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2: ¿Qué tal, amigos de Los 40 97.1? Aquí arrancamos Los 40 Classic, ni más ni menos, con esta super canción de Cardigans a las 6 de la tarde, 18 horas 5 minutos. Yo soy Elvis, completamente en vivo desde la cabina principal. No te desconectes. Pasa un excelente jueves.

0: ¿Qué tal? Son los 40 Classic 97.1. Estamos escuchando esto de Fergie. Make Girls Don't Cry. Antes, por cierto, de Cardigans también. 18 horas, 13 minutos. Es jueves. ¿Qué onda? ¿Cómo están? Un saludo a Yajaira Echeverría. Qué lindos ojos, ¿eh? Va a ser un excelente jueves. Son los 40 Classic.
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0: Hola, ¿cómo estás? Son los 40, 97.1. Y estamos escuchando esto de Cranberries, ni más ni menos, con Zombie. Voy con esto de YouTube. Es jueves, casi viernes. ¿Qué culpa tiene el jueves que no sea fin de semana, verdad? Y aquí está, con Vértigo, en los 40 Classic.
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¿Qué tal? Son los 40. Escuchamos a Cranberries, Just My Imagination y algo de Tattoo también. Y aquí tengo eso de Smashing Pumpkins. Con esto me despido de todos ustedes. 1979. Cuídate muchísimo. 18 horas con 52 minutos. Yo soy Elvis, aquí en la cadena radio juvenil más grande del mundo. Los 40. Viene la delantera. No te desconectes, Pati Cantú. José Ramón San Cristóbal. Eduardo Videgaray. Alberto Lati. Bueno, la verdad es que te la vas a pasar genial. Cuídate, bye bye.

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10: Correcto, y está muy bonito que enseñes la belga en televisión.
11: Mi camiseta es belguísima, ¿no?
10: Así es, muy.
12: Sí, ay, es la camiseta B de Bélgica.
10: De belga,
12: ¿no? Es la B, no la B, no la B chica.
11: La de visitante.
12: La B, la de visitante, si quieres llamarla.
10: O sea, nada más estás enojado porque a ti no te mandaron ni madres, ¿va?
12: No, a ustedes se los llamaron, ¿saben por qué? Porque dan lástima con sus playeras de hace 20 años.
10: Ah, es cierto.
12: Claro. Estos güeyes, ¿qué con estas playeras? Ya pasaron de moda.
11: Pero bueno, hoy Marruecos del Norte vence a Francia del Sur.
10: Muy bien.
11: Ahora, ya alcanza el maletero y Cristiano Ronaldo le hace el fuchi a México.
10: También tenemos al Chicharito que se desflora él solito. Y además, sí, aplausos, cierto. Ángeles, marroquíes, tacos, aviones y hasta una sexóloga. Pero antes...
11: Antes, demos sosiego al alma y alimento al espíritu y al intelecto con la deliciosa verba del juglar del deporte, el Polifemo del bello juego. ¿O es Polifemo?
10: Es Polifemo, ¿no?
11: El Polifemo del bello juego que nos seduce con su siringa y nos ilumina con su tercer ojo.
10: ¿Qué es una siringa? Rápidamente, ¿quieren saber qué es una siringa?
11: ¿Qué?
10: Es una flauta, la siringa. No es la flauta amarga ni la flauta dulce. La siringa es una flauta muy antigua.
11: ¿Y eres fan de la
12: grande,
11: de la
12: chica, la... delgada, gruesa?
10: Es bastante delgadita, pero al parecer es muy entretenida de escuchar.
11: Sumamente rígida.
10: Exactamente.
11: ¡Vamos hasta Miami con Alberto Lachi!
13: Nunca pensé que me fueran a decir siringa. La verdad es que lo tomo como un cumplido.
10: Así es.
13: Lo tomo con aprecio. Pero bueno, muchas gracias. Estamos en Miami, en South Beach. Les voy a contar algo. Félix, te mando un abrazo a ti primero para evitar celos. Eduardo Estaca.
12: Gracias, Lati.
13: Paseando por South Beach hace rato, hacia las 2 de la tarde, 3 de la tarde, sensación térmica de 35, 36 grados. Parecía que aquí no había mundial. Apagado. Ya en la noche no es que es un ambiente de efervescencia, pero hay aficionados ingleses, noruegos, circulando. Cuando los ingleses empiezan a cantar It's Coming Home, su famosa canción diciendo que va hacia casa, se refieren al título, pero remite a la canción de la Eurocopa 96 disputada en las Islas Británicas. De pronto los noruegos cantaron y se las cambiaron por You Are Rowing Home, estás remando a casa, o sea, te vamos a eliminar, refiriéndose al remo vikingo. Parte Vámonos. Del ambiente en este punto de South Beach, muy cerca del lugar en el que fuera asesinado, episodio tan trágico, Gianni Versace, justamente aquí a unos 30 metros, la mansión Versace, en la que se diera este episodio hace unas 3 décadas. Compañeros, el tema de hoy evidentemente va con la selección francesa y su victoria. Retomo una frase de Los Miserables de Víctor Hugo: nada tan estúpido como vencer. La verdadera gloria está en convencer. Y ahí se abre una duda. ¿Esta selección francesa tan imponente ya ha convencido o solamente ha vencido? Trato de ir paso por paso con sus 3 rivales eliminados ya en fase knockout, en 16avos Suecia, en 8avos Paraguay, ahora en 4avos Marruecos. Entre los 3, la estadística de goles esperados o expected goals no llega a 1 punto. Estamos hablando que en estas rondas lo común es tener incluso rivales con 2 puntos por partido. Es decir, han sido rivales que Suecia sin meter las manos, Paraguay ensuciando el partido y encerrándose, Marruecos confundido entre si ser como el de Qatar 2022 encerrado o como el de este mundial teniendo la pelota, no le hicieron daño. Sobre todo entendiendo que tiene Francia a esos 3 mosqueteros que riman no solo sus apellidos entre sí, sino también riman con Liberté, Égalité, Fraternité. Me refiero a Mbappé, Dembélé y Olise. y les añadimos el D'Artagnan o cuarto mosquetero, sea que juegue Désiré Doué o que juegue Bradley Barcola. La realidad es que Francia tiene un equipo como ningún otro. Si ya ha convencido, yo creo que sí, porque no se ha despeinado, porque no se ha empleado a fondo, porque no se ha visto bajo susto y aún así saca los partidos. Yo pensaba que Marruecos sería una gran prueba. Marruecos el que echó atrás a Países Bajos. Marruecos el que logró hacer partido a Brasil superándolo, aunque fue empate en la fase de grupos. Marruecos el que lucía como un rival para un choque de trenes. Yo no lo vi hoy peligroso. Y eso se debe a que Francia tiene demasiada pegada, decía el entrenador de Marruecos. Es un problema porque mandas doble marcación sobre Dembélé y liberas a Mbappé. Porque aprietas a Mbappé y aparece Désiré Doué. Porque te fijas en los tres y emerge evidentemente Michael Olise, el mejor asistente, el mejor pasador de este torneo. Es una pegada que me remite a los grandes equipos en la historia de la Copa del Mundo. Y no es poco decir, bastará esa pegada cuando llegue eventualmente España, si cumple los pronósticos y vence a Bélgica. Bastará esa pegada eventualmente para una final, quizá contra Argentina, el reencuentro respecto a Qatar, quizá contra Inglaterra si por ahí se metiera, ya no pensar la sorpresa en Noruega o Suiza. Si estos andan afilados, no lo dudo, Francia tiende a ser campeón. Un equipo que me parece más poderoso incluso que el que Francia tuvo hace dos mundiales cuando se coronó. Por entonces la ofensiva era con Matuidi, con Griezmann, evidentemente con Mbappé, muy joven adolescente, y con Giroud. Si comparamos, esto va más allá. Y añadimos que dos de los mayores valores hoy de Marruecos pudieron jugar para Francia porque estuvieron en selecciones menores de Francia, nacieron en Francia y se quedaron en Francia. El mediocampista sensación Boadi, lo mismo el central Diouf. Así que Francia sigue teniendo una generación de talentos sin igual. La gran duda es si de cara a lo que viene podrán los otros rivales obstruir algo. Y pensando en los tres mosqueteros, si estos tres mosqueteros seguirán con esta actitud generosa, solidaria, poniendo lo mejor de cada uno para los demás y no al revés. Porque si pasara al revés, y recurro a otra frase francesa de un pensador célebre, de Voltaire, ser bueno solamente consigo mismo es ser bueno para nada. Si ganara el narcisismo, Francia podría perder. Si se mantiene ese compañerismo, yo no lo dudo. Parece casi imposible quitar el título a esta selección francesa, compañeros.
11: Bueno, pues yo, gracias Alberto, creo que ya podemos dar por concluido el programa, todo está dicho.
10: ¡No! Pero, a ver, pero espérame, Félix, no me gusta, y de verdad lo digo con todo el respeto que me merece la experiencia, el ojo clínico y el conocimiento futbolístico del señor Lati, pero como que me peluceaste mucho a la Furia Roja, como que me peluceaste mucho a las posibilidades de que España sea campeón, como que estás dando por un hecho que estos franceses tienen todo, absolutamente todo, a menos de que se crean demasiado, para quitar de en medio a la selección que me queda, porque habiendo perdido México solamente me queda España. Has roto la esperanza mundial.
11: ¿Qué? Aunque la gente se enoje en redes sociales, nos queda Argentina.
10: Bueno, sí. A ver qué pasó.
13: Le mando una pregunta a Félix.
10: Venga.
12: Sí,
13: una pregunta a Félix. Querido Félix, bajo condiciones normales de estos cuatro ofensivos de Francia, ¿cuántos son titulares en Argentina y cuántos en España?
12: ¿Cuántos son titulares en Argentina? De estos cuatro,
13: o sea,
12: monstruos que tienen.
13: Sí. ¿Cuántos de ellos serían titulares en España o en Argentina? Ah, de ellos cuatro.
12: Pero quitando.
14: Es que queremos que se oiga bien tu respuesta.
12: Me siento acosado, Lati. Como tú en otras ocasiones me siento acosado. ¿Alcanzas a ver los microfonazos que me están poniendo aquí cerca de la cara?
10: No te queríamos poner nervioso, pero responde por favor la pregunta de Lati.
12: Ok, en Argentina, pues quitando a Messi, los otros tres, no sé, sentí como una energía.
10: De la primera cosa,
12: en España, pues quitando a Lamine Yamal, otros tres, nada más. Ay, sin ninguna duda.
13: Estatita, a eso va mi planteamiento. Cuando tienes una ofensiva de este calibre,
10: ajá,
13: que sería titular tan tranquilamente los grandes rivales en los siguientes dos en el escalafón como favoritos, la diferencia es clara. El fútbol evidentemente tiene una historia curiosa. Los mejores equipos en jugar el torneo no siempre fueron campeones. Hungría en el 54, Países Bajos en el 74, Brasil en 2006. Brasil en 2006 tenía Ronaldo Nazario.
12: Y en el 82.
13: Kaká, Ronaldinho y Adriano. Brasil en el 82 con Sócrates, Falcao, Dirceu, Zico. No es lineal esta historia, no se puede dar por hecho, pero que hoy este equipo parece no tener igual en el torneo es una realidad. La historia dice que eso no garantiza nada, más allá para darte tranquilidad con España. Solamente el 23 o 24% de las veces, el que era catalogado como mejor plantel del Mundial terminó coronándose.
11: Así en este momento es Argentina.
13: Tampoco descartamos nada.
10: Sí, sí, sí. Bueno, pues mira.
11: En FIFA ahorita es Argentina.
12: No, pero no es... No es el mejor plantel, Argentina.
11: Además, siento que acaba de poner un
10: ejercicio a Torres. Francia dice el señor Lati que Francia es el mejor plantel.
12: Sí, claro, por supuesto.
10: ¿Tú estás de acuerdo, Félix?
12: Por mucho. Sí, claro.
10: Pues yo no sé. O sea, puede no haber garantías, pero se van a ir de verdad todos los demás a pelear con España, porque yo quiero un día en mi vida ser campeón, aunque sea de prestado. Entonces, me vale un sorbete lo que digan. España debe de avanzar.
11: Estoy de acuerdo. Vamos a ver qué pasa. No, pero
12: España
11: bueno,
12: sobre Bélgica, claro que tiene que avanzar España sobre Bélgica.
10: Debe de.
12: Y ojalá se dé ese sí. España contra...
10: O sea, España sí dobla
12: contra,
10: la belga.
12: Contra Francia. Y que se dé el Inglaterra contra Argentina. ¿Sí dobla qué?
10: La belga. O sea, la selección belga será doblada, será doblegada. Doblada. Pues,
12: ¿te gusta
10: doblegada.
12: Más? ¿Te gusta doblada?
10: Y con sí. Chicotazo.
12: ¡Ah, cabrón!
11: Fin. Pero bueno, dejemos de divagar. Vayamos al grano, caballeros. ¿Qué vieron en el partido del día de hoy entre Marruecos y Francia? Pierde Marruecos 2-0 y un error garrafal terrible de Kylian Mbappé. ¿Quién empieza? Mi querido Félix.
12: A ver,
13: Félix,
12: ¿por
13: Félix.
12: Qué es el error de Kylian Mbappé? Menciónalo porque te voy a caer encima.
11: ¡Ah, claro! Unas promesas.
12: A ver si es. Haz un intento.
11: Porque a mí me dijo mi amigo Alberto Lati
12: ajá.
11: que penal fallado es culpa del tirador.
12: ¡Qué raro!
11: Siempre. Y la verdad, yo no sé qué le pasó a Mbappé, qué le pasó a Messi, que ya falló dos.
12: Bueno.
11: Son tan buenos que están...
12: ¿Hay mérito de los porteros o no?
10: Pues mira, Cristóbal. Estorban, o sea...
12: No, ¿cómo que estorban,
10: como
12: güey?
10: Un cuarto palo ahí parado, o sea, sí estorban el tiro.
11: Le salió un tirititito chorreado, ni siquiera cerca del poste, lento, o sea, no sé qué le pasó, o sea, a Mbappé.
10: Evidentemente...
12: A ver, pasó algo con Mbappé, permíteme, Lati, pasó algo con Mbappé que la verdad es que... merece una explicación desde el lado del área arbitral. El señor Facundo Tello, que señaló correctamente el penal, y una vez que ya le habían entregado el balón al tirador, se tardó más o menos 3 minutos.
11: ¿Por qué?
12: No le permitían a Mbappé cobrar el penal porque supuestamente había una revisión de cuando recupera la pelota Francia. ¿Y entonces estaban analizando
11: el árbitro?
12: ¿Argentino?
10: ¡No!
12: ¡No! Sí, Argentina.
10: Ya vamos a empezar con suspicacias.
11: ¿Y eso qué tiene que ver? ¿Qué más da que nacionalidad?
12: Entonces empezaba la carrerita Mbappé y lo frenaban. Empezaba la carrerita y lo frenaban. La paradiña.
11: Sí.
12: Ubicas la paradiña, ¿no?
10: Sí, sí, sí, evidente. Es la que tienes ahí,
11: La paradiña.
12: No lo dejaba cobrar, lo pusieron, pues yo quiero decir, muy nervioso o desconcentrado y al final de cuentas falló en su ritual, en su rutina. Y le cobró de manera muy...
10: Alberto Lati, ¿qué opinas sobre
12: muy suave,
10: dicho?
12: Pero no deja de lado que Bono tapó el penal.
10: A ver, ¿qué
11: correcto,
10: opinas sobre
11: tienes
10: lo
11: razón.
10: Dicho? Sí. Queremos oír al señor Lati. ¿Qué dice?
13: Yo no lo atribuyo a la revisión de la jugada y lo que esperó. Pero lo que esperó es factor que lo tienes enfrente al que ya es el mejor atajapenales en la historia de la Copa del Mundo. Lo de Yassine Bounou es tremendo. Impone tanto que Kylian pensó que le ganaba la batalla. Pensó que lo fintaba un lado, más bien Bounou amagó con ir a ese lado y Kylian regaló al otro. Es un portero que impone, como pocos, una tanda de penales y creo que ese es un factor para que Kylian haya tirado fatalmente y haya regalado el tiro. Yo creo que el mérito también es de Yassine Bounou.
12: No, sí, con todo respeto, Pati Cantú el otro día tiró aquí un penal más fuerte de lo que...
10: De verdad.
12: De lo que lo hizo Mbappé.
10: ¿Así lo sentiste así de chafa? Es que se la dejó en los brazos, la verdad. O sea, vi la repetición y estuvo mal tirado sin duda.
12: Sí, claro, mérito del arquero irse para ese lado. Pero bueno, fue un factor, ok, ese. Pero la grandeza de jugadores como Kylian Mbappé está en reponerse, en la resiliencia, en la fortaleza mental y... en anotar al final de cuentas después. Y lo hizo de manera formidable.
10: Me llama mucho la atención que esta clase de jugadores así de grandes como Messi o Mbappé, a la hora de la hora, no cobren bien un penal. Uno pensaría que lo tirarían como un día de campo, pero
11: tienes
10: no.
11: Tienes en un country.
10: Pues es que sí. Jugar todo el día, manejar coches, autos deportivos, ¿no?
11: Estás en un mundial.
12: No, claro. Señor, y la cifra penal. De Messi, que ya se ha manejado en este programa, es de 50%. Ajá. de efectividad y 50% de penales fallados en Copa del Mundo.
10: Señor Lati, ¿qué decías?
13: A ver, es evidente que en estos tiempos de data, de estadísticas, es mucho mayor la ventaja del portero, porque por mucho tiempo el portero iba expuesto, era una desventaja total. Era al matadero, era un fusilamiento. Ajá. Hoy por hoy saben tanto del delantero que al delantero se le generan ciertas dudas cuando va al manchón penal y dice, como él ya sabe lo que yo sé, se la voy a cambiar. Y cuando dudas, evidentemente es cuando tropiezas. Y Yacín es un gigante atajando penales. Pero más allá de eso, hay algo que me llama la atención de Kylian en el golazo que hace. Voy a pasar por un dato relevante antes del golazo de Kylian.
10: Sí.
13: Hay una mano de Francia, de Rabiot, previa al gol. ¿Por qué está correcto el arbitraje no revisándola para anular? Porque después de que peguen Rabiot en la mano, toca el balón Marruecos y la regla de lo retroactivo para poder anular o invalidar un gol, si hubo una falta previa, tiene un punto de corte. Si el equipo rival recuperó el balón y después de la mano Marruecos despeja, Francia recupera y ya viene el gol de Mbappé. Es decir, no se podía revisar para invalidarlo porque tuvo Marruecos un rechace antes. Pero voy al golazo. Para que Kylian genere el espacio y poderla mandar al ángulo, hace una finta a Diop, sí, de que va a hacer túnel varias veces. Diop cierra las piernas y en ese lapso en el que cierra las piernas aprovecha el pequeño grado que se abre para poder lanzar por el costado y por ahí manda la pelota. Es decir, es una genialidad, no solo técnica, también pero estratégica y mental lo que hizo Kylian para abrir ese espacio.
11: No entiendo lo que está diciendo Alberto Lati. ¿Está diciendo que cuando viene un cañonazo hay que abrir las piernas?
10: Prácticamente es lo que yo entendí.
12: No dijo eso, no dijo eso.
10: ¿Entendimos mal, Alberto?
12: Que no abrió las piernas para que no se la pasaran por el medio.
13: Ay, finta con que, exacto, finta con que viera el túnel, cierra las piernas el jugador y aprovecha el pequeño grado que se abre a un costado del jugador para por ahí tirarla. Porque antes de probar que iba por el centro, por abajo de las piernas, no había por dónde tirar. Se genera el espacio con una maestría tremenda, Kylian Mbappé, y con ese pequeño grado de movimiento del jugador para evitar el túnel o caño, es con lo que se abre el ángulo para meter el golazo.
12: Correcto.
13: Además,
12: sin vuelo, además.
11: Caño.
12: Sin vuelo.
10: Señor portero profesional, entendemos que no se puede dudar a la hora de tirar el penal. Lo que debes de pensar a lo mejor es ante la duda siempre la más chichuda. O sea, tienes que tirarte al ángulo que mejor te conviene, ¿no? O al centro, en medio de las dos.
12: Nos regresamos al penal.
11: Porque ya estamos hablando del gol que metió Mbappé. Que fue una jugada que no fue penal, posterior al penal.
10: Ah, pues entonces me confundí absolutamente. Ustedes disculpen, yo estaba pensando en la más chichuda. Perdón.
12: ¿Me confundí yo?
10: Me confundí yo. O sea, pero está bien.
12: No.
11: Sin duda un golazo.
12: Perfecto. No es un gol, por supuesto. Y tiene muchísima razón Lati cuando dice, hace un pequeño amague, Mbappé. Y ahí es donde le abre el espacio a Diop, el defensa de Marruecos.
11: Milimétrico.
12: Sí, y es que es muy difícil golpear a esa velocidad que fueron casi 100 kilómetros por hora, 90 y tantos, sin tomar vuelo. O sea, con un paso nada más, con un pasito. Y ahí,
11: y con una comba o un chanfle, pero
12: muy pegado al poste, ¿no?
11: Ahora bien, Marruecos sale el primer tiempo a esperar. Yo no vi que atacaran.
12: Correcto.
11: Esperarlos.
12: Marruecos hizo un solo disparo a portería. Uno solo en 90 minutos. Y fue ya al final cuando estaba completamente obligado, cuando tenía dos adentro. Hace un disparo que viene muy cerca de Mañán, que tuvo prácticamente un día de campo. O sea, el ataque de Marruecos fue decepcionante y estéril, las dos cosas.
10: ¿Pero fue que los inutilizaron o realmente como escuadra no traían
12: una
10: nada?
12: Decepción, no traían Marruecos. Nada. No sé qué te pareció, Beto, a ti, pero decepcionante el equipo de Marruecos. Una gran generación de jugadores que, ojo, no contaban con su goleador, con Saibari.
10: Ok.
12: Estaba lesionado. Y que en lugar de poner a Rahimi, el técnico puso a Talbi, que inició su primer partido. Pero igualmente el equipo se metió atrás y ni siquiera hizo gala de algo que hace muy bien, que es el contragolpe. Uh-huh. No, absolutamente.
10: O sea, los anularon, pues. Los nulificaron y les ganaron.
12: Y estos no pusieron de su parte. Sí, Beto.
13: Hay algo evidente. En los tres partidos de fase de eliminación directa de Francia, Mañán ha tenido días de campo contra Suecia, contra Paraguay y contra Marruecos. La fácil es decir, es que han sido rivales menores. La otra es decir, es que Francia tiene tal pegada que te inutiliza muchos recursos para contragolpear porque están muy ocupados. Estaquita, tú que eres maestro del box.
10: Sí.
13: Es la que ya he dicho antes y perdón que me repita.
10: ¿Sí?
13: Estás con Tyson y te dicen, pégale. Pues si no muevo la mano, me mata.
10: Claro.
13: Francia tiene ese efecto. Por eso van tres rivales que no le hacen daño. Pero también es evidente que Marruecos quedó, reitero como lo dije en la editorial, a mitad de camino del equipo hipercompacto abajo del Mundial pasado y del que tenía la pelota en este. No hizo ni una, ni hizo la otra. Y Francia la pasó mucho más sencilla de lo que yo pensaba.
12: Sí, bueno, y esto fue de alguna manera, perdón, la revancha de la semifinal de Qatar 2022. Se enfrentaron ellos dos, también ganó Francia 2-0, pero se le vio mucho más empaque a la selección de Marruecos en entonces, que era con Regragui, el técnico aquel que despidieron después de la Copa Africana, era un técnico mucho más defensivo y obligó a los penales en varias instancias y salieron avantes. Ese partido lo perdieron.
10: Pues no fue muy buena revancha, fue doble patiza. Entonces,
11: revancha, pobres. Sí, yo pensé lo mismo.
12: Claro, pero por eso, porque Wabi, este técnico actual, se había caracterizado también por tener mucho mayor poder ofensivo.
11: Pero mira, ¿sabes qué? Marruecos son sus muchachos, sí, estos franceses.
10: Ya en estas instancias del torneo también da gusto que pues estás viendo el mejor fútbol, ¿no? Entonces aquí ya se separa a los hombres de los niños, a los grandes de los no tan grandes. Creo que Marruecos pues naturalmente se tuvo que hacer un lado después de este partido y pues seguiremos viendo buen fútbol hacia la final.
11: Y se ha revelado, se ha develado la razón por la que las aficiones de México y de Marruecos se han hecho tan cercanas. ¿Por qué? Porque compartimos el gusto por volarnos las clases. ¿Eh? Escuchen a este marroquí que aprendió a hablar español, al parecer con los vecinos de José Ramón San Cristóbal el Estaca, allá en Chicago, que es donde vive el señorito. Adelante.
14: El mejor del mundo. El mejor del mundo, son simpáticos, amo a los marroquíes, son muy amables, me gustan las... Yo tengo una buena relación con mis amigos mexicanos y me gusta México.
15: ¿Cómo es que sabes, aprendiste a hablar español?
14: Yo vivo en Chicago, okay, juega fútbol con muchos mexicanos.
15: ¿Tú ya tienes una conexión con los mexicanos?
14: Sí, todos los domingos juego fútbol con mexicanos en Chicago. Okay. No, nunca me voy a la escuela, solo aprender con mis amigos en Chicago.
10: Pero ¿sabes qué? Me lo vistieron de cholo de Los Ángeles. Yo no sé quién hizo el gráfico. Así, en Chicago no nos vestimos así.
11: Pero hay que mandar a Chicago también a Zague a ver si aprende ya a hablar español, ¿no?
10: No estaría mal. No estaría mal. Pero
11: o al Brody.
10: Esto de un marroquí de Chicago no existe. O sea, todo el mundo sabe que todos los marroquíes vienen de París, igual que el resto de la raza humana. O sea, pues se sabe.
11: ¿Y no será que este marroquí ya probó el chile nacional y por eso le gusta tanto?
10: Es que, ¿sabes qué? Es muy común que se sirva ahí en Chicago.
16: ¡Es el cuscús!
10: Exactamente. Es el chile del cuscús que al parecer hace las delicias, claro, mi querido Alberto Lati, sin duda.
11: Que es de Iztapalapa, que no
13: mienta.
11: Cuando
13: le agregas chile al cuscús, mezclas las dos culturas gastronómicas.
10: Y además de todo, satisfaces. Eso se llama gastronomía de altísimo nivel, la verdad, y nos gusta.
12: Oye, Estaca, ¿y tú por qué has desaprovechado la oportunidad de jugar todos los domingos con mexicanos en Chicago?
10: Fíjate que la verdad soy un tronco para el fútbol, nunca he jugado bien.
12: Este marroquí también.
10: Y no creo que sea momento, pero bueno, tenemos que ir a una pausa al parecer.
11: No, antes, tiempo fuera. Con este calor intenso, el ambiente está encendido y se impone una pausa de hidratación.
10: Y la mejor jugada es destapar un Acapulcoco bien frío, agua de coco de origen 100% natural que refresca al momento para seguir, que el calor no marque gol.
11: Acapulcoco, Acapulcoco, el agua de coco de México, Calagua.
10: Ah, qué rico, sí, qué rico, qué rico. Ahora sí vamos a una pausa y regresamos con Alberto Lati, Félix Fernández, Eduardo Videgaray y Jiti de Hoyos en esto que se llama La Delantera. No se muevan.
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0: tú también juegas en la delantera. Regresamos.
1: ¡Ay, qué delicioso!
2: Estamos de vuelta aquí en su delantera, la delantera de todos los días. No quiero que acabe esta copa, este torneo, cómo la hemos gozado contigo, con Pati Cantú, con Beto Lati, que está con nosotros desde allá en Miami. Pero bueno, el fútbol es duro, pero justo. Y le da a cada quien lo que merece, como a esta señora regiomontana, que muy humildemente acudió al FanFest. Y los dioses del juego de la pelota le dieron un regalo hermoso. Adelante, señora Regia.
3: Miren lo que me encontré en el FanFest. Miren lo que me traje a mi casa.
4: Bonjour. Je suis Kylian, je suis français et je suis venu pour le mundial ici en Montréal. Viva México.
3: ¿Qué tal? ¿Qué tal, envidiositas? No, no se me pongan envidiositas. Yo comparto, ¿verdad, Kirla?
4: Sí.
3: Ay, pero todas.
4: Sí, para todas.
3: Mira nomás, el muchachón. ¿Eh?
4: Sí.
3: ¿Cómo te va a pasar en Monterrey?
4: Wow. Increíble. Los mexicanos en Monterrey son muy amables. Los norteños me encantan.
1: Ya veo. No, pues ¿sabes qué? Ahora sí en Monterrey se armó la carnita cruda. Digo, asada. Digo, algo se va a armar ahí.
2: Carnota, feliz la señora con lo que acaba de reclutar.
5: Pero Francia no jugó en Monterrey.
1: Pero no importa. Ella se encontró. Pero ¿qué más da, Félix?
2: Fue puto.
1: ¿Qué más da? Se lo encontró en el FanFest. Le gustó, mira.
2: La mandaron por bolillos, pero dijo que nada más encontró baguette.
1: Exacto.
2: Me la llevo puesta.
1: Los franceses...
5: Va a jugar.
1: Va a jugar. Y se me hace que el francés va a anotar, varias veces. Oye, pero los franceses nos declararon la guerra por unos pasteles. No creo que la armen de todos por un bizcochito que se va a comer este francés, ¿no?
2: Ah, ¿tan guapo se te hizo?
1: Pues yo digo que sí.
2: Estoy sintiendo celos.
1: No, el bizcochito, yo hablaba de otra cosa, el que se va a comer él.
2: Ah, el que se
1: sí,
2: va a comer.
1: Sí, sí, sí, él mero.
2: No, es la señora.
1: Exacto, correcto.
2: Está como de nuestra rodada, tenía lo suyo.
1: Y todavía hace un bizcochito, ya, digamos, claro. ya chocheado, pero...
2: Lo quiere para su panadería, porque los franceses son buenos, pues, para glasear
1: la dona añeja, ¿ibas a decir? No pudiste ni decirlo de lo feo que está el comentario.
5: ¿Sabes lo que pensaba?
1: Yo sé lo que piensas, somos un matrimonio de años.
5: ¿Has glaseado la dona?
1: Sin duda, tú no.
2: La añeja, güey, eso se me hace una grosería con la señora.
1: Bueno, la verdad sale muy educado el muchacho porque no le soltó la mano. O sea, se ve que es de raza fina. Está. Me gustó, la verdad. Pero bueno, ocurre siempre al final de un partido que brotan los expertos por todos lados para explicar la derrota o el triunfo. Pues todos ellos son falsos profetas. Y aquí tenemos a esta especialista que dice sin rodeos la verdadera causa por la que pierden los equipos de fútbol. Adelante.
6: Dígame cómo lo vio el partido.
7: Horrible. ¿Sabe qué pasa? Que ve el grano a los hinchas, a los jugadores, y le hace falta sexo. Para mí que está muy pesado. Tienen que descargar ese
6: sexo.
7: Sexo, sí.
1: A ver, cuando dice que están muy pesados, ¿quiere decir que están llenos de algo que podrían echar fuera?
5: Seguramente se refiere a eso.
1: Me imagino.
2: A ver, aquí me parece importante. Por ejemplo, Alberto Lati. ¿Tú cuando tienes que enfrentar un compromiso televisivo deportivo, crees que funcionas mejor habiendo tenido sexo o no habiendo tenido sexo?
5: No tiene por qué hacer diferencia.
1: Pero llega uno más relajado, ¿no, Alberto? O sea, sí ayuda, pues como que destensa los nervios, da tranquilidad.
2: Bueno, sí creo que hace diferencia.
1: Sí.
5: ¿Puedo contar
2: una? A diferencia de los deportistas.
5: ¿Puedo contar una que me compartió una...
2: Pero si haces
5: señora
2: cara,
5: esposa de un futbolista.
2: Me da miedo, güey. O sea, considera que hay niños.
5: Fue la esposa de un futbolista.
1: Ajá. A ver. ¿Y qué dijo?
5: Que cuando su marido regresaba de viaje, la palabra testículo no es, se puede decir.
2: Testículo es una parte del cuerpo, no hay ningún problema.
5: Entonces, huevo. Ponía los testículos.
2: Pelota.
5: De su en agua.
1: Ah, para ver si ya.
5: Si se hundían o si flotaban.
1: Ajá.
5: Entonces, si flotaban.
1: Venían vacíos.
5: No se le acababa el desacto.
1: Venían vacíos, venían vacíos. Qué feo.
2: Pero eso tiene que ver con las infidelidades. Yo me refiero a ti que fuiste deportista.
5: Bueno, tiene que ver con el sexo y los futbolistas al final de cuentas.
2: Correcto,
1: sí,
2: correcto.
1: Sí, sí, pero floten o no.
5: ¿En casa o de visitante?
2: En el caso del Lati y el nuestro, pues no hace gran diferencia haber tenido una noche de sexo o no. A la hora de estar frente a las cámaras.
1: No, está uno más contento, sin duda. Yo discrepo de la opinión del señor Lati. Sí hay una diferencia. Está uno más tranquilo. Además, acuérdense, después de tener sexo, Alberto, tienes esos 5 minutos de claridad. De absoluta claridad.
5: ¿Solo 5?
1: Solo 5, donde piensas, ya sé cómo voy a arreglar X o Y situación, y de pronto te regresa.
2: Ya no estás pensando chichis, chichis.
1: Exacto, ya no estás pensando nalgas, chichis, nalgas, nalgas, nalgas. No,
5: se te por 5 minutos.
2: Más o menos.
8: Yo sé que a sus épocas en San Ángel tuvieron el desenfreno que permitía tener los 5 minutos antes del aire.
1: Sí.
8: Pero fuera de ese mundo que les tocó a ustedes, en el que tenían más pases que Michael Olise, asistencias
1: sí,
8: de gol.
1: Sí,
8: fuera
1: sí.
8: De ese mundo. Los cinco minutos antes del aire no se pueden utilizar para eso.
1: Una vez más, no estoy de acuerdo. De hecho, yo he recibido ciertos favores a media transmisión. Si has visto que ahorita no me veo de la cintura para abajo. Y alguna vez, y esto no es mentira, sí me echaron la mano mientras estaba yo transmitiendo un programa de televisión. Precisamente
5: es, cinco ¿es minutos.
1: ¿En serio?
2: Es muchísimo, ¿no? No.
5: O sea, bueno, como si estuviera acá abajo.
1: Si estuvieras tú ahí abajo, exacto. Y se mete Félix abajo. Exacto. Así. Sigue Félix. Sí. Es correr. Ahí está abajo. Ahí está abajo. Y tú no sabes lo que está haciendo. Hace maravillas, güey. Es increíble. Félix. Realmente. Sí. Sí, lo hace muy bien. Es increíble.
2: Félix Fernández.
1: Ah, qué barbaridad, ver,
2: qué
1: Félix.
2: Gran amigo.
5: Supongo que fue más largo, ¿no?
8: Voy a dar un poco de seriedad.
1: Viene.
2: Adelante.
8: Un poco de seriedad de este tema. Desde que la Copa del Mundo surgió, ha habido muchas teorías de si los jugadores tienen que estar en una vida monacal, aislados de toda circunstancia carnal, valga la expresión, hasta momentos en los que se consideraba que lo ideal era dejarlos sueltos, relajados, integrados. Incluso hubo entrenadores que plantearon determinadas posiciones, Bilardo, para evitar desgaste, u otras más para prevenir circunstancias de pubalgia o lesiones isquiotibiales. O sea, ha habido toda una teoría en ese sentido. Toda una serie de teorías. La única conclusión posible es que el futbolista tiene que estar concentrado. Y si esto beneficia a que esté en la concentración, está perfecto. Pero tampoco puede ser un desenfreno, eso queda muy claro, ¿no, Félix?
2: A ver, yo quiero decir algo antes de que...
5: Dilo y ahorita le contesto.
2: Yo te voy a preguntar, creo lo mismo que quiere saber Lati en este momento. Yo he visto distintos estilos en las concentraciones de la selección. En algunas les llevan escorts para que estén así relajados. Bueno,
5: Ya no.
2: Pues era otro estilo en otra selección.
5: Sí.
2: Pero cuando tú eras jugador, ¿sentías que hacía alguna diferencia haber tenido sexo la noche anterior o no?
5: Mira, hay una teoría que seguramente ustedes también han comprobado. Lati no sé, la verdad. Pero cuando tienes sexo y no hay eyaculación, se te duplica la energía.
1: Te
5: sientes...
1: ¿De verdad?
5: Hasta que corres dos maratones.
1: Pero no, o sea, corres mejor. Yo diría que correrías peor porque entonces tienes ahí...
5: No
1: salen las
5: ideas. O sea, nunca lo experimentaste.
1: La verdad, no.
5: Neta.
1: A ver, pero lo voy a intentar.
8: ¿Y la pastilla para qué entonces?
1: Exacto. Si tan acá de que y me aguanto y voy y vengo y subo y bajo.
5: Pues imagínate, Lati, con la pastilla.
1: Además.
5: Y sin eyaculación.
1: Wow.
5: No te la acabas.
2: Guardas la energía, muy bien.
5: Pero por supuesto.
1: No el riesgo, Félix, de que
5: energía, fuerza, lucidez.
1: Que te exploten los ojos en
5: trapío.
1: ¿Puedes explotar los ojos en la cancha después, Félix?
5: No. En su momento saldrá.
1: Bueno.
5: En su momento saldrá.
1: Está bien.
2: Pero no es frustrante cuando te ganas de eso.
5: No.
1: ¿Sabes qué? Sabemos mucho más de las actividades sexuales de Félix de lo que querríamos. Pero gracias, de verdad.
5: Pero cuando se refería a Lati también a los técnicos que sugieren que no haya mucho esfuerzo si es que va a haber sexo, es algo que, bueno, yo no estoy muy de acuerdo.
1: Pero oye, ya, pero lo de la...
5: O sea, decía...
1: Lo de la pubalgia nada más es cosa de decir que no se valen los entones y ya, güey. O sea, no, es cuestión de ser estratégico en la jugada.
5: Sí, pues, se refiere.
1: Bueno, ahí está.
5: No, pero ok, sí se refiere a eso, pero uno...
1: ¿Algo que agregar al tema, Alberto Lati, o lo podemos dejar por la paz este escabrosísimo momento?
8: Lo único que yo no esperaba en la delantera, y mira que esperaba demasiadas cosas, era que Félix fuera un gurú de índole sexual.
1: Exacto.
5: Pero, bueno, los invito a que practiquen
2: tántrico.
5: Lo que les acabo de sugerir.
8: No me invites a nada. No me invites.
2: A mí sí me gustó la propuesta. Porque es una manera diferente, ¿no? De afrontarlo más.
5: Y vas a venir con la energía que de pronto
2: no,
5: yo
2: creo
5: vengo.
2: Que no. Me voy a venir. ¿Qué, perdón?
5: No, y vas.
2: No. Ah, voy a llegar al programa.
5: Vas a llegar al programa con la energía.
1: ¿Sabes qué? Lo que pasa es que.
5: Lo siento. Así.
1: Lo de Félix no es el sexo tántrico, es el sexo téntrico. Es otra cosa, funciona diferente.
2: Dejemos ya ese tema, esto se está yendo a otro lugar. Y no es horario para ese tema. Los seleccionados nacionales aprendieron a jugar en equipo, a salir en línea, a hacer achiques, incluso a tratar bien a la prensa. Pero ahora tienen unas gracias nuevas nuestros seleccionados. Vamos con estas nuevas gracias de la Selección Nacional.
9: Gracias por cada porra.
10: Gracias por ser nuestra fuerza.
9: Gracias por estar con nosotros.
1: Ay, ah, qué bonito.
2: Todos los seleccionados, nada más les pusimos unos poquitos, claro, pero todos los seleccionados dándole las gracias a la afición y por décimo mundial consecutivo, yo les contesto de nada.
1: No, y además de todo, es al revés, caballeros, gracias por la hipertensión que le provocaron al pueblo mexicano. Finalmente todo el mundo estrenó manómetro, está bien, estamos todos enfermos del corazón ya.
2: ¿Tu presión?
1: Pero bueno, está bien.
2: Me recordó a mi infancia cuando me mandaban a agradecerle a la tía porque me dio el domingo. Así, así vi a estos muchachos dándole la
1: Qué bueno que fue la tía, ¿eh? Es y no agradecerle.
5: Cariñito.
1: Qué bueno que fue la tía y no el tío, güey. Agradecerle que te dio el domingo, güey. Está bien.
2: No me dio el domingo. Me daba el sábado.
1: Ah,
2: el domingo.
1: Ya, ya, ya.
2: No, no.
1: Te
2: no,
1: daba tu cuelga.
2: Claro, ajá, mi cuelga. Okay. ¿A ti te daban cuelga de niño, Félix?
5: Me daban el domingo.
2: ¿No? ¿Nunca viste la palabra cuelga? No, toma tu cuelga.
5: No.
1: ¿A poco no?
5: El domingo yo me quedé.
1: Claro.
5: ¿La qué es cuelga?
2: Como el regalo de cumpleaños. Exacto, que te daba. Pero es como regalito de nuestras abuelitas, güey. Una, exacto, palabra ya en desuso.
1: Bueno.
2: ¿Qué parte del país eres?
5: Yo soy chilango de Coyoacán.
1: Ok.
2: ¿Y no te
1: daban, ¿no te daban tu cuelga?
2: No te daban.
5: Tú también eres. Ustedes también son sureños.
1: Chilanguísimos.
2: ¿No? Sí.
1: Sí. Bueno, a ver.
5: ¿Les daban su cuelga?
1: Sí, mi abuelita. Pero bueno, la afición, ¿qué?, mexicana. Sí, mi abuelita me daba mi cuelga, Lati. Me daba mis regalos cuando era cuelga, mi santo cumpleaños. Esta noticia que les voy a dar. La afición mexicana está realmente satisfecha con el esfuerzo de los jugadores que ya no pueden ni comer a gusto. Chequen ustedes cómo recibieron a Don Memo Ochoa, el de la portería. Bueno, Don Memo, el de la portería ya, como del edificio, en un restaurante.
5: Don
1: Chequen
5: Memo.
1: Ustedes esto. Don Memo, venga. ¿Esto es el Cuatro Vientos?
2: El Cuatro Vientos, adelantito de Cuernavaca, rumbo a Acapulco.
1: Que es un recinto gigantesco.
2: Todo el restaurante se puso de pie para
1: bien,
2: todo el restaurante. Pero apláudale más fuerte porque Don Memo ya no escucha igual que antes.
1: Oye, pero no lo vayan a echar al plato. Ahí es la legendaria carne seca ya de la selección, la asesina. Digo, porque ya está grandecito, ¿no? Vaya a ser la de malas, güey.
2: Y aquí lo que me llamó la atención es que, como siempre, le dijeron, pues le traemos lo de siempre, Don Memo, su cocolito y su leche. No, no, es cierto. Lo que me gustó es lo que dijo en alguna ocasión Alberto Lati. En redes sociales habrá muchísimo hate para Paco Memo, pero en la calle, en el estadio,
1: correcto,
2: en la vida real, México te ama, Paco Memo.
1: ¿Qué opinas, mi querido Alberto? Hay
5: un amor, ¿no?
1: Sí.
9: Es una gran lección y creo que nos sirve en todo sentido. Twitter o X es una muy buena porción de la realidad, pero no es toda la realidad. Y creo que la figura de Memo hoy está a un nivel de valoración, apreciación, que Memo además merece. Ha sido una carrera ejemplar, ha sido más de 20 años en la élite, han sido 6 Copas del Mundo, en 3 de ellas siendo el mejor mexicano del torneo. Me parece maravilloso que Memo tenga esto ahora que recién disfruta lo que es estar retirado.
1: Lo que sí es que no estamos seguros precisamente hablando de eso, si Memo pagó la cuenta, porque ¿por dicen que nomás se retiró y ya? Entonces, no sé si, palmó, si pagó lo que debía, no me queda
9: el
1: claro.
9: Que son.
1: Ándale, ese.
2: Bueno, la verdad de las cosas es que esto que escucharon y vieron no era el Cuatro Vientos, el restaurante, era el asilo, y todos se pusieron muy contentos de que regresó.
1: ¡Ay, regresó Paco Memo! Era el Cuatro Vientos.
2: ¿Con qué cara lo decimos esto? Tú, que yo, no sé. Tú y yo, que somos unos vejetes.
1: Estamos a punto ya de llegar a la tercera
2: Félix
1: edad.
2: Ni se diga.
1: Félix ya, o sea, le falta la andadera nada más.
2: No, Dios del sexo tántrico, ¿no? Pero de la tercera edad.
1: Ahorita que se bajó abajo de la mesa, está súper bien, está en forma.
2: ¿Viste cómo levantaba la patita? Sí, algo quería.
1: Decía que no, pero levantaba la patita. Muy bien, la verdad. Me gusta.
5: No, se levanta la patita, no cuelga.
1: No.
2: No cuelga. Y Gil Mora regresó a Tijuana. ¿Terminó en Tijuana, Gil Mora?
5: Sí, Tijuana estaba en tinieblas también cuando llegó. Hay una bruma terrible ahí en la ciudad. ¿No te ha pasado?
2: Yo cuando voy a Tijuana siento que me ven gorilas en Tijuana.
1: No me digas.
2: Sí.
1: Ok.
2: Bueno, llegó a Tijuana, creo yo, para integrarse a Xolos, pero al parecer ya nunca estará Xolo. Ah, porque la gente siempre estará con Gil Mora. Escuche usted cómo le aplaudieron a Morita en el avión. Adelante. ¿A qué te la emoción? Estás en tu vuelo y de repente entra Gil Mora.
1: Está recorriendo el pasillo del avión.
5: ¿Lo alcanzaban a ver?
1: Y llega la ovación.
2: Y viajó solito y todo.
5: Sí, pero no se veía.
2: Casi no se veía.
5: No salía del asiento.
1: Félix, Alberto, ustedes que han vivido muchísimo fútbol y muchísimas justas deportivas de este calibre, yo creo que Pocas veces he visto tan contenta en general a la afición mexicana, satisfecha porque se cayó peleando bien y jugando bien. Sí hubo errores, hubieron cosas que se pudieron haber hecho mejor, pero el ánimo en este torneo es distinto, Beto Lati.
8: Es que aquí se nota, es una realidad. A la pregunta de si México logró satisfacer lo que la gente quería, es muy claro ver a Memo Ochoa, que apenas jugó testimonialmente una especie de homenaje en pleno mundial, con las ovaciones. Quiñones ayer en el avión, Gil Mora con esto, las respuestas a los mensajes, incluso Javier Aguirre, porque normalmente termina el torneo y al entrenador nacional se le usa de piñata completamente.
1: Correcto.
8: Y con todo y que puede haber un grado discutible, debatible, de si Javier tomó las mejores decisiones en los últimos 20 minutos contra Inglaterra, la realidad es que hay un mensaje de armonía y de apreciación, y creo que eso
1: cierto.
8: Es el mejor síntoma de cómo se recibió la actuación de México en el Mundial.
1: No, ¿cómo la viste, Félix?
5: Pues se le quieren buscar tres pies al gato y buscar un responsable, como ha sido en todas las anteriores eliminaciones, pero lo cierto es que hoy hay muy poco material para eso, coincido con Beto, y la prueba está en el agradecimiento, en lo bien que han recibido a todos y a cada uno de los seleccionados donde han aparecido, porque se reconoce el gran esfuerzo, independientemente de los errores personales de
2: claro, sí,
5: ¿no? que costaron los tres goles, tres errores, tres
2: ¿pero
5: goles.
2: Qué ruta tan extraña para llegar a Europa, ¿no? Con escala en Tijuana.
1: Otra vez. Entonces, que tenían que terminar en Tijuana, por eso iban a saber. La verdad es que le aplaudieron porque se aventó todo el vuelo sin patear el asiento delante y no se hizo popó. Muy bien. Es increíblemente joven este jugador. Yo sigo azorado, sorprendido que una persona de 17 años vaya así de avanzada en su vida. Es realmente notable este muchacho. Señor.
8: Viene algo complicado, ¿eh? ¿Cómo lograr que un muchacho de esta edad mantenga los pies en la tierra? Entienda que no ha llegado ni a una décima parte de donde puede llegar porque su potencial permite augurarlo, permite esperarlo.
1: Esto es cierto.
8: Tiene una serenidad, tiene grandes valores, está muy bien educado, es hijo de exfutbolista y todo ayuda. Pero tendrá que haber un gran trabajo alrededor de Gil para que mantenga los pies en la tierra, porque no es lo mismo Memo Ochoa, que se la sabe todas, que llegue a echar requesón o cecina y la gente le aplauda, que el caso de Gil Mora, que hace año y medio nadie lo conocía. Y que hoy es un ídolo nacional, ¿no, Félix?
5: ¿Sí? No, absolutamente. Y mira que cometió un error. O sea, no tuvo un buen partido contra Inglaterra. Comete un error que resultó muy caro, pero nadie lo juzga por esto.
1: Pero imagínate, hoy veíamos fama así a los 17, Félix. No, es lo que decía Lati. O sea, enorme. Te puedes volver loco.
5: El chavo debutó hace 2 años.
1: Sí, y le va a llover dinero, le van a llover
2: 15.
5: Claro, y en Tijuana, que es un equipo discreto, que no tiene mucho.
1: La fama, las chicas, la fiesta, las amistades, el dinero.
5: Ah, bueno, pregúntale, Beto Lati, ¿qué hizo la miña mal cuando cumplió 18 años? ¿Cómo se celebró? Está interactuando con alguien, Beto Lati.
8: Disculpa, me vino una persona a decir que cómo estoy. Le iba a decir que bien hasta que
1: me como que...

0: toda, o sea, nació en Francia, hizo, incluso jugó para la selección sub-21 de Francia y hace pocos meses decidió jugar con Marruecos la Copa del Mundo. El chavo es un monstruo.
1: Pues ojalá
0: sea un extraordinario futbolista, va a ser de lo mejor del mundo en pocos años, ¿eh?
1: Correcto.
0: Está muy centrado.
2: Ojalá que.
1: Que ojalá y le vaya muy bien este muchacho.
0: A Bodí.
1: Sí.
2: A Bodita, sí, le deseamos lo mejor. Y la parte más padre del vuelo es que el capitán lo llevó a la cabina, lo dejó sentarse en sus piernas y pilotar un rato el avión. Le pusieron Paw Patrol y
1: todo bien.
2: Un ratito de Barney.
1: Para que volara bien.
2: Para que volara bien. Para y no llorara. Y la pasó bomba. Ahora, yo les pregunto a ustedes, que son los que saben, ¿qué rumores hay? ¿A qué equipos? Porque yo oí algo que el Betis en España, que habría ofertas. ¿Hay gente interesada en el fútbol de primer nivel en el planeta en contratar a Gilberto Mora?
0: ¿Qué has escuchado, Beto?
3: A ver, es representado por una de las mujeres más importantes del medio de la representación de futbolistas, que es Rafaela Pimenta. Rafaela heredó la cartera de Mino Raiola, que era un representante importantísimo, el que llevaba a Zlatan Ibrahimovic, entre otros grandes futbolistas. Y Rafaela Pimenta fue muy enfática cuando le preguntaron en ese sentido aquí en Claro Sports de cuánto vale Gil Mora, y dijo 15 millones no alcanzan más que para una pierna del jugador. Creo que es muy importante también ser sensatos en un tema, que todavía no tiene 18 años y por ende, no siendo comunitario, no teniendo pasaporte de la Comunidad Europea, no puede militar a un equipo europeo hasta que cumpla los 18. Eso puede ser un parteaguas, unos meses más en ese sentido. Pero yo creo que lo ideal, tú dime tu opinión, Félix, es que no vaya directo a un equipo muy poderoso, que vaya a un fútbol que lo termine de formar, que lo termine de criar futbolísticamente, Félix.
0: Sí, sí, por supuesto, coincido completamente. Y que no lo saquemos de proporción, ¿eh? Ojo, Gil Mora sí es una joya, es un garbanzo de la libra en México, pero jugadores como Gil Mora hay muchos en Europa, ¿eh?
1: Sí.
0: Ojo.
1: Pero bueno.
0: Y no, el precio que le quieren poner.
1: No tantos en México, es, ¿no? Tenemos que cuidar lo que llevarlo.
0: No. Es que acuérdate que los. Bueno, no sé si sepas, pero los futbolistas tienen un precio en México,
1: sí, sí, claro,
0: y otro precio en el extranjero. Uh-huh. El precio real es el del extranjero, que es muchísimo menor, ¿no?
2: Pues sí, pero tampoco que lo vayan a malbaratar.
0: No, claro que no.
2: Entonces regresa Xolos.
0: No, pero puede haber un tipo de convenio en el que hay, por ejemplo, una venta por un porcentaje.
2: Pero por lo que dijo
0: un equipo, voy a decir.
2: Que no tiene más de 18 años, entonces no puede jugar en Europa siendo extranjero. Entonces ahorita va a estar en Xolos.
0: Claro, sí, va a estar en Xolos o probablemente en otro equipo de México, no sé. Pero muchas veces
2: van a vender camisetas.
0: Hay equipos, espérate, como el Pachuca, que lo hacen muy bien. A la segunda venta es cuando realmente se beneficia el equipo. La primera lo dejan ir. Pero si después hay una venta que sucedió con el Chucky Lozano cuando fue, por ejemplo, a Napoli. Ahí es cuando el Pachuca se forró.
1: Ok.
0: Ahí se metió un billete. Eduardo. Segunda venta. Sí.
2: Sí. Beto.
3: Les explico lo que es la segunda venta para que no lo tenga tan claro. No solamente vendes al jugador, sino que, digamos, por una cifra vendes el 70% del jugador, el 80% del jugador, y te guardas ese 30% para una segunda venta. Manera que, supongamos que lo vendieran a Gil Mora en 10 millones, te guardas el 30%, y si es vendido por 30 millones en unos años, que es una progresión sensata, viendo lo que va a crecer, entonces el equipo tiene ese 30% para tener una ganancia en la segunda ecuación. Es como guardar un porcentaje del futbolista, y es un marco que funciona mucho. A ver, Mastantuono, futbolista argentino que el Madrid compró a los 17 años por una cifra cercana a los 50 millones de euros, el Madrid no lo pudo presentar hasta que no tuvo 18 años, por decir un ejemplo. A Mastantuono parece que no le hicieron un gran favor con ese salto al Real Madrid a esa edad, porque de hecho era seleccionado a los 17 años antes de ir al Madrid y no termina siendo convocado ya con 18 por Argentina porque jugó muy poco en su primer año. Entonces no es garantía lo que pueda suceder con eso. Hola.
2: Gracias, Beto. Perdón que te interrumpa, pero viene Hugo Sánchez. ¡Adelante, Hugo!
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2: Para los que estén en radio, Hugo Sánchez aparece en ese breve fragmento patrocinado por Mazda.
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2: Y ha llegado el momento de prestar nuestros micrófonos a la fanaticada que sigue de cerca este programa, pero eso será cuando regresemos de este corte comercial, porque creo que ya no tenemos tiempo para nada, o estoy en lo correcto, Cabina.
1: ¿Sí? Dice Cabina que de una vez, dale, que sí tenemos chance.
0: Tengo miedo, van.
1: Bueno, a ver, van a hacer algunas preguntas buscando nuestra guía, los miembros del público, y nosotros aquí les vamos a dar consejos y nuestra opinión para resolver estas disyuntivas. Adelante con la primera pregunta, por favor.
5: Oye, le invité a mi esposo unos boletos para el estadio, pero empeñé su carro. ¿Crees que se enoje?

0: ¿Cómo ves?
1: Depende del partido.
0: ¿Cómo ves la pasadez?
2: No, pero está, o sea,
1: si lo empeñó para el Túnez Japón, pues
0: seguro lo malbarató.
1: Seguramente no regresa a su casa.
0: Seguro lo malbarató.
2: No se preocupe, señora, más vale pedir taxi de aplicación que pedir permiso. Su esposo no se va a molestar. Ya sé, el secreto es no dejar que se le baje la borrachera después del estadio. Así su marido va a andar a gatas todo el tiempo y no se va a dar cuenta que no tiene coche.
0: Correcto. Pero tenemos más preguntas. Continuemos ahora. Ya no, que dice cabina que no. Primero que sí, pero que no. Ok, venga, Hugo Sánchez, ¿qué quieres decirnos?
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2: Ok, vamos a la venimos. Delantera.
0: Sí, paso en la delantera.
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1: Muy bien, continúa la delantera. Félix Fernández, Alberto Lati, Eduardo Videgaray. ¿Y qué más tenemos la tarde de hoy?
2: Paren todo. Hay noticias. La final internacional del Panball, este que se está jugando en todo el planeta, se jugó ya. Se jugó el domingo pasado, porque según cifras oficiales, el partido entre México e Inglaterra de octavos de final fue el más visto en nuestro país y en el país vecino del norte.
1: ¿Te cae?
2: En lo que va del siglo XXI.
1: ¡Wow!
2: Ningún otro partido ha tenido tal audiencia en este siglo como el que vimos el domingo.
1: Un partidazo, Félix. Yo pocas veces me he emocionado tanto con un partido de fútbol. O sea, más allá de que...
3: Hasta tú lo viste.
1: Hasta yo lo vi, imagínate. No, pero de verdad, pocas veces he visto un partido tan trepidante. O sea, donde era el toma y daca constantemente, se peleaba el terreno. Un partidazo.
4: No, un partido más allá que causara tanta expectativa. Sí. Pues difícilmente, ¿no? Por la fase de grupos perfecta, por el siguiente partido contra Ecuador, que no se recibió gol, etcétera. Entonces, eran altísimas las expectativas para ese juego.
2: Gran partido. El PRI, en cambio, es el partido más dejado en visto del siglo XX.
1: ¿Sabes qué? Ahora los seleccionados saben lo que sintió Edgar Secae cuando dijeron que su video era el más viral. Ahora ya entendieron, pero bueno.
2: Edgar Secae.
1: ¿Te acuerdas? ¡Ah, ya! ¡Ah, güey!
2: ¡Se pende! Sí, sí, me acuerdo. Bueno, también fue el día en el que el drenaje de los baños tuvo más flujo.
1: Pues sí, güey.
2: Eso es real, ¿eh?
1: Es que sí, había mucha gente pendiente. Imagínate el medio tiempo, además, que nadie se movió durante el partido. El medio tiempo.
2: La pausa de rehidratación.
1: Un jaladero espantoso.
2: Yo lo uso de pausa también, de deshidratación.
1: Sin duda. ¿No? Beto Lati, ¿cómo ves este récord roto? A mí no me sorprende, ¿eh?
3: A ver, y hay uno más. El México-Inglaterra y el Estados Unidos-Bélgica están ya catalogados como los dos eventos deportivos de la televisión estadounidense que no sean del NFL. Ajá. De mayor audiencia en lo que va del siglo XXI.
1: Wow.
3: Algunas fuentes dicen que el México-Inglaterra con mayor rating que el Estados Unidos-Bélgica, otras a la inversa. También la tensión narrativa del Estados Unidos-Bélgica no ayudó, estuvo resuelto demasiado pronto. Uh-huh. Pero ya son dos partidos por encima de eventos medulares en la agenda de este país, como si la Serie Mundial, como finales de NBA, como colegial, March Madness y lo que me vayas diciendo. Así que el fútbol pisando detrás del NFL.
1: ¿Y sabes qué, Félix? Que en Estados Unidos yo creo que se enteraron de lo que es una Copa Mundial porque ni idea tenían, y ahora sí, por lo que veo, varios estadounidenses dijeron, vamos a ver el fútbol.
4: Eso me preocupa. No, como que ni idea tenían. En el 94 fue la primera Copa del Mundo donde se llenaron todos los partidos.
1: Sí,
2: de mexicanos.
1: Digamos que poca gente consumía el fútbol, y siento que ahora, siendo país sede, la verdad es que subió muchísimo
2: el 94 fue
1: la
2: sede.
1: Curiosidad. Sí, por eso, pero en esta ocasión creo yo que fue más relevante el fútbol.
4: Sí, porque también el fenómeno de redes sociales.
1: Correcto.
2: Y la MLS también ha ido creciendo, ¿no?
4: Y la MLS ha crecido muchísimo, gracias.
2: ¿Hace cuánto que existe la MLS?
4: 900. ¿La MLS?
2: La MLS, sí.
4: No sé, ¿desde cuándo tú empezaste a conocerla?
2: Realmente desde que llegó ahí Messi al Inter Miami.
1: ¡No! ¿Cómo crees? Ay, no,
2: yo empecé a enterar.
1: Oye, ¿a qué le atribuyes ese incremento en la audiencia televisiva del Mundial, mi querido Beto Lati?
3: Creo que las redes sociales han contribuido, y creo que el interés por personajes. Es que hay un dato que me llama mucho la atención. El nuevo aficionado no es de equipos, sino de individuos. No importa tanto Argentina como importa Messi. No importa tanto Francia como importa Kylian Mbappé. No importa tanto Noruega como Erling Haaland. Brasil o Vinicius. Y creo que se ha habido un boom muy especial siguiendo estos personajes específicos. Evidentemente Cristiano con Portugal, sin importar que el paso no fue brillante de la selección lusitana. Y si hay un boom, como sea. Ayer les compartía que hubo gente que me veía grabando y me decían, ¿por qué están grabando aquí en Miami? Le decía, ¿sí supiste que hay un mundial en tu país? Hay gente que no le llegó el memorándum.
1: Te digo.
2: Vale.
4: Sí, pues es que Beto Lati dice que no hay nada de ambiente mundialista.
1: Pues ahí, poco, pero es que hay poco interés.
4: Mira, hay un lugarcito que se llama el Eleven, Lati, que es 24-7. Te vas a divertir muchísimo y vas a ver.
2: ¿Es un table?
1: ¿Qué tipo de antro es, Félix?
2: ¿Qué es?
1: Platícanos.
2: Strip club.
1: ¡Ah!
4: Espérate, pero es muy...
2: muy futbolero.
1: Es familiar.
4: Mucha gentrificación.
1: Ya.
2: Hay muchas pelotas.
3: Es globalizado. Y Eleven por el 11 del equipo, por los 11 que juegan.
1: Bien. Claro, pero no.
2: Claro.
4: Puedes ir a desayunar ahí si quieres mañana.
2: Pero me impresiona lo que acabo de escuchar, porque Miami, considerando que hay mucha gente latina, no necesariamente mucho mexicano, que sí hay algunos, pues es el equipo, es la sede del equipo del Inter Miami, donde juega Lionel Messi, y uno pensaría que habría más conciencia pambolera por allá de lo que, en pleno mundial.
1: Es que igualmente te digo, yo que allá vivo no le ponen mucha atención, vétela a ti.
3: Es curioso la historia del fútbol en esta ciudad de Miami. Siempre entendieron que el target era la comunidad hispana. De hecho, el primer equipo de fútbol de esta ciudad se llamaban The Miami Gatos, no Cats. Los Gatos,
2: ¿Gatos? De Miami Gatos.
3: En español. Sí, los Gatos, de Miami Gatos. Fue un proyecto que no funcionó. Luego tuvieron su equipo de lo que fue la NASL, la North American Soccer League, que era el equipo de Fort Lauderdale, del que trajeron aquí a George Best, que era una gran estrella. No terminó por explotar. Tuvieron otro intento más cuando nació la MLS. Y finalmente ahora con el Inter han dado el gran paso por el fenómeno que representa Messi y también por lo que es Beckham como parte de los propietarios, ¿no?
1: Oye, y una pregunta, si comparáramos, por ejemplo, lo que significa económicamente este equipo que dices que ya es un éxito del Inter de Miami con un equipo de Liga Mexicana, yo me imagino que no es la misma clase de negocio, ¿o sí? Porque hay muy poca gente en Estados Unidos que disfrute del fútbol.
2: Buena pregunta.
4: Vale mucho más.
1: Plantel estoy seguro, pero no sé si como negocio, pero no sé si como negocio sea tan rentable como un equipo mexicano. ¿Qué opinas?
2: ¿Vale más que el Atlante?
4: Vale más que el Atlante, creo.
2: ¿Quién lo pensaría? ¿Verdad? Es increíble.
4: No, es que tienen un modelo de negocio que a raíz de una empresa que es Zoom,
1: ajá,
4: ha crecido muchísimo, pero además es prácticamente un negocio asegurado, ¿no? Porque el estadio tiene el nombre de un patrocinador forzosamente.
1: Okay.
4: Deben tener un cierto porcentaje altísimo de season tickets vendidos.
1: Okay.
4: También hay un tope salarial. Hay tope salarial, pero hay solamente la posibilidad de tener 3 jugadores franquicia, es decir, con salario, con sueldo libre. Y tiene una comercialización brutal. Tal es así que ya llegaron a 30 equipos y ya cerraron. Pero hay muchísimas solicitudes para otras franquicias que no son así.
1: Es un negocio que jala, pero no sé si comparado con la mexicana. ¿Qué pasó, Beto?
3: Hay dos factores muy relevantes, Estaquita. Uno, México de momento no tiene franquicias deportivas valuadas por encima de los $1,000 millones, o sea, el billón. Según la revista Forbes, el LAFC, el equipo de Los Ángeles, ya tiene esa evaluación y el Inter de Miami va en camino. Pero hay otro punto que es difícil de entender para cualquier liga competitiva del planeta. ¿Tú te imaginas que el Barcelona, pensando en que la Liga Española suba de valor, diga, vamos a ceder estas ganancias todos juntos para que el Madrid compre a un gran futbolista? Claro que no.
1: Claro,
3: ¿no te imaginas que eso pasara, que dijeran los Red Sox, vamos a contribuir para que los Yankees o los Dodgers tengan un jugador? Claro que no. La MLS se juntó para ceder de manera colectiva un porcentaje de las contrataciones de Apple TV, de las descargas de la liga, de el pago por evento, para que Messi tuviera una especie de revenue, una especie, digamos, de comisión o de tajada de esas ventas, todos unidos porque dicen, para que suba el valor de la liga colectivamente, todos hacemos un esfuerzo para que Messi juegue aquí. Es algo que ninguna otra liga competitiva del planeta podría pasar. O sea, ¿te imaginas diciendo a los Celtics de Boston, todos vamos a ceder para que los Lakers contraten a LeBron? Por supuesto que no.
4: No.
3: Ya lo digo, en el fútbol de otro país. Eso pasa con la MLS, es un esquema muy distinto.
1: Me llama muchísimo la atención porque justo en estos programas hemos estado platicando los cuatro, yo he aprendido mucho de este asunto de por qué el fútbol mexicano no es mejor, y nos hablaron de la cuestión de clubes y demás. Aquí lo que veo es un modelo de esta liga de vamos a ir sembrando semillas para que crezca el negocio a lo bárbaro, porque evidentemente pues tenderá el fútbol a ganar terreno en los Estados Unidos.
2: Detesto que suceda eso en Estados Unidos, lo odio.
1: ¿Por qué?
2: Porque va a mejorar su fútbol.
1: Pues sí, güey.
4: No, claro.
2: Un rato, no quiero ni imaginarlo.
1: Es el ejemplo para México, Félix.
4: No, ya. Y Beto mencionó una empresa clave también en este nuevo éxito monumental de la MLS, que es la empresa de Apple, que compró los derechos de televisión para transmitir a todos los equipos por algo así como 15 años, no sé, desmiénteme, Beto, pero por una cantidad exorbitante, lo cual le genera muchísimo.
2: Me sorprende mucho porque el partido Bélgica y Estados Unidos, yo pensaría que lo hubiera comprado Pornhub.
1: Exacto. Justo lo quiero decir.
2: ¡Qué vergüenza!
1: Sí, con toda la inversión, la verdad, la selección gringa me pareció una cochinada de equipo.
4: Sí. Y es lo que se trató de hacer aquí en México con el fallido intento de Juan Carlos Rodríguez, Beto.
3: Y viene otro tema de fondo que Landon Donovan, leyenda del fútbol de Estados Unidos y eterno verdugo de la selección mexicana, colocaba el dedo sobre la llaga. Decía Donovan, para que pueda jugar un futbolista en Estados Unidos a diferencia del resto del mundo, tiene que pagar una cantidad de dinero que la clase media baja no puede. Él explicaba que en su caso, con una madre soltera, con circunstancias económicas muy adversas, él no hubiera podido llegar. En Estados Unidos, los talentos infantiles y adolescentes tienen que pagar para jugar, mientras que en el común del mundo o el mundo de élite futbolística, los futbolistas no pueden pagar y son asumidos por un equipo para desarrollarlos como talento. Entonces, en este arte de hacer el fútbol una actividad de clase media, porque en Estados Unidos lo es una actividad de suburbio y demás, todavía no se entiende bien esa dinámica para generar talento o contribuir a que el talento con menores recursos pueda ser canalizado, ¿no?
4: Sí, y tienen que ajustar varias cosas, perdón, nada más para terminar.
2: Por favor.
4: Como que los jugadores de fuerzas básicas, que van, ya que todos los equipos de la MLS los tienen de chavillos, se pueden ir libremente a otro lado. O sea, se pueden formar ahí y de pronto si alguien tiene... Sucedió con los Funes Mori, por ejemplo, uh-huh, en Dallas. Ellos crecieron ahí en Dallas y de repente un día se fueron a Argentina y hicieron contratos de...
2: Y el equipo de Dallas los deja ir sin problemas.
4: Los deja ir y no recibe nada. Y hay otro tema, y tiene que ver con el choque con el fútbol universitario.
1: Okay.
4: Muchos persiguen becas precisamente por lo que dice Beto, ¿no? Cuesta tanto jugar que mejor aspiro a una beca de fútbol, soccer en una universidad, aseguro la educación para mi hijo, o el mismo chavo lo piensa así, y después ya el fútbol profesional queda ya muy, muy, muy lejano, pero por lo menos aseguran una beca en la universidad, que son carísimas.
2: Muy bien, pues sí. Bueno, desafortunadamente este torneo terminó para México, pero para algunos jugadores mexicanos terminó antes que para otros. Esta es la estadística de los seleccionados que jugaron más minutos y los que menos minutos tuvieron en la competencia. Adelante, en primer lugar, pues el tal Rangel, 437 minutos, salvo el ratito que estuvo Paco Memo, nadie más. El Piojo Alvarado, 427, Julián Quiñones, 410, y llegamos hacia el fondo, el... Pobre de la hormiga, 14 minutos. Paco Memo, 13. El Chino Huerta, 6 minutos.
1: Wow.
2: Y Carlos Acevedo, pues no pudo jugar.
1: ¿Fue el único jugador que no jugó?
4: El único.
1: Lo siento por Acevedo.
4: Siendo arquero era muy complicado.
1: Pero ¿sabes qué? Le tengo mucha envidia porque qué pelo, qué cabellera de Acevedo.
4: ¿Te gusta mucho?
1: Sí, es que no.
4: ¿Alguna vez te trajiste
1: el pelo? Lo dejé largo, pero me lo hicieron corto después.
2: Sí, me ha pasado al revés, qué curioso.
1: No me digas.
4: ¿Te lo dejaste corto y te lo hicieron largo?
1: Sí. Así sucede a veces. Así sucede a veces, Félix.
2: Pero no me sorprende. Yo sabía que Alexis Vega iba a ser hora nalga al Mundial.
1: Ay, yo no
2: ¿quién
1: sé?
2: ¿Quién si no?
1: Oye, ¿pero qué sientes, Félix, de saber que Acevedo igualó tu récord?
4: Pues yo tengo envidia del Chino Huerta. ¿Cuánto jugó? ¿Seis minutos?
2: Seis minutos.
4: Yo con eso me daba por bien.
1: Oye, a ver, cuéntanos. O sea, vas al Mundial, eres parte de la selección. O sea, tú sabías, me imagino, si ibas a jugar o no,
4: pues
1: si había posibilidad.
4: ¿Sabes qué posibilidad había? No, y esto es muy, muy serio y real. Jorge Campos, ¿te acuerdas que también jugaba delantero?
2: Sí, ocasionalmente.
4: Era muy bueno, era muy bueno como delantero. Y a Miguel Mejía Barón le gustaba de pronto hacer ese cambio. Lo hizo después con el Atlético cuando estuvimos los dos con Mejía Barón.
1: ¿Alguna vez sucedió que jugara Campos como delantero?
4: Sí, o sea, pero sí,
1: muchísimas veces.
4: No. Okay, no, en Mundial no, pero era la idea, okay, del doctor Mejía Barón.
1: Y ahí hubieras entrado
4: eventualmente.
1: Tú.
4: Y ahí estaba la posibilidad. Ahí se abre la posibilidad. Y no, justamente en ese partido.
1: ¿Y no te le acercabas y le decías, güey, le susurraba al oído? Y vas a la delantera, que te utilicen ahorita, nomás para jugar tú un ratito. No,
4: tenía que susurrarle al oído. Oye, pero al doctor
2: Mejía susurraba lo que Mejía Barón decidía.
1: Oye, ¿y acariciaste siquiera la grama? ¿La tocaste?
4: No, pues la banca está ahí juntito, güey.
1: Ok. ¿Qué pasó, Beto?
3: No, de hecho, hubo un momento en el juego contra Bulgaria, en Nueva Jersey, en el que México queda fuera, en el que el rumor era seguramente va a mandar a Campos a la delantera, porque veías a los delanteros, el corte que no eran tan habilidosos, eran más delanteros centros, y pensabas, a lo mejor Jorge con su habilidad para romper el partido, y entonces claro, emergía la lupa sobre Félix. Al paso del tiempo en Claro Sports, Adrián Chávez ha dicho que él era el segundo portero y Félix el tercero. Félix asegura que no, que Félix era el segundo, Adrián el tercero. No lo sabremos, pero
2: no,
3: Adrián
2: no, sí lo sabemos, yo le Félix creo a Félix. ¿No?
4: Bueno, simplemente por descarte, ¿quién tenía el número 12 y quién tenía el número 22?
2: Okay. Asumo que tú tenías el 12.
4: Sí, asumes bien. Exactamente.
1: Okay, está bien.
4: Entonces está más cerca que
1: el creemos, Félix, está bien. No te preocupes, no pasa nada.
2: No te preocupes.
1: Bien,
2: te y no te preocupes, pero... Acevedo, cuando te retires puedes tener un programa con nosotros.
1: Como Félix. Exacto. No pasa nada. Y Armando González solo jugó a 14 minutos, pero para una hormiga, o sea, en años hormiga, eso es una eternidad.
2: Es una eternidad.
1: Es muchísimo tiempo. Entonces podrá estar satisfecho con el tiempo que se le dio.
2: Y entonces, yo me quedo ya claro, tú eras el segundo portero, Adrián Chávez era el tercero.
4: Sí. Adrián Chávez estaba en América. Adrián Chávez para que venga a aclarar eso frente a frente y no ha querido.
2: Ah, pues por algo será.
4: ¿Se acuerdan que Adrián Chávez fue candidato de MC para la alcaldía de Xochimilco?
1: ¿Ah, sí?
2: Sí.
1: ¿Y luego?
2: No ganó.
1: ¿No ganó?
4: ¿Días antes declinó?
1: O sea, lo estás haciendo pedazos.
2: ¡No, no!
1: ¡Ya dejémoslo en paz!
4: ¡Pero eso es público!
1: ¡Pobrecito!
4: A ver, espérame, pero que declinó 15 días antes de la elección es público.
1: Félix es cruel, güey. O sea,
2: ¡no, güey!
1: Utiliza este espacio como una torre de un castillo para
4: ti. ¡No! ¡Googleale! Fácilmente vas a encontrar. Con la Adrián Chávez o Xochimilco.
1: Recuérdame nunca hacerte enojar, güey.
2: Por favor. ¡Qué miedo! Bueno, después de casi 3 semanas de fiesta continua, finalmente el ángel de la independencia puede tomarse un merecido descanso. Y así fue captada la figura alada, que es tan famosa y en Reforma, en un puesto callejero echándose unos muy merecidos tacos. Adelante, ángel de la independencia.
1: Bueno, le describimos a la gente de radio este el ángel. Pintado, con peluca, echando taco.
2: Con el pelo pintado de dorado.
4: Sin alitas.
2: Sí. Y con las chichis al aire, ¿eh? Como está, el ángel.
1: Está muy bien. Oye, pero el ángel, ¿por qué es el ángel si tiene chichis? ¿Es el primer miembro de la comunidad LGBT X y Y?
2: De milagro no tiene barba.
1: No
2: también
1: sé.
2: El ángel.
1: No sé.
2: Es que es una victoria alada.
1: Ah.
2: En realidad, el ángel es la ángel, ¿no?
1: Ok, pues si tiene chichis. Bueno, hoy
2: ¿qué
1: por hoy?
2: Chichis, güey.
1: ¿Te pondrías chichis?
2: Qué firmeza.
1: ¿Te pondrías chichi para ser ángel?
2: No.
1: Y
2: no.
1: Si te pusieras chichis, ¿dónde? Yo en la espalda.
2: En la cara.
1: En la cara. Ahí sí me gusta ponérmelo, la verdad.
2: Las pondría.
1: Sí.
2: ¿Quién tiene mejor cuerpo? ¿Las chichis del ángel o las nalgas de la Diana Cazadora?
1: Yo diría...
4: Justo.
1: ¿Qué prefieres? ¿Qué prefieres, Félix? ¿Chichis o nalgas? De la Diana y del ángel.
4: Es que las dos tienen una figura...
1: Sí, no.
4: Pero la figura de la Diana era real. O sea, sí fue
1: sí,
4: un modelo.
1: Sí, correcto, correcto. Ángel, ¿quién era Beto Lati? Sí, tú que sabe. Todo lo sabes. A ver...
3: No sé quién era, pero sí hay una historia que tiene constatación. La Diana llegó a tener calzón, llegó a tener ropa, porque después de que se hizo, hubo algún político que le ganó el puritanismo y dijo, está muy expuesta esta muchachita, aunque sea de bronce, y entonces le ponían y le quitaban ropa.
1: No me digas.
3: Hubo rachas en las que le pusieron ropa a la Diana, claro, para tapar pues lo que se ve. Porque
2: sí,
3: también
2: Brasier,
3: es un poquito.
2: Además, dicen
3: abundante.
2: Que era un amante de López Mateos.
1: Es lo que decían, sí.
2: La que posó para hacer la figura de la
1: que al parecer era como una secretaria o una que tenía una relación con ese expresidente.
2: Ese expresidente, yo no lo sé. Pero dime una cosa, Félix. Si el ángel fuese humano, ¿te lo darías a pesar del pronombre él? El ángel, ¿eh?
4: Es que no existe el...
1: Bueno, pero a ver...
4: Espérate, no existe la...
1: No existe la ángeles, el ángel.
4: Pues sí, claro.
1: Tiene razón,
4: ahí
1: ¿eh?
4: No, tiene,
1: no hay pronombre femenino.
3: Félix anda pues, con el ángel, suena muy fuerte.
1: Pues sí.
3: Ángel Sepúlveda, algún futbolista.
1: Ángel, ándale.
2: Ángel Malagón, ¿por qué no?
1: Bueno, en este caso el ángel se bajó porque andaba desesperado buscándose una victoria. Pero en lata, fría. Porque hace un calor allá arriba, güey. Ahora imagina, ahora que decías que le quitaban y le ponían la ropa a la Diana Cazadora, imagínate el enfermo que se la quitaba. Uy, estás bien caliente de todo el día en el sol, déjate el desnudo.
2: No, güey, eres un enfermo.
1: Bueno, es bronce, es bronce negro, o sea, se calienta.
2: No puedo creer. Sí,
1: y la firmeza de esas nalgas, puta. Exacto. Increíble, güey.
2: Y se nota que a ese ángel le urge una copa.
1: Sí. Por lo menos, güey.
2: Sí se ve generosa.
1: Oye, pero ¿y ahora cómo va a regresar a su columna si ya no hay nadie que lo aviente? ¡Quiere volar! ¿No? O sea, está difícil. ¿Cómo va a llegar? O sea,
2: confesó algo mientras estaba echando sus taquitos ahí. Dijo, la neta, el cielito lindo ya me tiene hasta la madre.
1: Así habla el ángel, güey.
2: ¡A huevo!
1: ¡Así habla, güey!
2: ¡Viva Hidalgo! ¡Y viva Nessa!
4: Para vestir a la ángel ya estaba mucho más, difícil que para vestir a la Diana, ¿no? O
2: sea, sí, está muy cañón.
1: Oye, Beto, ¿y tú tienes idea de cuándo se empezó a convertir el ángel o ese lugar en el lugar de los festejos? ¿Cuándo se empezó a reunir la gente ahí o por qué?
2: Ya lo conté yo en este programa, pero ¿cuándo? Está bien. Tú solo le pones atención.
1: ¿Cuándo? Pues claro. ¿Pero cuándo fue?
2: Cuando México le ganó en el 70 4-0 al Salvador.
1: ¿Es correcto, Lati?
3: Exactamente. Es correcto, Eduardo sacó la referencia con precisión.
2: Gracias, profe.
3: Un torneo, el único en el que a México le ha tocado en la fase de grupos un rival de la CONCACAF. Ajá. El Salvador, que venía de clasificarse en el episodio llamado La Guerra del Fútbol, esa serie de partidos contra Honduras que terminó como detonante de un conflicto armado. Y El Salvador fue goleado por México 4-0. Si no estoy mal, Félix, par de goles del Cabo Valdivia ese día. Y Nacho Basaguren también anotó, ¿no?
4: Nacho Basaguren,
2: ¿no pones atención? Que fue, pero nunca oyes no. cuando digo yo algo. Si te lo tiene que decir Lati. O sea, yo aquí estoy pintado, no sirvo para nada.
1: Él es el maestro Lati, Eduardo.
2: Dale tú.
1: No, no me hagas berrinche, siéntate.
0: Ya. Berrinchitos aquí.
1: Siéntate en la delantera y estate de sosiego.
4: A ver, Lati, que por cierto, Nacho Basaguren, porque en el Mundial 70 se inauguró la opción de campo, de los cambios, y fue el primer futbolista que entrando de cambio sí. anotó en una Copa del Mundo.
3: De la historia. El primer revulsivo anotando.
4: Okay. Era del Atlante, mijo.
1: Además, era del Atlante, fíjate las cosas.
2: Bueno, pero qué chiste, tú ya estabas ahí en el planeta vivo y estabas viendo el juego, nosotros no habíamos nacido.
1: Oye, vamos a ver ahora a Javier el Chicharito Hernández, que está cerca del retiro, pero él no quiere compartir su experiencia y conocimiento desde el banquillo y volverse entrenador. No, eso es para débiles. Él quiere algo mucho más humano. Quiere ser millonario y comprarse un equipo de fútbol. Adelante, Chicharo.
2: Venga.
5: ¿Te gustaría ser directivo, director técnico?
6: No, no estudié nunca para ser directivo ni director técnico. Sí voy a seguir jugando. Estoy tomando decisiones más como a largo plazo, y claro que a largo plazo, pues como no estoy debutando, ya se está acabando mi carrera, estoy tratando de tomar la mejor decisión para eso, ¿no? Ya más adelante la gente lo sabrá. Pero sí voy a estar en la cancha todavía, y luego entrenador y directivo no, pero lo que sí me gustaría es poder ser dueño de algún equipo.
2: ¡Ay, güey!
1: ¿Saben que para los que están escuchándonos en radio, está sentado con una mesa de mármol frente a una chimenea muy grande de piedra de cantera? ¿Ya es vampiro y compró un castillo? ¿Qué diablos está pasando, güey?
2: Yo creo que ya es millonario Javier Chicharito Hernández. Ha ganado muchísimo dinero.
1: Pero comprar equipos de fútbol.
2: Ya tiene pensado hasta el nombre del equipo que va a comprar.
4: ¿Cuál es?
2: La Banca FC.
1: Pero yo lo entiendo. O sea, ¿cuándo han escuchado que se lesione un dueño de equipo de fútbol? Está claro. Bien, está bien.
6: Interesante.
2: Yo pensaría que ser director técnico es su pasión, ¿no? Se la vive en la banca.
1: Pero mira, Chicharo, nunca digas nunca. O sea, mejor di, ¿y si sí? No. ¿Me regreso a la banca a dirigir al equipo del cual soy dueño? Está bien, me gusta.
2: Y sí, sí, de veras, no lo vamos a dejar descansar tantito eso.
1: Oye, ¿cuánta lana se necesita para comprar un equipo, Lati? O sea, tienes que ser putrimillonario, ¿no?
3: Depende del equipo, la categoría y tal. De primera división, Félix, corrígeme, es difícil que lo encuentres por menos de, ¿qué te gusta, Félix? $300 millones más o menos.
1: ¡Ay,
3: con
1: güey!
3: Estadio. Es como el Atlas salió, ¿no?
4: ¿Con estadio, dijiste?
2: Sí.
3: No, sí. No. El Atlante con instalaciones.
4: Costó la mitad de eso.
1: La mitad
4: pero
1: de eso.
4: Era muchísimo.
1: Bueno, pues
3: sí,
1: mira,
3: pero
1: mientras.
3: Sin. Pero el caso del Atlante era sin estadio y sin jugadores. Era solamente la sí. matrícula, la placa para jugar en primera. ¿Estamos correctos?
4: Estamos correctos.
2: Órale, bueno, tenemos que ir a un corte, pero seguiremos con cosas muy interesantes. Vamos a platicar acerca del partido que se juega mañana, España contra Bélgica.
1: Tú y yo tenemos que hacer cuentas, a ver cuánto compramos el equipo. La Corneta FC. No, estaría bien. A ver si nos alcanza. Vamos a un corte y volvemos. No se muevan, esto es La Adelante.
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0: España, y venga a la 1 de la tarde. ¿Quién quiere comentar lo que podemos esperar para mañana,
1: Félix? Debo de estar nervioso, Félix. Tenemos al señor Lati allá desde Miami, pero debo de estar nervioso como fanático de España.
2: Y debe estar nervioso por cualquier sorpresita que puede haber. O sea, yo calculo, mira.
1: ¿Con el pecho? ¿Con el pecho, con el cerebro, con qué calculas?
2: Especulo.
1: ¿Especulas? Ajá, ajá. No, escuchemos tus especulaciones.
2: Sospecho, a ver, sospecho.
1: O sea, ¿serás especulero en este comentario? Venga.
2: No, es muy favorito España, pero Bélgica tiene todavía unas rebabas, ¿no? De aquel buen equipo que tuvo las dos Copas del Mundo anteriores. Bélgica viene de ganarle con muchísima autoridad a Estados Unidos. Recordemos partido polémico.
0: 4-1, delicioso.
2: Que le había ganado antes a Senegal con una voltereta impresionante. Y el caso de España, que ha ido poco a poco y que le ganó a Portugal. ¿Recuerdan? 1-0.
1: Sí.
2: España no ha tenido el nivel que todos esperábamos, aquel nivel de campeón de la Euro, pero poco a poco se ha ido acomodando muchísimo mejor en el campeonato.
1: Pero sí, en su primer juego yo sí dije, híjole, estamos fritos.
2: No, claro, cuando empató contra Cabo Verde. Sí, sí, exactamente. Sí, sí, bueno, tiene 35 partidos sin perder. Ajá. España en 90 minutos.
0: ¡Madre mía!
2: 35 sin perder. En 90 minutos no pierde desde el 2024 en un juego contra Colombia. Sí es muy favorito. Las individualidades de España, empezando, por supuesto, por la Miña Mal y otros que en el eje del ataque se han acomodado ya muy bien, como Yarzábal, como Dani Olmo atrás, como Alex Baena también. O sea, jugadores que ya están siendo diferencia. No sé cómo lo veas tú, Beto.
3: Tengo la sensación de que Rudy García, el entrenador de Bélgica, que tiene una buena fama como estratega, tomó una decisión drástica contra Estados Unidos. Mi duda es si la va a mantener, porque frente al conjunto anfitrión del torneo, decidió sentar a Kevin De Bruyne. Ya con Lukaku, se asume que Lukaku es suplente, es un revulsivo de lujo que entra a minutos y tiene una gran capacidad de gol. Pero con De Bruyne pareció muy aventurado. ¿Lo volverá a hacer mañana? No estoy seguro. La apuesta de Rudy García en el partido contra Estados Unidos fue un mediocampo con Trossard como eje principal al ataque, con Van Aken, con Tielemans, otro corte de jugadores. Yo no estoy seguro que a Bélgica le alcance este talento para ganarle a España. Bélgica saldrá a hacer un partido trabado, depender mucho de la heroica capacidad de Courtois bajo los postes. Yo no creo que le alcance, pero es un equipo al alza. Otro punto. Doku, el futbolista, presumiblemente junto con Trossard, más desequilibrante de Bélgica, fue a la banca contra Estados Unidos. Si le va a dar entrada contra España para contragolpear, entendiendo que España pretenderá tener la posesión del balón y atacar, tengo muchas dudas. Yo creo que España es claramente favorito en este partido.
2: Sí, agregaría yo sí lo de Doku, que probablemente sea titular en esta ocasión, un jugador por la banda.
0: ¿Doku?
2: Doku.
1: Ah, Doku.
2: Muy habilidoso, muy fuerte, muy rápido. Y si logra superar a la defensiva de España, después tiene a De Ketelaer, jugador del Atalanta, que juega como centro delantero. Él es muy espigado, muy alto, anotó 2 goles contra Estados Unidos. Esa puede ser una muy buena fórmula de éxito a la ofensiva.
1: Oye, corríjenme si estoy mal, pero es Doku lituano. ¿Y no belga? O sea, es de origen, no es de Lituania, ¿verdad? No es...
0: Te iba a decir, es belga o lituano, pero suena tan feo.
1: Suena horrible, güey. La combinación es terrible.
0: Espantoso.
1: Perdona la confusión, Alberto, Félix, lo sentimos mucho. Pero
2: no,
1: es que
2: no, hombre, adelante.
1: Estamos aquí para aprender, sensei.
2: Se vale.
1: Bueno, entonces...
3: No quiero pensar el escenario de alguien binacional, compadre de Lituania y madre de Bélgica, no lo quiero imaginar.
1: Pero...
3: Sí. Como decir México estadounidense, no sé cómo sería en ese caso. Pero más allá de eso, España también tiene el récord Guinness sin recibir gol. Yo no veo la defensa española tan imponente. Con Aymeric, Laporte y Cubarsí, por un lado está jugando Porro, por el otro Cucurella. Pero tienen ya el récord Guinness sin recibir gol, ¿eh?
2: Sí.
0: No les han metido gol en lo que va del torneo,
2: no,
0: ¿verdad?
2: Van
0: invictos,
2: no.
0: Va virgen la portería de España.
2: No les han metido gol pese a lo cuestionado que fue la titularidad de Unai Simón, el arquero. Y ha demostrado que muy bien, tampoco ha tenido así partidos.
0: ¿Por qué fue polémica la decisión?
2: Porque tiene una generación de arqueros extraordinaria España en este momento. Y al final de cuentas, Luis de la Fuente decidió por Unai Simón, arquero del Athletic de Bilbao.
1: Oye,
2: el arquero Raya del Arsenal.
1: Ajá.
3: Exactamente es a lo que iba. no fue el mejor portero español de la temporada, ni remotamente. Raya tuvo un temporadón con el Arsenal campeón de Europa. Joan García tuvo un gran año debut con el Barcelona tras el muy convulso fichaje del rival local, el Español. Yo no pensaba que Unai se fuera a mantener, pero fue el portero y emblema defensivo en la pasada Eurocopa que ganó España un par de años atrás y decidió el técnico de España mantenerlo en la portería, ¿no?
4: Y hasta ahorita pues no ha sido un error.
2: No, no, claro que no.
4: Van en ceros.
2: No, por supuesto.
0: ¿Creen que mañana les meta gol Bélgica?
1: ¡Calla!
0: Bueno, yo no
2: sí, creo que sí.
1: Sí.
2: Sinceramente yo creo
1: que no puede ser, o sea, de todas las personas que no quería que dijeran eso, tú eres el primero, Alberto Lati. ¿Cómo que? Además fue contundente tu sí. Sí se las van a meter. ¿Mañana se acaba esa racha de invulnerabilidad del arco español?
3: Lo que vale es avanzar. Metiéndosela o no metiéndosela, lo importante es avanzar. Ya no sé ni qué estoy diciendo.
1: Pues sí, avanzar en el torneo, Alberto Lati, correcto.
0: ¿Qué hemos hecho?
1: Eso. Me parece bien que digas las cosas como se dicen, con pelos y señales, pues.
4: ¿Cómo son?
1: Bueno, a ver, pero ¿podrías aventurarte a dar tu pronóstico sobre el partido?
0: ¿Marcador?
1: O sea, no sé si marcador, pero bueno, sí, un marcador de una buena vez. ¿Cuánto crees, incluso con un gol metido en la portería española, que ojalá y se te haga la boca chicharrón?
4: Para apostar
1: a... ¿Pero cómo crees tú que va a quedar este partido?
3: 3-1 España.
1: ¡Eso me gusta! ¡Vaya! ¡Vaya!
4: Un pedazo de muchos goles.
1: Félix, ¿estás de acuerdo?
2: También yo tengo que ser congruente con que Bélgica anota, entonces me voy con un 2-1 en favor de
1: España. O sea que sí puedo apostar un jabugo y unos vinos. O sea,
2: no 90, porque ya me parece absurdo decirlo. Ah. En tiempo regular.
0: ¿A qué hora ¿Alguien sabe a qué hora
2: que
0: se
2: no va a haber alargue?
1: A la una.
4: Uy, ideal para estar echando una paella con un vinito.
1: Pero tú y yo vamos a estar al aire, güey, o sea que ni modo.
0: No, mañana es mañana, ¿verdad?
1: Es mañana.
0: Estamos güey, al aire.
1: Estamos al aire en la corneta, ¿sabes qué? Félix.
2: Lo hacemos, Beto Lati y yo.
1: Va.
2: Tranquilos.
1: Se van a la corneta. ¿Así? Va, y nosotros nos vamos. Un día deberían de venir a la corneta, me cae.
2: Pues no, primero que Beto Lati me deje.
1: Ya está.
2: Hacer la introducción.
1: De la corneta.
2: ¡No! ¡De la delantera!
1: Ok, bueno. A ver, y llegó el momento, nos pusieron la cortinilla de la garantía, Félix.
0: Ya la dio.
1: Ya la dio, ahí tenemos el marcador que puede ser. Lati ya dio el suyo. Yo también quisiera aventurar, es más, me uno a Lati un 3-0, yo. Que no haya ni un gol, que se vaya a España todavía sin la portería.
2: Lati dijo 3-1.
1: Por eso, yo digo 3-0.
2: Entonces, ¿no te uniste a Lati?
1: No, me uní, es que ¿te fijaste que a la mitad te reculé? Es que a la mitad dije, no me uno 3-0.
0: ¿A quién quiere que gane España mañana?
1: Ahí está, pues sí.
2: Levantaron la mano claro, todos.
1: No, España, ahí está. ¿Cómo todos. No?
0: ¿Es de Bélgica qué, no? O sea...
1: Sí. ¿Alguien aquí le gusta la belga?
2: ¿Sí? No. Levantaron la mano también aquí en el estudio.
1: Y dicen que sí.
0: Pero todos.
2: ¿Sí?
0: Sobre todo los camarógrafos.
1: Exacto.
0: Y bueno, ya se está dando la fusión, ¿no? Ya hemos hablado de ello, de la fusión gastronómica entre México y Bélgica.
1: Correcto.
0: La memela belga.
1: La memela belga. Si existe la enchilada suiza, ¿por qué no la memela belga,
0: ¿Por
1: Félix?
0: Qué no la memela belga,
1: debe
0: Félix?
1: Ser,
0: ¿por
1: debe
0: qué
1: ser.
0: No? Tiene que sí. Tiene que existir. ¿A qué equipo creen ustedes que apoya más México hoy en día?
1: Ajá.
0: ¿A la selección española o a la selección argentina?
1: ¿Qué opinan, caballeros? ¿Qué opinan?
2: A la selección española, lejos. Lejos, yo estoy muy sorprendido de lo poco que quieren a la selección de fútbol argentina, no a los argentinos, a la selección de fútbol de Argentina en México. Es increíble cómo han apoyado al equipo rival.
3: No nos olvidemos de algo. Lionel Messi, con todo derecho y con toda justicia, es un personaje adorado en cualquier lugar del planeta. Yo te aseguro que hay muchos mexicanos que quieren que gane Argentina por la devoción que tienen por el legado de Messi, ¿eh?
0: Sí, lo que decías hace rato, Beto, que ya la gente no apoya a un equipo, sino a un ser humano, a un individuo, y carga con él. Por ejemplo, yo le voy a Kansas City por Taylor Swift.
1: Ok, va, muy bien.
0: Y así sucede, ¿no? Así sucede. Mucha gente apoya al gran Lionel Messi. Bueno, pues vamos a tener un partidazo el día de mañana.
1: Ojalá y así sea y que venga un triunfo de España. Me late que eso suceda, pero bueno.
0: Vamos con lo asqueroso, ¿no?
1: Esto es muy feo. Esta es la parte que nos ha mostrado, pues, lo peorcito de algunos países, en este caso la tristemente célebre senadora paraguaya, Celeste Amarilla, quienes, como recordarán, pues hizo una serie de publicaciones en una red social refiriéndose con insultos raciales a Kylian Mbappé, que me pareció realmente asqueroso.
0: Y continúa enredándose la señora con su propia lengua. Escuchen ustedes cómo quiso explicar las razones, según ella, por las que insultó racialmente a Kylian Mbappé.
5: Entonces, ¿qué nos enojó? Que cuando Orlando Gil, un niño que el seguramente portero, por primera vez pisaba un mundial, seguramente por primera vez Europa, estaba jugando ante el mundo y le pasa la mano con toda la humildad del paraguayo, con toda la humildad del paraguayo. Y este hijo de puta niega la mano y le grita en la cara. Eso no es francés. Eso no hubiera hecho un francés nunca. Y hoy tenemos que adaptarnos y deconstruirnos, y es lo que estoy haciendo, para una sociedad frágil, pero que yo misma ayudé a crear. Así que me callo la boca.
1: Me gusta
0: mejor,
1: esa idea.
0: Mejor, señora.
1: Me gusta esa idea, pero mi vida. Checas, Félix, como una persona que primero le dijo que era pues, prácticamente un mono, un mico, así, a Kylian Mbappé, o sea, con otras palabras.
2: Le metió de leche de coco.
1: Ahora lo envuelve todo en nacionalismo paraguayo y en defender a un niño, que yo siento que es la manera más barata de tratar de zafarse de lo que dijo.
2: No, como dirían por ahí en los equipos de fútbol, señora, ya deje que la cague otro.
1: ¡Exacto!
2: Lati.
3: La señora empezó por tratar de salir del reguero de estiércol que hizo con la carta de misoginia. No salió. Ahora va con la carta de derechos de la infancia.
1: Claro.
3: No va a salir.
1: Tampoco.
3: O sea, ya donde se metió, lo mejor que puede hacer es callarse. Y a lo que sigue. Pero sigue pataleando. Entre más patalea, más se hunde.
1: Correcto, sí, correcto.
2: Pero además hay un tema. Mbappé no le hace caso a Orlando Gil, que es el portero de Paraguay, porque lo habían cosido a patadas durante el juego.
0: Y seguro
2: lo
0: estuvo insultando.
2: A sus compañeros. El árbitro no sacó una sola tarjeta amarilla para los paraguayos y a los franceses le sacó tres tarjetas. Entonces, evidentemente estaba muy indignado Mbappé, pues de la poca justicia que el árbitro llevó a cabo. Entonces, cuando termina el partido, pues no quería saludar a ningún paraguayo.
0: Pero sí tiene un punto, según la señora, según lo que dijo. Ella dice que si realmente fuera francés Mbappé, le hubiera dado un beso francés al portero.
1: Además, qué estupidez. Eso no es francés. ¿De qué está hablando?
0: O sea, ¿no hay gente naca en Francia? Sí hay.
1: Ahora, en realidad, lo que está haciendo, lo que está intentando y ahorita nos tiene dándole ese resultado es alejarse de sus comentarios racistas. No se nos olvidan, señora, no se nos olvida que usted es una persona que tiene un odio claro por personas que no comparten sus características físicas. Y eso lo único que deja muy en claro es lo corta, de ideas que es usted y lo poco que entiende la realidad.
0: Pero
1: de ser humano.
0: Pero díganme una cosa. Viendo este desfiguro de la señora paraguaya senadora de aquel país, ¿no les hace revalorar a nuestra clase política?
1: No,
2: aquí los desatinos son mucho peores.
0: No, fíjate que así no hemos visto desatinos raciales de este.
1: No, sí se cuidan, Félix, para este tipo de cosas sí se cuidan. ¿Sí? Para lo que son
2: otros,
1: para hacerse güeyes con la robadera. No, a ver, Lati, ¿qué pasó? ¿Algo quieres decir?
3: Que no los desafíes, porque a la menor provocación.
1: Exacto. No le busques, porque en una de esas.
2: Ten a Campeche nomás.
1: Ay. Pero a ver, ¿cómo va a ser fácil, señora amarilla, ser parte de la sociedad? La tenemos que soportar a usted. O sea, en la sociedad hay que soportar a tarugos como usted. Es increíble.
0: ¿Pero te pareció francesa la actitud de Mbappé?
1: Me pareció más bien morenista. No, no es cierto.
0: ¿Qué tiene que ver?
1: Nada. Por seguirle el cuento a Félix.
2: Bien, está acá. Aquí está.
0: Un mensaje para Kylian Mbappé, que yo sé que no se pierde la delantera y habla muy bien español. Ya sabes lo que dice. Si se comporta así es porque le gusta.
1: Exacto, correcto.
0: ¿Y a quién no?
2: Bueno, alguien que busca sus 15 minutos de fama.
1: Correcto.
2: Y ni siquiera los obtiene porque durante el Mundial ya los 15 minutos de fama duran 2.
1: Pero ese fue el caso de...
2: Te lo desplaza algo inmediatamente.
0: 15 minutos de infamia en
1: ese
0: caso.
1: Ese es el caso del Feynman ese, el argentino, que también se dejó ir con todo contra nosotros. Ese sí, lo que quería era notoriedad. Pero bueno, se llevó la peor notoriedad.
0: ¿Quién se acuerda de Tim Payne a estas alturas?
1: ¡No! ¡Nadie se acuerda de Tim Payne! ¡Pobre Tim Payne! ¿Qué fue de Tim Payne? ¿La tía? ¿Ya hizo, ya se regresó a su país? ¿Va a ser feliz? ¿Qué?
3: Uruguay. Se va a encontrar con esta.
2: Sí.
3: En el Olimpia.
0: Pobre. ¿Es neta?
3: Lo fichó el Olimpia de Paraguay.
2: Wow. Sí, el equipo más importante de Paraguay, imagínate.
1: Pobre Tim Payne.
2: Se va a ver las caras con celeste amarilla.
0: Pero, o sea, Paraguay no es esa señora.
1: No, pero imagínate que se va a acercar. Tú sí eres blanco, tú sí mereces respeto. Y el pobre Tim Payne ha sido, oiga, perdón, yo no soy un troglodita, güey, pero bueno.
0: Qué barbaridad. Bueno, hay quienes sueñan con la posibilidad de que Cristiano Ronaldo venga a México ahora que se acerca el final de su carrera. Y en Pumas estaríamos encantados, pero se ha filtrado a la prensa la versión de que el bicho nomás no quiere pisar México. Nos enlazamos en exclusiva en este momento con el jugador portugués para que nos saque de dudas. Gracias, Cristiano, por tomarnos la entrevista. Dinos, por favor, ¿por qué no quieres venir a México?
6: Es que tienen costumbres muy raras, ¿sabes? Me dijeron que al salir del aeropuerto tenía que saludar de beso al Uber y decirle hola, tío, tanto tiempo sin verlo. Porque si no, los taxistas nos iban a madrear. No, Shini, ¿qué es eso?
1: Pues es que digo, para los que no lo sepan, va uno a Cancún y te quieren cobrar los taxistas porque pues, están amafiados y son los
0: y no costos. Aceptan Uber o otras plataformas.
1: No, incluso amedrentan a los choferes. Entonces
0: pues, tienes que saludarlo de beso para que los taxistas piensan que es tu tío.
1: Pero está bien, Félix, así si le quieres dar un beso de lengüita al del Uber, no tienes que andarte con chiquitas, lo puedes hacer así tranquilamente.
0: No tienes que saludarlos de beso, Cristiano, con que dejes que te carguen tus petacas es suficiente.
1: Ahora, el beso al chofer, sépanlo bien, es por seguridad. O sea, si no cierra los ojos al besarte, no confíes en él. O sea, tienes que ver bien cuando tus
0: sus así lenguas... Así cuando viajas a Cancún, ¿no?
1: Ah, cada vez que me subo un Uber.
2: ¿Cierras los ojitos?
1: Sí, siempre. No quiero ni ver, güey. No quiero ni ver.
0: A lo mejor, Cristiano, no te han avisado, pero cuando saludes al del taxi de aplicación, debe ser de beso, sí, pero de beso pipo.
1: Muy bien. Pero, Ronaldo, en México más importante que el saludo es que te despidas bien. Íralo, despídase bien. Despídase bien, mi Ronaldo. Así rico.
0: ¿Está Cristiano Ronaldo ya en el ocaso de su carrera? ¿Qué le espera? ¿Dónde va a seguir? ¿Va a seguir allá en Arabia? ¿Cuánto tiempo le queda? ¿Y qué posibilidades hay de que juegue en Pumas?
1: ¿Qué opinas, Beto Lati?
3: Va a seguir en Arabia Saudita. Dudo mucho que después de Al Nasser vaya a otro equipo. Por mucho tiempo en Portugal se esperaba que fuera el Sporting de Lisboa, el equipo en el que nació y jugó muy poco tiempo. De hecho, en la cadena de tiendas que puso Cristiano en Portugal se vende el uniforme conmemorativo con el que debutó con el Sporting de Lisboa, con el número que debutó y con la fecha en la que debutó con el equipo siendo un adolescente. Por eso muchos no especulaban, pero siendo sincero, yo no creo que juegue en otro equipo después del Al Nasser.
1: O sea, ya de plano se retira sin jugar más.
2: Sí, Félix. Pero no se va a retirar antes de cumplir los 1,000 goles. Okay. Si no estoy mal, le
3: ¿qué
2: faltan
3: va a ser 20, en 6 meses?
2: 20, ok, son 20,
1: ¿cuánto le faltan?
2: 25 goles.
1: ¿En le seis faltan. Meses va a meter 25 goles, de verdad?
2: En sí. Todas las competencias, wow. Yo no sé, yo no estoy tan seguro que en 6 meses meta 25 goles. En un año puede ser que sí, pero no va a descansar hasta que no alcance los 1,000 goles.
1: Ok, o sea que
0: pero incluso... una vez más le va a ganar el campeonato de goleo allá en Arabia nuestro Julián Quiñones.
1: Eso. Sí. Ahora, si viene a México, sí va a meterle, no sé, esos 25 a Pumas en un solo partido, ¿no? Por ejemplo, yo digo, yo creo. Teorizo, para qué más.
0: ¿Sabes qué? Nos vemos a la salida.
1: Es nada más un pensamiento ahí de cómo podría suceder, güey. No, no pasa nada.
0: No es el momento, pero ahorita fuera del aire me cuentan ustedes qué puedo esperar de Pumas la siguiente temporada. Por esto ya va a arrancar con un partidazo, güey.
2: Próxima semana.

0: Después.
1: Me gusta.
0: Cuando todavía estés calientito del mundial.
1: Exacto.
0: Todavía no se enfríen las posaderas. Te voy a llevar al estadio.
1: Va, vamos, Félix, ya dijiste.
2: Bueno, la metodología de pensamiento de Javier Aguirre y todas sus motivaciones ya están echando frutos. ¿Cómo ven que ya empiezan a germinar estas ideas? Ah, es de Chicharito, no, es de Javier Hernández, no de Javier Aguirre.
1: Ah, ok.
2: Ah, ya me acordé. Sí, porque empieza a florecer Javier, no Aguirre.
1: ¿Sus retoños Chicharito germinan?
2: Empieza a tener retoños nasales.
1: ¿Perdón?
2: Con ustedes, Chicharito haciendo un truco de magia y sacándose una florecita de la nariz. Okay. Literal. Adelante. Dice, para los que todavía no se recuperan del mundial, se saca
1: una florecita de la nariz.
2: Como una flor de manzanilla.
1: Y le sopla los pétalos así. Y estos se abren. Yo, la verdad, en los 90 me sacaba cosas de la nariz, pero no parecían flores, güey.
2: No.
1: Era un popote, un billete, o sea, era lo
0: que decía el burro. ¿Qué te metías en la nariz?
1: Todo lo que entrara, güey. Todo.
2: El burro nos decía, te compro un moco.
1: Barres al burro, güey. Barres al burro.
0: Lo que le quedó ahí.
2: En eso, hace 30 años, güey. Ya hace mucho que lo dejó él también.
1: Oye, a ver, Bétola, a ti, yo quiero que me digas, ¿qué opinas de lo que va a hacer el Chicharito en el futuro? Dice que quiere comprar equipos, ahora ya prestidigitador, se saca cosas de la nariz. ¿No está enloqueciendo el muchacho con tanto éxito y tanta fama? ¿No se le están yendo las cabras al monte?
3: A ver, Javier tomó un perfil muy estrafalario, por decir algo, muy diferente desde hace un tiempo. Sigue siendo un personaje que yo creo tiene mucho que aportar al fútbol mexicano. Sigue siendo un personaje al que hay que escuchar y que muchas veces, y él mismo me lo dijo en alguna ocasión platicando con él, que no todo es el personaje Chicharito, que por otro lado está Javier. Y evidentemente sí, no es lo mismo lo que a veces él plantea en redes, ¿eh?
1: O sea, ya estamos hablando de esquizofrenia. Ya estamos hablando de dobles personalidades. Te digo que se le está yendo el...
2: Nos enseñó esta flor porque le salen las flores de la nariz, pero de donde nos enseñan las ideas no nos lo puede mostrar.
1: Exacto. De hecho, esa flor la traía guardada desde la última fiesta de la selección. Salió con un poquito de brillantina todavía. Tantita.
2: Yo solo quisiera saber, ¿quién le echó la semilla ahí?
1: ¿En la nariz?
2: Terminara eso.
1: Oh, es que creo que fue por la oreja y le salió la flor por la nariz.
2: Y también quiero saber qué otras partes del cuerpo le faltan, le quedan todavía por desflorar.
1: Sí, ahí está. Esa es la pregunta. Dicen que la otra flor que se saca de otro lado huele a azucena, Lati. A azucena de ayer.
3: Son como los chichari.
1: Y Lati no esperaba que terminara el chiste, pero sí, lo hice. Ok.
2: La de anoche. ¿Y dónde va a militar Javier Hernández?
0: No sé, a mí me preocupa escuchar que todavía no se retira de las canchas.
1: Ok.
0: Que por lo que quiere comprar un equipo no hay bronca, pero que no se retira, que no quiere ser director técnico, porque recordemos que la última pelota que tocó...
1: Ajá.
0: O la más reciente, porque...
2: Llegó a Marte.
0: La última. Exactamente, esa es la última. Entonces imagínate, para
2: el, alguien... El penal que voló.
0: Que sea un retiro
1: esa
0: de esa
1: pelota
0: manera.
1: Llegó a Marte, pero ¿tú crees que en los viajes interplanetarios algún día llegue, por ejemplo, un burro a Marte?
2: ¿O crees que llegue un kilo de chorizo a Marte?
1: O sea, ¿crees que llegue un poste de luz a Marte?
0: No sé. No.
1: O sea, ¿tú crees que llevemos esas cosas? ¿Tú qué opinas, mi querido Lati? ¿Sí llegará o no?
2: ¡Pobre Lati, güey!
1: Ya. Dejemos los viajes interplanetarios.
3: Gracias.
1: Oye, señor Lati, te agradecemos muchísimo que estés todo este tiempo platicando con nosotros desde allá. Mañana quiero quedarme con tu pronóstico para el partido de España. Gracias desde Miami, Alberto Lati. Ha sido un placer, como siempre.
2: ¿Qué vas a hacer o qué?
0: ¡Al Eleven!
1: ¿Qué plan?
3: Aquí en South Beach a cenar algo y a recargar piedras para aguantarlos mañana.
0: Hay otro que es más tempranero.
3: Los extraño mucho, mucho. Y aquí en Miami la gente me dice que si sigo en la delantera, por supuesto que sigo.
1: Okay. Muy bien,
0: bueno, claro que sí. Te recomiendo el Pinky Pony también.
1: El Pinky Pony es otro table de esos que vas, güey.
0: Sí. Pero si es de mala muerte, pero es... gacho.
1: Félix Fernández, gracias de
0: gracias,
1: verdad.
0: Gracias, gracias.
2: Gracias, mi querido Félix. Escuchen la delantera cuando quieran y donde quieran a través de Amazon Music. Buenas noches, Beto. Buenas noches,
1: nos vemos
2: México.
1: Mañana. ¡Venga, hasta España! Mañana.
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19: Revista del Consumidor Radio. ¿Estás pensando en una nueva pantalla para ver el Mundial? Antes de gastar tu dinero, escucha esta información.
20: Antes, durante y después del Mundial, la Profeco es el árbitro en tus compras. Escucha, Revista del Consumidor.
19: El Laboratorio Nacional de Protección al Consumidor analizó 49 pantallas LED de entre 40 y 65 pulgadas.
20: Todos los modelos analizados son Smart TV y permiten conectarse por Wi-Fi a servicios y plataformas de contenidos audiovisuales en línea.
19: Lo que debes saber.
20: Las pantallas LED no necesitan fluorescencia para iluminarse y gracias a ello tienen algunas ventajas. Consumen menos energía, dan más brillo, colores precisos y reproducen videos de formatos avanzados.
19: Actualmente existen tecnologías como OLED, QLED y Mini LED que buscan mejorar el contraste, el color y profundidad de imagen.
20: Ya es común encontrar resolución 4K UHD e incluso 8K para contenidos con muchísimo detalle.
19: Esto las convierte en la opción ideal para deportes, películas, videojuegos o...
20: para gritarle al árbitro en ultra alta definición. ¿Cómo se verificó la calidad de las pantallas?
19: Para revisar la calidad de la imagen se tomaron en cuenta el color, el contraste, la uniformidad de la imagen en toda la pantalla y el nivel del color negro.
20: Entre más se logre un negro profundo, es mejor calidad de imagen.
19: Por el contrario, los modelos que solo alcanzan un gris oscuro perdieron puntos en su calificación.
20: Para evaluar la calidad de audio, el laboratorio implementó una metodología propia que le permitió identificar la fidelidad y la distorsión del sonido.
19: Aunque la mayoría de las pantallas integra bocinas sencillas por su diseño delgado, algunas cuentan con conexiones o salidas de audio digital ideales para conectar barras de sonido o teatros en casa.
20: También se evaluó la información comercial porque esta es indispensable en todos los productos que adquirimos.
19: Casi la mitad de los modelos analizados no cumplieron con todos los elementos para hacer válida la garantía.
20: En 7 pantallas se piden más requisitos de los establecidos para hacerla efectiva.
19: Además, los instructivos de 5 modelos no presentan todos los requisitos de información. De los 49 modelos analizados, la mayoría obtuvo una calificación general de muy buena.
20: Esto significa que ofrecen un desempeño ideal para ver televisión abierta en alta definición, películas y contenido en streaming.
19: Incluso, 3 modelos lograron una calificación global de excelente.
20: Y algo interesante es que hasta los modelos con las calificaciones más bajas ofrecen un desempeño aceptable para contenidos básicos y videos por internet.
19: ¿Cómo andan en su relación precio-calidad?
20: Las pantallas de 40 y 43 pulgadas tienen un rango de precios de menos de 3,000 a más de 6,000. La mayoría de ellas calificaron con MB.
19: Los modelos de 50 pulgadas son buenos y muy buenos en calidad. Andan de 4 a 8,000 pesos.
20: De las pantallas de 55 y 58 pulgadas, la más accesible calificó con MB, cuesta poco más de 5,000 pesos.
19: Las más caras de este tamaño calificaron con excelencia. Una cuesta alrededor de 18,000 pesos y la otra casi 21,000.
20: De los modelos de 65 pulgadas, el de precio más bajo está en poco más de 8,000 pesos y es muy bueno en calidad.
19: En cambio, otro que obtuvo una calificación menor llega a más de 20,000 pesos.
20: El modelo de 65 pulgadas que logró la excelencia tiene un precio de casi 25,000 pesos.
19: Antes de comprar una pantalla, toma esto en cuenta.
20: Sé honesto, ¿realmente necesitas pagar por atributos adicionales? Porque sí, muchas veces terminamos pagando funciones que nunca usamos.
19: Verifica qué conexiones incluye.
20: Y revisa las apps integradas y servicios de streaming disponibles.
19: Recuerda que algunas plataformas requieren suscripción para funcionar.
20: Tips: solicita que te sellen la garantía. Es indispensable para cualquier reclamo.
19: Fotocopia el recibo de compra. El papel térmico se degrada, se borra y por eso debes contar con una fotocopia o respaldo digital.
20: Analiza si conviene la garantía extendida. Algunas tiendas ofrecen ampliarla.
19: Implica un gasto adicional que, ante una avería, puede incluir la reparación o la sustitución de la pantalla.
20: Para conocer más detalles del estudio de calidad de pantallas LED, así como recomendaciones para instalarla y cuidarla, consulta la Revista del Consumidor en su versión impresa o digital.
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0: y las declaraciones del CEO de Fibra Danhos son muy diferentes. Bueno, entonces usted va a volver a pedir el voto, señor presidente municipal. Y no, usted nada más está protegiendo los intereses junto con todo su cabildo y sus regidores. Solamente han simulado, señor presidente municipal. Y no se haga usted, no se haga usted, no se haga usted. Y entonces yo, ¿dónde vivo, según usted? Entonces usted está declarando que yo no vivo en la colonia Reforma.
1: Porque realmente el percibir general no es así. La calle no decide el municipio si se vende o no, es el Congreso. Okay. Y ahorita está en manos del Congreso justamente esa resolución. Todo lo que hay en el malactuar de la empresa tiene
0: no,
1: que
0: sancionarse. No, señor presidente, con un millón, usted está privilegiando es que una empresa privada y es más, la empresa ha hostigado vilmente a los vecinos que no les han querido vender sus propiedades. Nosotros tenemos todas las evidencias, las pruebas,
2: maestro,
0: los oficios, el reclamo, todas las solicitudes.
2: Este reclamo se volvió viral. No sé si está en las redes sociales, me imagino que sí. Y si no, pues si usted no lo ha visto, pues yo creo que vamos a postearlo, ¿no, maestro? Para que vean completo precisamente este video de esta vecina, pues que encaró al presidente municipal del municipio de Oaxaca de Juárez, Ray Chagoya.
3: Oye, hay una palabra ahí que podría ser la más importante. ¿Qué le decía? ¿Escuche o escuche, señor presidente?
2: No. A ver, digo, ahora sí me hizo reír, maestro.
3: Es que fíjate que así se oía. Escuche, señor presidente. Escuche, señor presidente. Bueno, la transparencia es fundamental en todos los asuntos públicos. Y recuerde usted que la autoridad solamente puede realizar, puede hacer dentro del marco de sus capacidades jurídicas lo que la ley le permite. Son principios de legalidad, de honradez, de lealtad, principios de imparcialidad, de eficiencia, eficacia, transparencia. ¿Qué le puedo decir?
2: Bueno, maestro, pues ahí está este tema. 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
2: 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Como siempre, la magia del cine. Tenemos información internacional, maestro.
3: Adelante, Paco Ortiz, nuestro corresponsal en los Estados Unidos, nos informa esta mañana. No puede terminar ese espacio de comunicación si no escuchamos a Paco Ortiz. Adelante, Paco, buenos días.
2: Te saludamos con muchísimo gusto allá en la Unión Americana. Adelante con el reporte. Te escuchamos en vivo y en directo, como siempre, aquí en Oaxaca Capital.
9: Les saludo con gusto nuevamente en esta mañana. Informarles que el avión utilizado en julio del 2024 para trasladar desde México a Estados Unidos al histórico capo Ismael El Mayo Zambada y a Joaquín Guzmán López se ha convertido en una pieza de exhibición en el Museo de Aire War Eagles, ubicado en Santa Teresa, Nuevo México. La aeronave fue cedida a la institución por el Buró Federal de Investigaciones, el FBI. De acuerdo con las autoridades del museo, el avión se mantendrá en calidad de préstamo y se muestra al público por un costo de admisión de $15, presentándose presumiblemente en las mismas condiciones en las que arribó a suelo estadounidense tras el operativo.
2: Bueno, muchas gracias, Paco Ortiz. Vámonos rápidamente antes de cerrar este espacio informativo con esta nota de lo acontecido el día de ayer.
3: Un hombre fue asesinado a balazos la tarde de ayer sobre la carretera federal 190 a la altura de Santa María Tlacochaguaya, en los valles centrales de Oaxaca. De acuerdo con los primeros reportes,

0: Reportes, la víctima conducía un automóvil cuando fue interceptado por sujetos armados que le dispararon en repetidas ocasiones. Tras la agresión, el conductor perdió el control de la unidad, salió de la cinta asfáltica y terminó impactado contra un poste. Paramédicos y policías municipales acudieron al lugar de los hechos tras el reporte de testigos, pero confirmaron que el hombre ya no contaba con los signos vitales. Lamentable situación. Los agresores escaparon y hasta el momento pues no se ha informado nada sobre las personas que hubieran sido detenidas. La Fiscalía de Oaxaca inició las diligencias correspondientes para esclarecer este tremendo crimen.
1: Maestro, pues la violencia se ha desatado completamente, no solamente en el Istmo, en la costa, en la Mixteca, sino también aquí en Oaxaca capital, y esto es de lo que hablamos. Maestro, tiene que haber seguridad. Lo que la gente quiere es seguridad.
0: Seguridad, paz, transparencia, honestidad. Pues legalidad, el respeto a los derechos humanos.
1: Bueno, nos preguntan cómo pueden escucharnos desde su celular. Es muy fácil, solo ingresen a www.despiertaoaxaca.com y podrán seguir nuestra transmisión en vivo desde cualquier lugar, en su tablet, en su celular, en su computadora. Y aprovechando para adelantarles que muy pronto les estaremos compartiendo grandes noticias sobre nuestros medios digitales. Despierta Oaxaca sigue creciendo y ese crecimiento es gracias a usted, a su confianza y a su preferencia. Muchas gracias por acompañarnos. Se nos acabó esta emisión. Le deseamos un excelente viernes, un cierre de semana muy productivo, y para quienes tendrán la oportunidad de descansar, que disfruten de un gran fin de semana en compañía de sus seres queridos.
0: Saludos para mis amigos abogados que tendrán el día para festejar el domingo próximo. Saludos para todos ellos. Jesús Bamán Jiménez desea, como siempre, lo mejor de lo mejor para usted y los suyos.
1: A nombre de todo este equipo, nos seguimos en nuestras redes sociales como Despierta Oaxaca y en la página web despiertaoaxaca.com. Sigue en sintonía de todas las estaciones de Grupo Encuentro Radio. Su servidor Iván González, que Dios lo bendiga.
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3: 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O sea, no, pero está bien explicado. O sea, como que sí lo imaginé mejor en mi cabeza.
4: Sí, no, y al final falla el penalti. O sea, Bono, sí, el guardameta, sí, sí, de Marruecos, estuvo muy bien, lo hizo de manera perfecta. Y por eso digo que es un marcador muy engañoso, porque a pesar de que quedaron 2-0, el partido sí pudo terminar fácil 3-4-0. Pero la verdad es que el portero marroquí sacó varias.
3: O ya también están cansados. O sea, a ver, también para que Kylian Mbappé fallara el penal. Digo, a ver, obvio, lo decimos muy fácil, ¿no? De este lado de, ay, ¿cómo? Si está regalado.
5: Es su chamba, Nash.
3: No, pero hablando de que es uno de los mejores futbolistas, como, y bueno, también la presión, ¿no? Que él sabe que todo mundo lo está viendo, que esperamos demasiado de él.
5: El mundo completo,
3: claro,
5: literal.
3: Entonces, vaya, obviamente nos sorprende que falle un penal. Esa es la realidad.
5: Oye, abuelo, una
4: ya
5: duda.
4: Messi falló,
5: ¿les dan un varo, sí, les dan un varo extra si meten el penal? ¿O le dan un varo extra si meten gol? ¿Sí, no?
4: Depende de los bonos que tenga la federación, ¿eh? O sea, eso ya depende de cada federación, en el sentido que hay ciertos bonos por goles, ¿no? Por asistencias, por victorias y por avanzar cierta ronda. La FIFA, el dinero que da es por partidos ganados y cómo van avanzando. Ya después, cuando termine el Mundial, o si no, el lunes les voy a pasar la lista
5: ya
4: exacta.
5: Ya se reparten el cambio, ¿no? Que sobra.
4: Sí, sí, cuánto de
5: nuevo. Ya al final.
4: Porque eso es importante, la repartición, ¿eh? O sea, la FIFA les va a dar dinero, por ejemplo, a los equipos que prestaron a sus futbolistas. Por ejemplo, si Cruz Azul prestó a Lira, ahí va por el dinero que prestó por Lira, ¿no? Si la selección avanzó o ganó sus 3 partidos, ahí les va, más el que ganaron 16avos, más el tema de los octavos. O sea, sí van dando un acumulado.
5: Repartinga, mano.
3: O sea, todo es negocio.
4: Pero una cosa es el acumulado que paga FIFA por ganar y por avanzar, y otro es el acumulado que paga la federación. O sea, no sé si recuerdan, pero siempre, a veces en las confederaciones africanas hay ese problema de que muchos no quieren ir por los famosos bonos, porque en realidad a los futbolistas no les pagan por ir al Mundial o por ir a defender a su selección.
3: Pues es como un honor, ¿no?
4: Exacto. O sea, en algunas selecciones sí empiezan a presionar por el tema de los bonos. Uh-huh. De no, yo no voy a ir si no me pagan por tal cosa, por ejemplo, ¿no? Entonces, eso ya depende de cada federación. Algunos no pagarán, algunos sí pagarán. Eso es independiente a los premios que va a dar la FIFA.
3: O sea, yo estoy segurísima que, o sea, hablando de Mbappé, Mbélé, Messi, Cristiano, yo creo que les va bien. O sea, yo sí creo que ya ellos cobren o de alguna otra manera los consientan. Digo, su trabajo les ha costado.
5: Un masajito mínimo, ¿no? O
3: sea, sí, claro, si gratis.
5: Al final un masajito. Ya, como que dentro del paquete, ¿no, abuelo?
4: Sí, no, bueno, no sé si el masaje, ay, pero al final creo que
5: y el abuelo hablando de masajes, ¿no? Al aire.
3: No creo. ¿No?
5: ¿El masaje de ayer?
4: Es un el cuellillo o algo así. Ah. No, pero al final yo creo que depende también mucho de algunos patrocinadores también les pagan.
3: Ah, claro.
5: La, la ganancia está por fuera también, ¿no?
3: Obvio.
5: En las campañas.
4: Totalmente.
5: Y las marcas están alrededor.
3: Obvio. Están en todos lados, literal, publicitados.
4: Y hablando de dinero, lo que les decía ayer por encimita, lo que está pasando con el FBI, que está investigando las finanzas de la Federación Argentina de Fútbol, que ojo, no está investigando acerca de si fue válido o no el campeonato mundial que ganaron en Qatar 2022, sino lo que están revisando es más de 300 millones de dólares que recibió la AFA, que es la Federación de Argentina. Quieren ver a dónde se fue ese dinero. Oye. Quieren ver cómo llegó ese dinero. Quieren
3: Oye,
4: ver cómo
3: me
4: se
3: encanta,
4: destinó.
3: Abuelo, me encanta, abuelo, que trae siempre el chisme. Me deja siempre así como, quiero saber más, me pongo ya luego yo a investigar. No, me encanta, o sea, genuinamente lo disfruto. Sí. Y
5: hay
3: bueno,
5: partidos hoy, ¿no?
3: Sí, justo, yo te quiero preguntar, este fin de semana es crucial.
4: Sí, total. Bueno, hoy nada más está el España contra Bélgica, que este partido... es a la una, si no mal recuerdo. El que gane de este se va a enfrentar a Francia, ¿no? O sea, me parece que eso es una final adelantada.
3: ¿Pronóstico?
4: Porque yo creo que pasa España. No va a ser sencillo, porque tampoco es que España lo ha estado haciendo súper bien. Me parece que España es una selección que ha ido de menos a más. Me dejó muchísimas dudas contra Uruguay. Algunas de esas dudas se despejaron contra Portugal.
5: Sí,
4: pero tampoco, pero dependen mucho de lo individual, ¿no? O sea, creo que... A ver, ¿quién iba a decir que la figura de España iba a ser Mikel Oyarzabal, el delantero de la Real Sociedad de 29 años? Que no es por menospreciarlo, pero muchos pensábamos que pues, la figura iba a ser Rodri, que iba a ser Yamal, claro, que iban a ser otros futbolistas, ¿no?
3: De acuerdo, como que los ojos estaban así, que entre el Pedri, Rodri y el Yamal. Oye, y el sábado pues se viene Noruega contra Inglaterra y...
4: Eso va a estar bueno.
3: Y también Argentina contra Suiza.
4: A ver, lo de Argentina-Suiza es el trámite, ¿no? Creemos que... Argentina esté en la final, sí o sí. Ayer me preguntaban acerca de mis pronósticos y ahí les va. A ver, yo creo que pasa Argentina, eso es inevitable, pero en el Inglaterra contra Noruega, yo sí veo a Noruega avanzando. Sin
3: Por
4: embargo,
3: supuesto,
4: yo no veo...
3: aquí somos fans de Haaland, abuelo. Y de verdad te lo digo, que el Haaland trae buena vibra, México lo quiere, ahí sí, y con eso es más que suficiente.
5: Sí, aparte anda como echando buena onda con sus videos ahí, haciendo ejercicio,
3: claro,
5: aspiracional.
3: Claro.
5: Oye, abuelo, nos tenemos que ir aquí a Rolita, pero te mandamos un abrazote. @LuisAbueloVásquez para que lo busquen ahí en Instagram. Muchas
3: sí,
5: gracias,
3: tiene toda la información también ahí en sus redes sociales para que lo chequen. Y ya para tianos, nosotros nos vamos con una canción. Esto es Mujer Letal de Ángel Blue.
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2: La temperatura, 14 grados.
3: 7, 12.
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0: 7 de la mañana, 21 minutos, hora centro de México. 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
0: Ya están ahí en el camino, tal vez a la escuela, camino a la chamba.
1: Camino a dejar a sus papás, ¿no? Porque ya ahorita muchos están de vacaciones. Ajá. ¿Tus bendis ya salieron de vacaciones?
0: Mis bendis yo las dejé, pero en la camita bien acomodaditas. Ay. Ya están de vacaciones, sí.
1: Ay, Deli. Qué rico, saluditos, ¿no? A Vida y a Valentín.
0: Saludos.
1: Saluditos, saluditos.
0: Qué ricura tener 5 años.
1: ¿No? Ay, qué delicia.
0: ¿Qué te dan de comer en la boca todavía? Ah, no, a esa edad ya no te dan de comer.
1: Pues no, ay, lo sé, bueno. tú confirma el dato.
0: Rico, ¿no? O sea, que te hagas pipí y diga, ay, perdón, fue un accidente y no te regañe
1: no,
0: nadie.
1: Mira, no, mira, que tu única preocupación sea estar bañadito a las 7, viendo mal con el de en medio. Así.
0: Exacto, es verdad. Oye, sí la atinaste, sí la atinaste. ¡Ay, llamada, bueno!
2: Bueno.
0: Bueno, ¿quién habla?
2: Nicté.
0: ¿Quién?
2: Nicté.
1: ¿Nictec?
0: Muy, pero muy, sí. Pero muy.
3: ¡Buenos días, Nictec!
0: Oye, ¿qué preparaste para nosotros aquí en la mañanita?
2: Un chiste.
0: ¡Qué belleza! Échanos tu chiste en 3, 2, 1, ¡ya!
2: ¿Qué le dice una galleta a otra galleta?
1: ¿Qué?
0: Ay, ¿qué le dice una galleta? ¿Qué le dice? Ay.
2: Yo te odio y tú me choquis.
1: Ay, oye, está bueno.
2: ¿Puedo mandar saludos?
1: Claro.
0: Por favor, échalos.
2: Para mi primo Valder, que hoy es su cumpleaños.
0: Wow, ¿cómo se llama?
2: Valder.
0: Valder, lo anotamos para decirle hoy y hacerle las llamaditas ahorita en un ratito, ¿va? Valder, saludos hasta allá. Muchas gracias, te mandamos saludos también a ti.
2: Gracias.
0: Bye.
1: Oye, yo te voy a decir, nunca realmente supe cómo se llamaba.
0: Nictec.
1: Yo te seguí. Sí, pues yo a ti.
0: Hay otra
1: tenemos llamada. Buenos días, ya párate. ¿Quién habla?
4: Hola.
1: ¿Qué onda? ¿Quién es?
4: Pablo.
1: Pablo. Muy. Buenos días,
3: Pablo.
1: ¿Qué onda, mi Pablo? ¿Qué nos quieres contar hoy?
4: Un chiste.
1: Venga, en 3, en 2, en 1. Chiste.
4: Había un señor y otro señor y le dice, oye, ¿tú sabes inglés? Sí, yo estudié en la high school. Entonces, dime cómo se dice, el gato se cayó al agua y se ahogó. Caca tapluma de guate y no más miau, miau.
1: Oye, lo hiciste muy bien, Pablo. Muy bien.
0: Caca tapluma in the water.
1: Miau, miau, miau, miau.
0: Ay.
1: Oye, Pablo, ¿quieres mandar saludos aprovechando?
4: Sí, a mi hermana.
1: A ver, pues, ¿cómo se llama tu hermana?
4: Sofía.
1: Saludos a Sofía, hermana de Pablo. Gracias.
4: Hoy voy a ir a mi escuela a recoger mi excelencia.
0: Oh, ¡eso!
1: Oh, ¡bravo!
0: Un aplauso fuerte para ti, Valder. ¡Bien hecho!
4: Gracias.
0: ¡Eso! Disfruta tu día. Te mandamos un abrazote.
1: Y la excelencia, hermano. Sí. Oye, qué en chido.
0: En mis tiempos nada más daban un vale. Bueno, sí, un vale de excelencia y ya. ¿Qué pasó?
4: Muy, pero muy, pero muy, pero
2: ¡Buenos días!
1: ¡Esa es la actitud!
0: ¿Quiénes son los que hablan? Aquí, allá, párate. ¿Cómo se llaman?
2: Soy Dylan, Leo y Keith.
0: Órale, son tres. Saludos a los tres, a Dylan y a Leon y a Keith. Oye, ¿qué tienen preparado para nosotros aquí en Ya Párate?
2: Queremos las yapajanitas.
0: Órale,
2: Cristian.
0: ¿Yapajanitas para Cristian? Órale, va de una vez las yapajanitas, sí.
1: ¿De una vez? ¿Ya es hora?
0: Y luego otra llamadita, sí.
1: Pues como tú digas.
0: Saludos a Héctor García, también a Alejandro Coronel. ¿Eh? También nos pide saludos.
2: De una vez.
0: Para Vane Cuevas también, que cumple años y nos manda saludos. ¡Suenan las yapajanitas!
1: ¡Venga, con todo!
5: ¡Buenos días, cumpleañero! Desde este mañanero.

0: aguacatote. Aguacatote es para todos los cumpleañeros. Muchísimas gracias a los que nos escriben. Recuerden que si quieren que les cantemos las yaparanitas, pues solamente nos tienen que escribir a través del chat en YouTube o a través de mensaje directo en redes sociales. Tenemos llamada. Buenos días, yaparate. ¿Quién habla?
1: Hola.
0: Bueno, bueno.
2: Hola.
0: ¿Quién habla?
2: Santi.
0: ¡Santi! ¡Muy, pero muy, pero muy, pero muy!
3: ¡Buenos días, Santi!
0: ¿Qué onda, Santi? ¿Qué nos quieres contar el día de hoy? ¿Qué nos traes?
2: Un chiste, pero está muy largo.
0: Ok, ¿qué tan largo? ¿Qué tan largo?
3: ¿Quién mandó el qué?
2: Bueno, más o menos.
1: Échatelo en por dos.
0: Bueno, venga. En tres, en dos, en uno, chiste largo.
2: Mira, había una señora y tenía un hijo, y ese hijo fue a su escuela, pero se le olvidó la mochila. Entonces sí. La mamá le preguntó que si podía sobrevivir un día sin su mochila. Entonces la mamá, cuando vino a recogerlo, se dio cuenta de que su hijo murió, porque era una escuela de paracaidismo.
1: Órale, mente abierta.
0: ¿Y qué pasó?
1: Y ahí acabó el chiste, pues sí. Es
0: que ¡ay, ahí!
1: Muy, y fue sin mochila. ¡Órale!
0: Ay, yo sí esperaba. Caí,
1: gracias.
0: Bravo. ¿Viste que
1: caímos. Muy padre tu chiste.
0: No, Santi lo hizo muy bien.
1: Sí, lo hizo bien. Santi Polo Polo, te mandamos un abrazo. Oye, no manches, estuvo fuerte, ¿eh? Saludos, dice mañanitas, también saludos para Sofi de León, Guanajuato, de parte de su papá Ulises, y también saludos a Emanuel desde Costa Rica, los escucho siempre en la aplicación. ¡Vámonos! Saludos hasta allá. Buena onda, ¿eh? Sigan marcando, sean parte con el WhatsApp 55 49 35 24 41. Vámonos con
0: Oye.
1: Música.
0: Pues sí, te iba a decir que nada más atentos para todos, porque más adelante vienen las más pedidas. Nos pueden seguir marcando para que se unan a la conversación. Pero sí, mi Gabo, vámonos con música.
1: Elena
0: Rose, quiero bailar.
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1: Muy bien, Mamalucha, nos acompaña también aquí en las más pedidas. Échenos el phone, les dejamos el WhatsApp, párate, 55 49 35 24 41 para que sean parte. Y Nash, desde el martes andas con una propuesta, ¿no?
2: Exacto, exacto. A ver, espero que lo hayan anotado bien, ya se los dejé también ahí en mi Instagram para que le chequen. Sí, el día de hoy tenemos temáticas de telenovelas mexicanas aquí en las más pedidas. No nos fallen, por favor. Entiendo que este espacio es libre, pero pues sintamos la fucking vibra, ¿no?
1: Sí, sí, sí, que se sienta, ay, llamadita. Bueno.
3: Hola.
1: ¿Qué pasó? ¿Cómo estás? ¿Cómo te llamas?
3: Me llamo Renata. ¿Puedo decir algo igual?
2: Obvio.
1: Muy bien, Renata, haz lo que tú quieras en tu programa.
3: Hoy hay una amiga que se llama Jimena. Hoy se va a secundaria.
1: Órale.
3: Me voy a quinto.
1: Árale. Pues le mandamos saludos, felicidades a las dos, que bueno, por lo menos pasaste, ¿no?
3: Sí, pero voy a besar para que saque buenas calificaciones, porque ya sabes lo que pasa cuando no tienes buenas calificaciones.
2: ¿Qué pasa?
3: Sí. Te dan con el cinturón.
1: ¡Ah! Cinturonazo, pellizcos, te jalan de la patilla.
2: A ver, ¿y tu papá está por ahí?
1: Oye, pásanos.
3: No, es
1: a tu
3: mi
1: papá.
3: Mamá.
2: ¿Es tu mamá?
1: Pásanos sí, a tu mamá.
3: Sí, mamá, te amo.
1: ¿Cómo te llamas, mamá? Hola. ¿Cómo
4: Jessica,
1: te llamas?
4: Me llamo Jessica, buenos días.
2: Jessica, señora, no Jessica, sí, ¿cómo que cinturonazo?
1: ¿Con toda la hebilla?
4: Bueno, no le quito la hebilla.
1: Ah, nada más le quito la hebilla. Aparte, el cinturón es de plástico, ¿no?
4: Aparte, sí, ya sabes que si hoy les das, ya te estaban, no sé, al DIF.
1: No, sí, sí, eso es broma, estamos en un territorio de buena onda. Oye, ¿qué ahorita quieren que suene?
4: A ver,
1: déjate una rola.
2: Tenemos temáticas de telenovelas mexicanas, estaría chido que siguiéramos así el rollo.
5: De telenovelas mexicanas.
1: La de Marimar, sí. María Mercedes.
4: Ándale, fue la primera que se me vino a la cabeza.
1: ¿Cuál? ¿Cómo cuál?
5: Yo creo que la de Marimar.
1: ¿Cómo va a ver, pero?
2: ¡Cántala!
1: A ver un cachito. Va, Jessica. ¿Cómo decía? Marimar.
5: Marimar.

0: un coctelito de camarón. Uy, una tostada así de...
1: Y con pulgojo. Con pulgojo.
0: Con pulgojo, claro.
1: Pulgojo, tenemos llamadita. Buenos días, ya párate. ¿Quién habla?
2: Hola, hola, Raúl, de nuevo.
1: Raúl, ¿qué onda? Oye, hoy hay temática de telenovelas mexicanas. Espero que hayas hecho tu
2: tarea. Oye, lo estuve esperando desde que la anunciaron.
1: ¡Eso! ¡Eso! ¿Qué canción quieres?
2: Tenía varias, pero me voy a quedar. Yo fui de la generación de las telenovelas Kid, entonces...
1: Vamos, ¿de las telenovelas qué?
2: Las Kid, porque había telenovelas para niños, no sé.
1: Me encantó. Eres bien fresa, Raúl. Telenovelas Kids, o sea, no telenovelas infantiles. Telenovelas Kids. Ok. Entonces, ¿cuál
2: así
1: quieres?
2: Que Alebrijes y Rebujos.
1: Oh, qué rola. ¿Te sabes el baile?
2: Sí, obvio.
1: Ah, venga, lo voy a bailar contigo.
0: Pero... ¡cántalo!
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0: Exacto, era la época de los hits en Televisa.
1: Órale, hay más llamadas, rolitas de telenovelas si quieren. Bueno.
2: Muy, pero muy buenos días.
1: ¿Qué onda? Muy, pero buenos días. ¿Quién habla por allá?
2: Alex.
1: Muy bien, mi Alex, aquí Gabo Ramos y Nashla. Cuéntanos, ¿qué rolita quieres que suene en las más pedidas?
2: Los parientes pobres.
0: ¿Los parientes pobres?
1: A ver, échatela. Sí. Era de Lucero, ¿no? Esa, creo.
2: Así es.
1: A ver cómo va, pero...
3: ¡Cántala!
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1: No manches.
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0: Venga.

0: Órale. Estamos hablando de ya de 1962, creo, esto.
1: Pero me encantó, de todas las canciones de telenovelas que pudo haber escogido, dijo
0: son los
1: esta de Lucero.
0: Parientes pobres del amor. Qué rico.
1: ¿Hay Venga, más tenemos llamadita. Bueno, ¿quién habla?
2: Hola.
1: Hola.
2: Hola, soy Sue.
1: ¿Qué onda, Sue?
0: ¡Sue!
1: ¡Sue! ¡Sue! Oye, ¿qué canción quieres?
2: La del primer día sin ti.
1: ¡Ay, no! ¡Qué rola! ¡Qué rola! ¡Qué rola! Amo que entiendas la vibra. Pero...

0: llamadas, canciones de telenovela en las más pedidas. Bueno.
1: Hola, muchachos, buenos días, ¿cómo están?
2: Bien,
0: ¿cómo andas? ¿Quién habla?
1: Bien, todo bien, gracias. Habla Aldo.
0: ¿Qué pasó, Aldo? ¿De dónde marcas, Aldo?
1: De aquí, de Ciudad de México.
0: Perfecto. Cuéntanos, ¿qué rolita quieres?
1: Pues, mira, esta me recuerda más o menos allá por la prepa, pero es como de amor, entonces creo que a ver si les gusta, creo que a todos nos va a recordar esos tiempos antaños. Amor en custodia, si no estás conmigo.
2: ¡Oh, órale. No, es un rolón! O sea, te estoy llamando, venga.
0: ¡Cántala! ¡Cántala!
1: Pero no, mi amor, tú no eres así. No me digas adiós si esto no ha comenzado.

0: acabas de desbloquear. Gracias por esto.
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0: Órale, oigan, disculpen, esta vez yo sí no me caí un segundo. Canté todas porque, pues ya sabrán, ¿no? De dónde vienen mis inicios. Yo no niego la cruz de mi parroquia. Y a ver, Gabo Ramos. Obviamente necesito parte dos de este momento, de esta temática.
2: Obvio.
0: Sin duda, mi algoritmo y yo decidimos...
2: ¿Qué te tiraron?
0: Me tiraron varias. varias. Pero se me antoja cantar a 1000 por hora de Linda.
2: Órale va.
0: Oye, y te invito a que tú también escojas tu rola. O sea, te quiero escuchar también cantar una de telenovelas.
2: Claro, a ver si la encuentran, porque mías son más viejitas. Pero... ¡cántala!
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0: ¡Todos juntos! ¡Te toca, Gabo! ¡Escoge tu canción!
1: Ah, es que yo quería cantar una de una novela de Saliente de Azteca. A ver si la encuentran.
0: Ah, no, era, yo soy de Televisa.
1: Trick Track. Trick Track era el perro ¿cómo se llama? ¿Marimar?
0: ¿Marimar Vega?
1: Ajá, no, el Pulgoso. El actor perro tuvo su propia novela.
0: ¿La de los Sánchez?
1: Sí, no, era Trick Track y decía... Trick Track Chulitos es mi nombre.
0: Así decía, ¿no prefieres cantar El Privilegio de Amar?
1: ¿El Privilegio de Amar? No me lo sé.
0: No. O RBD.
1: No, la estoy pasando
0: o Aventuras
1: muy
0: en el Tiempo, tú saliste ahí.
1: No, la estoy pasando muy mal.
0: Días y pasó las noches. Un amor a mil por hora.
1: A ver, amigos por siempre.
0: Un amor a mil por
1: ¿cómo iba la de Amigos por Siempre?
0: Amigos por Siempre. Eres alguien en
1: quien confiar.
0: Échatela, Rulo.
1: Vamos juntos.
0: Amigos
1: vamos
0: por Siempre, nos vamos con esa corte.
1: Buscando la felicidad. Amigos por siempre.
0: Contra el mundo.

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0: el auditorio de Encuentro, muy buen día. Aquí estamos una vez más. Digo gracias a Dios porque pues tenemos hoy la oportunidad de comunicarnos, tenemos la oportunidad de lograr este encuentro con el estado de Oaxaca a través de Encuentro Radio. Soy Francisco Vázquez Jiménez. En este 10 de julio son las 8 de la mañana. A nombre de todos los que participan, de todos los que participamos, con mucho gusto, con mucho agrado, con mucha dedicación, con esta oportunidad y compromiso que tenemos con cada uno de ustedes para informarles desde Noticiario Encuentro, con casi 50 años ya aquí en el estado de Oaxaca. Eso hay que celebrarlo todos los días. Así que a usted también un fuerte abrazo, nuestros mejores deseos, que haya mucha salud, mucha energía, y que disfrute usted las próximas horas, que pueda superar cualquier reto que vaya presentándose. Ya prácticamente con mucha actividad festiva en Oaxaca, en torno a la Guelaguetza. De pronto, en lo que estábamos también bastante entretenidos con el Mundial de Fútbol, mientras la selección mexicana tuvo participación, pues se nos fueron muchos días que la Guelaguetza en otros años hubiera tenido, creo que, mayor de exposición, ¿no? Mediática. Pero por supuesto que al final de cuentas es la gran cantidad de personas que estarán disfrutando de las decenas de actividades que incluye el calendario de este 2026, tanto en la capital como en los municipios conurbados. Y claro, en los lugares de playa, en los destinos turísticos que tiene Oaxaca, esta carretera Oaxaca-Costa seguramente será muy socorrida, una afluencia importante la que podríamos tener en esa vía. Se está ampliando entre Pochutla y Huatulco, se están mejorando las condiciones de esa cinta asfáltica. Desde Salina Cruz a Huatulco, la carretera de pronto era una pesadilla. Me parece que por ahí están bacheando, es sumamente importante, muy necesario. Y desde este fin de semana, una vez clausurado el curso 2025-2026, pues también muchas familias ya haciendo planes para poder disfrutar de las vacaciones. Digo, en caso de que también coincidan en este verano 2026, las vacaciones de papá, las vacaciones de mamá. Y bueno, hay muy buenos planes. Que lo disfrute, cuídese mucho, por supuesto. Siempre le hacemos la recomendación que si va a conducir en carretera, lo haga con mucha precaución, ya sabe usted. Los límites de velocidad, ya sabe usted. Cuidado, no se entretenga demasiado con algo que le pueda quitar la atención al volante. Condiciones mecánicas del vehículo, atienda las señalizaciones en la carretera. Le comentaba que en la vía que nos comunica de Istmo de Tehuantepec a la capital, pues hay algunos tramos en reparación. Ahí se va usted a encontrar con maquinaria, con personal de la Secretaría de Infraestructura, Comunicaciones y Transportes. Hay señalizaciones, preferiblemente viajar de día, por supuesto, pero bueno, si no se prestan las condiciones, a la hora que usted lo tenga que hacer, siempre hágalo con mucho cuidado. Así que muchas gracias, bienvenidos a la primera emisión del Noticiario Encuentro, bienvenidas a esta cobertura informativa, y vamos de inmediato con Lilo Martínez, que nos trae avances de algunas notas que les vamos a presentar a detalle de aquí hasta las 9 de la mañana. Lilo, muy buen día de viernes.
1: Francisco, ¿qué tal? Excelente mañana de viernes, 10 de julio de este 2026. ¿Qué tal? Muy buenos días. Les presento el avance informativo para esta primera emisión de los Noticiarios Encuentro, las noticias de última hora que estarán marcando la jornada de este viernes. Habitantes de la Agencia Municipal de Salinas del Marqués manifestaron su inconformidad contra el presidente municipal de Salina Cruz, Daniel Méndez Sosa, a quien están acusando de no entregar recursos públicos destinados a esa comunidad y de presuntamente utilizarlos con fines distintos a los establecidos. Congreso de Oaxaca aprobó reformas legales para reconocer el embarazo en niñas menores de 14 años como una forma de violencia sexual y sancionar estos casos con penas de hasta 45 años de prisión para los responsables. El diputado Ricardo Monreal Ávila, el presidente de la Junta de Coordinación Política de la Cámara de Diputados, confirmó que el Partido Verde Ecologista de México ha propuesto al legislador oaxaqueño Raúl Bolaños Cachocue para encabezar la mesa directiva durante el tercer año de ejercicio de la actual legislatura. Monreal explicó que la propuesta ha sido planteada desde hace varias semanas por la dirigencia de este partido y adelantó que Morena respetará a lo que establece la ley y los acuerdos parlamentarios en torno a la rotación de la presidencia de la Cámara de Diputados. En una jornada marcada por la violencia, al menos 3 personas fueron asesinadas el día de ayer jueves en Oaxaca, en hechos violentos que ocurrieron en municipios de Miahuatlán de Porfirio Díaz, en la Sierra Sur, y en San Pedro Mixtepec, en la costa. Además de que en el Istmo de Tehuantepec se reportó el hallazgo de un cadáver manateado. Y con signos de violencia, los hechos violentos se sumaron al asesinato de un hombre registrado la tarde del día de ayer en la carretera federal 190 en San Jerónimo, Tlacochahuaya, esto al oriente de los valles centrales de Oaxaca. Un joven de aproximadamente 25 años lamentablemente murió el día de ayer a consecuencia de las lesiones que sufrió luego de que un cohetón le explotara en el rostro. Este accidente con pirotecnia ocurrió en la agencia de San Isidro Monjas, en Santa Cruz, Jojocotlán, esto al sur de la zona metropolitana. Parte de la información que le tendremos a detalle en esta primera emisión de los Noticiarios Encuentro. 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Atendemos su denuncia ciudadana al 951-308-1361. Con muchísimo gusto le damos seguimiento. Francisco, continuamos con más información en esta mañana de viernes.
0: Muy bien, muchísimas gracias, Lilu. Por supuesto, vamos de inmediato a los detalles. El gobierno de México anunció que presentará denuncias ante fiscalías estatales y el Departamento de Justicia de Estados Unidos por la muerte de ciudadanos mexicanos ocurridas bajo custodia del Servicio de Control de Inmigración y Aduanas, ICE, según informó este jueves la Secretaría de Relaciones Exteriores. Durante la conferencia matutina, el canciller Roberto Velasco explicó que las acciones legales irán más allá de los canales diplomáticos y contemplan recursos judiciales directos a través de la Fiscalía General de la República, además de posibles procedimientos civiles contra las empresas encargadas de operar centros de detención migratoria en territorio estadounidense. El anuncio ocurre tras la muerte del migrante mexicano Lorenzo Salgado Araujo, quien recibió disparos de un agente del ICE durante un operativo en Houston, Texas, y falleció horas después en un hospital. El caso ha generado reclamos del gobierno mexicano para que se esclarezcan los hechos y se deslinden responsabilidades. La Cancillería también informó que solicitará la intervención del Alto Comisionado de las Naciones Unidas para los Derechos Humanos, encabezado por Volker Turk, con el objetivo de reforzar la protección de los mexicanos que permanecen en centros de detención migratoria. Asimismo, aseguró que continuará el diálogo con autoridades estadounidenses para dar seguimiento a estos casos. De acuerdo con datos expuestos por la Secretaría de Relaciones Exteriores, al menos 17 mexicanos han fallecido en centros de detención del ICE o durante operativos migratorios desde el regreso de Donald Trump a la presidencia de Estados Unidos en un contexto de endurecimiento de las políticas migratorias en ese país. El gobierno de México, y lo dijo la propia presidenta Claudia Sheinbaum, descarta impulsar impuesto a las herencias en nuestro país. Ya ve que de pronto surgió ahí como que una idea, una iniciativa, un proyecto, ¿no? Un proyecto, algo así como un proyecto de decreto, un proyecto de por parte de la Suprema Corte de Justicia de la Nación. Claro que hubo quien tuvo esta gran idea, de aplicar un impuesto a las herencias y legados, luego de que la ministra de la Suprema Corte de Justicia de la Nación, precisamente Lenia Batres, tuviera a bien presentar como una posibilidad. Y en este caso, durante su conferencia, la mandataria Claudia Sheinbaum aclaró que no comparte la propuesta y afirmó que no forma parte de la agenda de su administración, aunque reconoció que este tipo de gravámenes existe en diversos países, sostuvo que su gobierno no contempla impulsar una reforma en ese sentido. La discusión surgió después de que la Suprema Corte rechazó establecer como criterio obligatorio que los beneficiarios de cuentas individuales de Afore paguen impuestos sobre la renta al recibir los recursos acumulados por un trabajador fallecido. La mayoría de los ministros consideró que esos fondos deben recibir un tratamiento similar al de una herencia o legado, por lo que deben permanecer exentos del impuesto. Tras el fallo, Lenia Batres argumentó que el debate debería centrarse en revisar el régimen fiscal de las herencias y legados, al considerar que pueden contribuir a la concentración de la riqueza. Sin embargo, recordó que cualquier modificación en esta materia corresponde al Congreso de la Unión y no a la Suprema Corte. El incremento de la temperatura en el Océano Pacífico provocará que persistan las lluvias en el país, que hacia septiembre y octubre se registren ciclones de mayor potencia y que incluso se registre un invierno más húmedo. Así se informó a través de la Presidencia de la República. En una rueda de prensa matutina, Fabián Vázquez, titular del Servicio Meteorológico Nacional, explicó que en las boyas que se encuentran en el Pacífico se han registrado hasta 29.2 grados en junio, lo que está por alcanzar el nivel más alto registrado en la historia, que es de 29.4, apenas dos décimas de distancia. ¿Qué consecuencias puede tener para el país que haya lluvias más intensas, particularmente en el norte de México hacia finales del año, y también la probabilidad de que haya más ciclones, incluso más intensos? Si van a llegar a la costa o no, no se puede saber hasta unos días antes. Entonces, además, probablemente podríamos enfrentar una sequía el próximo año en el centro del país. Esas son las probabilidades. Desde la titular del Ejecutivo, la presidenta Claudia Sheinbaum, se recalcó que entre las acciones que se comenzaron a desarrollar el año pasado y que podrían estar disponibles para este año, se encuentra un sistema de alertamiento a través de los teléfonos celulares para advertir de la inminente llegada de huracanes a las costas de México. El objetivo es que en dos meses, más o menos, se tenga listo el alertamiento técnico telefónico para que pueda informarse a toda la gente, a toda la población en México y particularmente en ciertas zonas, en acuerdo con las compañías telefónicas. Un alertamiento, por ejemplo, naranja, la probabilidad de que haya más lluvia es mayor y que puedan tomarse las precauciones. Y cuando el alertamiento sea en rojo, de plano, está muy cerca un ciclón, deberían pues incrementar el nivel de precauciones, no salir de casa, resguardarse, estar atentos a la información que puedan emitir las instancias oficiales. Esto podría presentarse en dos meses, el alertamiento vía telefónica. Digo, hay un alertamiento temprano que desde hace muchos años conocemos en el país, pero bueno, hoy lo que podemos tener a la mano y a la vista de manera inmediata es el alertamiento vía telefónico, ¿no? O vía telefónica. Así que resulta una buena idea, un gran proyecto. Pues habrá que estar pendientes y ubicarnos en la aplicación, ubicarnos en la buena utilización de esto que está por presentarse ante las condiciones que advierte la temporada de lluvias en este 2026 por la aparición o el incremento de las condiciones del Niño. 8:15, ¿le parece? Vamos a los anuncios y volvemos de inmediato con más información. Gracias porque están con nosotros. Siempre es grato tener aquí sus mensajes, siempre es importante escucharlos también. Al 951-308-1361. Volvemos después de estos anuncios.
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0: 8:19. Vamos, continuamos con la cobertura informativa y tenemos el reporte esta mañana con Álvaro Morales. Tenemos que enterarnos también de lo que no es tan grato, de lo que no resulta pues tan alentador de pronto en el estado de Oaxaca y tiene que ver con pues hechos violentos como lo ocurrido recientemente en Miahuatlán y Puerto Escondido. Muy buen día, Álvaro, te escuchamos.
1: Y también aquí en los valles centrales de Oaxaca, Francisco, en San Jerónimo, Tlacochaguaya, donde también ayer se registró una persona asesinada en un ataque armado que documentamos en Noticieros Encuentro. Fueron tres ataques armados los que se contabilizaron, reiteramos, el día de ayer, el 9 de julio, en diversos puntos del estado de Oaxaca. Uno de ellos aquí en el oriente de la región de Valles Centrales, sobre la carretera federal 190, alrededor de las 12 del día, cuando un hombre que circulaba a bordo de un vehículo de motor fue atacado a tiros sobre la carretera federal 190, cerca del crucero de San Jerónimo Tlacochaguaya, en el sentido que conduce a la ciudad de Oaxaca. Este ataque, esta agresión, se tradujo en que evidentemente el hombre perdiera el control de esta unidad de motor, la unidad de motor se saliera de la carpeta asfáltica, chocara contra un poste de la Comisión Federal de Electricidad y terminara en una hondonada a un costado de la vialidad. Al lugar fueron trasladados elementos de la Cruz Roja Mexicana, delegación Tlacolula de Matamoros. En un principio se había reportado que se trataba de un accidente vial. Sin embargo, cuando los elementos de la Cruz Roja Mexicana llegaron a la zona, se confirmó que en el interior de la unidad se encontraba una persona del sexo masculino con diversas heridas con disparos de arma de fuego. Fue en ese momento cuando se corroboró que se trató de una agresión armada que se tradujo posteriormente en una serie de acontecimientos viales, como te reitero, el derribo de un poste de la Comisión Federal de Electricidad. Esta situación hizo que al lugar se trasladaran elementos de la Agencia Estatal de Investigaciones, también elementos de la Policía Municipal de este punto de la región de Valles Centrales, para participar en el acordonamiento de la zona y posteriormente en el levantamiento del cuerpo. Esta situación también se tradujo, Francisco, en que las alertas por inseguridad se volvieran a encender en esta región de Valles Centrales. No fue el único caso de violencia. Ya te comentaba primeramente también a las 10 de la mañana allá en San Pedro Mixtepec, en la región de la costa, en este punto, en la colonia La Paz, se suscitó también una agresión armada. En este lugar se reportó que un grupo de hombres con armas ingresaron a una tienda de abarrotes y ahí dispararon en contra de un hombre que se encontraba justamente en este inmueble. Los hechos, te reitero, ocurrieron en la colonia La Paz de Puerto Escondido, en San Pedro Mixtepec. Al lugar también arribaron elementos de distintas corporaciones, incluida la Secretaría de Marina, con el objetivo de acordonar la zona. Sin embargo, hasta la tarde, noche de ayer, no se había reportado la detención de alguna persona a raíz de estos hechos violentos. Eso fue en la mañana en San Pedro Mixtepec, en Puerto Escondido, en la colonia La Paz, en Tlacolula de Matamoros, en el distrito de Tlacolula de Matamoros. Se estaba haciendo el levantamiento del cadáver de este ataque armado que te comenté al comienzo de la información, y cuando se estaba llevando a cabo este levantamiento de cadáver en la región de Valles Centrales, en Miahuatlán de Porfirio Díaz, fue reportado otro ataque, esto alrededor de las 13:30, en el interior de un taller mecánico. En este punto se notificó que dos personas fueron atacadas a tiros, uno identificado como Luis RG, mecánico de oficio, y una persona más identificada como Zapiel, quien al parecer es el ayudante o era el ayudante de este mecánico. De acuerdo con versión de ciudadanos que habitan en este punto, en Nuevotlán de Porfirio Díaz, en la colonia Benito Juárez, sobre la calle Ejército Mexicano, el hoy extinto, el mecánico, llevaba el apodo de El Búfalo, y de hecho, el taller mecánico donde se perpetró también este ataque tenía la denominación de El Búfalo. Reiteramos, esto ocurrió a las 13:30 horas de ayer, en lo que fue el tercer ataque que se registró en un lapso prácticamente de 4 horas, entre las 10 de la mañana en el caso de Puerto Escondido hasta las 13:30 horas en el caso de Miahuatlán, en medio con otra agresión ocurrida sobre la carretera federal 190 en San Jerónimo, Tlacochaguaya. El saldo de estos ataques, 4 personas muertas, sin que hasta el momento haya personas detenidas en relación con estos acontecimientos. Este es el reporte que tenemos.
0: Bien, muchas gracias, Álvaro. Gracias, continuamos. Nos están dando las 8 de la mañana con 25 minutos. Vamos a llevarles más información. Mire, lo hemos adelantado como desde el puerto de Salina Cruz van a trasladarse vía ferrocarril, el ferrocarril interoceánico, por lo menos 3,000 vehículos, 3,000 automóviles. Ya hubo una primera entrega, ¿se acuerda usted? Ya hubo un primer traslado que resultó muy exitoso. Y en este caso, el tren interoceánico está, pues de alguna manera, cumpliendo con su objetivo, su esencia, su razón de ser. Desde Salina Cruz, vía carretera, desde Salina Cruz, vía ferrocarril, este encuentro entre dos mundos, el Océano Pacífico, el Océano Atlántico, ese realmente es el tema, la razón de ser del interoceánico. De ahí que haya tenido en su momento la posibilidad de también transportar pasajeros, pero eso está por resolverse todavía. O precisamente de esto nos está informando mi compañero Antonio Villaseñor desde la ciudad y puerto de Salina Cruz, entre otros temas que allí también están ocurriendo esta mañana de viernes. Te saludo con mucho gusto, Villaseñor. Te escuchamos.
2: Muchas gracias, Francisco. Muy buenos días. Te comento rápidamente que hace más o menos una hora estuvo arribando al puerto de Salina Cruz la embarcación Globis Cóndor, procedente de Corea del Sur. Esta embarcación, ayer lo dimos a conocer en nuestro espacio vespertino, que es la que trae más de 3,000 vehículos desde Corea del Sur y que, bueno, van a trasladar a través del tren interoceánico vehículos de la marca Hyundai. Este sería la segunda, el segundo traslado que hace esta empresa a través del tren interoceánico. Hay que recordar que hace unos meses igual hicieron el mismo traslado y que dentro de estos trabajos tuvo movimiento las líneas férreas con más de 2,000 vehículos en aquel entonces. Ahorita son 3,000 que van a trasladar en primera cuenta a lo que es el puerto de Coatzacoalcos, Veracruz, posteriormente a Estados Unidos. Estos vehículos, como lo acabo de decir, Francisco, son de la marca Hyundai y que, bueno, estarán siendo trasladados ya a partir de el día de mañana. Comentan que es el desembarque y de ahí el poder pues acomodar estos vehículos en estos vagones que fueron modificados para el traslado de estas unidades. Así que, bueno, para la gente de Salina Cruz, de los municipios donde pasan las vías férreas del tren interoceánico, tomen sus precauciones porque va a haber movimiento de estas locomotoras con destino hacia lo que es el puerto de Coatzacoalcos, Veracruz, a través, volvemos a repetir, son 3,000 vehículos los que estarán siendo trasladados. En primera cuenta se van a trasladar en el primer viaje 900 autos y posteriormente estarán varios viajes para que puedan mover los más de 3,000 vehículos que está transportando y que está arribando hasta este puerto, la embarcación, al buque Globis Cóndor, a esta ciudad y puerto de Salina Cruz. Una imagen impactante, Francisco, el ver desde el puerto. Mucha gente está en las zonas de los miradores aquí del puerto de Salina Cruz, viendo entrar esta embarcación que es enorme, es casi un crucero, y que, bueno, el derivado a esto tiene una fecha de entrega, sería el día 22 de de este mes, cuando ya estarán haciendo estos recorridos y concluyendo con ese traslado. Así lo informó el personal de la Sipona, en coordinación con el Ferrocarriles de lo que es el tren interoceánico, y bueno, se espera este movimiento ferroviario en estos próximos días aquí en el puerto de Salina Cruz, pero ahora es el movimiento ferroviario, pero de carga, Francisco. En otras noticias también te cuento, Francisco, que bueno, allá en la Agencia Municipal de las Salinas del Marqués están recibiendo cada vez que se llega a aparecer Daniel Méndez Sosa, a pesar que es vecino de esta agencia municipal, con lonas de exigencia. Desde hace unos días le han instalado algunas lonas en varios puntos de esta agencia municipal, pidiéndole que entregue los recursos que le corresponde a esta autoridad y posteriormente las obras que también le corresponden por ley a esta a esta cabecera municipal, perdón, a esta agencia municipal. Y se espera, Francisco, que estas manifestaciones, que son hechas por los mismos pobladores de esta localidad, continúen hasta que Daniel Méndez pueda otorgar estas obras. Hay que recalcar, Francisco, que el día de ayer, después de que fueron instalados tres lonas en diferentes puntos de este lugar, hicieron un comunicado por parte de la autoridad municipal dando a conocer de que no se había recibido ni un tipo de solicitud de priorización de obras. Ya te comento, Francisco, que también se va a desmentir por lo que nos dieron a conocer los mismos habitantes de esta localidad. Hasta el momento, Daniel Méndez solamente ha mandado el camión recolector de basura, no ha mandado ni el tema de alumbrado público, y el tema que se puede ver a través de la policía municipal. Es muy corto la atención que le da en este tema Daniel Méndez Sosa a esta agencia municipal, por lo que, bueno, están generando ya estas protestas y que pueden acabar, por supuesto, Francisco, en las manifestaciones más graves que pueden empeorar y dañar a terceros, por supuesto. Y ya por último, Francisco, te comento que aquí sobre la calzada de la refinería, hace más o menos una hora, un vehículo Kia, pues que era manejado por un trabajador petrolero, se impactó y quedó abajo de un camión de transporte de personal a las afueras de esta refinería, generando daños cuantificados en miles de pesos. Afortunadamente no hubo lesionados, solamente daños materiales, y bueno, ya en el lugar se encuentran elementos de la Guardia Nacional para poder mover estas unidades.
0: Muchas gracias por el reporte, Villaseñor. Buen día, continuamos.
2: Gracias, buen día.
0: 8:32. Así el fin de semana en Salina Cruz, gracias a nuestro auditorio en la señal 97.1 de FM. Abrazo a todos allá en la región del Istmo de Tehuantepec, sobre todo en cada uno de los municipios, en esa gran cobertura que nos permite la emisora Los 40 en Salina Cruz, 97.1 de FM. 8:32, momento de ir al corte. Volvemos de inmediato con más noticias.
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0: Bien, continuamos. Gracias. Muy buen día. Avanzamos en la emisión Encuentro este viernes 10 de julio. Bueno, estamos en una temporada muy importante de vacaciones. No tanto tal vez como el fin de año, pero sí hay un sector multitudinario, le podría decir. Porque además los hemos visto en diferentes escenarios, en diferentes circunstancias. Y me refiero al gremio del magisterio, al gremio de la educación. Miles, decenas de miles de trabajadores de la educación tendrán un periodo bastante prolongado de pronto de vacaciones. Y esto es lo que permite que esta temporada de verano pues tenga una importante afluencia en las carreteras, en los destinos de playa, en fin, en todo lo que afortunadamente tanto Oaxaca y el resto del país ofrece con tanta generosidad, con tanto brillo, de tal atractivo que hay que buscar, hay que llegar, hay que conocer. Esta es la oportunidad. Enhorabuena, que usted lo disfrute. Bueno, para esta temporada todavía en las casetas de peaje, las carreteras de cobro, pues en las autopistas, como las conocemos, usted podría pagar en efectivo, no tanto obligado con su tarjeta, esta conocida como TAC, que es precisamente el dispositivo de telepeaje, ¿no? Es una dispositivo que va ahí colocado en el parabrisas del vehículo a cierta distancia, en un carril exclusivo. El dispositivo es detectado por pues también la parte automatizada de la caseta de cobro y usted pasa sin hacer fila. Bueno, el caso es que para las próximas vacaciones, las de fin de año, muy probablemente usted ya no pagaría con otra cosa que no sea una tarjeta de crédito, una tarjeta de débito, una llave, un TAC Pase, un TAC Televía y nada más. El plan es cero efectivo. Y aquí me detengo un instante para pensar, y en cuanto se caiga el sistema, como en muchos otros casos ocurre, pues habrá que ver qué ocurre, habrá que ver cómo se soluciona. Si usted en ese momento no trae más que tarjeta, su llave, su TAC, pues a ver cómo le hace. De alguna manera se podrá solucionar, porque ya sabe usted cómo. Primero dependemos muchísimo de la tecnología, de la red como tal. No, se cae el internet y aquello es una locura. Es una pesadilla. En el banco, en la oficina, en casa cuando no tenemos internet. Bueno, hasta para ver la televisión a veces es necesario el internet. Ya no dependemos de aquella antenita aérea, ¿no? Ahí colocada en nuestra azotea. Y cuando no hay internet, que Dios nos agarre confesados. La automatización, el cero efectivo es el proyecto. Ya se había comentado mucho al respecto y a eso se tiene que llegar muy posiblemente antes de concluir este 2026. Entonces, lo que se busca es avanzar hacia la digitalización de la moneda nacional y reducir de forma drástica los tiempos de espera y agilizar el tránsito en toda la red carretera de la República Mexicana. Esto, insisto, podría completarse antes de que termine este año. Así lo han informado desde la Secretaría de Infraestructura, Comunicaciones y Transportes. La transición digital nos está costando una lana, ¿eh? Un monto de alrededor, un presupuesto de alrededor de los 528 mil millones de pesos. Esto solo para la modernización de la infraestructura vial. Esto a través de la nueva Agencia de Transformación Digital que tenemos en el gobierno federal. Cuando todos los carriles en las casetas de cobro trabajen a través del telepeaje y se concluya con esa transición al cero efectivo, podríamos observar la agilización en el tránsito de las casetas. Y ya no esas largas filas para que cada uno vaya pagando. un efectivo, pues espere usted su cambio, etcétera, etcétera, etcétera. Una vez que entre en vigor el decreto de cero efectivo en todas las autopistas del país, los automovilistas, transportistas, motociclistas tendrán únicamente dos alternativas tecnológicas para liquidar las cuotas de peaje. Le decía, los dispositivos de telepeaje, que son el TAC, para pasar de forma automática utilizando los identificadores electrónicos previamente cargados con saldo. Los sistemas aceptados serán el TAC Pase, lo que desde hace mucho tiempo también es utilizado, como, conocido como IAVE, el TAC Televía y tarjetas bancarias. Para los usuarios que no cuenten con un dispositivo TAC, las plazas de cobro contarán con terminales electrónicas habilitadas para recibir pagos con tarjeta de débito y tarjetas de crédito. ¿Qué ventajas realmente se busca con esto? ¿Qué ventajas nos ofrecerán las autopistas operadas por el gobierno y los concesionarios? Pues las kilométricas filas de vehículos, en temporadas vacacionales sobre todo y en ciertas horas del día, de cualquier día del año. Esto espera que logre un flujo vehicular continuo. Se puedan también disminuir el nivel de asaltos en las inmediaciones de las plazas de cobro y se pretende también llegar a la transparencia fiscal en la recaudación del peaje. Por lo que, pues desde ahora habrá que ir viendo la conveniencia o la necesidad o simple y sencillamente pues la obligación de ir adquiriendo y facturando los dispositivos TAC para evitar contratiempos cuando la medida sea obligatoria en toda la red nacional. Estas vacaciones de verano, todavía en las casetas de peaje, podrá usted pagar con efectivo, me parece. El plan es que a fin de este año esto ya quede totalmente establecido, el cero efectivo. Ahí le dejo el dato. Vamos con mi compañero Álvaro Morales en esta mañana. Tiene otro reporte para este nuestro encuentro. Adelante, Álvaro.
1: Francisco, ¿qué tal? Buenos días. Efectivamente, pues ahora que hablabas tú del fin de año sobre estos periodos de asueto, incluso durante el mes de julio, que se caracteriza por la realización de la fiesta más importante de la entidad, es el caso de la Guelaguetza, de los Lunes del Cerro, y todo el contexto que acompaña a esta festividad, la más importante también por lo que tiene que ver con la alta afluencia turística. Justo se incrementa el uso de pirotecnia, Francisco, y ante esta situación pues existen también altos riesgos por estos artefactos que se manipulan recurrentemente. Es el caso de un joven de 25 años de edad aproximadamente, que murió ayer después de que un cuetón le explotó en el rostro cuando manipulaba justamente uno de estos artefactos en la agencia de San Isidro Monjas en Santa Cruz, Jojocotlán, al sur de la zona metropolitana de Oaxaca capital, con diversas heridas, evidentemente graves cada una de estas heridas. Este ciudadano de aproximadamente 25 años de edad fue socorrido por elementos del cuerpo de paramédicos de este municipio conurbado, Santa Cruz, Jojocotlán, quienes lo subieron a una ambulancia de esta demarcación. Sin embargo, Francisco, lamentablemente, cuando este vehículo de emergencia transitaba en el centro de la ciudad de Oaxaca, se declaró la muerte de este joven de 25 años a consecuencia de este cuetón que le explotó a la altura del rostro. Se informó, de acuerdo con los reportes emitidos por corporaciones de seguridad y también por instituciones de protección civil de Oaxaca, que la ambulancia se dirigía hacia el Hospital Civil Aurelio Valdivieso con el objetivo de que recibiera tratamiento de emergencia esta persona y pudiera ser atendida. No obstante, como te decía, cuando se encontraba en trayecto hacia este nosocomio, la unidad pues fue notificada, el conductor, de que la persona, que el ciudadano había dejado de existir. Ante ello, el encargado de la manipulación de esta ambulancia optó por estacionar sobre la calle de Reforma, en las calles de Murguía y Abasolo, a la espera de que arribaran las autoridades competentes. Ante esta situación, al lugar acudieron elementos de la Agencia Estatal de Investigaciones, también peritos de la Fiscalía de Oaxaca, para llevar a cabo el levantamiento del cuerpo de este hombre de aproximadamente 25 años de edad. La Coordinación Estatal de Protección Civil y Gestión de Riesgos de Oaxaca llamó a la población a extremar precauciones en el manejo de pirotecnia. Ante ello, recomendó evitar que niñas, niños y adolescentes manipulen cohetes o artefactos pirotécnicos, no sostener la pirotecnia con las manos al momento de encenderla y adquirir estos productos únicamente en establecimientos autorizados y evitar su almacenamiento en viviendas. Además, la autoridad pidió mantener una distancia segura después de encender cualquier artefacto y nunca intentar volver a prender uno que no haya detonado, no utilizar pirotecnia bajo los efectos del alcohol o sustancias que disminuyan la capacidad de reacción y, en caso de una lesión, mantenerse en contacto con los números de emergencia. Una condición lamentable, Francisco, en la agencia de San Isidro Monjas Ocotlán, donde este joven de aproximadamente 25 años de edad, pues murió después de que un cuetón le explotó en el rostro. Es el reporte que tenemos.
0: Gracias, muchas gracias, Álvaro. Pues ahí tiene usted estos eventos tan desafortunados. Digo, no son necesariamente fortuitos, son consecuencia de una imprudencia y el saldo es tan lamentable y nos tiene que alertar y nos tiene que, aunque sea así de manera tan lastimosa, ¿no?, generar una experiencia que nos lleve a evitar más situaciones similares. Así que, bueno, tenemos tantas fiestas en todas las regiones de la entidad. Si algo caracteriza precisamente estas celebraciones patronales, las fiestas anuales de cada municipio, de cada región, es precisamente la pirotecnia, con todos los riesgos que lleva consigo, con muchos accidentes ocurridos a lo largo, que le gusta, de los últimos 5 años, que la verdad es de decir algo de bote pronto. Entonces, cada caso, cada situación tan lamentable como esta, nos tendría que estar exigiendo, ¿no?, siempre mayores precauciones. Tómelo siempre en cuenta. Momento de ir a los anuncios y volver con más noticias en esta mañana de encuentro. Muchísimas gracias. Estamos en el 951-308-1361. Díganos dónde nos escucha, aquí en el estado de Oaxaca o al interior de la República, a través de encuentroradiotv.com. Celebramos con ustedes este fin de semana. Por supuesto, estamos muy atentos a lo que durante el fin de semana también les podamos compartir. Tome precauciones porque 2 ondas tropicales, las números 17 y 18, podrían tener estabilidad durante este día y el fin de semana sobre la mayor parte del estado de Oaxaca. Se esperan lluvias de intensidad variable, con algunas puntualmente intensas en la Sierra Sur, la Mixteca, Valles Centrales, el Istmo y la Cuenca del Papaloapan. Más adelante con Lilo Martínez les vamos a tener más detalles sobre este pronóstico. Vamos a los anuncios, volvemos de inmediato.
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Vamos ya a las 8:53, 8:53. Les recuerdo que mañana, 8:00 a.m, tendremos, por supuesto, una cobertura también con lo más relevante de la semana. Ya lo saben, nuestro sabatino es el resumen de los temas nacionales, es el resumen con lo más relevante también ocurrido en Oaxaca, es el testigo de las conversaciones, las entrevistas, las polémicas, los debates, las declaraciones y, bueno, mucho de lo que nos está dejando esta semana que estamos ya por concluir. Así que nos toca todavía en este momento seguir disfrutando las próximas horas. 8:54, el Congreso de Oaxaca aprobó reformas legales para reconocer el embarazo en niñas menores de 14 años como una forma de violencia sexual y sancionar estos casos con penas de hasta 45 años de prisión para los responsables. Las modificaciones incluyen cambios a la Ley Estatal de Acceso de las Mujeres a una Vida Libre de Violencia de Género y al Código Penal del Estado, estableciendo que provocar un embarazo infantil será considerado violencia sexual agravada. Las sanciones serán equiparables a las previstas para el delito de violación, con penas de 40 a 45 años de cárcel, además de multas que pueden alcanzar los 200,000 pesos por concepto de reparación del daño. La nueva legislación también obliga a las autoridades, en este caso, a investigar de manera inmediata todos los casos bajo una perspectiva de género e infancia, priorizando la protección de los derechos de las víctimas y el interés superior de la niñez. De acuerdo con el dictamen aprobado, el embarazo infantil constituye una manifestación de violencia sexual y desigualdad, ya que las menores de 14 años no cuentan con la capacidad legal para otorgar consentimientos en materia sexual. Los legisladores señalaron que estas situaciones generan graves consecuencias físicas, emocionales, educativas y sociales para las víctimas. De ahí que haya sido pues necesario la intervención precisamente de la legislatura local para establecer pues estas

0: tradicional, muchas veces está errada, pues llegar si no a permitir del todo, sí, a tolerar, ¿no? Algo que no tendría por qué tolerarse. 8:56 a.m, como le decía, vamos a tener el dato con mi compañera Lilo Martínez sobre las condiciones del clima las próximas horas y tener en cuenta para nuestras actividades que podríamos tener algunas precipitaciones importantes entre la noche de hoy, mañana sábado, si bien no en todo el estado, sí para las localidades o los municipios o las regiones en donde se puedan presentar de manera importante en plena temporada, tenemos que recordarlo también, estas condiciones de lluvia. Así que vamos con Lilo Martínez y este reporte.
1: En esta mañana de viernes, dos ondas tropicales, la 17 y 18 en combinación con circulaciones ciclónicas y una vaguada en el Golfo de México, mantendrán inestabilidad durante este día y el fin de semana sobre la mayor parte del territorio oaxaqueño. Por lo anterior, seguirán las lluvias de intensidad variable con algunas puntualmente intensas en algunos municipios de la Sierra Sur, Mixteca, Valles Centrales, Istmo de Tehuantepec y Cuenca del Papaloapan, acompañadas por fuerte actividad eléctrica, rachas de viento y chubascos que pudieran generar crecida de ríos de respuesta rápida y deslizamiento de tierra en las zonas de alta pendiente. Las temperaturas seguirán siendo altas a lo largo de la zona costera con episodios de bochorno y se prevé el predominio de viento moderado con algunas rachas fuertes al paso de la lluvia o tormenta, que pueden traer riesgo de encharcamientos o inundaciones súbitas. Además, deberán de asegurar techos o módulos estructurales que puedan ser desplazados por el viento. Evitar estacionar vehículos bajo árboles, vallas publicitarias o estructuras inestables. Persiste el oleaje elevado y mar picado a lo largo de la línea de la costa. Es muy importante extremar precauciones en las actividades marítimas y al aire libre. Así que ya lo sabe, tome muchísima precaución, cuídese mucho y que pase un excelente día viernes.
0: Gracias, muchas gracias, Lilo. Muchas gracias, amable auditorio de Encuentro. Así estamos llegando al final de esta cobertura informativa. Nuestra primera emisión para hoy, 10 de julio. Que siga teniendo, por supuesto, excelente mañana de viernes. Y Dios mediante, nos podamos escuchar por la tarde en punto de las 15 horas por estas mismas frecuencias de radio. Mientras tanto, por supuesto, estaremos también muy activos a través de redes sociales para que de manera muy oportuna les hagamos llegar lo más relevante que siga ocurriendo aquí en el estado de Oaxaca. No olviden seguirnos a través de W Radio Oaxaca y nuestro portal EncuentroRadioTV.com. ¿Qué partidos de fútbol todavía tendremos de el Mundial 2026? Ya prácticamente destino a la semifinal. Muy buenos partidos. Francia ya avanzó, toca ver a Argentina, toca ver a España, y bueno, todas estas selecciones que están en la batalla y que entre la misma mañana de este viernes, por la tarde de este viernes, nos tendrán seguramente también al filo de la butaca. Adiós a Colombia, adiós a Marruecos. Adiós a Brasil, adiós a Alemania, España, Bélgica, Noruega, Inglaterra, que esto será para mañana, hoy España, Bélgica, mañana Argentina, Suiza, así que será un buen fin de semana también. Escuche y disfrute toda la emoción del Mundial aquí en Grupo Encuentro 95.7 de FM, Ciudad de Oaxaca. Soy Francisco Vázquez Jiménez, son las 9:00 a.m. Gracias, hasta pronto.
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0: Bruno Nash.
1: Así es. Eso que brilla, brilla, brilla sin parar. Es la número uno de la semana. Esto es Stupid Song con Olivia Rodrigo aquí en Ya Para. Número uno.

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1: Muy bien, muy bien. 9:04 a.m, 4 minutos. Después de la número 1, ahí estaba Olivia Rodrigo. Vámonos con Turbolengua. Hay boletos para
2: Sam. Oye, escucha, espérame. Como que escuché la vocecita de alguien. Una vocecita.
1: Arroba, sí, soy Rudy.
3: ¿Cómo les va, chavos?
2: Oigan, ¿están juntos en este momento?
1: Claro que no. Estamos de la mano.
3: Ah, sí, de la mano.
2: Y fueron que por un chicharrón, ¿verdad? De la Ramos.
3: Ufa. No, ahorita voy para allá y le voy a comprar unas carnitas.
1: Sí.
2: ¿Cómo te consienten, Gabo Ramos?
3: Cuando vienes.
1: Pues sí.
2: No me invitas.
3: Hija de tu madre, no puedo creerlo, ya me voy,
1: güey. Me invitan, ¿eh? Yo vengo por mis propios medios, ¿eh?
2: Pues móchate.
1: Mis propios multimedios. Oigan, tenemos el Turbolengua y boletos para Sam Smith, o sea VIP, güey, o sea, no cualquier cosa. O sea, Sam Smith y aparte boletos para Alejandro Sanz.
3: Ay, papito.
2: Ok, ¿por quién irían?
1: Yo por Sanz, ¿no?
3: No, sí, yo también por Alejandro Sanz.
2: Sanz Smith. yo por Sam Smith. Sí.
1: Sam Smith.
2: Por Sam Smith.
3: ¿Por qué no?
1: Bueno.
4: Hola.
1: ¿Qué pasó? ¿Cómo estás? ¿Cómo te llamas?
4: Hola.
1: ¿Cómo te llamas?
3: Paola.
4: Hola, Lizeth.
1: Ah, Lizeth, perfecto, Lizeth. ¿De dónde nos marcas?
4: De Naucalpan.
1: Ok, ¿boletos para qué quieres? ¿Sam Smith o Alejandro Sanz?
4: Alejandro Sanz.
1: Alejandro, perfecto.
3: Ah, no tenemos.
1: No, sí hay. Está el Rudy, está Nasi Roll participando en el Turbolengua contigo, Lizeth. Así que atenta, la categoría para ti es... Damos vuelta a la ruleta aquí en el streaming y es... Frases motivacionales. Frases motivacionales. A, Rudy.
3: Aléjate, que al cabo que ya valió madre.
1: B, de Nashla.
2: Brilla más, y una estrella serás. ¡Brilla!
3: Órale.
1: Sí, Lizeth.
5: ¡Doble!
4: ¡Campeón, vamos!
1: Vamos, bien. Son frases motivacionales de Rudy.
3: Diría que fue un error, pero no lo fue. ¿Viste? Órale, ¿qué motivación? ¡Güey, está brutal! Mucha motivación en mi palabra, en mi frase.
1: Nashla.
2: El esfuerzo, Carlitos, siempre tiene recompensa.
1: F, Lizeth.
4: ¡Fuerte, vamos!
1: Eso. G, Rudy.
3: Ganando, como siempre.
1: H, Nashla.
2: Haz que suceda, hermano.
1: Frases motivacionales. Y, Lizeth.
4: Y...
1: 3, 2,
3: ¡vámonos!
4: ¡Iman!
3: ¿Qué dijo?
1: Lo dijo
3: arriba del... Si lo dije arriba del boom, ya está fuera de tiempo.
1: Ya se quemó.
2: O sea, también ustedes, o sea, relájense, es un juego.
3: No.
2: ¿Qué ganan ustedes? Ni siquiera les van a dar ustedes los boletos.
3: Nada.
2: Relájense.
5: No se enojen.
3: Nada.
1: Bueno.
3: Chachalaca.
4: Hola, ya párate.
1: ¿Cómo estás? Ay, Yasmín, ¿de dónde marcas?
3: Ay, estás pariente del banquecito.
1: Yasmín, ¿de dónde marcas?
4: De Coyoacán.
3: ¿Se te está derritiendo algo, Yasmín?
4: No, que estoy escondida en el trabajo.
3: Ah,
2: en el baño.
3: Espérame, ¿en dónde te escondes?
4: En el comedor.
3: Ah, ¿y a qué huele ahí donde te escondes?
4: A torta de tamal.
3: ¡Uy, qué viernes, Yasmín! ¿Y tamalón, qué tal?
1: ¿Boletos para qué quieres?
4: Sam Smith,
1: muy bien, 17 sí. de agosto.
4: Sí.
1: Huele a tamal, dice.
3: Huele a tamal.
1: Ahí vamos, Dios mío.
2: Pues qué rico.
1: La categoría
3: delicioso.
1: Que te toca es cosas que te pasan en un mal día. A, Nashla.
2: Alarma que no sonó.
3: Ah, muy bien.
1: B, Yasmín.
4: Batería descargada de mi teléfono.
1: C, Rudy.
3: Caerme de las escaleras.
1: D, Nashla.
2: Dormir fatal.
1: E, Yasmín.
4: Estrés por el tráfico.
1: F, Rudy.
3: Falta de ganas de tomar. Qué mal día.
1: G, Nashla.
2: Golpearme el dedo chiquito del pie.
1: H, Yasmín.
4: Hambre que tengo por no desayunar.
1: Ahí en el comedor. No. Y, Rudy.
3: ilusionarme con la selección nacional mexicana.
1: Oh. Cosas que te pasan en un mal día. J. Anashla.
2: Jefe, cuando se enoja y me regaña. Sí, es un mal día.
1: K. Yasmín.
4: Kilómetros de tráfico.
1: L. Rudy.
3: Llegar a casa y que no haya luz. Qué mal día.
1: Y qué mal día. M. Anashla.
2: Mojaste el celular, o sea, ya es un pésimo día.
1: Sí. N, Yasmín, N.
4: No sonó mi alarma y no llegué al trabajo.
1: Ñ, Rudy.
3: No sonó mi alarma, qué manía.
1: Muy bien, cosas que te pasen en un mal día. O, Nashla.
2: Olvidar la cartera.
1: Y claro, P, Yasmín.
4: Ponchadura de mi llanta, se me ponchó la llanta.
1: Q, Rudy.
3: Quitar una piedra, que salga un alacrán y me pique. ¡Qué mal día!
1: R, Nashla.
2: Reprobar un examen. O sea, ya valió queso.
1: S, Yasmín.
4: Se fue la luz en mi casa.
1: Ay, qué buena está esta categoría. T, Rudy.
3: Tu jefe te llama la atención. ¡Qué feo día!
1: Cosas que te pasan en un mal día. Nashla.
2: Última llamada de atención de tu jefe porque ya va sobre ti.
1: Sobre
2: ti. Sobre ti.
1: Ve de vaca, Yasmín.
4: Vas tarde. Ay. Y perdiste tu vuelo.
1: Ok. W, Rudy.
3: Wilfredo se quedó tarde y no llegó por mí para ir al trabajo.
1: Ah, perdón, güey. Es que,
3: o sea, ¿qué pasa? ¿Qué pasa?
1: X, Nashla.
2: X en la turbolengua, o sea que me dices tache, pues la tache es una X.
1: Órale, va. Dio la vuelta. Y para ganar, con la Y de ya párate. Para ganar, Yasmín.
4: Ya no hay café en la oficina.
1: ¿Cómo?
4: Ya no hay café en la oficina.
3: ¿Pero qué tal tamal?
4: ¿Por qué?
1: No. Oye, Yasmín va con J con o con Y.
4: Con
1: Z o S.
4: Con F.
2: ¿Te podemos decir Jazz?
4: Jazz.
1: Oh, Yasmín, la del tamal.
3: ¿Te puedo decir mi amor?
1: No, Rudy, güey.
3: Ah, perdón.
1: Está escuchando la chata.
3: Sí, pero está en el trabajo.
1: Ah, ok.
4: Sí,
1: Yasmín. Oye,
3: no. Ella no entiende nada, güey.
1: ¡Ganadora!
2: ¡Ya! Oye, Jazz, ¿y con quién te vas a ir?
4: Voy a ver, a lo mejor con Gabo.
2: ¿Con Gabo Ramos?
4: Sí.
2: ¿O sea, sí es en serio?
4: Sí.
3: Dale. A ver, pásanos tu Instagram.
2: No.
3: Pásanos tu Instagram. Quiero saber si eres compatible con Gabo.
2: No, creo que no es compatible con Gabo. No le doy permiso yo a Gabo. Lo siento, Jazz.
3: Quiero ver su tamal.
4: Yo tengo una foto con Gabo y con Octavia. Somos socias.
3: Pero a ver, arroba.
1: ¿Arroba qué?
2: Señora, ¡no se los quiere compartir!
3: Si quieres, señora del tamal, danos el Instagram.
2: No te sientas presionada, ¿quieres compartir tu Instagram?
1: Es ganadora. Ahorita te saco tus datos con
2: quiere.
1: El productor.
2: No quiere, lo siento, Rudy. Vámonos mejor
3: con
2: una rolita. Esto es Morat y están en Ya Párate.
3: Te vamos a volar el boleto por Instagram.
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1: Uy, güey.
2: Escucha ese cumbión, no, perro.
1: No, ¿cuál cumbia? Es un norteñón bruto.
2: No, 9 de la mañana, 22 minutos. Súbele, mi Lion.
1: Ay, güey. Lion, ay, súbele, por favor. Y canta conmigo, Gabriel.
2: Ya me dio celo.
1: Venga, mi Rudy. Los ojos son negros. Igual que penas de amores. Hace tiempo tuve anhelos.
2: Desde los 40 Monterrey.
1: Alegría sin sabores. Ay, güey, buenísimo.
3: Ay, como que me está dando FOMO. Quiero también estar en Monterrey.
1: No, casi llorando. No está en la cabina, hombre.
3: Se me antojó como carnita seca con limoncito, chilito.
1: De lo que hoy te
2: lo último que hay que comer allá.
1: ¡Todos! ¡Silencio! ¡Vamos!

0: de estas almas sí se aleja, pero nunca dijo, ay, cabrón,
1: tan guapo, mijo.
0: Vamos.
1: Oye, mi Rudy.
0: Dime.
1: Aparte de buenas rolas, traes dilema también.
0: Tengo un dilema, aparte de un rolón, tengo un dilema. Y este está bien cañón, es un anónimo, pero pongan mucha atención, por favor, Nashla, Gabriel, público querido de la hermosa República Mexicana. Es un doctor, ¿ok? Es un doctor, ustedes saben que cuando se hace el juramento a Pitágoras, uno jura proteger al prójimo, ayudar, tratar de curar. Entonces este vato me escribe y me dice, necesito, quiero, me urge que seas mi confidente. Sí. Quiero que me ayudes con un dilema que tengo. Soy doctor. El vato es gine.
1: Ginecólogo.
0: Es ginecólogo. El caso es que tiene una amiga en común con su esposa. O sea, de esa raza que pues con el tiempo se van haciendo tus amigos porque son amigos de tu esposa.
1: La comadre.
0: La comadre. Llegó un día y le dice, oye, carnalito, que no voy a decir su nombre por
1: respeto. Traigo una infección.
0: Tengo una infección.
2: No, dilo,
0: es en serio.
2: No.
0: No voy a decir el no.
1: Pero, a cerebra le dice.
0: Pero espérate, el vato pues la revisa cuando le dice, me siento muy mal, si tengo estos síntomas. Le dice, pues vente al consultorio, la consulta, la revisa y en efecto tiene una infección de transmisión sexual.
2: Ay.
0: Exacto.
2: Es que ¿por qué no usan globito?
0: No, pues ¿cómo le voy a preguntar yo?
2: Pues aconséjale.
1: Pero espérame. Está raro, ¿no, Nashla? ¿Tú irías a un ginecólogo que es esposo de tu amiga?
2: Ah, no, nunca.
0: Es que espérame.
2: Nunca.
0: Ya se la olía a ella y por ser de confianza.
1: No, de que le olía, por eso fue.
0: Sí, exacto. Justo
2: a
0: por
2: la
0: eso.
2: Banda.
0: Justo por eso, sí. A toda la banda.
1: Del slam.
0: El caso es que este vato la revisa, se da cuenta y dice, pues le voy a hacer la pregunta. Oye, dale. ¿Tu marido también tiene una infección de transmisión sexual? O sea,
1: ¿tiene el problemita?
0: Exacto, y dice, no. La cosa es que estoy casi segura que fue por medio de un amigo que tenemos ahí.
1: No.
0: Y exacto, una aventurita que tuve. Entonces, este vato dice, chingado, pues no puedo decirle a nadie, güey.
1: Claro.
0: Está con el dilema porque a él le quema el chisme y le quiere platicar a su esposa.
1: Pero no puede.
0: Pero no puede.
1: No,
0: el
1: no
0: dilema
1: puede.
0: Es justo ese. ¿Qué hago? Es un gran chisme que tengo en mi poder. Soy profesional, pero también le puedo platicar a mi esposa, le platico todo.
2: No, obviamente no. Fíjate que aquí, luego, arroba tía del chisme dice, si te lo contó como paciente, ya no es chisme, es secreto profesional.
0: Es correcto, güey.
2: Y pues sí. No manches, o sea, que vaya y se lo cuente a la virgencita, Diosito, pero si tantas ganas tiene de expresar el chisme, pero no.
0: Ya me lo contó a mí, está chido.
1: Exhortamos a toda la banda yaparatiana a que nos manden su opinión al WhatsApp. Usemos el WhatsApp hoy.
2: Ok.
1: 55-49-35-24-41. También en redes sociales, obviamente, arroba yaparatoficial, que llegan varios para Nash. Pero, por favor, digan... ¿Qué podemos hacer? ¿Cómo le podemos ayudar a este güey?
2: Estoy muy conflictuada, Gabrieles.
0: ¿Por qué?
2: Pues por la historia. O sea, me estoy conflictuada.
1: ¿De qué?
0: Pero
2: necesito
1: ¿por qué
2: una
1: conflictuada?
2: Una...
1: ¿Por qué? Porque el
2: pues ginecólogo todo lo que le está pasando a esta
1: a la amiga.
2: Yo creo que ella
0: lo hizo con algún tipo de jiribilla, güey. Porque si no, como dice Gabo, vas con un doctor que no conoces y ya.
1: A ver, que nos hable la gente. Que nos hable los yaparatianos, 55-5166-8101, márquenos, o ¿a qué otro teléfono, Nash?
2: A ver, dilo conmigo,
0: 55-516,
2: Rudy. 55-516-1, 2, 3, 800-00-610-00.
1: Márquenos, vamos una rolita.
2: Va, venga,
1: ya regresamos
2: venga.
1: Para saber qué le recomendamos a esta persona del dilema, que trae todas las manos pues y las ganas también de contar, ¿ok? Llega Karol G aquí a Ya Párate los 40.
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4: ¡Qué lo que estamos a rular y empezó el verano! ¡Fuego!

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1: Oye, no manches. Estaba Karol G.
2: Sí.
1: Totalmente en vivo. Está arroba si soy Rudy desde
2: aquí
1: los 40 Monterrey, arroba Nashirol también
3: aquí
1: presente.
3: Aquí estoy.
1: Y aquí arroba Gabo Ramos Oficial con un dilema que la verdad pues nos dejó pues hasta pues,
3: reflexionando.
1: Sí,
3: es que a ver.
1: Oliendo feo, oliendo raro.
3: Es que, mira, honestamente, siento que poner el cuerno es bajísimo. Punto. Es
1: pero
3: bajísimo.
1: Ver, en resumen,
3: pero ahora poner el cuerno y no ponerte globito es mucho peor.
1: Pero a ver, pero
2: ahí te va, déjate lo resumo, espérame. Es un doctor que atendió a una paciente, pero resulta que esa paciente es amiga de su esposa y de él, y pues resultó con una enfermedad de transmisión sexual.
1: La amiga.
2: Exactamente, sí, la paciente. El caso es que fue con un pollito que se agarró por ahí y no con su marido. Entonces la morra le dice, por favor, no digas nada. Él es doctor, le hizo un juramento a Pitágoras.
1: Él es gine.
2: Él es gine, claro. Sí, no, imagínate, traumatólogo y le checó la pantufla. Pues no, güey.
1: No.
2: Oye, güey, total. Sí, es gine. Total, el vato, pues, le quiere decir a su esposa. Pues como para platicar, para soltar el chisme, no se lo quiere quedar él. Pues sí, güey, es lógico.
1: Sí lo cuenta sabroso, güey.
2: Pero pues no puede.
3: Wey. Es que, a ver, entiendo que te puedan dar muchas ganas, que tengas la lengua larga. O sea, sí, hay muchos factores. Yo también amo el chisme, pero aquí ya es algo que cae, y más bien recae completamente y lo señala desde un lugar profesional.
1: Pero ¿sabes qué es lo peor cuando estás con tu esposa? Que no quieres hablar de las colegiaturas, no quieres hablar
2: claro,
1: de
2: wey.
1: Los viajes pendientes. Lo único que tienes que quieres es chisme. Y si este güey trae uno buenísimo,
2: y siempre chisme,
1: que lo suelte.
2: Wey, claro.
1: O sea, acá dice arroba Pablito Fresh, que le suelte todo el chisme y que le diga que también lo guarde ella. Ahí es ya, es otro término, es otro territorio.
2: Ahí el problema es que, sinceramente, no, ella no va a guardar ni madres, güey. Va a ir, se lo va a contar. No sabes,
3: claro,
2: wey.
3: Que no. Las ya mujeres no sí sabemos guardar secretos.
2: Ay, Nashla. Tita
3: Gutiérrez dice, yo sí me enojaría si mi esposo me oculta un chisme así de bueno. Oh.
1: ¿Ves? Arroba Bruno, güey, que mejor vaya con otro doctor. No, pues este güey ya sabe.
2: Ajá, ya
1: se
2: fue.
1: Tiró. El dilema es de él, no de
2: ya
1: la
2: fue.
1: Otra.
2: Exacto.
1: Ay, no,
2: sí.
1: Dios mío.
3: No sé, yo digo que ya puede guardárselo, contarle otro chisme. Chismes todo el día hay.
1: Rudy, ¿tú qué harías?
2: No, yo sí.
1: En
2: sí,
1: un supositorio de que tú fueras ginecólogo, ¿no?
2: Claro, güey. Yo sería un excelente ginecólogo, nada más te quiero decir, güey. Tengo un conocimiento total del área.
3: No, es que son,
2: claro,
3: o sea, ya se me olvidaba que es la hora cuando ustedes se juntan y empiezan a hacer como un stand-up rarísimo. Mis compañeros son comediantes, ya parateanos.
2: Ay, la chica
1: perdón.
2: De la hipero fresa. Oye, bueno, el caso es que yo, pues al chile sí le contaría la chata, güey. Uh-huh. Es que
1: yo
2: te tienes que escudar en el, pues por algo vino conmigo,
1: ajá,
2: ¿no? Pues quiere que le diga a alguien. Entonces de ahí partes.
1: Nada más hazme el paro y no le digas. Y ya.
2: Sí, ya no le digas a nadie, pero no sabes, Nashla vino conmigo y resulta...
3: A ver, mira, te voy a decir,
1: Nash,
3: en qué va a acabar la historia. El doctor no se la va a aguantar, literal, va y va a desembuchar con su esposa, le va a contar todo el chisme, y la esposa va a decir, ay, te prometo que yo no voy a contar nada. Y a otra bolita de amigas cercanas a la paciente,
1: ¿todo eso?
3: se lo va a contar.
1: Órale, ya hizo su capítulo.
3: Les prometo que
2: ¿y
3: así
2: Rosa?
3: Va a ser el desenlace. Y entonces todo esto de alguna manera va a llegar
2: sí,
3: a oídos del esposo cuerneado. Y
2: el esposo cuerneado se tiene que enterar.
1: Le dice, ¿y esa Rosa? Porque aquí no hay ninguna virgen.
2: Ajá,
1: dice, ¿no?
2: Exacto.
1: Oye, pues ahí está.
2: Pero aparte el esposo se tiene que enterar, güey, si no se la van a pegar al
1: claro,
2: vato.
1: Claro,
2: o se va a dar cuenta de nomás con el tufo.
1: Oigan, denle follow, arroba si soy Rudy. Denle follow desde los 40 Monterrey. Le mandamos un abrazo.
2: Ahí.
3: Pues saquen un plan en Monterrey,
2: Sí,
1: vámonos.
2: Se va bien temprano.
1: Seguimos
2: este
1: con música. Estás en Ya Párate de los 40.
2: Adiós.
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1: Y nos conectamos hasta Guadalajara, los 40 Guadalajara, 102.7 FM. Ahí está Claudia Chávez.
2: Muy, pero muy, pero muy, pero muy.
3: ¡Buenos días, Clau!
1: ¿Cómo estás?
2: Oigan, pues se llegó el viernes, ¿no? ¡Qué rico!
1: ¡Qué belleza! Entonces, bueno, sí. ¡Qué a gusto!
2: ¿Cómo ya va todo ya en Monterrey? ¿Padre?
1: Sí, hermoso. Aquí calorcito, ¿eh? Calorcito, ¿sí? Pero con sí, mi chicharrón sí, sí. De la Ramos, como no, en mano, ¿no?
2: ¡Qué envidia!
1: Bien grasoso el micrófono.
2: ¿Y tú, Nash? ¿Cómo estás? ¿Todo
4: yo,
2: bien?
4: Yo, pues bien, la verdad, con grandes planes. Me voy a ir ahorita a un fanfest porque ya estoy lista para el España-Bélgica.
1: ¡Órale!
2: ¡Ah, me encanta!
4: Sí,
2: oigan,
4: sí, sí,
2: ¿saben
4: sí.
2: ustedes que seguramente sus papás y abuelos están muy orgullosos? Porque yo los saludé y ustedes me regresaron del saludo. Y entonces, ¿cómo estás? Por ejemplo, se preocuparon, ¿y tú qué vas a hacer? Está bonito, ¿no? ¿Cómo la educación de los niños es súper básica? ¿Y dónde la aprendes? Bueno, se supone que en casa, ¿no? Y
1: claro.
2: La mayor parte, a veces en la escuela. O sea, creo que hay una combinación de todo, de sociedad, de con quién
1: es
2: te juntes.
1: Es un combo,
2: ¿no? Combito,
1: también los
2: un
1: amiguillos,
2: combito.
1: Algunos
2: por
1: amiguillos.
2: Supuesto, por supuesto. Oigan, hay un niño influencer, sí, argentino, que se llama Goñi, que bueno, me encantó un video que subió y lo quiero compartir con ustedes. Este niño llega muy emocionado diciéndole a su papá, papá, dice, acabo de utilizar las palabras mágicas que tú me enseñaste con mi amigo Santi, o no recuerdo con el nombre de quién. Ah, sí, ¿y cuáles son esas palabras santas? Claro, palabras sabias, ¿no? O mágicas. Y el niño dice, sí, yo le dije, el buenos días, el cómo estás, y tú bien. Si hay una persona mayor, le digo, primero usted, señora, bienvenido.
4: Wow.
2: Me encanta, ¿no? Pero me encanta que el niño lo tomó como las palabras mágicas. Y entonces lo está compartiendo con sus amigos. ¡Qué chistoso!
1: Salvador, o sea, Goñi. Salvador Goñi,
2: exacto, Salvador Goñi. Pero me encanta el niño, si pueden más adelante escuchar el audio, él muy emocionado. Y es que mi amigo lo conoce. Si alguien te dice buenos días, tú le respondes. Si alguien te dice cómo estás, tú le dices bien. Me encanta que está pequeñito, tendrá unos 5 o 6 años calculándole.
1: 4 años nos dicen acá. Cuatro añitos,
2: fíjate, está pequeñito.
1: Sí.
2: Pero bien, como tú decías, Gabo, que tus amiguitos también tienen mucha influencia en a lo mejor tu educación. Y cómo este pequeñito de 4 años les está enseñando a los compañeritos de su salón reglas básicas de educación, ¿no?
4: Las palabras mágicas.
1: Qué fuerte.
2: Sí,
1: oye, fíjate, mi hija tiene 5 años y en la escuela y en el grupito ya no les enseñan a decir de nada. Ya es con gusto.
2: ¡Qué bonito!
1: Entonces es como, pues sí, porque ya no le debes nada a nadie, ¿por qué decir de nada, ¿no? Entonces ya ahorita en la casa, a mí ya hasta se me sale, oye, no, con gusto, con gusto.
4: Me encanta él, con
1: gracias,
4: gusto.
1: Gracias, con gusto.
2: ¿Qué edad tiene tu bebé?
1: 5 años, pues hay como Goñi por ahí.
2: Es una linda, o sea, me gusta el con gusto. ¿Sabes qué? Y luego en México somos a tus órdenes, ¿no?
4: Sí,
1: o mande.
2: Mande.
4: El a tus órdenes, la verdad es que yo sí lo aplico mucho. Como que siento que es algo mucho de respeto y a quien sea, ¿sabes?
2: Sí,
4: es como
2: supuesto.
4: Me presento.
1: En mi casa quitamos el mande y es que pasó un poco más coloquial.
2: ¿Qué
1: porque sí, está raro, ¿no?
2: Sí,
1: es que
2: ¿sabes
1: en mi casa
2: que
1: hay un choque cultural bien raro, ¿no? Porque
2: sí.
1: Son cosas muy mexicanas el mande.
2: Muy mexicanas. Yo recuerdo que de niña me ponía muy nerviosa cuando iba a casa de amigos o de amiguitas que a comer o qué sé yo, porque mi mamá ya me había tenido una lista de, a ver, los brazos, cuando comas, o sea,
1: los
2: ¿qué es esto?
1: No van en la mesa.
2: Los codos, o sea, y luego, si te dieron de comer, te invitaron, gracias. Cuando te vas, con permiso, señora, gracias, tenga buenas noches. Entonces yo, ¿cuáles son las frases que tengo que decir? Entonces yo, ¿habré dicho todas? Es que imagínate, sí, somos una extensión de nuestra familia, somos
4: totalmente.
2: Una extensión. Sí, pero
4: qué lindo.
2: Este niño.
4: Qué
2: sí,
4: lindo.
2: Sí, sí.
4: Y siento que la mayoría de los niños siempre como, bueno, más bien todos siempre como que absorben todo lo que
2: sí,
4: ven en
2: por,
4: casa. Entonces, qué bonito que él vaya con el ejemplo y que sea algo que de verdad lo marcó para poderlo compartir con sus amiguitos.
1: Estén atentos,
2: es que
1: Salvador
2: sí.
1: Goñi, para
2: Salvador
1: que den follow
2: Goñi.
1: Y se eduquen, perros.
2: Y como él dijo palabras mágicas, o sea, si ustedes como adultos, no sé, que no sé, en el metro, ¿no? En
1: sí.
2: La calle. Si alguien te dice buenos días, es una palabra mágica, en verdad, y tú, buenos
1: wow.
2: días, ¿no?
1: Uh-huh.
2: O que alguien te dice gracias, o por favor, o con permiso. O sea, sí realmente tiene
4: claro.
2: su magia el que tengas esta manera de comportarte. ¡Qué bonito!
4: Oye, pues, que te voy a decir algo, mi
1: muchas
4: Clau.
1: Muchas gracias,
4: que...
1: Clau. ¡Qué hermoso, eh!
4: No, es que sí es importante. Te
2: de
4: voy
2: nada,
4: a decir que
2: gusto.
4: Uno se siente muy incómodo
2: sí.
4: cuando le preguntas a alguien cómo estás y que me pasa con ciertas personas, ¿no? Y
2: sí.
4: que te contestan bien. y no te regresan el y tú.
1: ¿Y tú?
4: A mí, sí me, a mí sí me da como incomodidad, ¿no? De, ay, pues ok, digo, también estoy sí, todo chido. Sí, pero, claro. Pero es
1: pero luego hagan
4: un poco
1: el,
4: común, ¿no?
1: Hagan el ejercicio a la gente de vigilancia, en sí, las casetas, sí, sí, en donde
4: siempre,
1: sea.
4: Siempre,
1: no, pero díganle, ¿qué onda? ¿Cómo es todo, todo? Se sacan de onda. Dicen, ah, que nadie me pregunta eso. Y él, bien, es sí, todo bien. Le sigue la plática, se quedan, ay, ¿le cuento, señor? Sí. Ah, ¿no?
2: No, no, pero estoy de acuerdo. Totalmente. Nadie los toma en cuenta, querido Gabo. Acaso sea algo increíble. Ah, si subes, si tienes transporte público o usas transporte público, al señor que va manejando, al chofer, a la
1: échale
2: gente
1: de vigilancia.
2: Échale
1: el chismecito.
4: Siempre,
1: dale
4: siempre que
1: tiempo.
4: Te subas a un coche y alguien más sí. lo esté manejando, es saludarlo y con respeto, entre muchas otras cosas que hasta me gustaría hacer segunda parte. Pues felicidades por ese niño, mi Clau, te mandamos ¿verdad? Un besote hasta Guadalajara.
1: Clau.
4: Disfruta
2: buen
4: tu fin.
2: Buen fin de semana, igualmente.
4: Y nosotros, ya para tianos, vámonos con una rolita. Continuamos aquí en
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1: ¡Nos fuimos! ¡Chao! Se va este capítulo, un capítulo más, Nash.
2: ¡Nos vamos! Oye, ya la verdad, sí me arrastré demasiado esta semana. Sí. O sea, hoy te juro, sonó mi alarma y hasta dije, estoy soñando. Debo de seguir durmiendo. No, oye, feliz, feliz ya a disfrutar el fin de semana. Muchísimas gracias por acompañarnos. Les recordamos que tenemos podcast en Spotify, tenemos también canal de YouTube para que nos chequen por ahí. La verdad es que siempre tenemos como las mejores cosas que suceden alrededor también de esta semana, durante el sábado y domingo, para que nos estén sintonizando.
1: Y ojo, que todos los colaboradores ya sacaron sus fotitos, están armando cositas para que nos den vuelta ahí un like, un follow, lo que usted quiera, tírale un pan, como dice Gaby Cam.
2: Tírale un pan.
1: Arroba Ya Párate Oficial, y estén atentos de todos los colaboradores y toda la gente que arma Ya Párate. Nos vamos, el Rulo Berea en la producción, estuvo Leoncio Cósmico en los controles, así es, denle follow, arroba los40mx, arroba Nashirol.
2: Yeah, ya paratianos, que tengan un gran fin de semana, a pesar de su forma de ser. Los amo, nos andamos guacheando.
1: Nos vamos, ya se la saben. Ya Párate está de lunes a lunes a partir de las 6 de la mañana hasta las 10. Aquí, arroba Gabo Ramos Oficial. Hasta mañana. Chau.
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0: ¡Órale, güera!
1: ¡Órale, morocha! ¡Buenos
2: ayúdame
1: días!
2: ¡Ayúdame a jalar el chaguán!
1: Ayúdame a subir la cortina. Oye, todavía ni empezamos y ya nuestra producción. ¡Órale, trabajen, trabajen!
2: ¡Hora!
1: ¡Máquinas cotorrea. De chambear!
2: Oye, sí, me imaginé a Luz completamente con ese látigo.
1: Chiquipa, chiquipao, chiquipa. Muy órale. Buenos días, México, Acapulco, Puebla y todos los rincones de este bello país donde nos están escuchando y de otros países también. Si escuchan estas voces, es que ya estamos aquí. Ya llegamos, hey. Sus chicas favoritas, el brunch de los 40 o bien mi querida Magua Romero Riva Pop. Lo que queda de ellas.
2: Ya. Yo no sé si fue Mercurio retrógrado o una retrogradación en el sistema solar. No lo sé, pero esta semana yo la sentí tan pesada, amiga. Pero aquí estamos, cadetes.
1: Oye, mientras tanto yo ya no tengo voz, escuchen esto.
2: Me encantó el efecto de Layo.
1: Escuchen esto, o sea, ya podría aplicar la de ¡Viva México! ¡Vicente Fernández!
2: ¡Pedro Infante!
1: ¡Alejandro Fernández! ¡Pedro Infante!
3: ¡Vicente Fernández!
1: Es que hay que hacer una confesión a los brunchers, mi querida Magua.
2: ¿Cuál? Échala, güey.
1: La verdad es que nosotras tres vivimos la vida como si no viviéramos de nuestra voz. O sea,
2: de verdad.
1: Un día estamos las tres cantando en un concierto, güey. Gritando en un partido, y al día siguiente estamos aquí dándolo todo para ustedes en el brunch de los 40.
2: Yo, la verdad, estoy guardando fuerzas, ímpetu, espíritu y ganas para el concierto de Grupo Firme. Ojalá Dios me deje llegar. Ojalá Diosito me deje llegar esa fecha.
1: Por favor.
2: Porque me estoy preparando física y psicológicamente.
1: Oye, el mundial nos está destruyendo a todos. Todo, o sea, ya se fue México y nosotros nos seguimos. Fuimos con él, pero aquí lo estamos dando todo.
2: Oye, pero ¿qué tal el apoyo a las demás selecciones? No manches. Yo ayer estaba viendo jugar a Francia. Y no, hombre, de verdad que Mbappé es una bala, hermana.
1: Es un crack.
2: Es una bala en la cancha, la verdad. Ojalá que llegue a la final con Haaland.
1: A mí
2: me gustaría verlo, Haaland, de verdad.
1: Haaland, just like he's done. Haaland. Me encanta. Bueno, hablando del mundial, mi querida Magua, tengo un bronchisme.
2: Venga,
1: para ti, porque
2: ya empapándonos de esa bandera.
1: No conforme con que yo ya me estaba preparando, ya sabes, sacando mi sudadera de Arirang.
2: Pues seguimos en el luto.
1: Hooligan. No, yo hoy me vestí de la camiseta negra de la selección mexicana.
2: Nos estamos alternando el luto. Ayer yo me vine con esa y hoy te tocó a ti.
1: Hoy me tocó a mí, pero hoy vamos a declarar en el brunch el último día de luto nacional.
2: Ya estuvo,
1: es momento de seguir con nuestras vidas. Más porque hay una muy buena noticia para todos los fans del fútbol y del mundial. Porque exactamente, ya se sabía que Madonna, Shakira y mis BTS de toda la vida iban a estar en el show del medio tiempo de la final del mundial.
2: Qué fiesta.
1: Pero se sumó una estrella más. Y es que el canadiense Justin Bieber, porque sí, Justin. Si vives debajo de una piedra, Justin no es gringo, es canadiense. Fuera cual fuera ya su selección hubiera sido, ¿no? Porque
2: pues mira,
1: ya ni Estados Unidos ni Canadá.
2: Yo creo que desde el día uno, desde que empezó el mundial, a nuestro querido Justin Bieber, algo de México se le quedó en la piel.
1: Totalmente.
2: Y siempre se le vio con el jersey, así que pues se ve que es pambolero también el muchacho. ¿Y por qué no? Pues dijo, pues órale.
1: Me
2: ya
1: encanta.
2: Todo el mundo está arriba del tren, pues ¿por qué no yo? ¿No? Además de que pues está de manera muy oportuna presentando música, presentando pues el set de las canciones que presentó en Coachella, pues, con todos sus seguidores, ¿no? ¿Con qué crees que vaya a abrir?
1: Pues no tengo idea, pero ¿sabes qué? Ajá. Bueno, no sé, podría ser como Daisy o alguna de esas, pero ¿sabes qué, Magua? Este medio tiempo se ve... Ajá. Cañón, muy cañón.
2: Tan potente.
1: Ahí les va, o sea, ya les hacía
2: el show del medio tiempo del Super Bowl, ¿no?
1: Sí, cañón. Está Justin Bieber, Madonna, Shakira, BTS, y también va a estar el director venezolano de orquesta, Gustavo Dudamel. Entonces,
2: vámonos.
1: Seguramente eso va a ser una mezcla musical increíble. Ahora, hay que recordar una cosa, y yo creo que eso fue lo que terminó de convencer a los artistas de sumarse a esto, y uh-huh. Es que el medio tiempo va a tener causa. Lo que buscan es recaudar $100 millones para el Fondo de Educación de Ciudadanos Globales de la FIFA.
2: Ok.
1: Así que pues yo creo que va a estar muy padre. Se me hace que va a estar cool. Va a durar 11 minutos.
2: Sí, como el show del medio tiempo, el Super Bowl, ¿no?
1: Yo lo que
2: quiero
1: saber
2: más menos.
1: Es cómo en 11 minutos vamos a escuchar a Justin Bieber, Shakira, Madonna, Burna Boy, Gustavo Dudamel, BTS y Coldplay.
2: Pues o sea, como le hace como... el Super Bowl, ¿no? O sea, ¿te acuerdas cuando salió? Yo ese medio tiempo lo tengo súper presente, que fue Aerosmith NSYNC y Britney Spears.
0: Ah,
2: y
0: claro,
2: sobre la misma cama musical, o sea, se fueron como sumando, que trepando. ¿No? Exacto, Britney, NSYNC. Y pues hasta beso hubo. Yo dije, ay, qué rico.
0: Ay, qué rico. Beso de viernes.
2: Ve, ándale, beso de todos. Beso de viernes.
0: Ay, beso sí. Mundialista. Oye, no, pero pues iba a estar chido. ¿Cuándo es la final del mundial, producción?
2: El 19, ¿no?
0: Yo toda perdida. Yo no sé ni qué día
2: sí,
0: soy.
2: Sí, 19 de julio.
0: 19 de julio. Oh, vaya.
2: Sí, ya. El sábado.
0: A la 1 de la tarde,
2: es domingo,
0: okay.
2: 1 de la tarde.
0: Me encanta.
2: Pues yo creo que lo pueden hacer rapidito, la neta, o sea...
0: Así de a párrafo por artista. Sí,
2: una línea cada quien.
0: Ahora, por ejemplo...
2: Así Justin lo único que va a hacer... Oh, oh, oh,
0: y ya entra BTS. Tín, tín, y BTS va a cantar tín, con tín. Coldplay y My sí. Universe porque la tienen juntos,
2: ah,
0: ¿no?
2: Ah, cierto.
0: Y ya.
2: Madonna,
0: y Shakira va
2: no sé qué
0: vaya
2: a hacer con Shakira.
0: No, no tengo idea. No tiene una canción Madonna y Shakira, ¿va?
2: No, pero Madonna sí trae música nueva.
0: Ah, sí, cierto.
2: Y seguramente Shakira va a cantar Die Die, no sé. O sobre
0: sí.
2: Die Die va a colocar algo de Madonna.
0: ¿Y si será Shakira o será la impostora que tuvimos en la no. inauguración del mundial?
2: No, sí era,
0: invitamos
2: sí
0: a Shakira
2: era.
0: A entrar sin lentes para que no tengamos dudas de su identidad. Gracias.
2: Pues es que el sol, la lona azul esa fea que metieron, o sea... Le lastimaba los ojitos verdes a la Shaki
0: chula. Ah, no.
2: Shaki,
0: bueno,
2: Shaki.
0: Pues desde aquí ese bronchisme, Justin Bieber se une al medio tiempo de la final de la Copa Mundial. ¿Qué quién crees que sea? Yo creo que va a ser Francia-Noruega.
2: Sí, no, yo doy mis 25 mil puntos. Es más, también doy 25 mil puntos a quien elimine a Argentina.
0: Ah. Es que, ¿sabes qué?
2: Es que se han ganado mucho rencor, o sea,
0: pero más que
2: ¿por qué
0: eso?
2: Hacen eso, de verdad? O sea, güey, hacen parecer de verdad que los árbitros sí los ayudan. ¿Por
0: es
2: qué?
0: Verdad. Pero además hay
2: actúen
0: otra cosa,
2: normal,
0: Mawa.
2: O sea, está bien que los quieran, que los amen. Sí, pues son potencia futbolera y es lo único, pero... Está pues bien, sí. O sea, juguemos limpio, muchachos.
0: Juega bonito, sí.
2: Exacto.
0: ¿No? Como diría...
2: Hagamos campaña. Argentina, juega bonito, por favor.
0: Oye, pero también hay otra cosa que creo que pasa, que no tiene que ver con nuestra relación con los argentinos, porque yo, por ejemplo, no. De verdad no tengo ningún odio. O sea, de entrada, mi suegra es argentina, mi esposo es mitad argentino, o sea... Pues no, ¿no? Trabajo con muchos
2: yo
0: argentinos.
2: Yo quiero mucho a una niña de 6 años, amo mucho a una niña de 6 años y es argentina también.
0: Exacto. Entonces, pero hey. Pero el punto no es ese. Creo que la razón por
2: lo
0: la cual
2: se siembra en el corazón.
0: Hoy estamos así todos. Mucha gente es pues por lo que consideran que no se ha marcado los mundiales, pero mucha gente sí. También es porque queremos ver una final diferente, ¿sabes?
2: Claro.
0: No es algo personal. No lo tomen personal. A mí me encantaría ver equipos diferentes y a un equipo distinto ganar el mundial.
2: Totalmente de acuerdo.
0: Me encantaría ¿verdad? Que ese equipo fuera Haaland, Haaland. O Inglaterra. ¿Tú a quién le vas?
2: Igual, o sea, ya lo había compartido, güera. Francia y Noruega son mis favoritos, la neta.
0: Es que Mbappé.
2: Aunque también trae mucha promesa joven, radiante, España.
0: Yes.
2: O sea, no nos olvidemos de la ninja.
0: Mi pasaporte no estoy yéndole. Eso
2: a
0: reconocer
2: su nacionalidad.
0: Eso fíjate reconocer que uno es español de prestado y no de verdad.
2: A ver, es que de las promesas que se quedan realmente en el fútbol, o sea, en las principales ligas, pues Lamine Yamal, o sea, creo que lo estoy
0: pronunciando.
2: Lamine Yamal, o sea, que está en la selección española, o sea, sería un buen encontronazo con Haaland.
0: Fíjate que mi jugador español favorito de toda la vida es Andrés Iniesta, pero eso es algo que a nadie le importa. Lo que a la gente sí le importa es que Justin Bieber va a estar en el medio tiempo de la final de la Copa del Mundo.
2: Todo.
0: ¿Y por qué no escucharlo, no? Aquí lo queremos
2: Jalo.
0: Mucho. Vamos a escucharlo junto a Nicki Minaj, Justin, Beauty and a Beat. Y así comienza este brunch de viernes en Los 40.
2: Germany.
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1: Estás escuchando el brunch de los 40. Así es, ya estamos de viernes con toda la actitud, con toda la energía. También totalmente en vivo en YouTube, en Los 40 México. Ahí puedes echarnos un saludo, puedes hacer preguntas y estamos ahí para ti. Ahora, tenemos un tema bien interesante porque siempre pensamos cómo podemos lograr mejor nuestros objetivos. ¿Y qué tal si desde algo tan, de pronto, particular como las constelaciones lo lográramos? Pues para eso ya está aquí en la cabina Arlette Archundia, psicoterapeuta, directora de consultoría y coach sistémico organizacional y de constelaciones familiares. Arlette, amamos tenerte aquí. Bienvenida.
2: Ay, muchísimas gracias. ¿Qué tal cuando no cumplimos nuestras metas?
1: Ay, no, ay, se siente horrible.
3: Sí. Miau, miau, miau, miau.
2: Y eso tiene que ver por el siguiente paso. ¿Qué quiere decir esto? Que cuando yo cumplo una meta, hay un siguiente paso.
1: Sí.
2: Y posiblemente el siguiente paso sea dejar algo que yo amo.
1: Claro,
2: entonces, voy a hacer todo lo posible de manera inconsciente para no cumplirlo.
3: Ay. Lo que podríamos llamar el sacrificio del éxito.
2: Exacto. Fíjate, y es bien fuerte porque mucha gente le tiene más miedo al éxito que al fracaso.
3: Sí.
2: Real, a lo que le tenemos miedo es al éxito, porque mantenerte ahí es fuerte. Ahora bien, aquí lo importante es que todos en casa puedan hacerlo, todas las personas que están en casa puedan hacer un ejercicio como este. Entonces, podemos colocar ahí algunos papelitos, tengan post-its o lápiz, lo que sea. Uh-huh. Y lo que vamos a hacer es, van a elegir un papelito que tenga una flechita hacia donde mira.
1: Ya a mí no me... A ver, me encanta que esto está bien didáctico de entrada. Entonces, de nuevo, Arlette.
2: Eso.
1: ¿Qué necesitan los broches para que le echemos?
2: Fíjense, lo primero que van a hacer en casa es colocar un papelito. Aquí yo traigo unas fichitas, pero coloca una fichita que te represente a ti.
1: A ver, puede ser esta.
2: Ok, colócala donde tú quieras. En casa, si ya lo hicieron.
3: A ver, ¿puedo agarrar yo una, Arlette?
2: Sí, claro. Bueno, haz tú el ejercicio también juntas. Una. Ajá, pueden hacerlo.
3: Una que te represente.
4: Que parece M.
3: A ver,
2: mira.
3: O camiseta.
2: Ay, ok, la listo. Camiseta. Fíjense, ya lo tienen ahí. Sí, tú. Toma uno.
3: Éntrale, güera.
2: Y colóquense. Colóquenlo ahí en su espacio donde crean que deba de ir. Fíjense. Lo importante de este ejercicio sistémico, sobre todo, es mirar las cualidades de las cosas. Entonces, ahí están ustedes. Ahora, elijan una fichita, si quieren se las pongo así para que sea más rápido. A ver, tú, agárrate chiquitas.
3: Ok. Nos está poniendo unas fichas que son cuadradas y unas que son
4: redondas. Yo ya agarré
3: redondas.
4: Una de estas. ¿Sí? Agarro otra.
2: Ah, ya. No, perfecto.
3: Ok, va.
2: Entonces, fíjense. Ahí va. Ahora, van a colocar su meta o objetivo. Piensen fuerte en esa meta o objetivo que quieren lograr. Y colóquenlo de acuerdo al espacio donde colocaron su otro papelito. Al papelito, recuerden, le pueden poner ojitos o demás para ver hacia dónde mira ese papelito. En este caso, ustedes, es así la mirada, ¿vale?
1: Ok. Ok, ahí estamos.
2: ¿Ya lo tienen?
3: Ajá.
2: Ok, fíjense. Ahora, coloquen dos obstáculos que pueda ser que no les permita alcanzar ese objetivo. Entonces, en casita igual coloquen dos papelitos a donde crean que deban de ir esos obstáculos de acuerdo a su objetivo. Fíjense qué fuerte, esto está lindo. Colóquenlo. Ok.
3: Ok.
2: Y ok, ahí está. Ahora, por favor, todos en casa piensen, todas las personas que nos están escuchando, piensen dos fortalezas que las hace o les hace sentir que pueden lograr lo que sea. Coloquen dos fortalezas de las que ustedes tienen en su vida. Por ejemplo, puede ser mi fortaleza es hablar y no tener pena de hablar donde sea. Mi fortaleza es mi conocimiento. Mi fortaleza es mi familia. Mi fortaleza. ¿Cuáles serían sus fortalezas y dónde las colocan? Entonces, fíjense, ya tenemos un elemento
3: Tengo
2: que
3: miedo.
2: Son ustedes, ¿no? Póngales ojitos para que vean hacia dónde miran sus obstáculos, hacia dónde miran ustedes, hacia dónde mira tu meta, hacia dónde miran tus fortalezas.
3: Ok, ya las estamos hablando.
2: Fíjense, ahí va. Resulta ser que vamos a ver por cualidades qué significa cada cosa. Entonces, aquí van a ver si ustedes están mirando su objetivo. Revisen en casa y aquí si ustedes miran su objetivo. Porque si no están mirando su objetivo, entonces, ¿qué está sucediendo? Fíjense, si colocaron su objetivo a su lado, es porque ese objetivo no es el objetivo real. O sea, hay uno más grande, hey. ¿Ok? Ajá. Si el objetivo sí la pusieron enfrente y los está mirando el objetivo y ustedes están mirando el objetivo, está padrísimo. Porque okay. Eso significa que ya están a esa proximidad de alcanzarlo.
1: Okay.
2: ¿Vale?
1: Ok, ok.
2: Si el objetivo lo pusieron atrás de ustedes es porque ese objetivo ya pasó. Ya no es necesario. Es otra meta por mucho más grande y que realmente la puedan superar, porque posiblemente ese no es un objetivo, es un paso más para llegar a algo. ¿Vale? Uh-huh. ¿Hasta aquí vamos bien?
3: Sí.
2: Ahora, uh-huh. Vámonos con los miedos. Si los miedos, ¿cuál es la cualidad de un miedo? La cualidad de un miedo es obstaculizar nuestra meta. Si sus miedos no los pusieron obstaculizando, es porque no hay miedos.
3: Okay.
2: El miedo les está queriendo decir otra información. Posiblemente es, esto no es tuyo, ¿de quién más es? Que te invita a no querer alcanzar lo que quieres alcanzar.
1: Un peso que no te pertenece, pero que estás cargando.
2: Exactamente. Ajá. Fíjense nada más qué fuerte. Eso, ahí está lo lindo del asunto. Recuerden, un objetivo siempre es un ir hacia. Si el objetivo no es un ir hacia, o sea, es decir, no está delante de ustedes, no va. Ahora, hay muchas personas que dicen, mi objetivo es dejar a este buen hombre o dejar este trabajo. Cuando tú dices dejar, todo el tiempo estás mirando hacia el pasado. Porque tengo que ver si ya lo dejé. Cuando tú dices, es que quiero alcanzar otro trabajo, a tu mente le estás mandando el que vas a dar pasos hacia adelante, no un dejar de...
3: Ya. No te burlas de mis. No, es piezas, que me impacta. Le quiero hacer una observación a toda la gente que no nos está viendo. Si quieren ver lo que está pasando, vayan a YouTube de los 40. Somos bien diferentes porque ¿sí? Magua y Riva puso todo como... encimado un poco, y Magua también, o sea, una tabla, otra encima. Y yo, que soy la niña de los plumones y toda simétrica, no me gustan las cosas encimadas, entonces todo está como formando una figura, ¿sabes? Todas mis piezas están puestas encima de la mesa, no encima de ellas. Está muy chistoso eso.
2: Está buenísimo. Ahora,
3: ¿qué quiere decir eso? ¿Puedo preguntarlo?
2: Sí, claro que sí. No se pueden encimar fichas.
3: Ah,
2: ok. No pueden encimar sus papelitos.
4: Estoy valiendo gorra, ¿eh?
2: Porque es como si yo a mi vaso con agua le quiero echar más agua, no pueden ocupar el mismo espacio,
1: pero
2: porque se derramaría.
1: Okay. Yo voy a decir algo, o sea, tú nos dijiste, piensa en dos cualidades que tengas en ti, entonces por eso las puse encima mío y mirando hacia mi objetivo.
2: Por eso es la jiribilla en este asunto, es que logres mirar que tus cualidades o tus fortalezas siempre te acompañan.
1: Entonces deberían ir
2: de ir a los lados.
3: Las tengo enfrente.
2: Las tienes enfrente, fíjate. Entonces, la pregunta sería, ¿qué te están indicando que sea realmente el siguiente paso? Porque creo que tú colocaste tu objetivo al lado. Entonces, ese ya se cumplió. Hay fortalezas. Esas fortalezas te pueden llevar a otro lugar que no es ese.
3: Madre mía.
1: Okay. Qué revelador.
2: Okay.
1: Qué revelador todo.
2: Cuando
3: y
2: lo
3: esta
2: pones...
3: rosa. Sí.
2: Cuando lo ponen encima, eso quiere decir que no puede ocupar el mismo lugar. ¿Qué estás tratando de tapar para no ocuparlo?
1: Oh,
2: claro.
1: Pesos que estoy cargando.
2: ¡Ay,
1: tras!
2: ¡Te amo!
3: ¡Tras!
2: Ahí está el asunto.
1: Ya la autoterapia aquí.
2: Sí. Exacto. Estas son constelaciones estructurales porque llevan una estructura.
3: Ok.
2: ¿Vale? O sea, estas no son de, ay, entonces, por eso, no te preocupes. Es decir, tienen una estructura, tienen fortalezas, siempre poner dos fortalezas, dos miedos y tu objetivo. Ahora, las fortalezas siempre tienen que estar atrás de nosotros o a los lados, porque son las que nos acompañan para ir avanzando hacia el objetivo. Entonces, conforme hayan puesto, fíjate, ¿qué podrías decir tú de cómo lo formaste?
4: Yo así.
2: ¿Yo?
4: Pues mira, a ver, esta soy yo. Este es mi objetivo.
2: Ajá.
4: Y estas son las fortalezas o lo que preguntaste que nos estaban acompañando.
3: Ajá.
4: Y este es el obstáculo.
2: Fíjate, el obstáculo, tú estás mirando al obstáculo en lugar de que mires al objetivo, ¿ya viste?
4: Ajá.
2: Entonces, tú estás mirando los obstáculos, no estás mirando realmente tu objetivo. Al voltear y mirar los obstáculos, por eso pónganle ojitos a sus papelitos, ¿no? En casa. Cuando miras tanto los obstáculos, realmente el obstáculo lo tienes en la mente, porque no es real. Porque no estás mirando el objetivo.
3: Okay. Qué loco.
2: Ajá.
3: Ok.
2: Eso está lindo.
3: Entonces, yo lo puse atrás de mí.
2: fíjate, yo vi que los pusiste atrás de ti y los viste mirando hacia atrás. Entonces tus obstáculos te dicen, tú ya pasaste por esto antes. Ajá. Y ya no hay obstáculo. Por eso es que aquí ya se ve que lo cumpliste o que lo vas a cumplir.
3: ¡Ah, caray!
2: O sea, tienes ahí.
3: ¿Qué? Oh. Es demasiado congruente lo que uno pone, ¿no? O sea, inconscientemente es súper congruente.
2: Sí, porque recuerden, todas aquí en esta mesa tenemos un mapa mental. Y lo único que haces es cuando tú colocas una ficha, una figura, un algo, le das visión a ese mapa que tú tienes en la mente. O sea, es decir, mucha gente dice, es mágico. No, no es mágico. Pues si le quieres llamar mágico por todo lo que descubres, claro que sí, ¿no? ¿Por qué? Porque cuando tú colocas tu mapa frente a ti, dices, wow, estoy viendo más mis obstáculos, por ejemplo, que mi meta. Entonces, ¿qué es aquello en mi mente que me dice, no lo puedes conseguir? Uf, qué fuerte esto.
4: Dinero.
1: Hablemos un poquito. Arlette Archundia está con nosotros, nuestra psicoterapeuta, directora de consultoría y coach sistémico organizacional. Estamos hablando de las constelaciones, pues para alcanzar nuestros objetivos desde ellas. Hablemos entonces de esas lealtades o de esos patrones que heredamos que son los que no nos dejan avanzar.
2: Efectivamente, fíjense, si ustedes hubieran colocado o si en casa colocaron el objetivo y yo mirando hacia un lado y no exactamente hacia el objetivo, la pregunta es, ¿quién está al lado que no me va a permitir por una lealtad conseguirlo? O sea, cuando no miras, o sea, miras sesgado, quiere decir que hay alguien atrás. Puede ser un jefe anterior, puede ser, porque a veces tenemos lealtades a los trabajos anteriores, por ejemplo, porque este se hace mucho en empresas, a un jefe anterior, a una gerencia anterior, a mis padres, a mis abuelos, a mis hermanos. Por ejemplo, me sucedió un caso donde fue un chico y me decía, Arlette, o sea, ya siempre que estoy a punto de dar un paso en la empresa para la que estoy, no lo logro y no entiendo por qué. Colocamos las figuras y le dije, ah, ya, fíjense, hay un regalo oculto que no te permite avanzar. ¿Qué es lo que tienes en este momento? Me dice, bueno, pues ahorita vivo con mis papás ya están grandes, me preparan sopita caliente, bla, bla, bla. Ok. ¿Cuál sería el paso siguiente? Es decir, si tú cumplieras tu objetivo, ¿a dónde te llevaría tu empresa? Dice, a vivir en otro lado.
4: Me empezó a dejar a la familia.
2: Tendría que dejar a sus padres.
4: Ah.
1: Y por eso no lo hace.
4: Claro, no se le presentan los caminos. Exacto, porque la energía aparte lo está trayendo.
2: Exactamente. Entonces, por ejemplo, en tu caso que miras el obstáculo, posiblemente es mental, porque ahí está tu meta. Nada más que prefieres mirar algo que hay atrás y que posiblemente tendrías que dejar para alcanzar esto que tú deseas.
4: Vámonos.
2: Ahí es cuando nos damos cuenta si mi objetivo es un ir hacia o un dejar de. Quiero dejar de comer tanto, quiero dejar de hacer tal cosa, quiero dejar a tal persona, quiero dejar tal trabajo, quiero dejar. Cuando dices quiero dejar, estás mirando tanto al pasado que no te permites estar en tu aquí y en tu ahora y ver el mundo de posibilidades que hay allá afuera. Entonces no alcanzas a mirar tu meta. Recuerden, cuando las ponen a los lados es porque eso ya está ahí. ¿Cuál sería lo siguiente? O sea, ¿qué es aquello que te motivaría? Porque tienes que dar unos siguientes pasos. O a veces, por miedo, colocamos metas muy pequeñas. Entonces, ya la tienes. O sea, esa ya la tienes. No alimentemos al ego. O sea, es decir, piensa realmente lo que tú deseas. Y casi siempre para llegar a esta meta es preguntarte, ¿para qué? Quiero un auto. ¿Para qué? Y tal marca, una marca premium, porque ya me ha tocado, una marca premium. Listo, ¿para qué quieres ese auto de marca premium? Pues para que me lleve al trabajo. Ok, ¿para qué? Pues para que vean pues, lo exitoso que soy. Entonces, ¿el éxito es igual a un auto premium? Y ya te dicen, no, pues no. Ok, entonces, ¿qué es para ti el éxito? Porque no quieres el auto. Lo que deseas es sentirte exitoso, ni siquiera el éxito, sentirte exitoso. La
4: sensación. Claro.
1: O sea, es enredar un hilo emocional personal muy fuerte.
2: Claro. Entonces, por eso, cuando piensen en una meta, porfa, imagínense la meta, pónganle una palabra o simplemente una inicial, por ejemplo, abundancia. Le pones la A de abundancia. Ok, de un lado, de tu lado izquierdo, porque fíjense, esos van a ser como tus lo que te va a mover, tus fortalezas, si le quieres llamar así. De tu lado izquierdo, ¿cómo visualizas que te va a llegar esa abundancia? Por trabajo, un trabajo bien pagado, bien remunerado, proyectos, lo que gusten y manden. Y del otro lado, fíjense, van a colocar, acá son las intenciones, cómo quiero que llegue, y del otro lado van a colocar la sensación. Si yo ya lo tuviera, ¿cómo me sentiría? Y sientan esa energía de sentir aquello que les daría bienestar. Puede ser, híjole, me sentiría con bienestar, me sentiría muy contenta porque podría llevar a mi familia donde quisiera. O entonces, cuando colocas así la meta, le pones toda esta energía, si le quieren llamar así, y vas a querer alcanzarla.
4: ¿Y si no sé qué pedir, Arlet?
2: Ah, ok. Fíjate.
5: Qué buena pregunta.
2: Es una muy buena.
3: Pero esperen, vamos a dejar a los brunchers picados con esa pregunta de qué hacer cuando no sabes qué pedir. Vayan a YouTube de los 40, porque la verdad es que lo que estamos haciendo aquí es súper interesante. Estamos con Arlet Archundia, psicoterapeuta, directora de consultoría y coach sistémico organizacional y constelaciones familiares. Es impresionante lo que ocurre cuando nos trae fichas, muñequitos y todo lo que vamos descubriendo en este programa. Vamos a seguir conversando con ella. Vamos a escuchar antes de eso, el segundo sencillo del disco You Seem Pretty Sad for a Girl So in Love. Esto es The Cure de Olivia Rodrigo en el brunch de los 40. Ya no tengo voz.
4: La cura.
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1: Estamos de vuelta en el brunch de los 40 y seguimos hablando con Arlette Archundia, psicoterapeuta, directora de consultoría y coach sistémico organizacional y constelaciones familiares. La encuentran en redes como arroba Arlette con doble T. Archundia, ¿cómo alcanzar nuestros objetivos desde las constelaciones, mi querida Arlette?
2: Pues, a ver, por ahí decían de los objetivos, ¿qué sucede cuando
1: no sabes cuál es el tuyo?
3: O no sabes qué pedir, ¿no? O sea, o que estás pues justo con la pregunta. Así, imagínate que tienes a Osito enfrente, ¿no? Y que te dice, güey, te voy a conceder ahorita un deseo. Y te quedas ahí, arepa tiesa, porque no sabes qué pedir. No, así, arepa tiesa.
2: Pues fíjate, es que creo que Dios nos acercaría a preguntarte eso, ¿eh? De entrada.
3: Para empezar. Ajá,
2: porque sí. Sabes que Él te diría... Lo que he creado para ti es perfecto.
3: Sí.
2: Es perfecto. Aquí lo importante es que yo creo que Dios te diría, ¿cuál meta quieres que te coloque enfrente para que tú logres crecer más? Uh-huh. O sea, creo que la pregunta para cuando no tenemos algo es regresarnos a la vida. Porque si no tenemos un deseo, si no tenemos una meta, estamos sobreviviendo. Y sobrevivir, fíjense, es no pisar tierra. No estar aquí. Algo que funciona mucho en constelaciones, por ejemplo, cuando veo que no tienen una meta, les pongo un camino y les digo, ve pisando. Y yo les voy a comentar algo que es súper lindo. Casi siempre pongo nueve como fomis para que los veas pisando porque es un renacer. O sea, si tu primer meta en la vida fue respirar y llegar a la vida, ¿en qué tienes que renacer o qué quieres que renazca en ti para poder dar el siguiente paso? Y el siguiente, y el siguiente. Cuando nos creemos eternos, entonces no tenemos metas. De hecho, yo a veces les digo, sí, envejecer puede ser que no sea tan lindo porque ya te duele una cosa y ya andas a chacosa, ya te sabe todo cuando uno pasa arriba de los 50, ¿no? Porque ya tienes resuelto todo, el cuerpo, las piernas, las... ¿no? Ya tienes la vida resuelta.
3: La factura.
2: La factura de esto.
1: Oye, pero resuelta de que se soltó, ¿no?
3: Sí, claro, pero
1: re súper sueltísima.
2: Y fíjense, aquí lo interesante de esto es que cuando... Me voy a regresar a un punto... Cuando tú tienes un objetivo, cuando tú tienes una meta, cuando tú tienes un algo, por eso para muchas personas funciona el tener un animalito, ¿no? El tener a un ser vivo que puedas compartir con él porque te motiva a seguir adelante. Y muchos perritos, animalitos y demás sacan a las personas adelante.
3: Uf, sí, claro.
2: O sea, salvan vidas. Eso es una realidad. Entonces, bueno, cuando ustedes sientan que no puedan con alguna situación, coloquen 9 papeles. Uh-huh. Vas a dar 9 pasos imaginándote que vas caminando. Siente, el cuerpo lleva la cuenta. Si hay alguna situación, algún trauma, un algo que me está impidiendo, un bioshock, que me está impidiendo avanzar, pisa ese papel y siente. Segundo mes, tercer mes, cuarto mes. Cuando llegues al 9º mes, da el siguiente paso y di, en esto tengo que renacer. Y te llega la idea de cuál es el objetivo que quieres cumplir.
3: Wow.
2: Está súper
3: Me gusta.
2: Fuerte.
4: Me encanta pensar en cómo lo que acabas de decir, que el cuerpo lleva la cuenta y el cuerpo no olvida algo que emocionalmente a lo mejor podemos tratar de darle la vuelta o cambiarlo. Arlette, ¿cómo podemos de pronto... preguntarnos a nosotros mismos qué es lo que necesitamos en esos momentos? De pronto, haciendo este ejercicio, nos damos cuenta de dónde están nuestras cualidades, dónde están nuestros miedos, dónde está el objetivo, si tenemos o no objetivo. ¿Cuáles serían esas preguntas que deberíamos hacernos a la hora de querer conocernos más para seguir avanzando?
2: Fíjate que está súper bonita tu pregunta, porque eso significa estar en el aquí y en el ahora. Darme cuenta si yo estoy alimentando las cosas del pasado, porque eso toma fuerza. Donde está tu mente, estás tú. Y donde estás tú, está tu energía. Entonces, si tu energía está ahí en el pasado, pues ahí vas a seguir. Y desafortunadamente es como algo cíclico que lo vas a repetir y repetir. Cuando tú estás en tu aquí y tu ahora, a mí me encanta el mindfulness. No sé si ustedes practican mindfulness. Uh-huh. Y para las personas que no conocen el mindfulness y demás, es como una meditación cortita. Y yo la invitación que hago es experimenta tu cuerpo. ¿Qué te dice tu cuerpo en este momento, ¿no? ¿Qué es lo que te está diciendo? ¿Te dice que avances? ¿Te dice que no? Si te dice que no avances, ¿qué te está gritando? O sea, ¿qué es aquello que está adentro que te quiere mover? y que te dice, no des el paso porque... Y entonces siente, simplemente siente. Cuando nosotros lanzamos preguntas al cuerpo como... Fíjense, los traumas y los bioshocks no son psicológicos. ¿Eh? La gente cree que los tenemos en la mente. No es cierto, los tiene el cuerpo.
3: Okay.
2: El trauma lo absorbe el cuerpo. No sé si les pasa que algo sucede frente a ti. Por ejemplo, me sucedió algo en la mañana que me trajo al cuerpo algo que dije, y esto no me está agradando del todo.
3: Ajá.
2: Y hasta tuve que hablar a mi esposo para seguir continuando mi camino. Uh-huh, porque para mí fue fuerte contactar con esa sensación que yo tuve en aquel momento. Entonces, si se dan cuenta, no es la mente, es el cuerpo. Cuando nosotros meditamos tantito, empezamos a recorrer nuestros dedos de los pies, recorramos todo nuestro cuerpo y desde ahí empezamos a construir algo diferente. Porque nuestro cuerpo nos va a indicar, ¿sabes qué? Esa meta no es. O sea, no lo deseo. Y comentaste algo importante. Pregúntale a tu cuerpo, ¿esto se siente bien? Porque todas las enfermedades que terminen en itis es rabia retenida.
3: Uf.
2: Colitis, gastritis, pancreatitis. O sea, todo lo que termina en itis es rabia contenida.
3: Okay.
2: Cuando tú le dices a tu cuerpo, en este aquí y en esta hora, ¿qué es lo que estoy sintiendo? Wow, te lleva a otro nivel. Por ejemplo, esto que lo hicimos con los papelitos, lo pueden hacer con papeles en grande. Y pónganse en cada lugar, en cada espacio.

0: es, híjole, ¿qué te están diciendo tus padres? ¿Hacia dónde tienes que salir? ¿Hacia dónde quieres entrar? ¿Qué es lo que tienes que reflexionar? Entonces, créanme, la mayor sabiduría la tiene el cuerpo. El cuerpo sabe cuando sientes algo bien, por eso esta forma de visualizar y decir, ¿cómo me sentiría? Y vivirlo es alimentar cada vez que sientas que te vas a caer, que está ahí. Y si quieren, pongan un anclaje. Por ejemplo, cuando yo estaba haciendo la tesis de la licenciatura, me acuerdo que yo decía, cuando yo me sienta cansada, voy a activar mi, o sea, tenía una cadenita, y yo decía, la voy a activar y voy a decir, Dios, vamos para adelante. Y así era como yo decía, cuando me sentía ya cansada, decía, no, ya no, vamos, vamos, o sea, cárgate, sientes energía y vamos para adelante. En la creencia que ustedes quieran, ¿eh? Mamá, voy para adelante, ¿no? Por ejemplo, yo traigo el anillo de mi mamá antes de que falleció y me lo puso. Entonces, para mí, cuando tengo una bronca, es el anillo de mi mamá, así, activación, ¿no? Activación de
1: poderes hermana, de los gemelos fantásticos.
0: ¡Actívense!
2: Exactamente.
0: Entonces, es como ponerte algo que te recuerde que eres lo suficientemente valiosa o valioso para estar en la vida. Porque aquí lo importante es fomentar la vida, claro, ¿no? Y una buena vida. O sea, eso creo que es lo lindo. Si al día de hoy estamos aquí, nos estamos cuestionando y todas las personas que nos están escuchando, ¿logramos realmente sentir nuestro cuerpo? En verdad, dense 15 minutitos. 15 minutitos dense para experimentar su cuerpo. Hasta cuando vas a recibir, híjole, al jefe que no te cae bien y dices, ¡ah! ¿No? Siente tu cuerpo. ¿Dónde lo siente? ¿En el estómago? O sea, ¿en tus pies? ¿Se te engarrotan las manos? ¿Tartamudeas? O sea, ¿qué te está gritando tu cuerpo sobre la sensación que tengo sobre esta persona que está frente a mí? Y nos vamos a dar cuenta que no es la persona. Es la situación que yo viví con alguien que me representa esa persona.
1: ¡Wow! ¡Qué cosa tan interesante es wow. siempre tenerte en este programa, mi querida Arlette Archundia! Gracias porque a través de estos ejercicios y de estas fichas y de las figuras que traes, pues descubrimos muchas cosas de nosotros mismos. Y sí, sí es muy importante saber en dónde estamos parados y en qué tenemos que trabajar. Así que muchísimas gracias por estar aquí. Gracias. Un placer siempre.
0: ¡Ay, gracias!
3: ¡Qué manera de cerrar el viernes! Sí. De verdad. O sea, gracias Arlette por visitarnos, de verdad. Gracias. Vámonos con música, mi arroba arriba pop music.
4: Con una canción que nos encanta aquí en cabina, los tuvimos entrevista a dos hombres increíblemente talentosos de México para el mundo, León Leiden y Macario Martínez, y junto a Jake hacen esta nueva versión de Her en el brunch de los 40. Seguimos con más.
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Música Día. Con 13 minutos, 11:13, mi gente bonita de los 40, Salina Cruz, ¿cómo están? Espero que muy, muy bien. Vamos a llevarte actitud y buena vibra en este viernes 10 de julio del 2026. Yo soy Nancy Regalado, acompáñame con música. Esto que te presento es de Fonseca, Te Mando Flores.

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1: Música Día por los 40, Salina Cruz, con el calorcito que saca en el Istmo, tremendo, ¿verdad? Pues bueno, ni modo, a disfrutar, a ponerse protector solar, cómo no, y vamos a seguir con más música. Escuchamos a Jennifer Rojo y Gloria Trevi, No Eres Tú. Esto que te presentes de Lazo se llama Hasta Ese Día, disfrútalo.

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0: 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Nos vamos a ir con más música. Jane, esto es como antes.
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¿Qué tal? Son los 40, 97.1 FM. Escuchamos esto de Laura Pausini, Mariposa Technicolor. Y aquí está Siddhartha. Se llama Escápate Conmigo. Yo soy Elwis, son las 12:06, es fin de semana, es viernes.

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1: ¿Qué tal? Son las 12 con 12 minutos. Escuchamos esto de Ciencio con Yandel. Hey, DJ Siddhartha, escápate conmigo. Y es hora de dejarte con esto del buen Enrique Iglesias. 35 grados centígrados aquí en el puerto. Está soleadito, está bastante rico. Hay que tomar mucha agua, hay que hidratarse, es lo importante. Hay que vestir con... También hay que sacar algo claro, ropa clara, ¿ok? Siddhartha, aquí está Enrique Iglesias, December Bueno y gente de zona bailando. Son los Hits 40, 12 con 14 minutos.

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1: ¿Qué tal? Son las 12 con 22 minutos. Solo escuchar eso de Molotov.
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3: Casi del mismo perfil, también de filas del PRI, a jodernos por 6 años,
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3: la Madrid.
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1: ¿Qué tal? Son las 12 con 28 minutos y escuchamos esto de Morat. Debí suponerlo, no olvidamos Molotov. Y aquí está Moen, eso se llama Sin Etiquetas. Es viernes, fin de semana. Yo soy Elvis, aquí en los 40. Disfruta los hits.
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¿qué tal? Estamos escuchando a Miguel Bosé con Pepe Aguilar, siempre en mi mente, aquí a través de los 40 de los hits 97.1 FM. Voy con este de Sebastián Yatra, que se llama TV, disfrútalo. Son las 12:44, pasa un excelente viernes, escuchando la mejor música del cuadrante, solo aquí en los 40.

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¿Qué tal? Es Macario Martínez con Sueña Lindo, Corazón Feito, te pertenezco. Una versión en vivo, en directo, JNS, Susima Europa. Yo te dejo y viene la corneta. Yo soy Elwis. A las 18 horas nos escuchamos en Los 40 Classic. Cuídate mucho, buen fin de semana. Bye, bye.

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2: Afición picadora, qué gusto saludarlos una vez más. Qué placer estar aquí en La Corneta con el señorito José Ramón San Cristóbal.
1: ¿Sabes
2: cómo
1: qué?
2: Estás, taquita piciosa?
1: Estoy muy contento porque me ha vuelto el día de hoy la pasión futbolística, futbolera, porque hoy juega España, está jugando ya, está enfrentando a los belgas, a la selección de Bélgica, y bueno, pues vuelvo a sentir esa gran emoción porque, como ya les he dicho en alguna ocasión, pues España sí es una selección de mis amores, soy un ciudadano español y tengo muchas ganas de ver el día de hoy a la Furia Roja triunfar sobre los belgas. No lo sé, estoy nervioso, traigo mi camiseta, así es, me siento realmente emocionado.
2: Yo también, mi abuelo que era español, vivió con nosotros toda mi infancia, con él vi cientos de partidos de fútbol, la selección española, pues es cercana a mi corazón.
1: Correcto.
2: Así que, ¡viva España, tíos!
1: Así es, tíos.
2: Al parecer decir viva España e irle a España no hay problema. El problema en México es si dices que le vas a Argentina.
1: ¿Sabes qué? Creo que es el problema en el mundo, porque estoy viendo ya mucho.

0: Muchas quejas acerca del sesgo de la FIFA para supuestamente ayudar a Argentina. Yo digo, el partido contra Egipto, la verdad es que la anulación de ese gol y luego las faltas de Messi que no se marcaron, pues sí dan para la suspicacia, la verdad. No quiero yo unirme a esta cacería de brujas de decir que Argentina está siendo de plano ayudada por la FIFA, pero tengo mis sospechas y eso ensucia un poco el torneo de verano, el mundial. Como que no me gusta ver que haya mano negra, mano infantina en el asunto.
1: Infantina ya le dicen Argentina, Argenfifa.
0: ¿Infantina le dicen Argentina?
1: Sí, no, está terrible, pero pues sí, sí hay suspicacia, ¿no? En el
0: pues
1: primer
0: es que
1: partido, Messi cometió una falta que era de expulsión, sí, de tarjeta roja y perderse el siguiente partido, y pues no fue así.
0: Y
1: son varias, ¿no? Realmente, pues hay motivos para la suspicacia, lo cual no demerita el fútbol que ha estado jugando Argentina.
0: No, pero es que en cada mundial hay estas controversias y cuestiones, ¿no? Y si...
1: Pero este está más marcado, ¿eh?
0: Sí. Digo,
1: en el pasado ganó Argentina también el mundial, son campeones del mundo y hay cierta suspicacia.
0: En este también lo que se vio muy feo fue cómo se plegó la FIFA ante Donald Trump, con el asunto de la tarjeta roja que quitaron, de todos modos quedó eliminada la selección de los Estados Unidos porque no traían
1: 4-1 le metió Bélgica,
0: no
1: cosa que disfruté muchísimo.
0: Sí, no traían nada, la verdad.
1: Justicia divina. Y mira, al güey ese, a ¿cómo se llama? Balogun, le quitaron la tarjeta roja, pudo jugar el partido contra Bélgica por intervención de Donald Trump, lo cual me parece nauseabundo.
0: Nauseabundo.
1: Y sin embargo, a Jarrell Kwanza, o como se llame, de Inglaterra, que fue expulsado en el partido contra México, a él sí le dan 2 partidos de suspensión.
0: Correcto.
1: No uno, 2.
0: ¿Y por qué 2? ¿Fue una tarjeta roja? ¿Por qué 2?
1: Pues yo creo que la FIFA consideró que la falta había sido muy grave.
0: Pues la falta sí fue fuerte, ¿eh? La verdad sí fue, o sea, fue con dolo, fue manchadísima, pero 2, yo no sabía que se podían 2. A ver, entonces ya estoy confundido con las reglas, yo pensé que nada más te daban tarjeta roja y estabas fuera, no te pueden dar 2. Doble tarjeta roja, esa no me la sabía, digo, ustedes...
1: Doble suspensión, una tarjeta roja, pero doble suspensión de partido.
0: ¿Pero por qué? ¿Por qué?
1: No lo sé, ¿dónde está Alberto Latti cuando uno
0: Exacto.
1: lo necesita? Caramba, pues está en Miami.
2: Es por la gravedad de la falta, pues.
0: Pero de plano, esa no me la sabía, nuevo. Yo pensé que nada más te suspendían un partido y ya.
2: O sea, yo creo que en este caso, por la gravedad.
1: Es que imagínate que no es una patada a la espinilla o entrada con los tacos por delante, sino que el jugador, cuando esté en el piso, le mete 7 puñetazos en la jeta.
0: Eso yo creo que... Eso yo, de UFC, ¿no? Acá
1: con codazo y la chingada.
0: No, pues como, yo creo que ahí
1: te
0: suspenden de por vida.
1: El castigo no puede ser igual, te tienen que dar un castigo superior. Y supongo que la FIFA juzgó que la falta de Kwanza había sido verdaderamente fuerte y por eso se suspende 2 partidos. Así es que no jugará el día de mañana en contra de la selección de Noruega, la selección que se ha vuelto consentida de todo el planeta gracias a un individuo que es la figura central hoy en día de este mundial.
0: Haaland.
1: Vamos a poner tantito de la canción de Haaland, que no me la puedo sacar de la cabeza.
0: ¿Por qué
1: está en
0: somos
1: todos
0: tan
1: los
0: infantiles
1: memes de internet?
0: Los seres humanos somos muy infantiles, bebé. Suena esta madre y todo el mundo está feliz.
1: Bueno, ya disfrutaron de esta canción, ahora se las vamos a echar a perder de la peor manera.
0: Pero suena como que es como un cántico acá, sí, europeo, alemán,
1: ahorita te vas a enterar de su origen. Pero antes te la voy a echar a perder a ti y a todos los que nos están sintonizando en este momento. Con ustedes, la canción de Haaland, versión La Tigresa del Oriente. ¡Venga de ahí!
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0: ¿Por qué dice?

0: Les mando
1: carnitas de tigra
0: de tu tigresa del oriente.
1: ¿Qué cochinada fue esa, güey? ¡Jalan! ¡Jalan! Es mitad robot, ¿qué dijo? O sea, esta señora nomás está a la casa, a la expectativa de ver qué canción sale para darle en la madre. Ya le hubiera hablado a Julieta Venegas de una vez, la verdad. Le hubiera echado un gritillo por ahí, a ver si
2: ¿No te gustó?
1: Pues sí me gustó, pero me parece que esta mujer... Ya, cállame eso, por favor. No me gustó. La verdad, no me gustó.
2: La bueno, original. Tenemos otra versión. Tenemos la versión mexa. Sí, a ver si te gusta más que la de la tigresa de Lore.
1: Jalanse sus besos. No, ya.
2: Y su hermana Carmela. Jalan.
1: A ver, la mexa. Eso no es español.
2: No, la de en español primero, nuevo, espérate. Bueno, ya que la pusiste, esta es la versión original. De una banda.
1: Polka, ¿no?
3: Esa es la que tiene una tamborita.
1: No, güey, están cantando en alemán. ¿Qué va a ser la mexicana?
3: No, es la que tiene una tambora al principio, fin, escuchen.
1: O sea, la hicieron
2: puede ser
1: mexicana.
2: Una polka.
1: Es una polka, pero la más porque trae la tambora ya es mexicana, güey.
2: Exacto.
1: Qué basura.
2: Pero esta canción es una canción de los años 70 de una banda que se llamaba Genghis Khan o Chinggis Khan en alemán. Ajá. Y la canción se llama Moscow, que es Moscú. Es como un canto alemán emulando el cantar de los cosacos.
1: Porque es una polka alemana con todas las de la ley, ¿eh? O sea, no, yo no le oigo la inspiración rusa, moscovita por ningún lado, por ningún lado. Y luego ya con la tambora mexicana pues se pone más chido. Pero bueno, el asunto es que todo el mundo está obsesionado. Yo creo...
2: Con esta figura. Vamos a ver la original que es como disco, de la época de la música disco.
1: Viene.

0: ¿Qué dijo de Elon Musk?
1: No dice nada de Elon Musk.
0: Sonó como...
1: Dice, pero bueno, Moscú, avienta tus vasos a la pared. Rusia es una tierra muy bella. Jo, jo, jo, jo, hey.
0: Avienta tus vasos a la pared. Porque sí, una sal... me imagino que la alegría alemana se expresa aventando vasos a la pared.
1: Así es. Bueno, pues esa es la versión original que se ha retomado ahora y está en todos los memes que cómo ha cubierto Haaland, Erling Haaland, Erling Braut Haaland, se hace
0: Braut
1: llamar porque
0: es el apellido de su madre, ¿no?
1: Braut, o sea, es el apellido materno.
0: Explicó este
1: Alberto Lati, que nos Alberto explica Lati. Todo.
0: Alberto Lati es un faro de conocimiento, güey. Yo la verdad,
1: ese güey.
0: Quiero que todos los mundiales me siente en sus piernas y me cuente cosas de fútbol, güey.
1: O de historia.
0: De lo que sea.
1: O sí, de filosofía, sí, sí. O de política. Es creo que es el hombre más culto que conozco, güey.
0: Creo que es el hombre perfecto para mí, güey.
1: Para
0: incluso
1: mí también.
0: Le gustan los martinis, güey. Y dice que le gustan los martinis.
1: ¿Y sabes qué es
0: secos?
1: Lo curioso? Ajá. Es que si lo ves físicamente, es como el hijo que tuvimos tú y yo. Es la mezcla.
0: Está de pelón,
1: nosotros,
0: güey.
1: Dos.
0: Narigón.
1: Narizón.
0: Pero no es un barbaján inculto como
1: no,
0: tú.
1: No,
0: como
1: no,
0: yo,
1: es
0: güey.
1: Todo lo contrario. De verdad, es el mejor comunicador deportivo que hay en este país.
0: ¿Sabes qué? Yo sí agradezco a
1: es
0: los
1: encantador
0: dioses.
1: Encantador y educadísimo.
0: A los dioses televisivos que hicieron que cruzáramos veredas, el señor Lati y sus payasos de confianza, porque la delantera ha resultado un experimento interesante y exitoso por eso. Porque está lleno de estupideces, de babosadas, de payasadas, de comentarios fuera de lugar y... Además tiene la sapiencia, la biblioteca de Alejandría del fútbol, que es lo que es Alberto Lati. Entonces creo que ha resultado un ejercicio agradable. Yo he aprendido mucho de fútbol. A mí ni me gusta el fútbol, pero ya me gustó
1: pero
0: después de este mundial.
1: De todo, no nada más de fútbol.
0: No, pero ya me gustó porque ya vi que el deporte engloba este deporte del balompié engloba tantas cosas. Hay tanto que verle, hay tanto que aprenderle y hay tanta cultura alrededor del mismo que de verdad Alberto Lati me ha hecho enamorarme del fútbol. Es más. El año que entra hasta voy a
1: qué
0: ver
1: maravilla.
0: La pinche liguilla y las mamás.
1: No creo, no creo. Y no dejemos de lado, por favor, a Fetich Fernández, dice el nuevo.
0: Fetich Fernández. Félix Fernández.
1: Y sus fetiches. Ahora ya es nuestro nuevo maestro de sexo tántrico.
0: Correcto. Ayer incluso se metió debajo del escritorio a hacerme un favor oral o a simularlo por lo menos. Y se lo agradezco tanto. Félix es una persona que pues que entretiene a costa de lo que sea, incluso de su dignidad. Lo hace muy bien.
1: Es divertidísimo, Félix Fernández. Ha sido un placer trabajar así también es. Con él. Y por supuesto, la gran diosa del pop, Patti Cantú. Bueno,
0: a quien le mando un abrazo.
1: Todo.
0: Le mando un abrazo muy fuerte. Espero que la podamos ver el día de hoy en el programa.
1: Hoy va a estar
0: en el
1: programa.
0: Abrazo fuerte. Échenle buena vibra, como dicen por ahí a Patti Cantú. Venga.
1: Sí, bueno, la verdad es que además impresiona con su conocimiento deportivo porque sabe muchísimo más
0: ¿sí?
1: que tú y yo juntos.
0: Sí, sin duda. Oye,
1: ok, no es mucho.
0: Oye, pero me decía, pero
1: muchísimo
0: estaba comiendo con mi papá y me dice, y Pati algo sabe de fútbol, ¿verdad? Y güey, sabe muchísimo más que yo, güey. Yo soy el que no sabe
1: es
0: nada
1: ser
0: en
1: humano
0: ese programa.
1: Interesantísimo, Patricia Cantú, de verdad.
0: Lo es.
1: El talento bestial que tiene para la música. La cantidad de conocimientos que acumula, la sencillez que tiene, el trato tan amable.
0: Todo en un, en,
1: su
0: en
1: belleza
0: un paquete
1: física.
0: Pequeñísimo.
1: Es increíble, Patti Cantú.
0: Todo en un paquete pequeñísimo. Es como un botecito de perfume muy fino y muy concentrado.
1: Sí, una delicia
0: porque
1: trabajar con ella.
0: Todo es chiquito.
1: Hemos gozado la delantera, pero bueno, ya estuvo bueno. 4 años esperando el mejor torneo de selecciones del mundo y sigues viéndolo a medias en esa tele.
0: No me digas.
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1: 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Y bueno, uno de los chismes y una de las cosas más divertidas del día de hoy es lo que podríamos llamar ¿y dónde está el piloto? ¿Estás al tanto de eso?
0: Sí,
1: de lo
0: ¿cómo,
1: que pasó?
0: Se hacen ¿cómo se hacen bolas? ¿Cómo Centellita la Tortuga? ¿Cómo se llama nuestra representante ¿Cómo la señora de los lentes, hombre? La que está, la que nos, la fiscal.
1: Ernestina Godoy.
0: Ernestina Godoy.
1: La fiscal general de la República.
0: Exacto.
1: Ahí les va la cosa. Rápidamente les resumo en qué consiste este sainete, esta tragicomedia sainete, llamada ¿Y dónde está el
0: sainete
1: piloto?
0: Sainete es la palabra correcta. Era un estilo cómico de corta obra, el sainete. Y fue un sainete lo que presentaron hoy en la mañanera.
1: Voy a tratar de resumírselos brevemente.
0: Vas.
1: Hace un par de años, el Mayo Zambada, uno de los líderes de un cártel más poderosos del país, fue secuestrado cerca de Culiacán y llevado en una avioneta a Estados Unidos. En ese momento el gobierno del norteamericano dijo, nosotros no tuvimos nada que ver, no tenemos ningún conocimiento al respecto.
0: Pero se los recibimos con gusto, ¿no?
1: Y bueno,
0: tuvimos nada que ver, pero el regalito está bueno.
1: Posteriormente, en una feria del FBI, una exposición más bien del FBI, aparece la avioneta.
0: Primero dieron varias versiones el gobierno mexicano de qué había pasado. Primero que había sido traicionado, que se lo había llevado el gobierno estadounidense, que no, que las autoridades.
1: No, el gobierno estadounidense dijeron que no, porque cómo iban a invadir nuestra soberanía, ¿no?
0: Sí. O sea, todo el mundo se hizo güey, nadie sabía bien o no quisieron decir.
1: Pero es que se pone buenísimo.
0: Luego aparece la avioneta en una feria de aviones.
1: En una exposición.
0: Ajá. Y dicen, con este avión se captó.
1: Se trajo al Mayo Zambada a Estados Unidos. Y entonces la presidenta reacciona y dice, oigan, pues espérense. Entonces, eso, ustedes dijeron que primero que no sabía nada y ahora que sí lo hicieron ustedes.
0: ¿Sí?
1: Hay que entender también que el primer evento sucedió en un gobierno todavía de Joe Biden, demócrata, y el segundo evento, la aparición de la avioneta en el gobierno de Donald Trump.
0: Correcto.
1: Entonces hay gran incertidumbre sobre si hubo participación o no del gobierno de los Estados Unidos.
0: Y aquí se pone bueno el sainete.
1: Y entonces de pronto dicen, ah, no. Fíjense que ya sabemos quién es el piloto. Lo identificamos escuchando su voz en una grabación en la cual anuncia y solicita permiso para poder ingresar a los Estados Unidos. Ya lo tenemos ubicado.
0: Ajá.
1: ¿Dónde está? ¿Dónde está para que él dé su versión?
0: Sáquenlo.
1: Que es importantísima. ¿Dónde está el piloto?
0: Y adivinen qué.
1: ¿Adivinen qué? El gobierno mexicano lo entregó a Estados Unidos hace unos meses porque no sabían que era el piloto. Lo detuvieron por portación de armas, por otra cosa totalmente diferente, y lo entregaron. Entonces,
0: ¡qué
1: ahora
0: chulada!
1: Ya...
0: ¡Qué bonito! ¡Qué padre! ¿Cómo se hacen bolas? ¡Qué
1: ya
0: bruto!
1: Ya nadie le puede sacar información de este lado de la frontera. Ya está. Pero, en Estados Unidos. ¿Quién sabe dónde?
0: Fíjense ustedes de verdad en
1: lo tenían y nunca
0: ineptitud.
1: Se enteraron.
0: Pero la ineptitud, porque eso se llama ineptitud. O sea, lo tenían detenido. Él pudo haber revelado toda la información. De ahí hubiéramos sabido exacta y precisamente qué pasó. Pero no, lo dejamos ir. Es más, le dimos de comer.
1: Lo entregamos.
0: Sí, güey, lo entregamos.
1: Lo
0: pues.
1: Mandamos, o sea, a Estados Unidos.
0: Entonces, esto de verdad es, quedaron en ridículo, pero en ridículo mayúsculo, las autoridades mexicanas. Porque además de todo, llevamos meses con las suspicacias y que si sí, que si no, y que cómo fue y cómo intervinieron en el país. Y lo dejamos ir.
1: Son rependejos.
0: De veras, cabrón. O sea, es increíble. Y Ernestina Godoy, pues hoy tuvo que salir ahí a ver cómo le parchaba el asunto. Y vemos a nuestras autoridades. De repente también veo a Omar Harfuch tener que salir a contradecirse a sí mismo, Ernestina también, la presidenta.
1: No, por reconocer que lo tenían detenido, pero no sabían quién era.
0: Son una partida de ineptos. Eso es lo que son, ineptos. Y no estoy siendo insultante, estoy siendo descriptivo.
1: Lo mandaron a Estados Unidos porque hace unos meses, pues para tratar de aplacar a Donald Trump, enviaron a una gran cantidad de detenidos relacionados con con las drogas, con los cárteles, y se les
0: imagínate
1: fue.
0: Imagínate la risa del piloto, así de, estos fenómenos no saben
1: imagínate
0: quién soy, ¿verdad?
1: La risa de los gringos, güey, nos lo mandaron, se enteraron.
0: Estos pendejos, qué bruto, güey. Bueno, pues ahí tienen.
1: Pues ya, la verdad, solo queda reír, ¿no? Al respecto.
0: Y aquí es donde yo me pregunto, cuando nos dicen, ya estamos investigando, pues con las nalgas van a investigar las cosas, porque esto de verdad es, como bien dijo el señor Videgaray, un sainete, una broma, una especie de comedia
1: de errores,
0: una cuestión fársica hasta la pared de enfrente. Y acuérdense que el mejor humor es el involuntario. Ahí están estos güeyes.
1: Es un gran género en la dramaturgia mundial, la comedia de errores. Y aquí estos vaya son... que esta es una comedia de equivocaciones, pero que solo la vida misma pudo haber escrito. Es,
0: estas son nuestras autoridades.
1: Increíble.
0: Ni modo. Bueno.
1: bueno. ¿Qué será? Ahora vamos a escuchar a tu amigo Gibran Ramírez, que hoy en día milita en Movimiento Ciudadano.
0: Vamos a hablar un poquito del personaje Gibran Ramírez. Es un hombre que estuvo al servicio de Morena, haciéndole el caldo gordo a Morena, idolatrando al viejo ventoso, pedorro y gaseoso que nos gobernó en el sexenio pasado. Era un hombre que creía a pie juntillas en el discurso de López Obrador y lo defendía a capa y espada. De pronto, pues, le hicieron el fuchi, le hicieron el feo, no le dieron lo que él quería y se convirtió en un acérrimo enemigo de las, y con mucha razón, de las mentiras que otrora había defendido, ¿no? Entonces, Gibran Ramírez ahora, pues, no se guarda nada, dice todo lo que puede en contra de cualquier personaje relevante de Morena, en este caso, de Fernández
1: Noroña.
0: La agarró con Noroña y bueno, pues son dos personajes que creo yo vienen como del mismo planeta, son de la misma realidad.
1: Gibran es mucho menos estridente.
0: Los pondría yo en la misma olla, en la misma mugre, pero bueno, ahora
1: no lo sé.
0: Gibran ya al parecer vio la luz, cambió de opinión y opina esto acerca de Gerardo Fernández Noroña.
2: Un personajillo, sí, personajillo que ha acumulado cargos legislativos sin acumular legado legislativo. Díganme ustedes cuál es la ley Noroña, ¿no? Un personajillo de grandes gritos, de gran ego y de nulo legado, nula trascendencia. Un personaje que decía que no había que añorar cargos, pero que le tomó tanto amor a la mesa directiva que está aquí atrás mío, que día con día le dice a la presidenta Laura Excel Castillo cómo debería de conducirse. Oiga, usted no tendría que hacerlo así. Oiga, usted es muy generosa con la oposición.
0: Gracias, Gibran.
1: Espérate, es que luego se pone mejor.
0: ¿Ah, se pone mejor?
1: Sí.
0: O sea, nada más quiero decir una cosa. No es un personajillo irrelevante. En lo legislativo, sí, porque no aportó gran cosa. No hay una ley Noroña, en efecto. Pero no es un personaje menor.
1: No sé cuáles han sido sus propuestas.
0: No, yo tampoco.
1: No es un personajillo, en eso estoy de acuerdo, no es un personajillo de la 4T, tiene gran relevancia y gran presencia mediática y mucho poder.
0: Mucho por escándalo. Tuvo poder y cuando lo tuvo, lo utilizó para exhibir ciudadanos. Sí, pero lo utilizó.
1: Cuando fue presidente del Senado, dice.
0: Y sí, cuando fue presidente del Senado, acuérdense que se llevó casi al cadalso a un ciudadano porque lo increpó en un aeropuerto y lo arrodilla y le aventaron fruta podrida. Ese es el tipo de personaje que es Fernández Noroña, que si alguna vez obtiene poder, pues ya saben lo que va a hacer con él, ¿no? Va a ser vengativo y cruel. Pero bueno, sigamos escuchando a la chinche ingotita.
1: No, ya hueva con la... ¿No? Gibran Ramírez, ¿por qué el epíteto?
0: Pensé que era su segundo apellido.
1: No es una chinche.
0: Ingurgitada.
1: Chinche tú, chinchestaca.
0: Chinchestaca. Sí, yo soy un chinche locutor, hijo de la chinche. Pero bueno, a ver.
1: Bueno, escuchemos tantito, venga.
0: Venga, Gibran.
2: Por eso, porque le tomó tanto cariño que quiere de nuevo regresar. Esa ambición que exhibe cada día y que lo hace interpretar bajo esa lente, su sentencia más reciente de violencia política en razón de género, porque no es la primera vez que sucede. Un personajillo que se ha vendido como culto durante años y años, sin haber escrito a la fecha algo que valga la pena, sin haber legado, solidarizarse con...
1: Perfectamente puede ser culto sin haber escrito nada. Nunca se ha vendido como escritor Fernández Noroña. Ahí creo que ya incurre en un exceso.
0: Bueno, digamos que ya está haciendo todo lo que puede para denostarlo. Acaba de ser Gerardo Fernández Noroña señalado por violencia política de género, por algunos dichos.
1: En contra de Grecia Quirós. ¿Quién es Grecia Quirós? Es la viuda de Carlos Manso, alcalde de Uruapan, que fue asesinado recientemente. Y Gerardo Fernández Noroña dijo que Grecia Quirós es una oportunista a la que se le despertó la ambición y que es de ultraderecha fascista que está impulsada por la oposición. Y
0: yo quiero saber dónde está la violencia de género ahí. O sea, eso lo podrías decir de un hombre. O sea, a mí Gerardo Fernández Noroña no me cae muy bien, pero no sé exacta y precisamente por qué se le está acusando de violencia política contra las mujeres en razón de género.
1: La ambición, o sea, ya se le despertó y va por la gubernatura de Michoacán, se los firmo. Eso, yo no encuentro violencia política de género en
0: yo
1: esas...
0: Yo tampoco.
1: Pero sí, efectivamente, el Tribunal Electoral de Michoacán resolvió de manera unánime que las expresiones de Noroña excedieron el debate de las ideas, restaron credibilidad a la funcionaria y afectaron su reputación e imagen pública por el hecho de ser mujer.
0: Es que no veo en las declaraciones, digo, tendría yo que tener las declaraciones completas, pero para que tú ejerzas violencia de género, tienes que decir, es que pues una mujer no tiene la comprensión. O sea, tienes que expresamente decir condición, es que no es una condición porque no está enferma de ser mujer.
1: Bueno,
0: su
1: no,
0: ser
1: pero,
0: mujer.
1: No, pero condición o nada más.
0: Sí,
1: es,
0: ¿va?
1: Significa
0: correcto, correcto.
1: Su condición de mujer
0: no la veo de ninguna manera violentada en estos dichos. No sé si en algunos otros, pero también siento que se ha abaratado mucho este asunto de la violencia política de género. Si tú le llamas, no sé... en su momento yo señalé a Delfina Gómez del Estado de México, pues como una persona que había sido corrupta, a la cual después se le demostró que sí había incurrido en actos pues ilícitos, y se me acusó a mí de violencia política de género sin razón. Evidentemente gané la demanda. No procedió.
1: Te tuviste que ir a un juicio.
0: Sí, me hicieron perder el tiempo. Esa fue Andrea Chávez la que me metió en ese brete. Pero bueno, el asunto aquí es que se ha abaratado este asunto de la violencia política de género. El hablar de una mujer en términos negativos, políticos o lo que sea, no constituye violencia política de género.
1: Sí, es un poco preocupante. Pero Noroña se ordenó que debe ser inscrito durante 6 meses en el Registro Nacional de Personas Sancionadas en materia de violencia política contra las mujeres.
0: O sea, sí fue sancionado
1: todo
0: entonces.
1: El contenido, sí, por el Tribunal Electoral de Michoacán.
0: Pues entonces no sé.
1: Tiene
0: no
1: que eliminar todo el contenido ofensivo y los videos con ataques de sus redes sociales y ofrecer una disculpa pública formal hacia la alcaldesa que está ocupando el puesto que tenía su marido,
0: o sea, miren,
1: antes de ser asesinado, alcalde de Uruapan.
0: Y ahí sí, la verdad es que estaría muy bien, en todo caso, que una persona que ha estado así de cerca de la lucha en contra de los grupos criminales, así de cerca, tan cerca que perdió a su esposo, que sigue siendo para mí uno de los héroes de este país, porque ese señor sí se enfrentó, pidió ayuda al gobierno, el gobierno se la negó, lo ignoraron
1: solo.
0: Y fue asesinado, lo dejaron solo. Y él trató de defender como pudo a su comunidad y le costó la vida. Entonces, yo espero que esta mujer sí tenga un camino hacia la gubernatura para que realmente pueda incidir en la problemática y ayudar.
1: Vamos a escuchar qué dijo Noroña al respecto.
0: Me estaba yo acordando de violencia política de género. Por ejemplo, cuando el tío Richie le dice senadora con C a Citlali, y le dice que está gorda y la pinta como un cerdito.
1: Yo pienso que es una grosería, pero no hay violencia política de género, porque igual le puede decir senador con sea un güey.
0: Pues
1: o sea,
0: sí.
1: ¿Dónde está la diferencia?
0: Pero sí le dice vieja loca y le dice vieja no sé qué, y ahí sí ya hay violencia política de género. O sea, el decir que porque es mujer no tiene el temple, por ejemplo, para hacer su trabajo. Y Citlali a mí no, tampoco es santo de mi devoción, pero me parece una grosería estar
1: es una grosería.
0: Senadora
1: con C. A mí no me gusta la política de los insultos.
0: No, a mí tampoco.
1: Y la polarización, y esa la vemos
0: me
1: en la izquierda y en la derecha.
0: Porque soy un infantiloide. Sí me da risa, yo no lo haría, yo no lo pongo, pero luego leo al tío Richie y a Ricardo Salinas Pliego y sí me da risa. Me parece que es burdo hasta la pared enfrente lo que
1: sí,
0: hace.
1: Sí, grosero.
0: Grosero y naco, pero pues sí me da risa porque soy un idiota.
1: Es su estilo de hacer política, sí. Vamos a ver hasta dónde le alcanza con eso, ¿no? Pero bueno, vamos a escuchar primero a Noroña quejándose y a ver, ustedes díganos si tiene o no razón. Venga.
3: ¿Dónde está la violencia política de género? Ahora resulta que uno no puede responderle a una mujer que se dedica a la política porque es violencia política de género, ¿no? Cuando quieras obstruir su camino, cuando quieras discriminarla, cuando quieras descalificarla por su condición de mujer, esa es violencia política de género.
0: ¿Gol de España?
3: ¿Cuándo?
0: A ver, espérate, Noroña, espérate, cállate.
4: ¡Gol!
0: ¿Gol de quién?
4: ¡España! ¡De España!
0: ¡Eso!
4: ¡De España!
0: ¡Gol! ¡Lo acabo de ver, sí!
1: Fabián mete gol, el número 8 de España.
4: Fabián Ruiz, al borde
1: en un rebote. Y bueno, se está imponiendo la superioridad de la selección española. Lo siento por los belgas, que ni lo son tanto.
0: Ni tan belgas.
4: Primero llega la diagonal. Para la de primera intención.
1: Bueno, gol de España. Vamos 1-0 ganando España a Bélgica en estos momentos. Estamos en el minuto 30.
0: Ok.
1: Okay,
0: y ya, pero
1: bueno,
0: ya vamos 1-0.
1: 1-0, bien.
0: Me gusta. Bueno, entonces, a ver, creo que tiene razón Noroña.
1: ¿Tiene razón Noroña o no? Vamos a ver qué dijo la presidenta de México al respecto de este
0: asunto. ¿La presidenta con A?
1: La presidenta, sí, con A.
0: ¿Con A? con A de mujer.
1: A mí me gusta decirle presidenta. Tú dile como quieras.
0: No, yo está bien presidenta, pues si ella lo prefiere así, pues a mí no me cuesta nada decirle presidenta. La palabra adelante, correcta presidenta. Es presidente, pero bueno, no importa.
1: No, si a ella le gusta, es correcto, presidenta. Con gusto. Adelante.
5: En el caso de Fernández Noroña, pues se llama violencia, o lo determina violencia política de género. Él no está de acuerdo, porque planteó que no fue por la situación de ser mujer, sino una opinión que él tenía en esa circunstancia. Es otro tipo de caso, que en todo caso tiene que determinar también las autoridades correspondientes. Y como siempre, nosotros vamos a defender siempre las víctimas, siempre, en cualquiera de los casos. Ese ha sido mi actuar a lo largo de la vida. Estar con las víctimas y con la justicia.
0: ¿Y las madres buscadoras, doña?
1: Oye, pues no se le oye ninguna solidaridad con Noroña, ¿eh? Se siente el frío de sus palabras.
0: En la respuesta escuché ensalada de nada. Porque pues él dice, yo digo, yo pienso y yo siempre he estado con las víctimas. Discrepo, señora presidenta, porque pues cuando la han buscado las víctimas, pues no les ha abierto la puerta. Cuando la han buscado las madres buscadoras, no les ha abierto la puerta. Entonces no se haga tampoco la madre Teresa de Calcuta, ¿no? Por favor.
1: Sí, en eso estoy de acuerdo, pero también veo un frío glacial hacia Noroña. Como lo siento también, siento que empieza el fuego amigo hacia Marcelo Ebrard. Que Marcelo Ebrard estaba basando su candidatura a la presidencia en resolver la negociación del T-MEC, cosa que no logró, fracasó estrepitosamente.
0: Lo siento, Margarito.
1: Y con eso yo creo que se van, pero lejos, lejos, sus posibilidades de ser candidato a la presidencia en 2030.
0: ¿Sabes qué? Desde el asunto de la embajada, Goldo cayó de la gracia de muchas personas, incluida la mía.
1: No me digas, era el único morenista por el que tú hubieras votado, Marcelo.
0: Sí, me parece que es un profesional, me pareció muy ventajoso y me pareció muy insensible diciendo yo creo que no hice nada mal. Yo, si yo hubiera sido el que dinero no le falta a Goldo, es decir, a ver, pues se gastó tanto.
1: ¿Por qué referirse a su sobrepeso? ¿Qué necesidad hay de subrayar que trae 500 de más?
0: Bueno, yo soy pelón, él es Goldo, tú eres narizón, da igual.
1: Y los tres somos viejos.
0: Entonces,
1: edadistas.
0: Si yo fuera un viejo adinerado, como lo es Marcelo Ebrard, y pues me agarran, además qué vergüenza, yo no lo hubiera hecho. O sea, yo le pago su departamento a mi hija en Nueva York y la universidad con mi dinero, Goldo. Y mira que no tengo las lanas que tienes tú. Entonces, la verdad es que debía de haber dicho yo pago. Después de eso, lo del T-MEC salió muy mal. Salió mal y no, a lo
1: fracasó
0: mejor no,
1: como negociador.
0: No tanto por Goldo. Lo que sucedió es que también ahorita Donald Trump está utilizando el T-MEC como un garrote para pegarle a México como puede, ¿no? Entonces, estas dos cosas sí le ponen una traba importante hacia la silla presidencial, que yo creo que será el eterno aspirante, ¿no? El eterno enamorado de la presidencia.
1: Pero veo alejarse las posibilidades de Noroña.
0: Yo también.
1: De ser Noroña, presidente.
0: Pero Noroña realmente tuvo posibilidades de ser presidente.
1: Sí, güey.
0: Pero cuando, sus estridencias...
1: En la época de las corcholatas, él quedó en tercer lugar.
0: Pero tú imagínate después de cómo, y ya se los dije hace rato, de cómo en cuanto tuvo un poquito de poder lo utilizó de una manera muy torpe. Luego la casa de los no sé cuántos millones, la actitud esta de a mí me la pelan todos. Y
1: oye,
0: yo
1: ¿tú
0: no
1: crees
0: les voy a
1: que la presidenta también juegue con corcholatas?
0: Seguro.
1: Que esté acá, porque no ha usado el término, ¿no? Digo, falta todavía, no ha llegado ni a la mitad de su sexenio.
0: No, me parece, ¿sabes qué? Me parece que ese término a mí, te lo dije el sexenio pasado, me parecía por parte del viejo pedorro de López Obrador. Muy grosero.
1: Nada te gusta de López Obrador. O sea, así les hubiera dicho mis cartas mágicas y fabulosas.
0: Mira, lo que me gustó de López Obrador...
1: Ibas a encontrar manera de criticarlo.
0: Como, igual que te gustó a ti, fue el discurso original.
1: El diagnóstico que hizo
0: pobres,
1: del país.
0: Mira, yo sabía quién era López Obrador, yo lo vi, porque ya estoy suficientemente viejo, lo vi ascender en la política y sabía quién
1: bueno,
0: era.
1: Bueno, pero no miremos
0: era.
1: Para atrás, miremos para adelante. ¿Quiénes serían las corcholatas ahorita de Claudia Sheinbaum?
0: Harfush está, sin duda, o sea, yo creo que ese es de los punteros. ¿Quién más te gusta? ¿Algún? ¿Tú crees que Monreal?
1: Clarita
0: no,
1: Brugada.
0: Clarita,
1: no, Monreal Clarita, ni de chiste.
0: Clarita
1: ni de
0: Brugada,
1: chiste.
0: Después de el muy probable negociazo que se armó pintando y repintando la ciudad.
1: Pero para 2030 eso ya está en el olvido total, güey.
0: Así como la tragedia del metro para Claudia Sheinbaum. Tienes toda la razón. Se le olvida a la gente lo que pasa, ¿verdad? Da igual, da lo mismo. O sea, hacen y deshacen en la ciudad, la cagan bien y bonito, y luego los elegimos presidentes. O sea que no pasa nada.
1: El top ten del día de hoy se va a llamar... Mal momento para decir a veces se gana y a veces se pierde.
0: ¡Goyo! Ya, mal momento
1: los
0: para decir...
1: Yo los declaro marido y mujer. A veces se gana y a veces se pierde.
0: No. Mándenlo suyo, arroba la corneta FM. qué gusto me da que España vaya 1-0 en contra de Bélgica. ¡Que venga el segundo, tíos! ¡Arriba España!
1: Vamos y a arriba venimos. La memela belga.
0: Exacto. Pues si existe la enchilada suiza, ¿por qué no la memela belga? ¿No?
1: Volvemos.
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3: Sí, pero primero Ñoño para España. Acaba de ser vulnerada su portería por primera vez en lo que va de este torneo mundialista. Gol de Bélgica en contra de España y no me gusta lo que acabo de ver.
4: Minuto 43-1-1.
3: Le da interés al partido, la verdad es que es un partido joven aún, minuto 43 del primer tiempo, así que pues, veremos un segundo tiempo álgido y más entretenido. Eso es lo único bueno, pero no quisiera yo pensar que me saquen a mi última selección viva del Mundial.
4: Y si se va a España, ¿a quién apoyarías?
3: Tendría yo que ver a Argentina, yo creo.
5: También, es que a la gente le choca Argentina, no entiendo por qué, o sea, una cosa es...
3: Pues es la última selección latinoamericana.
5: Si no la agarren contra los argentinos, hay argentinos realmente admirables, hay imbéciles también, como sin en duda. México hay imbéciles, y en Estados Unidos, y en Canadá, y en todos
3: lo
5: lados.
3: Lo que mancha un poco el asunto es esta sensación de que la FIFA sí le está echando la mano a Argentina. La tengo yo también un poco, sin embargo, si se queda fuera España, pues tengo que ir a Argentina, lo siento. Tendría que
4: Noruega.
3: No, pero pues Noruega.
4: Haaland.
3: Me hace gracia, Haaland. No sé, güey. A lo mejor Noruega y me hago noruego. Tengo un tipo noruego yo, güey. Mido 1.69, creo. Tengo el pelo, bueno, lo tenía rubio. Bien negro. Ya no tengo pelo. Sí, soy un noruego, un vikingo, güey.
4: Totalmente.
3: Sin duda. O sea, es si me ves, tuyo. Dices, este es noruego, güey.
4: Por supuesto. Pero bueno, el fútbol también se trata de apoyar a quien el corazón te dicte. Yo lo he sentido este mundial. Hay partidos que no sé a quién le voy hasta que estoy viendo el partido y veo que se acerca una puerta y digo, no. Ah.
3: Iría a Argentina, la verdad. En todo caso.
4: Híjole. Pues te va a caer calor, en las redes sociales.
3: Me la pelan. Como siempre.
4: Bueno, ¿qué tenemos? Tenemos una nueva canción de Facundo.
3: ¿Ah, sí?
4: Facundo, nuestro querido amigo y compañero de tantos años, se aventó esta rola que le ha valido aplausos y le ha valido también jitomatazos, ¿eh?
3: ¿Pero por qué? ¿Por qué se enojan con
4: Porque Facundo? Provoca.
3: A ver, vamos a escucharla. A ver, ¿qué provoca en nosotros? Venga, Facundo.

0: despidan, que despidan, que despidan al DT, también al aguador, al agave del masaje, pero nunca el jugador.
1: Pues, miren, yo
2: sentí,
1: creo,
2: un día diferente este.
1: Yo también, yo digo, les digo, yo vengo aquí de arrimado, de advenedizo, yo ni sé de fútbol, pero sí he vivido muchos años, 57 para ser precisos, he visto varios mundiales y pinche yo ruco. No había visto,
2: exacto,
1: no había yo visto la contundencia, no había visto la organización, la garra. Y sobre todo el deseo así férreo que tuvo esta selección de
2: entregarnos un resultado. La fase de grupos sin recibir gol, nueve puntos, el partido contra Ecuador.
1: Y yo siento que todos nos quedamos como afición, como mexicanos, porque yo no soy un aficionado al fútbol, nos quedamos con un buen sabor de boca de lo que vimos en la cancha. A mí me gustó lo que hizo la selección, me gustó la personalidad de este grupo en cancha. Y yo creo que vamos para mejor. Ahora, sí nos quedamos en la misma instancia de siempre, ¿no? Pero siento yo que esto, esta negatividad, y mira que a Facundo yo me cae que lo admiro, me muero de la risa con sus pendejadas y es un buen amigo además. Esta no me gustó, mi fac, la neta, güey. Porque no me parece que es echarle sal a la herida de manera innecesaria, pero él está en su derecho
2: cada
1: a hacer
2: quien,
1: lo que quiera.
2: Cada quien está en su derecho. Y también él siente eso.
1: También la controversia pues, tiene lo suyo, ¿no? Y el Facundo no es ajeno a ella. Ese güey se ha metido en todos los pedos del mundo. Y ha salido airoso, además.
2: Fíjate que vi su publicación, escuché la canción hace rato y me metí a los comentarios y vi, pues, mucha gente se caga de risa y dice, tienes toda razón, y mucha gente también lo ataca, ¿no?
1: Pues mira, yo creo que no es cuestión de
2: atacar. Hay opiniones
1: de
2: divididas acerca de la cancioncita. Jugamos como nunca y perdimos como siempre, de la autoría del buen Facundo. Bueno, vámonos con otra cosa, una entrevista que le hace el Escorpión Dorado a nuestro querido Ojitos de Huevo. Los dos me caen a todo dar.
1: Sin duda.
2: El Escorpión Dorado, pese a su pésima reputación.
1: Y la de su mala mamá.
2: Mala educación. Bro. La de su mamá, que sigue trabajando en un puente abajo de Tlalpan.
1: No, y esparciendo además enfermedades de transmisión sexual como si fueran dulces. O sea, tanta gente tiene herpes, clamidia.
2: Por culpa de la señora Dorada.
1: Por culpa de la señora, efectivamente. Sí, la señora Dorada, que en realidad es una pústula infecciosa, una buba humana.
2: Lo de Dorado viene por las lluvias, ¿no?
1: Por supuesto.
2: Que le caen a la señora y al escorpión.
1: La señora está cubierta en todo tipo de inmundicias que además disfruta. Entonces, pues ni modo. ¿Qué podemos hacer, no? Y el hijo, el vástago de dicha dama, es el Escorpión Dorado y hace cosas, pues, feas, ¿no?
2: Pero le hace una buena pregunta al Ojitos de Huevo. Adelante, Escorpión.
3: ¿Los ciegos ven negro? Pues, y yo dije que veían fotones de luz.
4: Es que depende. Mira, no es lo mismo ser ciego de nacimiento a ser ciego adquirido, güey.
3: ¿Tú?
4: Porque esos son sangre sucia. Yo soy ciego de nacimiento. Entonces, el ciego de nacimiento conoce los colores solamente por conceptos, ajá, porque nunca los ha experimentado, ¿no?
3: Claro.
4: Entonces, en realidad, no sabe qué es el negro o qué es el blanco, porque no. Nunca lo ha... O sea, el ciego adquirido sí tiene esa referencia visual.
3: Claro, tiene un concepto en la mente, justamente. Ajá,
4: pero nosotros no, güey.
3: ¿Y entonces ves fotones de luz o puro negro?
1: No.
4: Nada, ni una ni la otra.
3: ¿Tampoco ves negro?
4: Pues no.
3: ¿Por qué no? El negro es ausencia de luz, pendejo.
4: Bueno, se podría decir que sí veo negro.
3: Pero ¿cómo sabes que el negro es el mismo negro que yo veo? ¿Qué hubo? Hasta en los pinches ciegos también está ese tipo de cuentas.
4: Eres un pinche escorpióclates.
1: A ver.
2: A ver, primero que nada, solo existen fotones de luz, mi querido escorpión. Y si es ciego, evidentemente no puede percibir fotones.
1: Porque no tiene el aparato, ahora sí que el no le sirven los ojos, no tiene el equipo que percibe los fotones de luz, que finalmente son unidades de energía, ¿no? Es lo que hace la luz, bueno, lo que perciben tus ojos. Entonces, si los ojos no te sirven de nacimiento, pues no
2: percibes fotones.
1: No,
2: a lo mejor se refería a fosfenos, que si ustedes toman sus pulgares o sus índices y aprietan sus ojos, pues van a ver como unas bolitas ahí flotando de colores como verdosos, neón. Esos se llaman fosfenos.
1: Incluso los fosfenos no los puede percibir un ciego, que yo sepa. O sea,
2: no lo sé.
1: Si los ojos
2: yo creo
1: no
2: que depende,
1: funcionan,
2: ¿de qué es la parte que no funciona?
1: Sin duda. Y no sé cuál es la parte que no le funciona al Ojitos. Espero que no sea esa que estoy pensando. Pero bueno, mi querido escorpión, es como si a ti te trata de explicar un camarón mantis el rango visual que tiene. El tuyo es mucho más pequeño. Ven colores que tú no percibes.
2: Pero es interesante la pregunta, sin duda.
1: Ven luz, por ejemplo, infrarroja, que tú no percibes. O sea, tú tienes un cierto rango visual, incluso con los ojos perfectamente funcionales. Entonces, no podrías...
2: Pero puede no ver negro. Por ejemplo, si tú metes tu pie en una caja, ¿qué ve tu pie? No ve negro.
1: Nada, porque tu pie no percibe luz.
2: Entonces puede ser.
1: Tiene calor en todo caso.
2: Que no vea absolutamente, ni siquiera negro, nada.
1: Mira, Escorpión, si te metes el pulgar en el ano, tu pulgar no ve nada. Absolutamente nada. Puedes sentir lo que hay ahí dentro, pero no puede ver porque no tienes un ojo en la punta del dedo. Espero. Tal vez un ojo de pescado.
2: Espero.
1: Por esos no ven.
2: Bueno, quisiera aprovechar para recordarles cuál será el top 10 el día de hoy. Se va a llamar Mal Momento para Decir. A veces se gana y a veces se pierde.
1: Como por ejemplo, ¿cómo? ¿Cómo que eres hombre? Bueno, pues ni pedo. A veces se gana y a veces se pierde. Mal momento para decir a veces se gana y a veces se pierde. Mande lo suyo, arroba La Corneta FM. Esa es la vía gratuita de este su programa de su radio, La Corneta.
2: Así es. Y ahora, damas y caballeros, le damos entrada y le damos bienvenida a una persona que siempre es bien recibida en este espacio. ¡Adelante, Mamalucha!
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1: Gracias, Mamalucha. De verdad.
2: Checa tu mail, no seas así.
1: Es que sabes que soy muy mira, ya la vi, ya está, ahí está. Ahí ¿la podemos hacer otra vez?
2: No, espérate, al ratito.
1: Una gratis,
2: ratito,
1: ándale.
2: No, ya.
1: Una gratis para estos güeyes de Mamalucha.
2: No, ya estuvo, además la gente pues ya se informó que Mamalucha está...
1: Mamalucha es grande.
2: Al ratito la repetimos.
1: Venga.
2: Para que no te quedes con las ganas de decir.
1: Sí, quería decir.
2: ¡La campeona de los precios bajos!
1: ¡Mamalucha! Bueno, ya.
2: Bueno, continuando aquí en La Corneta, damas y caballeros, en la sección del Círculo Rosa de José Ramón, tenemos una cosa sorprendente. Usted, no sé si quiere escuchar esta información, Aldo de Nigris confiesa si en alguna ocasión él ha probado su propio elixir de caballero.
1: ¿Su simiente?
2: Sí, me costó un poco de trabajo entender por qué tenemos que escuchar esto.
1: ¿Su jugo de hombre?
2: Ajá, exacto, a eso me refería.
1: Wow. ¿Y por qué?
2: Su semilla.
1: Fíjense que yo he de confesar que por accidente, alguna vez sí, el mío propio. Porque pues estaba yo muy enamorado y di un beso y de pronto.
2: Bueno, lo dice así porque él sabe que lo mío es suyo, ¿no?
1: Dije, esto es mío. Esto es mío, lo que acabo de.
2: El snowballing, le llaman.
1: No, es que eso es una grosería. Eso se trata de guardarlo y devolverlo en el momento.
2: Devolverlo a través de un beso.
1: De manera artera.
2: No sé por qué alguien haría eso.
1: No, a mí me tocó nada más.
2: Hay gustos en esta vida, ¿no?
1: Me tocó ahí algo que había volado por ahí, que había caído cerca de donde iba yo a dar mi beso y dije, esto es mío.
2: Esto soy yo.
1: Esto soy yo, en efecto. Pero bueno, no importa, el amor es el amor. Pero escuchemos a Poncho de Nigris, Aldo de Nigris, hablar del sabor de.
2: Se ha probado.
1: Persona.
2: Adelante.
6: Okay. ¿Se han probado ustedes?
7: No.
8: ¿El meco?
6: ¿Nunca se...? ¿Sí?
7: No, yo sí.
8: ¿Tú sí?
7: Era de niño, güey, o sea... Güey, yo no, yo obviamente... Olido, sí.
6: Se huele a clorito.
7: Sí, yo dije... No, huele como la alberca cloro. cuando ay, está cloro, muy sí. Saturada de cloro.
8: Es que yo también estuve en escuela de monjas, bueno, estuve en escuela de puros hombres y, güey, es que sí, era bien enfermo.
6: Sí, claro.
8: Nomás hablábamos de eso y un güey llegaba al día siguiente, güey. Ya te probaste lo que sabe el meco y yo como, güey. Y ahí me ves en la tarde.
6: No. Siento que un vegano le ha de saber muy rico por cómo es su alimentación.
7: Oye, no, vamos. Sí, pura proteína.
6: O sea, después de una carne asada, si alguien te dice, oye, bájate, no, guácala.
7: ¿Neta?
6: Y luego después de tanta cheve, ¿no? El alcohol también cambia, pues, acidifica todavía más. Entonces, digo, pues al final ya entrados no pasa
7: ya
6: nada, ¿verdad?
7: Vale
6: pero,
7: madre.
6: Pero digo, wow. Como dato.
2: Es una cosa mental porque en realidad pues no tiene nada de... contaminante, no te va a hacer daño, no es en desecho, lo que tiene... no es excremento, nada, ¿no?
1: No, no.
2: Pero bueno, mentalmente sí hay una barrera.
1: Podría ser, ¿eh? Pero bueno, el asunto es que...
2: Usualmente, o sea, recién... No,
1: no, exacto, no entremos en Honduras, no, pero no, aquí el asunto es que en lo que sí tiene razón la señorita...
2: tienes que poner el blanquito en los frijoles.
1: Es que... Bueno, hombre, hay que considerar todas las posibilidades, pero aquí el asunto es que la alimentación pues sí tiene que ver, ¿no? Si usted quiere hacer un buen favor y sabe que va a suceder lo que escribió la señorita, consuma piña, por ejemplo, y alimentos que no sean tan... No mucho café, no sé si una carnita asada, ¿te sabrá chorizo?
2: Seguro sí, güey, tú dime.
1: Yo creo que... Ota, ¿qué dije, güey? Qué bárbaro.
2: Lo que es, güey. Guárdame eso, por favor, nuevo, esa declaración.
1: Guárdame eso, el chorizo, güey. Ok.
2: Esa declaración del señorito San Cristóbal, creo qué que ya bruto. Es de las que llegó para quedarse.
1: Qué bárbaro, qué horror, güey. Qué feo que sean así.
2: Pregúntame lo que quieras. ¿Te sabrá chorizo?
1: Qué horror, güey. Pero bueno, ahí tienen. Yo pues creo que si es una curiosidad. Yo nunca la satisfice, la verdad. Esa curiosidad de a qué sabía yo.
2: Pues está hasta tiempo.
1: Aunque alguna vez, cuando era yo muy joven, sí dije, pues, ¿cómo se sentirán unos labios en mi persona? Y pues no tenía yo unos a la mano y lo hice con los míos, ¿no? Y ya que estaba ahí, dije, ¿qué estoy haciendo? Y espero que nadie me vea haciendo esto.
2: Imagínate, güey, que abre la puerta tu papá y te ve haciendo.
1: Y acá, como cochinilla, güey. Como zorrito en canasta, güey.
2: Como gatito doblado.
1: Qué cosa tan horrible, güey. Ahorita ya, la verdad, creo que adolezco de la flexibilidad necesaria para llegar. Lo voy a intentar ahorita en el corte. A ver si se puede.
2: Uy, aún. No, mi conversación con el nuevo se está poniendo buenísima.
1: Qué horror, güey. Qué mal que sean así, qué bruto.
2: Ya verás.
1: Ya me imagino, güey.
2: Bueno, pero por lo pronto vamos a escuchar ahora a dos grandes actores mexicanos, talentosísimos, famosísimos, platicando una conversación entre Omar Chaparro y Jaime Camil. Adelante, jóvenes.
9: Como yo, ellos dicen que yo soy obsesivo compulsivo, pero no soy.
10: Si eres Jaime.
9: Nada que ver, güey.
10: Jaime.
9: Sí. Ok, quizá un poquito. Pero el problema es que los traía de bajada porque yo, así como yo soy obsesivo compulsivo,

0: rápido.
1: Adelante.
0: Pronto, pinche nuevo. Adelante. Qué rico está el chorizo de Eduardo.
1: Uy, podemos hacer toda una producción.
0: ¿De qué era la plática, güey? ¿De qué estábamos hablando, güey? ¿En qué momento sucedió eso, güey?
1: Qué barbaridad. ¿Y qué opinaste de esta acá?
0: Qué no rico sé. Está el chorizo de Eduardo.
1: ¿Te gustó?
0: Ay, pinche nuevo.
1: Okay. El top 10 del día de hoy.
0: Se verá reflejado en tu próximo pago, hijo de la chica.
1: Yo te lo pago con creces. Te
0: Pero
1: lo
0: luego
1: compenso,
0: Eduardo dijo, a ver.
2: Mi boca es tu medida.
0: Wow, esto fue una comida de esas de sábado, güey.
1: Esto es una radionovela gay perfecta que podría armar luego. Pero bueno, el top 10 de hoy se va a llamar Mal momento para decir a veces se gana y a veces se pierde.
0: Mande lo suyo, @lacornetafm. Esa es la vía gratuita de este programa. Ya lo sabe usted, mal momento para decir a veces se gana y a veces se pierde. Vamos a jugar al juego de la galleta. ¡Perdiste! A veces se gana y a veces se pierde.
1: No.
0: Creo que hemos referido demasiado el juego de la galleta a últimas fechas, ¿no? Yo creo que ya estuvo bueno. La imagen es nauseabunda.
1: Es nauseabunda, pero bueno, cada quien. Además, yo creo que alguien lo habrá jugado alguna vez, pero en realidad es como una leyenda urbana.
0: Yo creo que en alguna fiesta de Iniesta sí habrán jugado a eso, ¿no?
1: Seguro.
0: ¿Pero qué tipo de galletas? ¿Quieres galleta salada o galleta dulce? ¿Galleta de azúcar? ¿Unas galletitas con atún?
1: ¿Cuál mezcla mejor? ¿Cuál combina?
0: Un pantomático.
1: Marida.
0: Pantomático, jamón y acá un...
1: Un marinado especial. Bueno, si quieren participar en el Top Ten, ya saben cómo, es en @lacornetafm y nosotros regresamos al momento más sublime de la semana, a las recomendaciones de Gabriela Camacho, Gaby Cam.
0: Qué bien. Vamos y venimos, no se muevan.
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0: Hola.
1: ¿Puedo hablar, por favor, con Gabriela Camacho?
0: Gabriela Camacho.
2: Claro que sí. ¿Quién lo busca?
1: Eduardo Videgaray y José Ramón San Cristóbal. A sus órdenes, señorita Camacho.
0: Soy Gaby Cam. ¿Cómo estás?
2: Oye, ¿se imagina que contestara así como de oficina de Gaby Cam? Buenas tardes. Haciendo otra voz.
0: Estaría bien.
2: Y luego como de... Dígale que estoy ocupada.
1: Permítame, la comunico. Ah,
0: da
1: no
0: cierto
1: puedo,
0: cachete, Gaby Cam, la verdad. Pero está bien. ¿Cómo estás, Gaby Cam? ¿Estás viendo el fútbol?
2: De escucharlos. No, porque estoy aquí conectada en un bonito cuarto en mi casa, porque si no se oye horrible. Entonces, ¿cómo vamos, amigos? ¿Cómo vamos?
1: 1-1, España y Bélgica, minuto 47. Arranca el segundo tiempo que, bueno, pinta para ser trepidante.
2: Ay, Jesús del buen. Yo ya sé que el estaquita picioso le va a España.
1: Yo también
2: tengo pasaporte, amigo, pero yo, amigo. Pero yo no me siento española de ningún lado.
0: No, yo, o sea, está bien que sea uno ciudadano de un país. Yo tampoco hablo así ni nada, ¿no? Entonces, pero
2: joder.
0: Sí es la selección de mis amores.
1: Sería así pisapo, nada más.
0: Sí, lo estoy haciendo así, ¿eh? Pero el asunto es que sí tengo cierto gusto y amor por la selección española en este torneo porque, pues, de ahí viene parte de mi ser, ¿no? Y sí,
2: igual.
0: me gusta la idea de que
2: gane. Mi abuelo paterno, de hecho, fue futbolista.
0: No me digas.
2: Sí, exacto.
0: ¿El abuelo Camacho?
2: Sí, mi abuelo jugó en el Atlético de Madrid.
0: Ajá.
1: No me
2: Así
1: digas,
2: es.
1: Neta. No,
2: yes. Pues sí, y luego se volvió comentarista deportivo. ¡Hombre!
1: Futbolera española, tienes que irle a la madre patria.
2: Joder, oye, yo tampoco hablo así como español, pero
1: pues no,
2: solamente digo cosas como, ay sí, me mola mucho chaval. Ah.
0: No, qué pues guay, no. Tío. Pues no, pues no.
2: Qué guay.
1: Pues no,
2: claro,
1: esas son
2: claro.
1: ridiculeces.
0: Bueno,
1: ¿no?
0: Yo joder. Sí, esas son payasadas, la verdad, pero aquí en la
2: Vicente
0: es
2: Fernández.
0: Muchos mexicanos tenemos ascendencia española y siento yo que pues sí hay cierto cariño, ¿no? Con todo y que de vez en cuando nuestros gobernantes lo hicieron en los 70s en el PRI, lo hizo hace poco el viejo pedorro, pues quieren ahí alegrar el gallinero.
1: Echeverría rompió relaciones con España.
0: ¿Eh?
1: Echeverría
0: sí.
1: rompió
0: sí,
1: relaciones
0: sí, sí,
1: con
0: correcto.
1: España.
0: Correcto. Pues porque está fácil, ¿no? O sea, decir, sí, estos güeyes que nos vinieron a invadir, las pendejadas que ya hemos oído muchas veces, pero con todo y eso, siento yo que el mexicano común y corriente siente
1: hombre,
0: cierto vínculo
1: español,
0: con España. Hablamos español, correcto.
1: Compartimos somos, religión para bien y para mal.
0: Somos un producto del sincretismo de culturas, entonces,
1: en este caso.
2: Qué bonito, me gusta tu forma de pensar, esta chica
0: sí,
2: picioso. Lástima que seas ajeno. Y...
0: A ver, Gabriela Camacho, a ver, abriste diciéndome amigo en el hocico, así que ni me vengas. Ni me andes haciendo esas cosas. Ya.
2: Ok.
0: No más.
2: Está
0: suficiente.
2: Bien, ya, perdóname.
0: Se acabó.
2: Ya, perdóname.
0: No más.
2: Chica picioso. Oigan. Pocas cosas me dan tanto gusto como escucharlos cuando voy de regreso a mi casa del brunch y escuchar a Eduardo Videgaray reírse y terminar con un ¡ah!
0: Es cuando la risa es rica.
2: Porque eso quiere decir que la risa estuvo buena. O sea,
0: la risa es rica.
1: Es que amo
0: sí.
1: mi trabajo, me la paso bomba aquí diciendo necedades y ladrando.
2: Son muy buenos, son muy buenos.
1: Gracias,
2: me encantó
1: gracias,
2: su
1: gracias.
2: Interpretación de Haaland. Pero bueno, hablemos de cine, amigos.
1: Sí,
2: porque...
1: Sí.
2: Ustedes saben que esta semana, no sé si se enteraron, pero se dieron a conocer las nominaciones a los premios Emmy 2026. Y pues como ya era un poquito de esperarse, la lista fue dominada con 25 nominaciones por The Pitt, esta serie de HBO Max que cuenta
1: en tiempo
2: real. ¿Los Emmy
1: son lo mejor a la televisión?
2: Sí, ¿verdad? Yes. A la televisión y al streaming también, porque sí se premia el streaming. The Pitt pues lidera esta lista con 25 nominaciones, esta serie que nos cuenta la vida de un grupo de médicos de urgencias y que cada episodio es una hora del día a la que ellos se enfrentan. Pero digamos que la segunda serie más nominada de los Emmy fue nada más y nada menos que una de la que ya les había platicado hace un tiempo, pero que ya llegó a su final, ya estrenó la última temporada, que es Hacks. No sé si la han visto.
1: Oh.
2: Hacks.
1: ¡Oh!
2: Hacks,
1: ¿de qué se trata? Mi comedia favorita. Es una joya.
0: ¿De qué es?
2: Es una súper, súper joya. Hacks es una serie de HBO Max que cuenta la historia de una mujer que se llama Deborah Vance, que es una comediante súper famosa que está por sus 70, o sea, está por como por cumplir 70 años. Y pues que de alguna forma ya está... decayendo en su carrera y a la par se encuentra con una chava que es aspirante a guionista de Hollywood, que es muy divertida, que se llama Ava, pero que a ella, pues digamos que su carrera se le truncó por estar publicando cosas en las redes sociales, exactamente. Se le trunca su carrera por estar publicando cosas en redes sociales y entonces ellas dos se encuentran y empiezan a desarrollar una relación laboral muy interesante porque digamos que cada temporada se van explorando diferentes cosas. En algunos momentos son aliadas, en algunos momentos son enemigas. En muchos momentos, por ejemplo, Deborah Vance pues busca encontrar la manera de volver a estar vigente. Ella es una comediante que es la reina de Las Vegas, que siempre tiene fechas llenas. Y pues digamos que su declive empieza a caer. Ahora.
0: Bueno, es que a lo mejor era la reina de las... No sé.
2: Vegas, Vegas.
0: Estoy oyendo con mucha atención, Gadigan. Perdón.
2: ¿Es porque estás viendo el partido?
0: No. Estoy escuchando ahorita mismo con mucha atención tu recomendación. No, de hecho lo quité porque si no, no puedo hacer programa, güey. O sea, me pongo muy nervioso. No puedo hacer mi programa si estoy viendo el partido de España. Okay.
2: Joder, tío. Así pues es que esta serie, la verdad es que... No, la verdad es que explora... ¿Saben qué? Me recuerda un poquito a Marvelous Mrs. Maisel, que ya les había platicado de esa comedia.
0: ¿Cómo no?
2: Tiene un poquito este humor, pero al mismo tiempo, pues sí plantea varias cosas en Hollywood. Por ejemplo, esta última temporada, que para mí terminó brillantemente la serie. Ya fueron 5 temporadas, ya no va a haber más. Pero en esta 5ta temporada nos encontramos, por ejemplo, en que ellas dos ya tienen una amistad muy sólida.
1: Son
2: ya...
1: como madre e hija.
2: Exactamente, ya son un equipo tremendo donde pues Débora básicamente sacrifica gran parte de su carrera por proteger a Ava. Y entonces ella ahora está desesperada por volver a ser relevante y al principio de esta temporada nos encontramos con que dice, ¿qué podría ser que nadie haya hecho y haya un nicho, no? Y entonces empieza a plantear cosas ridículas que sí pasan en Hollywood, ¿no? Y sí pasan en esta industria de, híjole, ya nadie se acuerda de mí. ¿Y si saco un disco? Aunque yo nunca he cantado en mi vida, ¿no?
1: Pues sí.
2: Entonces, la verdad es que es
1: quiere ganar un Emmy, un Grammy y un Oscar.
2: Exactamente, ¿no? La verdad es que es una serie muy divertida, pero a la vez es una serie que creo yo tiene mucho corazón. Me recuerda en esa parte a Ted Lasso, cuya nueva temporada ya viene, por cierto, que pues muestra pues la historia de dos mujeres, ¿no? Y de cómo mutuamente ambas en algunos momentos se meten el pie, en algunos momentos se...
0: ¡Ah, caray!
2: ¡Ora!
0: ¡Qué rara costumbre!
2: ¡Ya!
0: Bueno, pues pregunto, o sea... Se estorban sus planes.
2: Se entorpecen.
0: Se hacen
2: mutuamente.
0: Mal la una a la otra, ok.
2: Exactamente, pero que al final pues encuentran la manera de hacer equipo y de ayudarse a ser mejores una a la otra, ¿no? Entonces, Hacks es una super serie, es la segunda serie más nominada a los premios Emmy para este año. Los Emmy son en septiembre. No podía dejar de venir a platicarles de esta serie maravillosa, cuya temporada, esta temporada, la 5ta, tuvo un 100% de aprobación en Rotten Tomatoes. O
1: son los mejores guiones que yo he visto en los últimos años. De verdad,
2: fíjate
1: Hacks
2: que a mí lo que me gusta
1: brillante.
2: Es que yo siento que muchas series, y pues obviamente por la misma leyenda urbana de la vida, retratan mucha enemistad entre mujeres. Y en este caso lo que se retrata es más bien una enemistad laboral en algunos sentidos, pero cómo se supera eso, ¿no? Y me gusta que haya series que escriben personajes femeninos más realistas. No es cierto eso de que mujeres juntas ni difuntas en lo absoluto.
1: Terrible.
2: Yo comparto un programa con otras dos mujeres a las que admiro y adoro y profundamente y somos amigas y les agradezco lo que he aprendido de ellas. Así que me gustan las series como Hacks. No se la pueden perder. Hacks está en HBO Max. La última temporada ya está disponible para que no dejen Hacks de verla. H. De verdad, esta 5ta te va a gustar. Es Hacks.
1: No te la puedes perder. No, okay. Nadie se la puede perder. Es lo más divertido que he visto en muchísimo tiempo. Y de verdad, el guión es fantástico. Cada línea es un guamazo de risa, por decirlo de una manera amable.
0: Habrá entonces así que mismo verla, sin duda. Me gusta la premisa, mi querida Carla.
1: Está súper nominada, entonces.
2: Súper nominada, tiene 24 nominaciones. Solo está superada por The Pitt, que tiene 25. Y varias series, estoy muy orgullosa, porque varias series de las que yo he venido a recomendar aquí tienen nominaciones, como es el caso de Pluribus, The Widows.
0: Bueno, pues tienes buen ojo, Gavica.
2: Yo le recomendé las nominadas, ¿eh? Yo
0: tienes buen ojo. Está bien.
1: Eso lo
2: Beef también se la
1: años
2: recomendé y tiene 16 nominaciones. Widow's Bay de Apple TV también se la recomendé, 19 nominaciones.

0: Así que no se pueden perder.
1: Me gustó al principio, pero después me cansó. Como que
0: a mí sí me sigue gustando.
1: Monótona. Como que siempre era lo mismo.
0: Es que sí es monótona, pero al mismo tiempo siento que sí plantea muchas cosas que podrían pasar en la vida y que tú no te cuestionas, ¿sabes? Como, no sé, los episodios van justo abordando temas que podrían ser complicados para un médico, como, no sé, un asalto sexual, un tiroteo, cosas fuertes, pero también esta brújula moral de qué es lo que tienen que hacer ellos, ¿no? Y hasta dónde, por ejemplo, respetar a alguien que no quiere que lo revivan, o sea, esas cosas pues las éticas. Va planteando episodio con episodio. Entonces, a mí me gusta mucho esa serie también. Entre las otras nominadas está Margot's Got Money Troubles, la de Margot tiene problemas de dinero, que también
1: esa
0: les
1: me gustó mucho
0: aquí.
1: Con Elle Fanning, ¿no?
0: Así es, y con Michelle Pfeiffer, que se ve más guapa que nunca. Que alguien me lo explique, por
1: a
0: favor.
1: Sus casi 70 años.
0: ¿Qué le pasa? Está esa,
2: bueno,
0: está
2: es
0: también.
2: Michelle Pfeiffer, o sea, siempre ha sido un espectáculo, o sea, desde muy joven. Y además de todo, ¿sabes qué? Me gusta de cómo ha ido envejeciendo Michelle Pfeiffer, es que no se ha metido 20,000 tasajeadas en todos lados, o sea, es una señora muy guapa. Bueno, digamos que algo de mantenimiento, pero no, ya ves que de pronto se vuelven locas, ¿no?
0: Sí, ok, un poquito.
1: Es que Vela en Margot's Got Money Troubles, o algo así, ¿cómo se llama? Sí, Margot tiene problemas de dinero.
0: Money Problems. Money Troubles, ya me hiciste dudar.
1: Una historia en la cual una mujer que tiene un bebé se ve obligada.
0: Una mujer muy joven que tiene un bebé con su profesor de la universidad.
1: Sí, cara, y se ve obligada a hacer una página de OnlyFans, pero de una manera súper creativa e inteligente, porque es muy buena para escribir, conoce mucho literatura, el personaje de Elle Fanning, y de verdad está divertida, y se ve bien la señora Fanning, ¿eh?
2: Sí, sin duda.
0: Sí. Se ve, de hecho, ella también está nominada.
2: Como la carretera Matehuala, que todavía tiene
1: Muy joven.
2: Buenos. Yo pensé que seguíamos hablando de Michelle Pfeiffer. Okay.
1: No, Elle Fanning. La hermana de
0: excelente,
1: la Dakota
0: excelente
1: Fanning.
0: Comparación.
2: Bueno, está bien.
0: En fin, bueno, ahí la verdad es que sí quería platicar con ustedes de los nominados a los premios Emmy, porque pues sí, ahí uno se encuentra grandes joyas que a lo mejor pues pasaron medio desapercibidas, no necesariamente fueron las que tienen más audiencia y que son muy buenas. Entonces quería platicarles de Hacks y obviamente recordarles todas estas series de las que hemos platicado aquí, pero también otro estreno del que se tiene que hablar, y yo ya no sé qué pensar, amigos, la verdad. Llevamos 20 películas de acción real de cintas de Disney adaptadas, y ya como que yo ya digo, ¿por qué?
1: Ya chole.
0: O sea, porque sí, ¿sabes? O sea, ya pasó. Hay algunas adaptaciones maravillosas que además cuentan historias diferentes, como es el caso de Cruella, ¿no? Que es una adaptación de 101 Dálmatas, pero no es una adaptación literal de la película animada. Pero por ahí hay una cantidad que ya dices, o sea, ya tuvimos la Cenicienta, la Bella y la Matas, la Sirenita. Y ahora, pues este fin de semana llega también Moana. Moana, que es una cinta animada que no tiene ni 10 años de haberse estrenado.
2: Ajá.
1: Muy buena.
0: O sea,
1: me
0: se
1: gustó.
0: Estrenó en. Es
2: ¿Ya
0: muy buena
2: llegó la live action?
0: Ya llegó la live action, efectivamente. De hecho, Moana tiene hasta segunda parte. O sea, es.
1: ¿Y quién
0: hace
1: el personaje principal?
2: ¿Quién hace al amigo de Moana?
0: Ahí te va, justamente. Al amigo, el personaje principal es Catherine Lagaya, así se llama, Lagaya. Pero lo interesante de este live action es que Maui, que es este semidios que acompaña a Moana en la aventura, para quienes viven debajo de una piedra, como yo he de confesar, porque me tardé siglos en ver Moana, siglos, o sea, Moana es la historia de una chava que vive en las Islas Polinesias, en una isla llamada Motunui, que intenta restaurar la prosperidad en su pueblo, porque la diosa que cuida a su pueblo, la diosa de la naturaleza, llamada Tefiti, está como, pues, no encuentra su corazón, ¿no? Y entonces ella tiene que ir a visitarla para recuperar y salvar a su pueblo, y en el camino se encuentra con una especie de semidios que se llama Maui, que es precisamente interpretado en la versión animada por Dwayne Johnson. Y adivinen ustedes quién hace la versión de acción real de Maui.
2: ¿Quién?
0: Pues Dwayne Johnson.
1: The Rock, la Roca.
0: The Rock.
2: Fíjate que yo pensé que la hacía alguien más, pero bueno, está bien. Está bien.
0: Es The Rock. Ahora, evidentemente, pues la película. Es que yo siento que con las películas de live action, de acción real, nadie sale ganando, ¿no? Porque la gente que es muy fan de estas películas, si no es igualita, no les gusta, como fue el caso de La Sirenita, ¿no? Pero sí es diferente, como fue.

0: caso de, si es igualita no les gusta, y si es diferente como La Sirenita de Guy Ritchie, ya tampoco les gusta, ¿no? Entonces, es como, ¿qué quieres ver? O sea, ¿quieres ver una versión diferente? ¿Quieres ver? A mí me gustaría, por ejemplo, me gusta cuando estas historias son contadas desde una perspectiva de algún director que tiene una visión particular, como es el caso de Tim Burton y Alicia en el País de las Maravillas, ¿no? Pero la realidad es que la mayoría son casi calcas de las películas animadas, ¿no? Aladdin es casi una calca, pero le decidieron poner más empoderamiento femenino y entonces ya no le gustó a la gente, a pesar de que el director es Guy Ritchie. Entonces,
1: ¿no sabes la flojera que me da el pensar en cuando se juntan para hacer el guión y demás, que le tenemos que meter más de este personaje y ejecutivos acá opinando y 20 manos?
0: ¡Obvio!
1: Ha de ser horrible y de mega hueva.
2: Tiene que haber inclusión y hay que meter un personaje chino, una mujer lesbiana,
0: totalmente.
2: Afrodescendiente, uno mexicano.
1: Que ha sido muy criticada el Disney por esto, ¿no? Que si meten personajes que no van, que si cambian cosas, o sea,
0: la llamada inclusión forzada.
1: Están como que
2: cuotas de género en las películas infantiles.
1: Sí, están en la cuerda floja los ejecutivos, los guionistas, todos, el director. O sea, se me hace muy difícil. Yo hace mucho que no veo una película de Disney. Sí, aterrados todos.
0: Y la verdad es que ha habido grandes películas animadas de Disney. Bueno, yo les voy a decir algo. Javier Ibarreche y yo siempre tenemos esta conversación.
2: Pero ese güey, ¿qué sabe?
0: ¡Mucho! De la otra parte de Javi Camp no vas a estar hablando.
2: Es grande, Ibarreche.
0: No, pero bueno, platicamos obviamente mucho de películas. Y justo decíamos eso el otro día, ¿no? Que pareciera que la gente demerita las historias por ser contadas en animación. Y el mismo Guillermo del Toro lo ha dicho miles de veces. La animación no es un género, es un vehículo para contar una historia. Y los guiones que se escriben para películas animadas son igual de valiosos que los guiones que se escriben para películas de acción real. Entonces, pareciera que es como de, bueno, ya tuvimos la animada, ahora sí hay que hacerla bien. Y pues no, ya se hizo bien la primera vez, ¿no? O sea, a lo mejor contar la continuación de una película animada en acción real podría funcionar. Yo les tengo que decir que de las últimas que me han gustado mucho fue Cómo Entrenar a tu Dragón, pero porque realmente me llamaba la atención cómo iban a ejecutar en el mundo, en la vida real, pues, o sea, como con personas, a los dragones. Una película además que está basada en una serie de libros que son muchísimos, no solamente es Cómo Entrenar a tu Dragón, y que sí tenían a lo mejor la posibilidad de explorar más a fondo ciertos personajes que la película animada no, pero pues yo la verdad les confieso que ya soy cero fan de las películas de acción real. Cruella
2: no,
0: me
2: ¿no
0: encanta.
2: ¿No te invitó tu amigo The Rock, Dwayne Johnson, a la
0: a Hawái? Porque además siempre además él siempre hace sus entrevistas en Hawái, como que lleva a la prensa a sus raíces. Pero no, esta vez no fui requerida por The Rock, lo cual es
2: como Hawái de vacaciones.
0: Ya sé, caray. Pero pues bueno, a los periodistas que sí fueron les voy a cantar Puede que no te haga falta nada.
2: Absoluta. Perdón, es una rola de Maluma. No creo que nada. Sepa de qué estamos
1: hablando. ¿De Maluma,
2: hablando.
1: Baby?
2: Okay. Tiene una historia muy bonita, güey. A Maluma le dio baje Neymar con su novia.
0: Ajá. Así es.
2: Y se la llevó a Hawái. Y la novia empezó a subir fotos con Neymar en Hawái. Y Maluma le escribió esta canción, Hawái de vacaciones.
0: Que subiste con él diciendo que era tu cielo.
1: Qué difícil esta época moderna donde te enteras de todo lo que hace tu ex, ¿no? Y la ves ahí subiendo y bajando en Hawái.
0: Pero bueno,
1: no
0: también te enteras de que está Neymar en la banca en el Mundial y entonces seguramente eso le debe haber traído. Estuvo.
2: Felicidad a Maluma.
0: Porque ya no llegó.
2: Y está eliminado Brasil, también le debe haber traído felicidad a Maluma.
1: Escalando el Mamaloa. Ah, no, es Mauna Loa, perdón. Okay.
0: ¿Qué?
1: Nada.
2: Es el Mauna Loa. Así bueno, es. Pero permíteme, Gaby Camp, tenemos algo que informar. 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
2: 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Y ahora sí, Gaby Cam, ¿nos puedes hacer un recuento, un resumen de tus recomendaciones de esta semana, por favor?
0: Claro que yes. No se pueden perder Hacks, la quinta temporada que está en HBO Max. Ya también les mencioné algunas series que están nominadas para que no se las pierdan. Widow's Bay en Apple TV. The Pitt, que también está en HBO Max. También Euforia, otra vez Zendaya está nominada como mejor actriz. Es la tercera temporada en la que está nominada. O sea, estuvo nominada cada temporada de esta serie.
2: Pero chafeó esta temporada, ¿no?
0: Yo creo que desde la anterior, honestamente. Pero Zendaya sí se merece la nominación, ¿eh? Sin duda alguna. Pero ¿sabes qué no está ahí, mi querido Eduardo? The Boys.
2: ¿Cómo?
0: ¿Dónde me dejaron a mis Boys? La última temporada de The Boys, ¿dónde está?
2: Ni modo.
0: En fin. Chale, Anthony Starr merecía más. En fin, y mi otra recomendación, que no es realmente una recomendación, yo creo que mi labor también es aquí venir a informarles los estrenos más grandes de cine. No los culpo si no se les antoja verla, pero si se les antoja verla, láncense a ver Moana en acción real, que está en Cinemex.
2: Me encanta. Hay gustos para todos. Periodística.
0: Pues es que hay que decirlo como es. Y también pues sí. creo yo que hay que aplaudir, y eso también siempre lo haré. A Moana hay que aplaudirle, además de que es una de estas películas de Disney que está intentando buscar representación no forzada de diferentes pueblos, digamos, del mundo. También tiene a Lin-Manuel Miranda, que es uno de los mejores compositores de teatro musical. Él hizo la música de Moana, Hamilton. La original. Exactamente, él hizo Hamilton, hizo In the Heights también, hizo toda la música de Encanto, la música de Moana. Y que ahorita está... ¿Qué?
2: ¿Qué? Se oyó algo raro. Yo
1: algo
2: fue José Ramón.
1: Sí, no, eso fue, de hecho, una inducción.
0: Ok.
2: Ok, espero.
0: Ok. Pero bueno, Lin-Manuel Miranda también hizo un tema nuevo para la película de live action que se llama Along the Way. Y pues también, mira, Dwayne Johnson es taquilla asegurada. Catherine Lagay. ¿Qué está pasando? ¿Por qué no oí?
1: Tiene algo tu conexión que de pronto se oye. Y dice el nuevo, fue Gabriel.
0: No es mi conexión.
1: Algo de repente hace.
0: Es que no he comido.
1: No sé. Algo gruñó. Pero creo que fue la conexión.
2: Si no interrumpas. Respeta, no, por favor, es que nuevo.
0: Sí, interrumpe, ¿no? Está bien. Y bueno, pues ahí está. Otro estreno de esta semana, sin duda alguna, es Moana. Y pues nada, no se pierdan de estreno, terminando este honorable programa a las 3 de la tarde de estreno con Javier Ibarreche y una servidora, Gaby Cam. Y si pueden ir a aventarme un pan, pues sí lo voy a agradecer, ¿eh?
2: Claro.
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1: Échenle un pan a Gaby Cam, ya lo saben. Gracias, Gaby Cam, de verdad.

0: Y ahora bailar con el diablo.
1: Ya me voy a bailar con el diablo y a ver el partido.
0: Sí. España 1, México 1, minuto 70.
2: Madre mía. Por poquito te clavan un gol los belgas, por poquito. Por poquito y no sucedió.
1: Qué belga de su parte.
2: Sí, la neta, bueno. Sí, que se vayan a la belga.
0: Gracias, Gabriela Camacho.
1: ¿No es un pleonasmo? ¿No es un pleonasmo decir qué belga de su parte?
2: Está bien, sí, funciona bonito. ¿Qué parte
1: bueno, ya
2: de su
1: lo
2: belga?
1: Dije y me voy.
2: ¿Qué parte de su belga?
0: Gracias, Gaby Cam. Bueno. Perdón. Y el top ten del día de hoy se llama... Mal momento para decir a veces se gana y a veces se pierde.
2: 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Mal momento para decir a veces se gana y a veces se pierde. Bueno, vamos y venimos, esto es La Corneta, no se muevan.
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7: 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Tiene un club de lectura de donde saca libros populares, de los cuales es la primera en comprar los derechos para ofrecerlos como serie. 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Ahora sí que la calidad puede no ser proporcional al factor nostálgico. Ya veremos cómo la recibe el público, pero el hecho de que Reese Witherspoon esté involucrada definitivamente lo hace interesante.
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0: Nada para nadie en estos momentos. España y Bélgica siguen empatados a uno. Estamos en el minuto 70. No es cierto.
1: ¿Qué? 76.
0: 76. Ya va avanzadito el partido y seguimos en 1-1. En una de esas nos vamos a tiempos extras. Están de un lado al otro de la cancha. Es un toma y daca constante. Nada para nadie en estos momentos, ¿eh?
1: Y una noticia, Thibaut Courtois, el portero belga, uno de los mejores porteros del planeta, tiene que salir por lesión y esto puede ser gravísimo en caso de que se vayan a tanda de penales.
0: Bueno, pues ahí tienen, yo estoy harto nervioso, la neta.
1: Traigo
0: mi camisetita de España, pero no veo claro. Quisiera yo que ya cayera el siguiente gol de España para asegurar el triunfo y el avance de la Furia Roja, pero no veo que suceda fácilmente.
1: Bueno, vamos a escuchar, primero que nada, este problema que se ha suscitado por las distintas plataformas que transmiten partidos del Mundial. Resulta que la gente se está peleando por este delay o este retraso. Y nosotros lo vivimos en la oficina en la que estamos trabajando. Sí. Estábamos viendo el partido en no sé qué plataforma y de repente oíamos...
0: De un edificio junto o de una oficina junto.
1: Y dos minutos después nosotros veíamos lo que había pasado, o un minuto y medio, y era muy frustrante.
0: Jode muchísimo, porque además si sabes, por ejemplo, que está jugando México o una selección afín a la afición mexicana, pues oyes el y ya sabes que metió gol y estás atrasado un minuto y te echa a perder todo. Es como si te dicen qué va a pasar en la película. Muy molesto.
1: Pues sí, la gente se está peleando por este retraso o delay en las transmisiones en diferentes bares. Adelante.
2: Se armó la batalla por el delay y esto se fue al carajo, señores. Esto es una postal de cómo estamos viviendo también. Con el nivel de intensidad, el nivel de justificar cualquier cosa con tal de cagarnos a p***adas a veces. Es un tema que está pasando mucho en este mundial. Está inundada de notas la red en este momento cuando vos pones delay, partido mundial. Por ejemplo, hay una nota del diario La Capital de Rosario explicando técnicamente la cuestión. O sea, sí, ya claro, es un fenómeno claro, que merece analizarse. Dice, el delay no depende únicamente de la velocidad de Internet. En realidad es el resultado de una serie de procesos técnicos que atraviesa la transmisión antes de llegar al televisor, la computadora o el celular. Cada señal debe pasar por distintas etapas. La producción televisiva, okay, la comprensión del video...
1: Gracias. Y sí, de repente hay gente a la que le llega la notificación del gol antes de que lo vea en la tele.
0: Qué molesto.
1: Y pues sí, te lo echa a perder.
0: Sin duda.
1: Poco, ¿no?
0: Y ahorita estábamos platicando durante el corte comercial del señor Videgaray y su servidor. Este asunto de que no esté en la tele abierta el mundial entero, que yo entiendo que ya hace mucho tiempo que no es así y que tengas que pagar por aquí, pagar por allá y tener este servicio de streaming y el otro para ver los partidos, siento yo que le ha restado un poquito esta calidad de juego mundial al asunto, ¿no? Como que no todo mundo puede acceder. Yo estoy seguro que habrá muchísimos fanáticos a los cuales pues sí les parece caro, les resulta oneroso, impagable. Un servicio de estos de streaming, o sea, pues son, no sé, $1,000 por un paquete mundialista con cierta compañía y que no tienes $1,000 para pagarlo.
1: Y no hablemos de los boletos del estadio, ¿no?
0: No, bueno, ya.
1: Por las nubes.
0: Entonces siento que eso sí le resta la sensación de que es un juego para todo el mundo y de todo el mundo, ¿no? Que era a mí lo que...
1: Es que es un negocio de la FIFA.
0: No, sin duda. Y entiendo que además de todo hay costos a cubrir.
1: No nos engañemos.
0: No nos engañemos, che. Hay costos a cubrir, sin duda, pero siento que sí le resta... esta sensación de que es un juego del mundo y para el mundo, ¿no? Es para los que lo pueden pagar y para los que pueden ir al estadio y para los que pueden conseguirse su streaming.
1: Ver plataformas.
0: Digo, y son realidades, ¿eh? No me estoy peleando con la realidad, así es. Vivimos en el capitalismo y pues ni modo, pero sí le quita un poco.
1: Pero también este mundial son 104 partidos.
0: Sí.
1: Cuando éramos niños, tú y yo pasaban en la televisión los partidos más relevantes, no pasaban todos los partidos del Mundial, hasta donde yo recuerdo.
0: Sí.
1: Pero hoy en día, pues algunos, los de la selección, están en televisión abierta y los demás, pues ni modo, si los quieres ver, tienes que suscribir a una plataforma y eso, pues...
0: Correcto.
1: Pues bueno, oye, hay gran follón en Argentina porque pues ya se están dando cuenta de que no se han ganado el cariño del continente.
0: No.
1: Y si bien hay argentinos que atacan a otros países y que se llenan la boca...
0: Que no han ayudado, ¿eh?
1: También hay argentinos que se están dando cuenta de lo que está pasando. ¿Podemos escuchar estas voces argentinas, mi estimado Nuevo, por favor?
3: Hay una argentinofobia en todo el mundo tremenda. Sí. Tremenda.
4: Hemos aportado igual, sí, hemos apoyado para que
3: se genere. Yo creo que muchas veces es verdad que en los festejos, especialmente de Livo y de otros jugadores, fueron excesivos, fueron bastante soberbios, es cierto. Ahora, después sí hay una argentinofobia clarísima, donde hay un odio tremendo. Lo veo en los mexicanos, en los uruguayos ahora, en los chilenos, en los españoles.
5: Tenemos que ver el por qué somos odiados. Porque nosotros nos hacemos odiar. Ahora
4: sí,
5: vamos,
4: sí, coincidimos,
5: ahora nos vamos a llevar más con Egipto. Nos peleamos con todo. Mirá, porque con Chile, con México, somos maleducados, fanfarrones. Le faltamos respeto. Estoy cansado de decir esto. Le faltamos el respeto a Uruguay. Qué lindo copita, nos ganaron. México, meto el mismo ejemplo, el mejor jugador del Chavo. Es una falta de respeto. Vos te ganás el odio.
0: Bueno, pues eso, mira, yo creo
1: gran
0: que.
1: Gran autocrítica por parte de estos argentinos.
0: Un ejercicio de introspección nos viene bien a todos, ¿no? Y yo creo que todos los países, pues, tenemos un pie del cual cojeamos, ¿no? En México tenemos nuestros malos hábitos, no sé, las celebraciones estas donde estás violentando la propiedad de los demás, y donde hay excesos de alcohol y donde hay golpizas y cosas muy desafortunadas.
1: Y mezclar el fútbol con lo político, lo económico.
0: Sí,
1: y,
0: sí, sí, sí. ¿Y
1: es
0: sabes
1: que
0: qué pasa?
1: ¿Cómo maltratan a los argentinos con ciertos temas que no tienen nada que ver con los futbolistas?
0: No, lo que sucede es que en todos los países también tenemos, pues, individuos estúpidos, no sé, el periodista argentino, la diputada esta, ¿de dónde es? De amarilla,
1: paraguaya.
0: O amarillo, paraguaya, que son, pues, lo peorcito de la raza humana, ¿no? Y que además de todo tiran la piedra y esconden la mano como el... Y perdóname, pero me pareció muy cobarde de su parte el decir que no fue una cosa xenofóbica. Seas pendejo, cabrón, de veras, o sea, óyete hablar. Y esas, ese tipo de cosas no nos representan como sociedades ni como países, ¿no? Siento que estos argentinos que acabo de escuchar están haciendo lo correcto. Hay que voltearse a ver uno mismo y decir qué puedo arreglar, qué puedo hacer mejor. Y siento que eso nos va a llevar a todos a mejor destino. Ahora, sí está esta suspicacia de que le está ayudando la FIFA un poquito con el arbitraje de Argentina. Pues es que no se puede uno hacer güey, ¿no? O sea, lo que le han permitido a Messi, por ejemplo, con las faltas, no quiero yo demeritar el funcionamiento de la escuadra argentina, que de verdad, qué equipazos son y qué bien
1: sí,
0: han jugado este Mundial.
1: Y Messi es el mejor de la historia, en mi opinión.
0: Como muchas otras cosas, pues tienen la mano negra ahí de ciertos funcionarios, en este caso
1: pues
0: de
1: yo
0: la
1: no
0: federación.
1: Sé si tengas razón en lo que dices, pero vamos a escuchar a esta periodista española, experta en fútbol, diciendo algo semejante, pero aportando factos. Adelante.
6: Venga. Es que no somos ciegos.
7: Hay un tofillo.
6: El problema es que no somos ciegos. El problema es que todos hemos visto a Infantino prácticamente rezar un Padre Nuestro para que Argentina ganase. Es que no somos ciegos. El problema es que hemos visto cómo Leo Messi casi lesiona a un jugador rival y no se le sacó tarjeta roja. Y nos quedamos con que es que no, luego hizo un hat-trick. Es que no tenía que haber estado en el terreno de juego. Es que no debería haber disputado el siguiente partido. Y ellos se lo toman como una acusación personal, como un tema de Estado. Pues no, no es un tema ni de Estado ni de nación. Ya está, es una realidad.
7: Mbappé ha felicitado.
8: Faltaría más.
6: Hombre, es que solo faltaba.
7: Si no lo hace...
6: ¿Por qué? ¿Cómo que por qué? Porque ya que te mojas con uno, mójate con todos. Pero mira cómo hoy no hemos visto a Infantino así diciendo ¡ay, Dios mío, de mi vida, virgencita!
7: Yo dijo que era neutral.
6: Por favor.
7: Yo como neutral.
6: Claro, yo también soy neutral, pero quiero que gane el Real Madrid de José Mourinho. Es que...
7: Tú eres muy cariñoso con...
0: Pues sí.
1: Yo creo que esta mancha ya quedó para siempre en esta Copa del Mundo. Que gane quien gane, siempre se hablará del favoritismo.
0: Correcto.
1: Usted
0: ahora
1: tiene la última palabra, usted que nos escucha a través de la corneta.
0: Tomemos unas llamadas a ver si les parece que realmente hay un sesgo. ¿Tenemos tiempo o no tenemos tiempo? No tenemos tiempo,
1: no,
0: me lleva. ¿Y si sí nuevo? ¿Y si una?
1: Lunes,
0: una.
7: Mira,
0: una.
7: La polémica va a seguir de aquí hasta que acabe el Mundial. Entonces, el lunes, ¿qué te parece?
0: Fíjate cómo nos trata como niños chiquitos. Mira, te puedo dar chance después, mi vidita, pero ahorita no, porque tienes que
7: toma esta paleta.
1: Pues es que estás
0: toma esta paleta
1: y
0: cállate.
1: Es,
0: toma esta
1: wey.
0: Paleta y cállate, güey.
5: No, mañana.
0: O sea, ¿por qué? Aquí están las sucias manos corporativas de nuestros malditos patrocinadores que no nos dejan hablar todo el programa si queremos. ¡No voy a vender nada! ¡Revolución!
1: Vamos al top 10, entonces. El top 10 del día de hoy se llama... Mal momento para decir. A veces se gana... Y a veces se pierde.
0: Che, a veces se gana y a veces se pierde. No, ya. Vamos directamente a la número 10. Mal momento para decir a veces se gana y a veces se pierde.
1: En un trío, cuando el otro güey se equivoca, ¡ay, bueno, ni modo, a veces se gana, a veces se pierde! Ay, esto no está mal, ¿eh?
0: Oh, esto no está mal, ¿eh? Pero con esa tranquilidad, con esa parsimonia. Ok.
1: A ver, un poquito más.
0: Pero si no, no estás probando una salsa. O sea, porque es violento el evento. Está siendo.
1: Sí. Entiendo perfectamente la invasión.
0: No sé, güey.
1: O te sale gratis la escort, pero a la mera hora te dice, ahora me toca a mí. A veces se gana y a veces se pierde, ¿no? O te dice, ahora me toca a mí.
0: Ahora voy yo, güey.
1: Vamos a la que sigue, la número.
0: Pero si te dice, ahora te toca a ti, ¿no? Ahora te toca a ti, cabrón. Ok, mal momento para decir que a veces se gana y a veces se pierde. Me quedé como el perro de las dos tortas. Ni la Secre ni la de Conta me hace caso. Pues a veces se gana y a veces se pierde, ¿no? Así fue la fiesta de la oficina este año.
1: Eso pasa, ¿no? Pero es que está incompleto. Era, me quedé como el perro de las dos tortas. Ni la Secre ni la de Conta me hicieron caso. Ni modo, me toca con mi esposa. A veces se gana, a veces...
0: ¿Qué es eso, güey? ¿Qué sé? ¿Qué mal? ¿Qué feo?
1: Vamos terrible,
0: a ver. Sí, terrible. Es terrible. La número 8.
1: En el velorio. No estés triste, compadre. Al menos ahora sabe dónde va a estar el compadre. No, perdón. No estés triste, comadre. Al menos ahora sí vas a ver dónde está el compadre el resto de su vida. Exacto. A veces se gana y a veces se pierde.
0: O sea, y usted sabe dónde es el entierro, ¿no? Como antes. Bueno, la que sigue es la número... ¡Gol!
1: ¡Gol!
0: ¿De quién?
8: España.
1: ¡Al minuto 87!
0: ¡Venga! ¡Qué buena noticia!
1: Un tiro de larga distancia de fuera del área que escupe el portero, que no es Thibaut Courtois, que tuvo que salir por lesión, y Williams se las empuja.
0: ¡Qué bárbaro! ¡Qué bonito gol! Lo estoy viendo ahorita mismo y de verdad que me da gusto. ¡Ve nada más! ¡Qué chulada! ¡Gol de España! Esto me hace feliz.
8: Pocos minutos en la cancha.
0: De modo, a la belga no le gustó, pero a la belga pues se van a tener que acostumbrar a no haber ganado, ¿no?
1: Uf. Qué tranquilidad.
0: Yo creo que ya este arroz ya se coció, ¿no? Minuto 88 del partido.
1: Pues pon tú que añadan, compensen con otros 8, porque han estado compensando hasta con 10, 11.
0: 8, te reviento el chocho. Vamos a la número.
9: 7.
1: Mal momento para decir a veces gana y a veces se pierde. Por fin llegó la hora de tu operación en el IMSS, pero se equivocaron de ojo.
0: No.
1: A veces se gana, a veces se pierde.
0: Y se jugaron el ojo rojo. La ok, la que sigue es la número.
1: Se lo pusieron. Para siempre.
0: Ahora sí ya no ve nada. Pero bueno, mal momento para decir que a veces se gana y a veces se pierde. La número, ¿qué?
1: 6. Me quedé sin quincena. Pero bueno, la familia de la bailarina seguro lo va a disfrutar mucho. A veces se gana y a veces se pierde.
0: Total, la cosa es que algún niño se iba a cenar hoy. Los míos no, pero bueno, ni pedo. Ya, ok, qué feo.
1: La número.
9: 5.
0: Mal momento para decir a veces se gana y a veces se pierde. Estás acostado, viendo las estrellas, pero porque se voló el techo de tu casa con el huracán. A veces se gana y a veces se pierde, ¿no? Mira nada más qué bonito cielo quedó después de la tormenta.
1: Vamos a la que sigue, la número.
9: 4.
1: Confundes a tu novia con su gemela.
0: Ajá.
1: Y terminas en la cama con tu suegro. A veces se gana, a veces se pierde.
0: No, esa termina en a veces se gana y a veces se gana. Okay. En la cama con tu suegro.
1: Híjole, yo...
0: Visualízalo.
1: Conozco bien a tu suegro y acabo de visualizarlo.
0: Yo conozco muy bien al tuyo y lo acabo de ver.
1: Oh, no.
0: Haciéndote
1: no,
0: un masajito en los hombros.
1: No. Arroba. La que sigue, ¿qué número es?
0: Arroba. ¿Tres? Ya no sabe ni qué dice.
1: Ya no sé, es que me perturbó la imagen, güey. Arroba la corneta FM.
0: Qué horrible, amiguito. Bueno, a ver.
1: La número, ¿qué? ¿3? ¿2? Uno. Por fin vas a lavar la cazuela. Pero no le han quitado los frijoles. A veces se gana y a veces se pierde.
0: No. Pero todavía quedan cáscaras de frijol pegadas.
1: Fíjate que este adjetivo nunca lo había escuchado. A ver,
0: no
1: si
0: me
1: parece.
0: Digas.
1: Vamos a la número.
9: 1.
0: Mal momento. Sales. A veces se gana y a veces se pierde.
1: Sales del antro. Por fin te ligaste a alguien y resulta que está chostomizada. A veces se gana y a veces
0: chostomizada.
1: ¿Se pierde?
0: ¿Como customizada?
1: Chostomizada, tío.
0: Chostomizada, güey.
1: ¿Qué es chostomizada?
0: Pero eso no existe, ¿no? O sea, no te pueden poner un... Te pueden quitar.
1: Sí, sí te pueden poner también.
0: Pero sí, bueno, pero es todo un... Sí, bueno, sí te pueden poner.
1: Sí, te puede, sí se puede chostomizar a un hombre trans, ¿no? Está chostomizado.
0: Ok, qué terrible, güey.
1: Que es lo contrario. Pero bueno, hemos llegado al final de esta semana futbolera. Solo queda la próxima semana.
0: Correcto.
1: Pero hay muy buenos partidos. El día de hoy se está jugando España-Bélgica. Va ganando España 2-1 en el minuto 89. Mañana a las 11 de... Ah, no, perdón. Mañana sábado 11 a las 3 de la tarde, Noruega e Inglaterra. Y a las 7 de la noche, Argentina-Suiza. Tremenda jornada. Después, ¿qué tenemos más adelante? El domingo, nada. El lunes, tampoco.
0: Ok.
1: Y el domingo...
0: Martes y miércoles tenemos partidos que van a poder escuchar aquí, en este espacio, de hecho, en vivo. Van a escuchar las magistrales narraciones que sucederán justo en el horario de la corneta. Nosotros queríamos hacer programa, pero pues les va a tocar transmisión de fútbol con los mejores partidos del Mundial.
1: Sí, y el martes 14 de julio, la primera semifinal, donde ya está Francia, esperando rival, y el miércoles la otra semifinal. Y se nos está acabando el Mundial, güey. Ya quedan 6 partidos o 7 nada más.
0: Así es, se está terminando. Pero
1: lo voy a extrañar horrible. Sobre todo voy a extrañar a Félix Fernández. Pero bueno, el torneo de fútbol más importante del mundo ya llegó. Todavía está aquí. 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
0: Bueno, pues ahí lo tienen, niñas y niños. Que está aquí.
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0: ¡Soy un imbécil! Perdón, no. Perdóname. Es que estaba viendo lo del el partido, güey. Perdóname. Va de nuevo. Perdón. El torneo más importante del mundo ya llegó. 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
1: Gracias y una disculpa, Macropay.
0: Quería yo ver la jugada de España, hombre, y pensé que estabas despidiéndote y hablando de Félix y no sé qué.
1: ¿Estás sordo?
0: Me distraigo un segundo, güey. Es que no puedo hacer dos... No soy mujer, güey. No puedo oír y dos conversaciones a la vez. Estaba yo viendo el gol de España.
1: Informamos que quedan 4 minutos de partido. El árbitro decidió compensar con 7 minutos nada más.
0: Este arroz ya se coció, ¿no?
1: Y este arroz parece ya haberse cocido, pero esta todo puede pasar en el fútbol. Esta paella ya está.
0: No.
1: Y fíjate, creo que Alberto Lati atinó a su pronóstico de 2-1, o fue Félix.
0: Creo que fui yo el que dijo 2-1.
1: 2-1,
0: según recuerdo. No sé, habrá que checar las grabaciones.
1: ¡Brujo!
0: Pues la verdad era lo que deseaba y espero que así se quede. Me choca esta sensación de ya quiero que se acabe el partido. Se me hace poquitera y pinche. Pero la estoy teniendo en este momento, quiero que se termine el partido.
1: No, todos lo hemos vivido.
0: Pues sí, y perdón, Macropay, de verdad los quiero mucho, pero estaba yo viendo la jugada. Pero ya, ahí tienen.
1: Tragando camote.
0: Estaba viendo la jugada, güey, estaba yo viendo mi golecito de España, perdón.
1: ¿Tenemos algo con qué cerrar, mi querido nuevo?
0: Ah, claro, una grosería. No, ya no tenemos nada con qué cerrar.
1: No pierdas, por favor, ese audio que nos hizo favor de regalarnos el señorito San Cristóbal.
0: Se acabó. Bueno, muchas gracias. ¿Qué dice? ¿Sabrá chorizo?
1: El día que el Estaca me conoció, lo primero que pensó fue...
0: ¿Te sabrá chorizo? El otro día que me estaban haciendo un favor oral, me preguntaba yo, ¿te sabrá chorizo?
1: Está medio mal cortado al principio, ¿no? Pero bueno,
0: sí,
1: no importa.
0: Es que nada. ¿Te sabrá o le sabrá? ¿Qué se dijo? ¿Qué se oyó? ¿Te sabrá chorizo?
7: Es que estaban muy encimados el uno en el otro, pero...
1: Como
0: ah, ok. Eso grábalo también. No sé si puedes grabar eso. También toma tu audio e inclúyelo en alguna de tus pinches producciones, che nuevo. ¿Te sabrá chorizo? Es que estaban muy encimados el uno en el otro.
1: Okay. Nos escuchamos en punto de las 7 a través de esta misma frecuencia en La Delantera. Hoy con Pati Cantú, Alberto Latio. ¡Ay, casi cae gol de México!
0: Félix Fernández. No, cállate. Es más, nos quedamos en lo que termine el partido. Pon el partido nuevo. ¿No tenemos narración?
1: Güey, el nuevo tiene que ir a comer, ya déjalo
0: descansar. Que se joda, que se joda.
10: El arquero después de la falta de Lukaku, estos...
0: Vamos a quedarnos a ver el partido.
10: Último minuto, Juan.
0: Es un minuto. Correcto, nuevo.
10: Bueno, Bélgica,
0: ¿qué te cuesta?
10: Se va a quedar nuevamente en la orilla. Difícilmente van a poder igualar lo hecho en el 2018, porque era una generación muy importante. Ahora tienen nombres importantes igual, pero la inercia me parece menor. También, pues ya me parece que vimos los últimos minutos de Kevin De Bruyne en Copas del Mundo, por ejemplo. Thibaut Courtois alcanza a llegar a otra, pero pues... aceptable la calificación.
11: Por ella de zurda por abajo se la queda el guardameta, Juan.
10: Aceptable calificación de Bélgica, bien lo decías. Creo que cumplieron con llegar a los cuartos de final, era lo que se esperaba de ellos. Y pues España también, por ahora, cumpliendo ya con semifinalista a segundos de acabarse este partido.
11: Y viene la selección de España. Rodri recibe la pelota, tocando en corto. Bélgica tiene que recuperarla ya si quiere crear una nueva jugada. España está a 10 segundos.
1: El árbitro se lleva el segundo a la boca.
11: Semifinales para enfrentarse.
0: Lo va a soplar.
11: España que va toda
0: cuando lo sople la pregunta, ¿no?
11: El toque hacia atrás, la sacó un gol. España va a regresar a semifinales como en el 50, como en el 2010. Cuando
0: se acabó. ¿Les habrá chorizo?
11: ¡España es semifinalista!
0: Sí. Ni modo. A Bélgica le supo a chorizo lo que se tragó. Se tragó dos goles de España y me da mucho gusto que continúe la furia roja.
1: Por Bélgica les agradecemos, no, a los belgas enormemente haber echado de este torneo a patadas a la selección gringa. 4-1.
0: Eso sí.
1: Después de la trampa de Donald Trump. Pero pues llegó España y adiós a la belga.
0: Bueno, pues a la belga le damos...

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7: 12 horas, 10 de julio. Y esta es la segunda emisión del noticiario Encuentro. Les saluda Francisco Vázquez Jiménez. Buen provecho. Muchas felicidades por las celebraciones que tienen lugar esta tarde de viernes. Qué bueno saber que son parte de nuestro encuentro. Fuerte abrazo. Se ha generado, por supuesto, información muy relevante en horas recientes en la capital oaxaqueña, el interior del estado. Aprovechamos para saludar a toda la gente que en este estado de Oaxaca nos está sintonizando mientras disfruta de los alimentos, mientras sigue trabajando, mientras viaja, mientras conduce por las carreteras de nuestra entidad, en las ciudades. Mucha actividad, pues, por cierto, y bueno, también preparándonos para lo que será este fin de semana. De hecho, ya es viernes, preparándonos para los eventos sociales que luego tienen lugar normalmente los fines de semana, para un poco de distracción, para un poco de entretenimiento, para tener oportunidad también. Mucha gente viaja desde el viernes por la noche, el sábado muy temprano, para reunirse con la familia, porque el centro de trabajo o la actividad los mantiene fuera de casa durante prácticamente los 5 días de la semana, y entonces habrá que estar sábado, parte del domingo, y así mucha gente es como puede sacar adelante su actividad laboral. Y en los diferentes centros de abasto al interior del estado, en la capital, la calle 20 de noviembre todavía con mucho trabajo de pavimentación, y bueno, podría pensarse que ya en la primera quincena de este mes de julio culminarían estas obras que ha tenido la capital y en pleno centro histórico, con pues algunas incomodidades, pero bueno, todo sea para bien, ¿verdad? Ya se requería, era urgente prácticamente los trabajos en esa zona de la ciudad de Oaxaca. Y en los demás municipios y en las demás regiones donde nos están sintonizando, esperamos también que pues estén teniendo la fortuna de ver sus mejores planes felizmente realizados. Gracias, que se quede con nosotros. Entonces, vamos de inmediato porque hay mucha información. Lino Martínez nos tiene avances de algunas notas para esta

0: tarde de viernes. Bienvenida, Lilu.
1: Francisco y estimada audiencia de Encuentro W Radio Oaxaca, ¿qué tal? Excelente tarde de viernes. Les presento el avance informativo en esta segunda emisión del noticiario Encuentro. Son las noticias de última hora que marcaron la jornada de este viernes. El aguacate fue el producto que más aumentó de precio en México, al registrar un incremento mensual del 30.76%, esto de acuerdo con el Índice Nacional de Precios Productor, publicado por el Instituto Nacional de Estadística y Geografía. El Sindicato de los Trabajadores y Empleados de la Universidad Autónoma Benito Juárez de Oaxaca rechazaron ser responsables de la situación financiera que está enfrentando la máxima casa de estudios. Esto luego de la difusión de un video en redes sociales que aseguraron presenta información imprecisa y fuera de contexto. Autoridades ambientales reforzaron la vigilancia en playas de la costa oaxaqueña tras el incremento de avistamientos de cocodrilos en zonas turísticas de los municipios de San Pedro Mixtepec y Santa María Colotepec. La Secretaría del Medio Ambiente de Oaxaca informó que durante este 2026 se ha registrado un ataque a una persona y al menos 9 reportes de presencia de estos reptiles fuera de su hábitat natural, principalmente en playas y áreas frecuentadas por visitantes. Integrantes del Sindicato Autónomo de los Trabajadores del municipio de Oaxaca de Juárez se manifestaron este día viernes en las oficinas de la Unidad de Relaciones Laborales, ubicada sobre la calzada Colegio Militar, en la colonia Reforma. Los sindicalizados están exigiendo respeto a su contrato colectivo de trabajo y demandaron atención a diversos planteamientos relacionados con sus derechos laborales. Tome sus previsiones, dos ondas tropicales, la 17 y 18 en combinación con circulaciones ciclónicas y una vaguada en el Golfo de México mantendrán inestabilidad durante esta tarde y el fin de semana sobre la mayor parte del territorio oaxaqueño. Lo anterior estará provocando lluvias de intensidad variable con algunas puntualmente intensas en regiones de la Sierra Sur, Mixteca, Valles Centrales, Istmo y Cuenca del Papaloapan, que estarán acompañadas por fuerte actividad eléctrica, rachas de viento y chubascos que pudieran generar la crecida de ríos de respuesta rápida y deslizamiento de tierra en las zonas de alta pendiente. La Secretaría de Movilidad de Oaxaca presentará esta tarde un nuevo circuito en el que los taxistas foráneos podrán reingresar a algunas calles del centro de la ciudad de Oaxaca luego de las protestas efectuadas por transportistas en contra del plan de reordenamiento implementado por la autoridad desde mayo pasado. El presidente municipal electo de San Juan Mazatlán, Mije, acusó este día a funcionarios del gobierno de Oaxaca de haber condicionado su acreditación como autoridad constitucional de aquella demarcación a cambio de que cediera las carteras de la Tesorería y Secretaría Municipal. Al no aceptar, la autoridad estatal se ha negado a acreditar al cabildo. Parte de la información que le tendremos a todo detalle en esta segunda emisión del noticiario Encuentro. Estamos presentes a través de redes sociales. Nos encuentra en todas las plataformas como Encuentro W Radio Oaxaca, a través de la web mundial en www.encuentroradiotv.com. Atendemos su denuncia ciudadana al 951-308-1361, donde con mucho gusto les estamos dando seguimiento. Continuamos con más información en esta tarde de encuentro.
0: Lilu, muchas gracias. Vamos a continuar, son las 3:09. Avanzamos para informarles que el aguacate fue el producto que más aumentó de precio en México durante junio, al registrar un incremento mensual de 30.76%, de acuerdo con el Índice Nacional de Precios Producto publicado por el Instituto Nacional de Estadística y Geografía. Entre los bienes y servicios que también reportaron alzas destacan el gas natural, con un aumento de 8.3%, la lámina de acero con 3.79%, el transporte aéreo de pasajeros con 3.42% y la construcción de carreteras y obras para el autotransporte con un incremento de 1.01%. Por el contrario, el jitomate registró la mayor caída en sus precios, con una disminución mensual de 42.57%. También se observaron reducciones importantes en productos energéticos y materias primas como el petróleo crudo, de menos 20.27%, la turbocina en menos 15.17%, la plata afinada menos 14.66%, el combustóleo menos 11.18%, el diésel una reducción de 9.53% y la gasolina de 8.48%. Asimismo, los chiles frescos mostraron una baja de 15.29% respecto al mes anterior. Los datos del INEGI reflejan las variaciones en los costos de producción de bienes y servicios antes de llegar al consumidor final, indicadores que suelen influir en el comportamiento futuro de los precios al público. Nada mejor que tener la temperatura la referencia inmediata de donde justo llegan estos productos que ya se adquirieron en los mercados, en los centros comerciales. Y esperaríamos que la gran mayoría de las familias oaxaqueñas no haya tenido mayor inconveniente para poder surtir la despensa, como le hemos llamado desde hace mucho, la canasta básica, que de pronto también se ha vuelto en algunos periodos sumamente complicado de complementar. Pero en esta variación de precios, de pronto también hay muchas posibilidades en medio de la competencia que existe entre las diferentes ofertas que los mercados, los centros comerciales, los mismos productores llegan a ofrecer. En la cotidianidad, donde se tiene el efecto inmediato de la variación de precios, es sin duda en los hogares, allí donde cotidianamente, claro, se hace el esfuerzo por sacar adelante esto, precisamente el surtido o la obtención de cada uno de estos artículos o productos. Mientras tanto, las autoridades financieras mexicanas analizan la posibilidad de crear un paquete global de financiamiento para proyectos de energía renovable que podría contar con el respaldo de más de 4,000 millones de dólares del Banco Nacional de Obras y Servicios Públicos, Banobras. Así lo informó el director de la institución. El gobierno planea convocar nuevas licitaciones para que empresas privadas se asocien con la Comisión Federal de Electricidad en proyectos de energía renovable y almacenamiento, tras el interés que inversionistas globales mostraron en la primera licitación de este tipo, organizada por la administración. Así lo manifestó Jorge Mendoza, director general de Banobras. La Secretaría de Hacienda y Crédito Público, además de Banobras, analizan opciones como la creación de un vehículo financiero para respaldar múltiples proyectos. Se agrega que el gobierno mantiene conversaciones con inversionistas institucionales, fondos de pensiones mexicanos y bancos para estructurar el esquema de financiamiento. Se afirma que se espera concretar la mayor parte del financiamiento durante los próximos 12 meses y que una parte importante quede cerrada antes de diciembre de este año. Mientras tanto, la presidenta de México, Claudia Sheinbaum, aceleró el impulso a los proyectos de infraestructura del país. Sin embargo, algunos planes avanzan con lentitud y aún no existe una cartera sólida de proyectos en ejecución. Se indica que el gobierno anunciará durante los próximos 6 meses nuevos proyectos de generación eléctrica, petróleo, carreteras y puertos impulsados mediante esquemas de inversión público-privada. Banobras podrá aportar hasta 80,000 millones de pesos, equivalentes a unos 4,600 millones de dólares. Ya sea de forma directa a los proyectos o mediante el vehículo financiero que permanece en evaluación, según explicó el director, en este caso de Banobras. Ante esto, se agrega que Banobras trabaja junto con el Fondo Nacional de Infraestructura, Fonadin, en 18 proyectos carreteros con un valor cercano a 212,000 millones de pesos y esperan adjudicar 13 de ellos antes de que termine el año, y los restantes durante el primer semestre del 2027. Muchas gracias porque son parte de este encuentro. Estamos en el 951-308-1361. Vamos a los anuncios y volvemos de inmediato con la información que se ha generado en horas recientes aquí, en el estado de Oaxaca. Quédense con nosotros.
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0: Bien, continuamos muy, muy buena tarde. Vamos de inmediato a la información que se ha generado en horas recientes aquí en la entidad oaxaqueña. Uf, mire, ha sido la semana de, ahora sí que de los taxistas, anticipadamente. En agosto es el día del taxista aquí en Oaxaca, 12 de agosto, si no me equivoco. Bueno, el taxista foráneo que llega a la ciudad capital y que antes tenía, no tenía mayor restricciones para ingresar al centro histórico, de ascenso, descenso de pasajeros. Se viene un plan de reordenamiento y les dicen, habrá que confinarlos prácticamente a este espacio en medio de mucho desorden todavía, un tanto improvisado, quizá la mera necesidad y la urgencia de ya hacer algo al respecto por parte de la Secretaría de Movilidad, por parte de las autoridades municipales, pero pues no contaban con la astucia, no contaban con la necesidad también del usuario, no contaban con que podría algo salir mal. Y durante la semana hemos visto a trabajadores del volante plantados frente a Palacio de Gobierno. Fueron también capaces de interrumpir, de importunar al inicio de esta semana una de las conferencias mañaneras del gobernador Salomón Jara, como ya lo habían hecho también previamente trabajadores de la educación. En fin, se vinieron las mesas de diálogo, se establecieron algunos acuerdos, se han ido pues ultimando detalles, por llamarlo de alguna manera, y ya parece que todo apunta a que pues ni tanto que queme al santo, ni tanto que no lo alumbre, ¿no? ¿Cuál es el acuerdo al que estarían llegando las autoridades en materia de movilidad para la capital oaxaqueña con los taxis o taxistas foráneos? Mi compañero Álvaro Morales ya nos tiene la información en esta tarde de viernes. Buena tarde, Álvaro, te escuchamos.
1: ¿Qué tal, Francisco? Buenas tardes. En efecto, como tú lo has comentado, pues continúan las negociaciones entre los automovilistas, los transportistas de los valles centrales de Oaxaca, aunque vale la pena comentar, Francisco, otros taxistas de otras regiones, como la Sierra Norte, en este caso la microrregión Mije, se han integrado a estas voces que buscan que el reordenamiento de taxis colectivos sea implementado de una forma en la que participen todos los sectores de este gremio, con el objetivo de que sea lo menos agraviante para sus representantes, sus integrantes. Han sido protestas continuas durante lunes, martes. A partir del martes en la tarde hubo mesas de negociación que se han extendido durante martes, miércoles, jueves. Incluso se espera que también hoy mismo, Francisco, este viernes por la tarde, se continúen estas negociaciones. Y hay, al parecer, ya un acuerdo previo. Este acuerdo previo tiene, Francisco, con la implementación de un circuito, que estaría permitiendo que los taxis ingresen a algunas calles del centro de la ciudad de Oaxaca del lado de la central, es decir, las calles que pertenecen al centro de la ciudad, pero que están ubicadas en las proximidades de la central de abasto. Serían estos puntos donde en algunas calles, no en todo ese sector, en algunas calles se estaría permitiendo el acceso de estos taxis foráneos que vienen de distintos puntos de la entidad oaxaqueña. Esto se va a concretar en una nueva mesa de trabajo que está prevista a partir de las 5 de la tarde de hoy. Van a reunirse el gobierno estatal a través de la Secretaría de Movilidad, los integrantes de los sitios de taxis inconformes que comenzaron a levantar la voz desde hace varias semanas, y también algunas representantes populares, algunas legisladoras federales que han tutelado esta protesta, como es el caso de Margarita García, diputada federal del Partido del Trabajo, y también la diputada federal del mismo partido, Francisco. Estamos, por supuesto, hablando de Araceli Cruz Jiménez. Van a reunirse nuevamente para que se concrete este circuito, definan los cuadrantes donde los taxis colectivos foráneos estarían siendo aceptados en calles del centro de la ciudad de Oaxaca. Este parte de los acuerdos que se han mantenido y que se tradujeron ayer en la desmovilización de un grupo de estos mismos ruleteros que estaban pues apostados en el zócalo de la ciudad de Oaxaca y que habían permanecido ahí en protesta durante el comienzo de esta semana. ¿Qué te parece, Francisco? Escuchemos cuáles son parte de estos acuerdos en esta declaración emitida esta mañana por la diputada del PT, Araceli Cruz.
2: Como diputada, pues regresaré al activismo y a trabajar, porque no me dedico a la política, pero sí, en esto acompañamos a esta causa y hemos tenido mesas de trabajo. Derivado de esas mesas de trabajo, hoy se hizo un plan, un pilotaje de cómo van a poder circular hasta la central de Abasto y hasta unas calles del centro. No precisamente del lado de periférico de la planta de luz para acá, sino hasta por la central de ese lado. Estamos haciendo el pilotaje y más al rato, a las 5 de la tarde, la CEMOVI nos va a presentar el proyecto final de cómo quedarían los cuadrantes para los que ingresan al centro, hasta dónde podrían llegar. Sabemos que este es un tema de estira y afloja, o sea que se está negociando, pero sí, yo lo que les planteaba desde un principio, pues si no hay un plan, no se han hecho los estudios técnicos que justifiquen este reordenamiento, pues no los pueden sacar. Para mí eso es segregación por un tema de clase económica. Y bueno, pues ya se avanzó con esta mesa, seguimos avanzando. Yo invito a mis compañeros de la región Mije que se puedan sumar, que se sumen, porque pues al final benefician a ellos como concesionarios, pero también benefician al usuario final.
3: Oye, preguntarle también si fueron, coaccionados para ingresar a algún sindicato, pertenecer a algún sindicato. No, ustedes no fue su caso. No fue su caso de ellos. No. Bueno.
1: Ahí está, Francisco, esta cuestión también fue consultada a los ruleteros que estaban ahí representados junto con la funcionaria que dio esta declaración, Araceli Cruz Jiménez, en el sentido de que si ellos también tenían quejas sobre presuntos cobros de piso y presuntas presiones para incorporarse a un sindicato, como si lo denunciaron la semana pasada taxistas del sur de los valles centrales, principalmente de la villa de Zaachila y de municipios ubicados en este sector de la zona metropolitana y valles centrales. Ellos acusaron que buscaban presionarlos para integrarse a sindicatos de transportistas y que incluso los estaban presionando para pagar una especie de derecho de piso. Ahí los transportistas descartaron, los de la región Mije de Oaxaca, descartaron que fuera su situación, pero sin embargo están inconformes también con el reordenamiento que implementó hace, pues ya desde el 30 de mayo, la CEMOVI, que se mantuvo durante todo junio y los primeros días de julio, y que ahora al parecer tendrá un nuevo mecanismo, una nueva ruta que será pues oficializada, según lo que dice la diputada federal Araceli Cruz, en el transcurso de esta tarde noche, Francisco. Es el reporte que tenemos.
0: Gracias, muchas gracias, Álvaro. Continuamos, son las 3:27. Mientras tanto, el Sindicato de Trabajadores y Empleados de la Universidad Autónoma Benito Juárez de Oaxaca ha rechazado ser responsable de la situación financiera que enfrenta la máxima casa de estudios, luego de la difusión de un video en redes sociales que asegura presenta información imprecisa y fuera de contexto. Mediante un posicionamiento, la dirigencia sindical afirmó que las y los trabajadores han mantenido disposición para contribuir a la búsqueda de soluciones a los problemas económicos de la universidad, siempre mediante el diálogo y el respeto institucional. El sindicato sostuvo que las prestaciones laborales de sus agremiados no son privilegios, sino derechos adquiridos a través de años de negociación colectiva y respaldados por el contrato colectivo de trabajo y la legislación vigente. Entre estas prestaciones mencionó los vales de despensa, ropa de trabajo y otros beneficios laborales. El Estewapjo señaló que la crisis financiera de la UAPJO responde a diversos factores que deben analizarse con transparencia y objetividad, por lo que rechazó cualquier intento de responsabilizar a los trabajadores de la problemática económica que enfrenta la institución. Finalmente, la organización sindical reiteró que las conquistas laborales son derechos legítimos obtenidos por generaciones de trabajadores universitarios y demandó que sean respetadas por las autoridades de la universidad. Vaya. ¿Cuántos, además del Estewapco, cuántos sindicatos más ordeñan prácticamente las finanzas, el presupuesto de la UAPJO año con año? Y sí, finalmente es parte de la razón de ser de los sindicatos. El caso es cuando esto ya se convierte en prácticamente, ¿qué le puedo decir? Un abuso, algo que difícilmente se puede seguir sustentando o sosteniendo. Ese es el problema. Cuando ya no hay dinero que alcance y no hay un alto, un tope para los beneficios, para las demandas. Que no solo tienen cada uno sus incrementos, sino que se multiplican las demandas por parte de los sindicatos. Al final de cuentas, eso se prioriza por encima de lo que en materia de infraestructura, mejoramiento, etcétera, etcétera, etcétera, podría tener esta y otras instituciones, ¿eh? No es el caso privativo de la Universidad Autónoma Benito Juárez de Oaxaca. Por otro lado, integrantes del Sindicato Autónomo de Trabajadores del municipio de Oaxaca se manifestaron hoy en las oficinas de la Unidad de Relaciones Laborales, allá en la Colonia Reforma. Los sindicalizados exigieron el respeto a su contrato colectivo de trabajo y demandaron atención a diversos planteamientos relacionados con sus derechos laborales. La movilización se desarrolló frente a las instalaciones de la dependencia, donde los manifestantes expresaron su inconformidad y solicitaron la intervención de las autoridades municipales para atender sus demandas. No se reportaron acuerdos entre las partes, tampoco afectaciones mayores derivadas de la protesta. Seguramente va a continuar esta exigencia. 31, vamos a los anuncios. Vamos a regresar con más información.
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0: Estamos en la tarde con 34 minutos, 3:34. Vamos con más información y al encuentro con nuestro corresponsal en la ciudad de Puerto de Salina Cruz. Por supuesto, ha llamado mucho la atención un impresionante despliegue logístico para primero recibir al buque Glovis Cóndor, que ha traído hasta el puerto de Salina Cruz, desde el Pacífico mexicano, ni más ni menos que 3,000 automóviles que ahora serán llevados vía ferrocarril hasta el Océano Atlántico. Proveniente de Corea del Sur es este buque, Glovis Cóndor. Descarga ya 3,000 vehículos de la marca Hyundai, los cuales emprenderán ahora todo el recorrido interoceánico a través de las vías del ferrocarril del Istmo de Tehuantepec hasta Coatzacoalcos, Veracruz. Se hará el retiro, el desembarque de los vehículos en Veracruz para después, a través del Océano Atlántico, ser llevados estos vehículos a Estados Unidos. De ahí la relevancia, de ahí la magnitud de estos apenas 300 kilómetros, si acaso, entre océano y océano, entre costa a costa, y que hoy, pues una vez más, manifiesta, ¿no?, la importancia. Vamos a escuchar el reporte completo que nos tiene mi compañero Antonio Villaseñor, que le da seguimiento a esta operación que está supervisada por ejecutivos de la marca Hyundai Motor Company. Por cierto, saludo a nuestro paisano en la región del Istmo de Tehuantepec, al contraalmirante Efrén Gómez Luis, que también es parte muy importante de todo el trabajo que se realiza en este puerto de Salina Cruz, precisamente para consolidar estos proyectos. Muy buena tarde, Antonio Villaseñor, te escuchamos.
1: Muy buenas tardes, Francisco, un gusto poderte saludar desde el puerto de Salina Cruz, una tarde muy calurosa este viernes, y te comento rápidamente que, bueno, alrededor de las 8 de la mañana, este barco ingresó al puerto de Salina Cruz, Glovis, quien traen estos más de 3,000 unidades de motor de la empresa Hyundai, y que bueno, se va a ir en primera cuenta vía tren interoceánico a Coatzacoalcos, Veracruz, para posteriormente trasladarlo igual embarcarlos a lo que es Estados Unidos. Y bueno, este movimiento ya desde que hace unas horas empezaron ya a descargar los 3,000 vehículos, van poco a poco y van después de esto también ya subiéndolos también, Francisco, a lo que son los vagones de los trenes, que son vagones adecuados para el traslado de estas unidades. Hay que señalar, Francisco, que ya en los puntos de ingreso donde pasa el tren, las puertas de lo que es la Cipona, se encuentran el personal de la Armada de México monitoreando y custodiando el lugar para que en próximas horas pueda salir la primer carga de estos vehículos que va a llevar ese tren interoceánico desde el puerto de Salina Cruz hasta Coatzacoalcos. Mientras tanto, Francisco, te comento que, bueno, el movimiento de la gente en los miradores de las partes altas de Salina Cruz, hablamos del faro de las Salinas del Marqués, también de lo que es el mirador de la San Pablo Sur, también el mirador de la colonia Miramar, entre otros, como las balizas también, pues bueno, se está haciendo presencia a muchos vecinos del puerto de Salina Cruz, esto para admirar esta embarcación, que la verdad no es típica que llegue a este puerto ismeño, y menos a descargar esos vehículos. Hay que recordar que van haciendo dos traslados, este sería el segundo traslado de la misma empresa Hyundai, ya hace unos meses vinieron a trasladar vehículos igual para lo que es Estados Unidos, en primera cuenta vía ferroviaria hacia el puerto de lo que es Coatzacoalcos, Veracruz, y posteriormente vía, en aquel entonces era para lo que era Miami, vía mar. Y bueno, en esta ocasión, pues bueno, se espera que ya en esos, hoy por la tarde salga la primera locomotoras jalando más de 20 vagones y bueno, van a ir avanzando a lo que es el puerto de Coatzacoalcos, Veracruz.
0: Gracias, gracias a Antonio Villaseñor por la información. Continuamos, son las 3:40 en este viernes 10 de julio. Vamos a tener otro reporte de mi compañero Álvaro Morales. Y mire, tiene que ver con lo que sucede allá en San Juan Mazatlán, mije. Siguen sin reconocer a las autoridades electas. Hay una impugnación en cuanto a la más reciente elección para autoridades en San Juan Mazatlán, mije. Hay una planilla opositora a la que ahora mismo está exigiendo su acreditación ante la Secretaría de Gobierno. Esta planilla asume que ante el Tribunal Electoral incluso ya se tienen pues todos los procedimientos agotados y que ellos deberían asumir la administración de San Juan Mazatlán. Dicen no comprender por qué la negativa o el condicionamiento para la acreditación correspondiente. Arribaron una vez más a la capital oaxaqueña en espera de poder establecer ya mejores condiciones ante la Secretaría de Gobierno. Vamos a escuchar la información completa contigo, Álvaro.
2: Francisco, efectivamente, continúa esta situación tensa en San Juan Mazatlán, Mije, a raíz del no reconocimiento de autoridades electas, autoridades que fueron definidas a través de una cadena impugnativa, que terminó en abril pasado a través de una sentencia emitida por la Sala Superior del Tribunal Electoral del Poder Judicial de la Federación. La Sala Superior, como tú sabes, Francisco, y lo saben nuestros amigos de Noticieros Encuentro, es la máxima instancia, la máxima autoridad a nivel nacional en materia electiva, en materia de procesos electorales. Y en esta situación, Francisco, el presidente municipal electo de San Juan Mazatlán, Mije, Esteban Santiago Aguilar, acusó este día, Francisco, a funcionarios del gobierno de Oaxaca de haber condicionado su acreditación como autoridad constitucional de aquella demarcación a cambio de que se diera las carteras de la Tesorería Municipal y también de la Secretaría Municipal. Al no aceptar este condicionamiento hecho por funcionarios del gobierno de Oaxaca, de acuerdo con esta denuncia hecha por Esteban Santiago Aguilar, pues los representantes de la autoridad estatal se negaron a acreditar al cabildo que representa esta persona. Recordarás tú que hace unas semanas los pobladores de San Juan Mazatlán, Mijes, implementaron un bloqueo carretero sobre la carretera transísmica, un bloqueo en el que ellos exigieron durante varios días el reconocimiento y la entrega de las acreditaciones respectivas de sus autoridades municipales. En ese mismo sentido, Francisco, este día los integrantes de este cabildo electo recordaron que durante el proceso electivo del 2025, el Instituto Estatal Electoral y de Participación Ciudadana de Oaxaca, el IEPCO, le entregó la constancia de mayoría a los integrantes de la planilla azul. Esta planilla azul, según la denuncia de las autoridades hoy electas, es conformada por personas afines a la autoridad estatal. El IEPCO le entregó la constancia de mayoría a esta planilla azul con un conteo de actas únicamente de 12 actas contabilizadas cuando ellos afirmaron habían 25 actas en las que se desglosaba el procedimiento electoral realizado en Juan Mazatlán. Después el Tribunal Electoral del Estado de Oaxaca confirmó esta resolución del IETCO a validar la victoria en ese momento en la planilla azul. Los integrantes de esta del grupo opositor que encabeza Esteban Santiago Aguilar impugnaron esta decisión en la Sala Xalapa, ya del Tribunal Federal Electoral, de las autoridades federales. Y la Sala Xalapa del Tribunal Electoral hizo una revisión no de 12 actas, sino de las 25 que pedían que fueran analizadas, y a partir de este análisis de las 25 sábanas, digamos, Francisco, es que la Sala Xalapa invalida que las autoridades de Oaxaca le habían dado a la planilla azul, y dice que el ganador es la planilla que encabeza Esteban Santiago Aguilar. La planilla azul, inconforme con esta determinación, impugna esta resolución de Sala Xalapa y se van a la Sala Superior, el máximo tribunal electoral del país, y la Sala Superior vuelve a analizar las 25 actas de elección, y una vez analizadas le da la razón a la Sala Xalapa y nombra como ganador a este equipo de Esteban Santiago Aguilar. Ya con esta resolución del máximo tribunal en materia electoral del país, regresan a Oaxaca. Estas personas piden a la Secretaría de Gobierno que les entreguen las acreditaciones después de la resolución judicial, y es ahí donde se enfrascan en esta controversia, porque ellos acusan que los representantes del gobierno del estado no quieren entregarles estas acreditaciones a pesar de que existe ya una resolución del máximo tribunal electoral del país. ¿Qué te parece? Escuchemos la voz de Esteban Santiago Aguilar en torno a esta situación que se registra en San Juan Mazatlán, Mije.
3: Sí, mi nombre es Esteban Santiago Aguilar, originario del municipio de San Juan Mazatlán, presidente municipal electo. Efectivamente, como acaba de mencionar la diputada, pues ese es el motivo por el cual estamos el día de hoy acá, para exigirle al gobernador y al secretario de gobierno para que acredite a las autoridades correspondientes. Estoy aquí con mi cabildo, ya desde hace 3 meses estamos exigiendo la acreditación y hasta el momento pues no se nos ha acreditado. He tenido mesa de diálogo con diferentes funcionarios y lamentablemente, desafortunadamente, la postura del gobierno es que quieren la tesorería y quieren la secretaría para poder acreditarnos. Entonces yo agradezco aquí a la diputada que nos está apoyando en esta lucha, que es una lucha de los pueblos indígenas, los pueblos mijes. Entonces esperemos que el día de hoy tengamos resultados. De no ser así, pues seguiremos con esta lucha.
2: Este es el reporte que tenemos.
0: Gracias, Álvaro. Avanzamos 3:47 en esta cobertura informativa de Noticieros Encuentro. Vamos a informarles también que autoridades ambientales reforzaron la vigilancia en playas de la costa oaxaqueña tras el incremento de avistamientos de cocodrilos en zonas turísticas de los municipios de San Pedro Mixtepec y Santa María Colotepec. La Secretaría del Medio Ambiente de Oaxaca informó que durante este año se ha registrado un ataque a una persona y al menos 9 reportes de presencia de estos reptiles fuera de su hábitat natural, principalmente en playas y áreas frecuentadas por visitantes. Ante esta situación se intensificaron las acciones preventivas y se hizo un llamado a turistas y habitantes a respetar la señalización de seguridad, mantener distancia de los ejemplares y evitar alimentarlos o intentar interactuar con ellos. Las autoridades también pidieron reportar de inmediato cualquier avistamiento para que personal especializado pueda intervenir y reducir riesgos tanto para la población como para la conservación de esta especie, que es de las que están pues protegidas, ¿no? Catalogadas como un parte de un trabajo importante de conservación. Vaya, bueno, de un susto no se libra uno con el solo hecho de ver, aun cuando no fuera muy de cerca, lo que está pasando, ¿no? En la costa de Oaxaca. Tome sus precauciones, atienda totalmente las indicaciones de las autoridades en la materia. Ahora que mucha gente acudirá sin duda a estos destinos turísticos de playa, pues deberán incrementarse o deberían incrementarse las medidas de precaución, todas las que apliquen para estos casos, pero sobre todo la atención de cada una de las personas, cada una de las familias que van a buscar disfrutar de esas hermosas playas de Oaxaca. De verdad, cuídese mucho respecto a esta noticia, a esta información. 3:50 minutos, 3:50. Vamos a los anuncios. Regresamos rápidamente con más noticias.
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0: Nos están dando las 3 de la tarde con 53 minutos. Quiero recordarles que, pues así de rápido transcurre la semana y ya estamos por arribar a otro sábado que también será de encuentro, nuestro programa en donde hacemos un resumen de lo ocurrido durante la semana, declaraciones, polémicas, debates, temas muy vigentes en el panorama nacional, lo que también ha sido noticia relevante durante la semana aquí en el estado de Oaxaca, el reporte de nuestros corresponsales, las entrevistas, en fin. Así que están todos invitados, invitadas para mañana 8 de la mañana por estas mismas frecuencias de Grupo Encuentro y es nuestro sabatino. Ya estaremos compartiendo con ustedes el resumen, le digo, de las notas, de la información más relevante que nos ha ocurrido aquí en el país, sobre todo en Oaxaca. Y así rápidamente también está transcurriendo este mes de julio. Estamos cerrando este fin de semana, pero justo en la otra ya estaríamos arribando a la primera mitad de este mes. Y cuando rebasemos la primera mitad de este mes, vamos a comenzar a tener una reactivación de las condiciones de precipitaciones importantes la entidad. Recuerde usted que durante esta semana también hemos tenido información muy importante por parte del gobierno federal, desde el Servicio Meteorológico Nacional, desde la Coordinación Nacional de Protección Civil, por supuesto también desde la propia presidenta Claudia Sheinbaum, en el sentido de los efectos que podría traer el Niño, las consecuencias que este fenómeno entre 2026 y todavía para el primer trimestre de 2027, entre que ciclones importantes, precipitaciones extraordinarias y en algunas zonas del país sequías, así de contrastante, así de caprichudo, así de, ¿qué le puedo decir?, de berrinchudo, ¿no? Suele ser este fenómeno el Niño, debido a las altas temperaturas que venimos ya acumulando prácticamente desde el año pasado. Por cierto, Álvaro Morales nos tiene el reporte sobre esta alerta que ya están emitiendo las autoridades de Oaxaca.
1: Dos ondas tropicales, la 17 y 18, Francisco, en combinación con circulaciones ciclónicas y una vaguada en el Golfo de México, mantendrán inestabilidad durante este día y el fin de semana en la mayor parte de Oaxaca. Así lo alertó la Coordinación Estatal de Protección Civil y Gestión de Riesgos. Lo anterior provocará lluvias de intensidad variable, algunas puntualmente intensas, en las regiones de la Sierra Sur, Mixteca, Valles Centrales, Istmo y Cuenca del Papaloapan, acompañadas estas precipitaciones con fuerte actividad eléctrica, rachas de viento y chubascos que pudieran generar crecidas de ríos de respuesta rápida y deslizamientos de tierra en zonas de alta pendiente. Las autoridades indicaron también que se prevé el predominio de viento moderado con algunas rachas fuertes al paso de la lluvia o tormenta que pueden traer de consigo encharcamientos o inundaciones súbitas. La Coordinación de Protección Civil de Oaxaca pidió a la población de las zonas bajo la influencia asegurar techos o módulos estructurales que puedan ser desplazados por el viento, evitar estacionar vehículos bajo árboles, vallas publicitarias o estructuras inestables, esto ante el riesgo de que puedan precipitarse ya sea los especímenes o bien los estructuras, las vallas, los anuncios publicitarios, incluso señaléticas como semáforos. Así que ahí está el llamado para la población a mantenerse alerta ante estas precipitaciones que se van a registrar en Oaxaca durante el fin de semana. De hecho, ya después de este primer alertamiento, las autoridades han emitido un nuevo comunicado en el que confirman que en el transcurso de las siguientes horas habrá lluvias intensas en diversos puntos del estado de Oaxaca, principalmente la cuenca del Papaloapan, la zona norte del Istmo de Tehuantepec y algunos puntos también, Francisco, de otros puntos como la Mixteca, la Cañada y también los valles centrales de Oaxaca. En la zona costera, en el litoral oaxaqueño, espera que las lluvias también caigan en menor intensidad, pero ahí también están reportando la posibilidad, o mejor dicho, están previendo que se registre oleaje elevado, por lo que también se llama a la población de la zona costera mantenerse alerta. Es el reporte que tenemos.
0: Muchas gracias, Álvaro. Gracias. Buena tarde. Mientras tanto, la Comisión Federal para la Protección contra Riesgos Sanitarios, COFEPRIS, informó que 5 playas del país no son aptas para recibir vacacionistas por las elevadas concentraciones de bacterias encontradas. Se trata de la playa de Tijuana en Baja California, playa del Cuale en Puerto Vallarta, Bahía de Banderas, Jalisco, playa principal en Puerto Escondido, Oaxaca, playas José Martí y Tumbao en Veracruz. La COFEPRIS recomienda a los bañistas abstenerse de realizar actividades de nado u otros usos recreativos de contacto directo en las playas señaladas como no aptas, preservar estos entornos salubres y proteger la salud colectiva como un compromiso compartido. Señaló que con los comités de playas limpias y las autoridades locales coordina esfuerzos de prevención e intervención para implementar de manera urgente acciones de saneamiento en estas 5 zonas costeras y desplegar señalizaciones preventivas para mantener informada a la población. En general, la calidad del agua de mar de 284 playas, el 98.3% son aptas para su uso recreativo para el periodo de verano 2026, refirió la COFEPRIS. Detalló que entre el 15 de junio y el 1 de julio se llevó a cabo el despliegue técnico para recolectar y procesar 2.279 muestras de agua marina. La toma de muestras abarcó un total de 393 puntos de verificación.

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¿Qué tal? Muy buenas tardes, amigos de los 40, Salina Cruz. ¿Cómo están? Ahí en casita, en el trabajo, al mando del volante. ¿Dónde nos estás escuchando? A través del 97.1 de FM, yo soy Shunashi, siendo ya viernes 10 de julio de este 2026, siendo las 4 de la tarde con 12 minutos. Te doy la bienvenida a Topping 40. Comenzamos con Mon Laferte, también por ahí estuvo Morat. ¿Y a dónde vamos? Vamos a continuar con más música, así que no te despegues de tu radio y solicita tus canciones favoritas. Por ahí encuentras la página de Los 40 Salina Cruz para que podamos estar en contacto en Facebook. Búscanos tal cual, Los 40 Salina Cruz, 40 con número. Conéctate, dale like y ver primero también. Seleccionanos como favorito para que te enteres de todas las novedades que, por cierto, hoy tenemos información muy importante a través de la página. Así que dale like. Ya nos vamos a ir con más música. ¿Qué te parece si te dejo con algo de Natalia Jiménez? Esto es Quédate con ella. Y después del corte tenemos más buena música, así que no te desconectes. Yo soy Shunashi y te doy la bienvenida a Topping 40.

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0: Transmitiendo el día de hoy para ti, hoy 10 de julio del 2026. Yo soy Nancy Regalado, te doy la bienvenida. Saludo a los que me escuchan por la página de Los 40 Celina Cruz 97.1 FM y por la página Los 40 Celina Cruz y por la frecuencia del 97.1 FM. 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

0: muy desgastante y tienen que hacer viajes tan largos, es conveniente para ellos este tipo de vehículos. ¿Por qué? Porque les va a ayudar muchísimo en caso de un descuido, pues nos va a mantener dentro de nuestro carril. Y eso pues lo ofrece a partir de esta versión, por supuesto.
1: 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Uh-huh. De repente nos da miedo el, no nos pasemos de la línea, ¿verdad?
0: Sí.
1: El no pasarse
0: bien.
1: ¿Qué tan alta? Bueno, este carro te puede ayudar en eso. Todo esto es como parte de la seguridad que tú puedes tener, ¿verdad? Esos trayectos, sobre todo cuando es carretera recta, ¿no?
0: Exacto.
1: Que son trayectos muy largos.
0: Muy largos y cansados
1: y para muchos. Cansados para muchos que tienen esta necesidad de hacerlo. Pues bueno, aquí está una de las grandes opciones que tú puedes tener. Entre muchas cosas, hay muchos detalles que cada uno de los automóviles que tiene Hyundai para ti tiene, ¿verdad? Pero para eso pues tú necesitas venir, necesitas conocer, necesitas preguntar. 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
0: 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Y ahí, si a lo mejor vieron algo que no se pudo ver en ese momento, pues le damos otra vuelta para que vuelvan otra vez a sentir, para que se convenzan. Y sobre todo que tengan la seguridad de que van a viajar en un auto que les va a dar esa confianza de que van seguros ustedes y sus familias. Esto es muy importante. 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
0: 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Bueno. Se les explica también a los clientes, por supuesto, dónde no aplica esta protección de llantas para que tengan conocimiento del cómo y por qué no aplicaría, pero sí es muy importante que tengan la seguridad de que pueden salir en su vehículo con toda la comodidad que ellas les puede ofrecer.
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1: 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No, aquí sí. 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
1: 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Hace bien su tarea. Ella hace bien su tarea. 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
1: Así que, pues bueno, ahí está. 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
0: sí.
1: 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Es un coche que fácilmente puedes obtener como este primer automóvil.
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0: Y estamos de regreso en vivo y a todo pulmón. Yo soy Nancy Regalado, acompáñame. Estamos desde Hyundai Istmo, llevándote, por supuesto, todo lo que acontece el día de hoy. Estamos desde en vivo de la página de los 40 Salina Cruz y estamos también por el 97.1 FM. Y pues bueno, vamos a estar también con otra gran asesora. Digo que hay un grupo de chicas hermosas aquí de asesoras de ventas. Estamos con nuestra amiga Rosario, que por supuesto, Rosario, pues,
1: hola, gracias. ¿Qué tal? Qué gusto verte nuevamente.
0: Muchas gracias, Rosario. Oigan, vamos a ver una entrega, Rosario.
1: Sí, aquí mi compañera está, pues, haciendo entrega del vehículo a nuestro cliente. Como pueden ver, pues siempre haciendo este momento especial, porque pues yo siempre lo he dicho, no diario se estrena un coche.
0: Me encanta, me encanta. Entonces, ¿sabes qué? Debo de decir y destacar de ustedes, Rosario, que no solo es lo especial del hecho de que ya voy a estrenar el coche, sino toda la experiencia que se vive en una entrega.

0: toda una experiencia, pues, desde que ponerle su moño, sí, que el cliente pues venga con la familia, ponerle también pues las fanfarrias, porque pues es un logro, para cada cliente es un logro adquirir un uno.
1: Y para los vendedores también.
0: También, créeme, porque luego hay operaciones que se ponen muy complicadas.
1: Eso me parece genial. Estamos por ahí oyendo y viendo las fanfarras. ¡Aplausos para el cliente! ¡Felicidades!
0: ¡Muchas felicidades!
1: Que disfrute su gran y bien
0: un integrante más de la familia Hyundai.
1: Un integrante más, porque me encanta el hecho de que, a pesar de que ya entregan, siguen ustedes acompañando.
0: Claro, por eso mismo le digo un integrante más de la familia, porque no lo desamparamos.
1: Sí.
0: O sea, seguimos ahí al pendiente. Después de la entrega, si el cliente necesita algo, si hay algún detalle, nosotros siempre estamos muy al pendiente de nuestros clientes.
1: Sí, y me encanta que a pesar, no solamente para, si usted va a querer un coche, no solamente te dan lo que es el coche, te dan por ahí otros obsequios, otros regalitos que también
0: así
1: te hacen sentir como mayor o más importante, ¿no?
0: Claro, de hecho, ahorita en el momento de la entrega, se les hace obsequio de una pequeña botellita ahí de mezcal.
1: Sí, sí, sí.
0: También se les hace obsequio de un kit de bienvenida,
1: sí,
0: que a veces consiste en una bocina o unos audífonos.
1: Okay. Me
0: ahorro la marca para no meter un gol, pero
1: sí, no, pero es muy buena.
0: Pero exactamente, es muy buena marca.
1: Pues bueno, estamos viendo que ahí se va el cliente con su gran I10 blanco nuevo, por
0: así
1: supuesto,
0: es
1: de la marca Hyundai, que comentábamos hace un momento que es uno de los automóviles que más ha gustado y más llama.
0: Claro, de hecho, el gran I10, desde que llegó a México, Hyundai ha sido nuestro número uno,
1: sí,
0: siendo de los vehículos pues más comerciales, de precios bastante accesibles, y pues con el tiempo la marca también ha mejorado bastante la tecnología que trae desde las primeras versiones.
1: Me encanta que la tecnología y la variedad que hay en las versiones también de este automóvil,
0: es
1: que ya vimos por ahí que tiene un bono, pues bueno, acabamos de presenciar precisamente esta gran entrega, que me encanta que así haya sido. Y pues bueno, Rosario, ¿tú qué nos vas a mostrar?
0: Bueno, pues yo les voy a mostrar ahorita la que es la Creta en su edición especial, que creo que ya se la van a llevar también por ahí. Mira,
1: sí,
0: ya la van a mostrar. Precisamente esa es la que vamos a mostrar.
1: Sí.
0: Esta unidad es una edición especial por motivo del Mundial.
1: Bien.
0: Que bien saben, Hyundai es patrocinador oficial del Mundial.
1: Sí.
0: Entonces, a México solamente llegaron 300 unidades de esta en Creta, y es una edición única. ¿Por qué única? Porque pues ahorita les voy a poder mostrar que es la única versión que nos maneja este tipo de detalles en el interior.
1: Sí, como un poco sport deportivo, ¿no?
0: Exactamente,
1: ¿verdad?
0: De hecho es sport, totalmente,
1: sí,
0: sport, muy muy deportiva, tiene unos acabados diferentes a las otras cuatro versiones que tradicionalmente tiene Creta.
1: Okay.
0: Adicional que pues también le entregamos al cliente su certificado,
1: bien,
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1: Muy bien.
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1: Muy bien, qué bueno. Tiene detalles bastante bonitos esta camioneta. 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
0: Como pueden ver,
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0: la unidad tiene un encendido de motor desde control remoto.
1: Uh-huh.
0: Si están observando, podemos accionar lo que es el motor desde el control remoto. Obviamente, por cuestiones de seguridad, no se desactivan las cuatro puertas.
1: Bien.
0: Solamente que lo realicemos desde el control remoto o de manera inteligente nuestra manija. Además, es la única versión que nos maneja una cámara de 360 grados.
1: ¿Qué quiere decir esto, Rosario?
0: Que tenemos tanto visión de la parte frontal como la parte de la visión laterales y la parte de atrás.
1: Me encanta, nada de que es que no lo vi.
0: No, así
1: es que no lo vi, por eso me lo llevé. Me encanta eso. Eso del encendido también es bastante práctico, sobre todo aquí en el Istmo, con estos calores que luego abres el coche.
0: Sí, es bastante, bastante favorable, porque, por ejemplo, como dices, si salimos y pues son asientos en piel.
1: Sí.
0: Sabemos que pues se calienta un poquito.
1: Sí.
0: Ya podemos arrancar nuestra unidad desde el control remoto y desde ahí ya está enfriando nuestro sistema de clima. Y obviamente al encender la unidad, pues ya está más fresco cuando nosotros subimos al vehículo.
1: Sí, sí, la verdad es que sí. Para ahorrar el tiempo que ya se te hizo tarde y que encienda el coche y que se caliente. No, ya.
0: Sí, cuando salimos corriendo con los niños.
1: Bastante, bastante bueno y bastante rápido, ¿verdad? Los asientos, como bien marcas, tienen por ahí un detalle bastante bonito también que va acorde a lo que va en el tablero, ¿verdad? Con el tablero también.
0: De hecho, nuestro tablero es totalmente digital.
1: Sí.
0: Ya no traemos como tal algo manual,
1: sí,
0: excepto en la parte de abajo que sí cuenta con botoneras, pero ya es totalmente digital. Es otra de las grandes ventajas que tenemos es que esta unidad pues también cuenta con sensores.
1: Okay.
0: Aparte de que trae la cámara de 360 grados, también
1: sí,
0: traemos sensores de reversa que nos alerta en dado caso de, pues, no sé, se aproxima otro vehículo. Lo más común que a veces pasa es que la cámara no logramos visualizar a lo mejor
1: todo,
0: una piedra, una caja, y los sensores sí lo detectan.
1: Sí, así es, los sensores sí, y te alerta, ¿no? Porque luego nos confiamos en echarnos de reversa, y hay ciertos puntos ciegos que definitivamente a veces no logramos ver. Entonces, pues bueno, esa ramita que a lo mejor cuando te bajas está súper rayado y no sabes ni cómo te lo hiciste, ¿verdad?
0: Sí.
1: Pues eso también es parte de la seguridad y lo que te apoya y te ayuda con este modelo de coche. Así que, pues bueno, recuerden que es una edición especial que solamente tú lo puedes adquirir aquí con nuestros amigos de Hyundai.
0: Así es.
1: También hay detalles, ¿no? Como esta.
0: De hecho, si observas, tenemos el detalle de la parte de atrás, lo que es el alerón.
1: Sí.
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1: Sí.
0: También aquí en la parte de lo que es la parte de trasera,
1: sí,
0: traemos el emblema de la FIFA, del
1: sí,
0: 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Adicional también en los rines trae el emblema de la edición, que es el ENAI.
1: Ok, muy bien.
0: Son pequeños detalles, pero que las hacen únicas.
1: Y marcan.
0: Y también en la parte frontal, si pueden observar, realmente sí se distingue bastante de lo que es la versión tradicional.
1: Sí.
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1: 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El de hasta atrás no se va a morir de calor.
0: No, si el de hasta atrás tiene frío, le puede subir o bajar. Y si enfrente tienen calor, pues ellos pueden ir súper frescos. Es la gran ventaja que tenemos.
1: Me encanta porque luego a los de atrás los dejan olvidados, ¿verdad?
0: Sí, entonces, luego nos mandan hasta atrás. Bueno, a mí no me toca, siempre voy manejando.
1: Sí, pero luego los de hasta atrás son los que a veces
0: sí, luego, ay, no llegó el clima, tengo calor.
1: Sí,
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0: 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Sin problema, ¿eh?
1: Sí.
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0: 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Okay. Bueno, a mi opinión ya no, porque están los cristales de privacidad.
1: 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Por supuesto, usted como conductor es bastante cómodo también.
0: 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Realmente yo siempre le he dicho que esta camioneta nos brinda estabilidad, seguridad, y la verdad es que no hay como una Santa Fe,
1: 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Entonces, todos mis pasajeros vienen seguros, ¿verdad?
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0: 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La puedes programar y en automático se activa si llegara a detectar que tiene las manos ocupadas.
1: 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Así que, pues bueno, nada más un botoncito y miren, en automático sube.
0: De que no ocupáramos las 7 ¿sí? plazas, podemos abatir nuestros asientos y, por ejemplo, si llevamos solo 6 personas, podemos abatir uno. Y si no, pues abatimos completamente la tercera fila y mira el gran espacio que tenemos.
1: 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Cuenta con su llanta de refacción también.
0: 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Uh-huh. Aquí tenemos para guardar objetos.
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0: Exactamente.
1: ¿Verdad? Me encanta.
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1: Tú entras para que esté en tu cochera. Sin...
0: Sí, sí, nos ha tocado ir a casas de los, sí, clientes a probar que entra en la cochera. Porque le dice, no entrar, pero no estoy la metemos porque la metemos.
1: Mire, que son todos unos expertos en el manejo, sí, de sí, está sí, cruzada, pero entra, ¿verdad?
0: Cuando... Aunque tumbamos media marca, pero la ingresamos.
1: Pues mire que la ventaja es que está llena de sensores, al menos esta creo.
0: Sí.
1: Entonces, sin ningún problema y sin ningún miedo de que usted pueda recibir por ahí un rayoncito, no,
0: así
1: no,
0: es.
1: Hay sensores en todos lados que te van, uh-huh, a estar ayudando al manejo y facilitando. Así que si tú quieres como bien dices, hay personas que tienen un horario laboral bastante complicado, ¿no? Y que
0: sí,
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1: sí,
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1: Me parece genial este dato que estás dando, Rosario, para toda la gente que nos está en este momento escuchando por parte de XTP, Cuchitán, Espinal, todos estos alrededores, ¿verdad?
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1: De repente se les complica a lo mejor venir hasta acá, hasta Salina Cruz, a hacer esta prueba de manejo o de conocer el automóvil. Pues bueno, mándale un WhatsApp a Rosario, que le muestre, por supuesto, las fotitos, ¿verdad?
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0: para
1: es.
0: Que el cliente pues obviamente se le facilite más
1: el conocer y el estar, ¿no? ¿Por qué? Porque aquí se trata de que usted se lleve una unidad que pues obviamente le genere confianza, le genere seguridad, le genere también el hecho digo, si te están consintiendo al llevarte hasta,
0: sí,
1: la puerta de tu casa como tal, ¿verdad?
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0: El cliente primero.
1: Así es. Ah, para que sí. 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
0: 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Porque obviamente, pues, están comprando un vehículo. Sí. O sea, hasta yo preguntaría lo mínimo. Sí, sí, desde sí. 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O sea, no tengan ese temor de que, ay, si preguntan qué tal, y se ríen. No, para nada. Ustedes pregunten todo lo que deseen saber de la marca, del equipamiento, de tecnología, del financiamiento. O sea, sin problema, nosotros para eso estamos, uh-huh. para que el cliente, pues, le podamos explicar y él pueda, pues, ahora sí convencerse de nuestro producto.
1: 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sin problema seguramente usted va a tener respuesta sobre esta duda que le va a estar surgiendo y es lo que comentábamos y por eso también la importancia e insistimos mucho en que ustedes conozcan el 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
1: 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Vamos a regresar a cabina. Gracias por haber estado a lo largo de esta transmisión. Yo soy Nancy Regalado. Adiós.
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